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5: Hoy en Sonografía, Paro. Repasaremos su biografía, escucharemos parte de su discografía y te mostraremos de lo más reciente en su música. Y para el cierre, escucharemos cómo esta banda suena en vivo. Sentate, prepárate y déjate llevar por la música de los artistas de la región.
11: Bloque 1. 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

La banda se formó en Caleta Olivia, localidad del norte santacruceño, en uno de los barrios más emblemáticos de la ciudad en el año 2013. Barto, con casi 10 años de trayectoria sin frenos, editan en 2013 su primer corte y de ahí comenzaron a grabar el primer material discográfico. En el año 2017 tuvieron un accidente de tránsito cuando se dirigían a tocar a la ciudad de Río Turno. Ellos terminaron internados en Río Gallegos. Luego de meses de recuperación, editan Nueva Vida. Los buenos muchachos de Barto cuentan con 3 discos de estudio, más 3 EP, 3 simples, un cassette y, claro, 3 videoclips más sesiones grabadas en vivo. La banda caretense se encuentra ultimando detalles para grabar un cuarto material de estudio. Son músicos y amigos del barrio Gregores, familia punk barrial anda, con mucho amor por lo que hacen. Son Barto.

La banda, desde sus comienzos, pisó muchos escenarios, tanto de su ciudad natal como de otras localidades de la provincia de Santa Cruz, como Río Gallegos, Río Turbio, Pico Truncado, Puerto Deseado, San Julián y Comodoro Rivadavia, en la vecina provincia de Chubut. La banda, en sus tantas presentaciones, compartió escenarios con Dos Minutos, Bulldog, Cadena Perpetua, Jauría, Mal Momento, Doble Fuerza, Catarro Vandálico, Los All Stars, Secuaces, Quebraditos, solo por nombrar algunos. Más, desde luego, las bandas amigas del under patagónico, presentándose en pubs, bares y festivales. Y cuanto escenario se presente, Barto cumplió uno de sus sueños más importantes, como el de poder estar en el escenario principal para el aniversario de su localidad. Barto, la banda que hoy, con huesos rotos y cicatrices, pero con mucho amor por la música, ya es una familia que está más unida que nunca.

Mientras escuchamos Libertad de Andar, te cuento que este tema pertenece a el primer trabajo discográfico de la banda. Fue grabado este disco en los estudios War Pro Records, estudios de la banda, durante los años 2013 y 2015. Tiene como título 13 Wrong y es el primer disco de la banda. La mayoría de los temas fueron compuestos por Maxi Ayala, bajista y cantante de la banda. El material contiene 13 canciones, todas con el sonido que comenzaba a definir a la banda Caletense. De esta producción escuchamos la canción Enfermedad Insana.

La música que suena de fondo es Bajo las Estrellas. Y suena para contarte que pertenece a este material que fue realizado con canciones que quedaron fuera del disco debut de la banda, compuestas por Maxi Lemo, guitarrista y cantante de la banda. Grabado en enero del año 2017 en Wall Pro Studios, con la mezcla y mastering de Maximiliano Lemo, el diseño y arte de tapa a cargo de Mauro Huanca, y la producción artística fue hecha por toda la banda. Ese año se incorporaron los instrumentos de viento para dar otra sonoridad a su música, sumando a Leonardo Barrientos en saxo alto y a Mate Zurita en trombón. De este EP, editado en el año 2007, llamado Instintos, escuchamos la canción Impunidad.

suena Recuerdos del disco Nueva Vida. Y antes de que se grabe este disco, Lucas Casati, guitarrista y coro de la banda, deja la formación. Y Mate Zurita pasa a ocupar ese lugar, luego de que sufriera el accidente en octubre de 2017 en medio de una gira, y 3 meses después, ya casi recuperados, comenzaron a grabar lo que fue este trabajo, Nueva Vida, editado en el año 2018. Un disco que es muy valioso para la banda.

En 2019 la banda no para de producir y crear. Este año editan dos trabajos, el EP Amigos por Barto y Más Diversión. De este EP escuchamos la música de fondo, Nena. Este trabajo, Amigos por Barto, está dedicado a bandas amigas de la banda, llamado Amigos por Barto, editado en el año 2019. Las bandas amigas son Dosis Punk de Puerto Madryn, Coma 4 de Caleta Olivia, Cambio de Actitud de Río Gallegos, Demasiada Presión de Comodoro Rivadavia. Y como te contaba, ese mismo año también editan el álbum Más Diversión, la más reciente producción discográfica, con un invitado de lujo. En la canción Espejo participa Hernán de Mal Momento. De estos trabajos discográficos escucharemos las canciones En el Bar y Una Canción que no sea de amor.

Mientras escuchamos de fondo Pupilas Lejanas, te cuento que en Navidad de 2020 sacan el EP Peligro, Fiesta Universal, con canciones de aquella época festivas, obviamente adaptadas y versionadas a su estilo. De este EP, llamado Peligro, Fiesta Universal del año 2020, escucharemos la versión de Barto de la canción ¿Cómo te voy a olvidar?

Ahora es momento de conocer lo más reciente de Bardo. Y para ello, te cuento que tenemos que retroceder un poco en el tiempo para contarte cómo la banda se aggiornó a la etapa visual. Así que llegamos al 2018, que es cuando la banda apuesta fuerte a la parte visual. Y graban el videoclip de la canción que escuchamos de fondo, llamada Rebelde de Ayer, a cargo de un amigo de la banda, Mauro Chino Olivera. Y después de esa experiencia, deciden grabar dos videos más. Una canción que no sea de amor, estrenado en 2019, y Quererla Mal, lanzado en 2020. En septiembre de ese mismo año, producen su tercer videoclip, solo, en esta vez, en formato de video libre, de la canción Estúpidas Melodías. Así, hasta llegar al año 2021, en que estrenan un nuevo video lyric de la canción Indiferente, que ahora escuchamos, el single Indiferente, Bardo.

Barto, que viene con una importante presencia en los escenarios de la provincia y con un marcado crecimiento. Durante la pandemia, la banda aprovechó la presencia de quien estuvo a cargo de todos los videoclips de la banda, Chino Olivera, quien en ese momento estaba terminando la producción de Quererla Mal. Y como ya viajaba a Córdoba, ciudad donde reside, grabaron una serie de canciones en formato live stream. Material que les sirvió para incorporarlos en los compilados de las bandas de punks durante la temporada de la pandemia. Escuchamos a Barto en un live stream.

Los integrantes de Berto son Maximiliano Ayala en bajo y voz, Maximiliano Lemo en guitarra y voz, Mate Zurita en guitarra, Mauro Huanca en batería y Leonardo Barrientos en vientos. La familia del punk rock de Caleta Olivia, que viaja y continúa aportando al crecimiento del género en estas latitudes. La banda con canciones propias, con sonido propio, cuyas ideas y creaciones son grabadas, mezcladas y masterizadas en Wall Pro, sala de Bardo, en la 42 del barrio Gregores. Así pasó el Sonografía, el punk rock.

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2: Bienvenidos a esta nueva edición de Mensajes y servicios para la mujer y el hombre del campo. Les recordamos que para dejar sus mensajes pueden hacerlo a los teléfonos 02-966-422-315 o 02-966-423-510 de 8 a 20 horas. No se registran mensajes, les informamos las vías de comunicación ante emergencias. Hospital Regional, Policía Provincial y Bomberos 911, Protección Civil 103, Comisaría de la Mujer y la Familia 02966-428-685, Subsecretaría de la Mujer, Guardia 02966-464-122 o 2966-644943. 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Bien, hasta aquí, mensajes y servicios para la mujer y el hombre del campo. Por su atención dispensada, muchísimas gracias.
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1: Bienvenidos y bienvenidas a una nueva edición del resumen de noticias del fin de semana de LU14. Junto a Gabriel Ruiz en los controles técnicos y en la musicalización, estaremos compartiendo la información más relevante de toda la semana en las voces de sus protagonistas. Mi nombre es Alejandra Leville. Ya comenzamos con la información de hoy. LU14 vuelve a escucharse en El Calafate. Conversamos con Carlos Casano, subsecretario de Telecomunicaciones de Santa Cruz, sobre el restablecimiento de la señal de LU14 Radio Provincia en El Calafate, luego de más de 8 años. La radio pública de Santa Cruz vuelve a estar presente en la localidad, fortaleciendo su alcance y conectividad con la comunidad.
2: Un proyecto que ya el gobernador venía pidiendo hace un montón de tiempo, que estemos cubriendo un montón de lugares que estaban con falencias en la transmisión de la radio, o sea que no teníamos repetidoras, y había que comprar algún equipamiento, había que reparar algunos equipos, y bueno, se empezó a trabajar, a buscar lugares donde poder montar los dipolos para poder, torres que estén en condiciones para poder montar la radio, y bueno, entre las que venían en cascada para estar, estaba Calafate, así que bueno, los técnicos ahí, tanto el de LU14, Guillermo, como Carritos, se arreglaron los equipos y conseguimos el dipolo, pusimos el cable, fuimos y instalamos y lo sacamos al aire. Es un laburo, es un trabajo que hay que hacerlo constantemente. Lo que hay que tener en cuenta acá es que después de esto hay que hacer el mantenimiento constante a todo lo que es el equipamiento que se instala en todas las localidades. Desde que llegué de vuelta a la gestión en el 2023, estaba sin salir al aire. La idea era reparar el equipo, lo que pasa es que no se habían reparado los equipos de radio, los transmisores estaban mucho rotos y con muchas fallas, y se empezó a trabajar para repararlos, y en realidad siempre allá la radio salió a través de otra emisora. Claro. Otra radio tomaba la señal y la repetía. Ahora lo que tenemos nosotros es la propia, es nuestra. No hay otra radio que esté tomando la señal y repitiéndola. Entonces eso hace que el contenido sea completo. El de LU14 de acá sale completo en Calafate. Eso es lo que estamos tratando de hacer en cada localidad. Para mí la radio es una cuestión de soberanía, una cuestión de gestión de gobierno, donde salgan todas las noticias completas. Porque vos tenés la radio que la toma otra radio y te pasan las noticias que ellos quieren y no las que vos querés que salgan.
3: Sí, entonces, por ahí publicidad, intereses comerciales, ya, otras cosas de fondo.
2: Claro. ¿No? Entonces acá sale puramente la misma señal que sale acá, es la que sale en Calafate. Así como sale en Cadete Olivia, en Jaramillo, como sale en algunas localidades, estamos montando de vuelta la repetidora. Compramos unas placas que hacen streaming, se configuran y se colocan. Esa configuración la hacen los compañeros de la subsede informática, configuran las placas, que son HDMI y un servicio de internet, y de ahí toma la señal de acá y sale, se repite en toda la localidad. Entonces sale completa la programación, que es lo importante. Ahora estamos trabajando, tenemos que hacer por el trabajo al interior, a Perito Moreno, a montar una torre que es para la policía, un mástil de 24 metros, y en la parte de radio están trabajando los chicos, mandaron a reparar un equipo de AM, que siempre se lo podemos poner al aire en algún momento, en la zona norte, como en su momento estaba en Las Heras y se bajó hace muchísimos años, y ahora analizando a ver qué otra localidad es la que vamos a ir a instalar. Eso lo sentaremos con Daniela, con la subsecretaria de LU14, para ver qué define para dónde queremos salir a instalar la próxima repetidora de LU14 que vamos a poner. Y vamos al lugar, buscamos un lugar donde podemos montar una torre, o si hay una torre montada, y se usa esa misma estructura. En la cuenca fuimos a poner, pusimos LU14, pero era una cuestión de que salga al aire, porque no tenían contenido. Eso tenía hace muchos años la FM educativa, se les cayó la torre y quedó desmontada. Entonces la apagaron la radio y tenían todo el estudio y todo. Entonces nosotros fuimos, levantamos el mástil de vuelta, pusimos los dipolos, pusimos la radio a andar y le dejamos la FM educativa funcionando. Ahora le dejamos funcionando el LU14 a través de del transmisor de ellos, y ellos hablan contenido desde la escuela cuando empiecen con su actividad y armen todo el diagrama de trabajo y todo el contenido que van a dar a la radio educativa. Otra cosa que estamos haciendo es eso, atendiendo las FM educativas en algunos lugares de la provincia. Ahora tenemos que las FM educativas y algunas FM municipales. Ahora nos ha pedido colaboración la gente de Gonzalo Gregores para ir a verle la FM de la municipalidad. Así que nada, trabajando a full con todo eso.
1: dialogamos con Deji Cantón, quien asumió la presidencia de la Caja de Previsión Social a partir del 1 de octubre. Cantón tiene una extensa trayectoria dentro del organismo y experiencia en el área jurídica de la Caja de Previsión Social, en donde se desempeñó como asesora letrada.
4: Yo como carrera estoy en la Caja de Previsión Social desde el año 2011. Así que mayormente me desarrollé en el ámbito de la asesoría letrada.
5: Sí.
4: Y también, bueno, en el último tiempo estuve ocupando un puesto dentro de la presidencia, en la asesoría técnica, ya con Pablo, que es quien dejó de ser el presidente de la caja ahora. Que sí, por supuesto que el diálogo siempre es una prioridad, como eje creo que es el camino correcto para poder tener las cuentas ordenadas y poder lograr que los municipios, sabemos la situación económica en la que están todos, pero puedan ir ordenando las deudas y las cuentas con la Caja de Previsión. Siempre a través del diálogo, sí, creo que es el camino. Así que fue correcto, como lo mencionas. Sí, hay diálogo para... El camino se empezó a abrir con algunos municipios, sí, uh-huh. Así que bueno, pensamos seguir por ese proceso. Sí. Y todos los meses la Caja de Previsión informa cuál es el estado de situación a los municipios. Y el déficit mensual varía todos los meses, no todos los meses es el mismo déficit, ajá, pero sí anda alrededor de, generalmente arriba de los 20.000 millones.
5: ¿Existe la posibilidad de convocar a un diálogo a todos los intendentes y ver...?
4: Claro que sí, sí. Durante este año se han mantenido reuniones, parte del equipo técnico de la caja, sobre todo quien trabaja en el sector de control de recursos y deportes.
5: Sí.
4: Así que vamos a continuar por ese camino.
5: Bueno.
4: Tratando de llegar al objetivo, así que sí. Próximamente vamos a estar convocando a los intendentes para volver a sentarnos y poder llegar al objetivo, ¿no? Uh-huh. Que nos sirva a todos, sobre todo a la sociedad.
1: Mantuvimos comunicación telefónica con el secretario de Estado de Trabajo, Javier Aravena, quien se refirió a la firma del compromiso con los trabajadores de Autofarma y a su agenda en Puerto Deseado, donde mantiene reuniones con gremios portuarios.
6: Primero, ayer decíamos de la previsibilidad que había dado el gobernador ir con cuestiones tangibles, ratificando esa posición del propio gobernador. Ayer le informamos a los compañeros trabajadores que la continuidad de ellos en su trabajo es en las mismas bocas de expendio donde a la fecha estaban trabajando.
5: Ah, perfecto.
6: Cada uno ya sabe dónde va a trabajar.
5: ¿Qué era donde estaban?
6: ¿Dónde estaban?
5: Perfecto.
6: Lo que cambia es
5: la razón social.
6: La razón social, y ahora estamos en un proceso muy administrativo que tiene que ver con las habilitaciones. Son tres habilitaciones del sector: uno de salud, que es muy importante porque ahí se expende psicotrópicos, etcétera; otro de bomberos, que hace la seguridad; y el otro la habilitación comercial. Ahí estamos gestionando con los intendentes de cada una de las localidades, especial tratamiento, urgencia en la gestión, porque además la farmacia constituye un bien social, son los vehículos mediante los cuales nosotros compramos la medicación de bajo receta, etcétera. Entonces, esta es la instancia en la que estamos ahora, que aspiramos que los próximos días sea zanjada y los trabajadores ya nuevamente estén en su lugar de trabajo.
1: La Caja de Servicios Sociales restablece su atención integral en Medisur a partir del 2 de octubre. La Obra Social Santacruceña selló un acuerdo con el sanatorio privado para normalizar la totalidad de las prestaciones a partir de este viernes. La medida garantiza cobertura médica continua y descomprime la demanda asistencial en la provincia. Durante el encuentro institucional, Andrea Valarino, presidenta del directorio del ente privado, destacó la trascendencia del diálogo alcanzado.
7: Sí, ha sido una reunión muy positiva con el directorio de la Caja de Servicios Sociales, en el cual nos hemos unido en un objetivo común, que es la salud de Santa Cruz. Entendiéndose salud, según la definición de la OMS, como el completo estado de bienestar físico, psíquico y social, y no meramente la ausencia de enfermedad. En este acuerdo hemos puesto en común nuestro objetivo para brindar la mejor calidad de salud a Santa Cruz. Y reiniciamos a partir de mañana los servicios a Caja de Servicios Sociales en el Sanatorio Medisur.
8: Bien, ¿hay algunos puntos en particular sobre los cuales quisiera hablar?
7: Nuestro principal objetivo es brindar el mejor nivel de atención para que los pacientes puedan resolver sus problemas de salud y llegar a ese completo estado de bienestar.
1: Santa Cruz celebró su primer torneo provincial de bochas paralímpicas. El Centro Provincial de Alto Rendimiento Deportivo albergó un certamen histórico que convocó a deportistas de toda la provincia y Tierra del Fuego. El gobierno de Santa Cruz impulsó en Río Gallegos este certamen que reunió a delegaciones locales y de zona norte, junto a también Río Grande, bajo la coordinación de la directora técnica Elena Carrasco.
9: Positiva, estamos muy contentos. Era la primera vez que se hacía en Gallego, bueno, Santa Cruz en realidad, así que cubrió las expectativas de todo lo que teníamos pensado, salió todo muy bien, la familia muy contenta y bueno, todos los chicos que pudieron participar que vinieron de zona norte y los chicos de Río Grande.
8: Bien, contemos un poco cuáles fueron entonces cuántos fueron los participantes, cuáles fueron, digamos, las novedades que presentaron este primer encuentro.
9: Bueno, los participantes de Río Grande vinieron 6 atletas con sus acompañantes, vinieron atletas de dos de zona norte, uno de Perito Moreno, otro de Truncado, y de Gallegos éramos en total casi 2 atletas, 12 sí, que fueron chicos invitados de Ángeles Especiales, que nos acompañaron, de la Escuela Especial 6, los que entrenan conmigo, de la EPP 41 y una nena que también es parte de la Escuela Especial 6 y de la EPP 78 que también es parte de la 6.
8: Bueno, acá en el CEPA. Claro, bueno, ¿se tiene previsto entonces hacer algún nuevo encuentro o ronda de participación de este tipo de juegos?
9: Sí, nosotros la intención es que quede establecido ya estos encuentros y generar propuestas para los chicos, ¿no? Estos chicos, los que vinieron acá a participar en esta oportunidad, son chicos que quedan afuera de los programas de Vita o para el PADE. Entonces se pensó en una actividad que podamos incluir a las edades que no pueden participar en otros eventos y generarle propuestas, ¿no?, a los chicos para que tengan algo, alguna actividad deportiva, que nosotros nuestra idea siempre es sumar, ¿no? Sumar al deporte adaptado.
8: Bueno, ya llegó, fue entonces la entrega de certificaciones, de diplomas, de medallas, y ahora están de fiesta, digamos.
9: Sí, están de fiesta. Ya fue la entrega de, como les contaba recién, tuvimos que hacerlo un poquito antes la entrega de diplomas, porque los chicos de zona norte tenían que viajar, se volvieron ahora, y ahora están en el quincho, están festejando, están bailando, así que entregamos todo, salió todo muy bien, todo en horario, así que bueno, agradecidos, porque la verdad que salió muy bien todo.
1: Salud lanzan la campaña provincial de Octubre Rosa. La ministra de Salud y Ambiente, Lorena Ross, brindó detalles sobre diversas acciones que se están llevando adelante desde esta cartera provincial. Entre ellas, habló sobre la reunión que mantuvieron con la Asociación de Anestesiología las residencias previstas para este mes de octubre.
10: Tuvimos una reunión con la Asociación de Anestesiología, con el doctor Juan Contreras. Ultimando detalles, ellos el mes de octubre tenemos junto con la Asociación de Anestesiología los exámenes y las entrevistas de las residencias, para la residencia. Así que, bueno, ultimando un poco esos detalles.
11: ¿Qué tienen que ver con más recurso humano para los hospitales?
10: Sí, hay un cupo, hay una vacante para la residencia de anestesiología este año.
11: Ah, bien. ¿Y hay muchos inscriptos?
10: Tengo entendido que hay muchos inscriptos, no te puedo dar el número, Eso es algo que les compete a él, pero sí, tenemos una muy buena convocatoria.
11: Es un tema sensible porque en todo el país era el tema de los anestesiólogos buscado.
10: Siempre está la temática y la problemática de los cupos, pero bueno, eso tiene que ver en relación a la capacidad del hospital también, ¿no? De los hospitales donde ingresan estos médicos que se van a formar en la residencia de anestesiología.
11: Último tema, la vemos con la cinta rosa, acaba de empezar octubre y es un mes donde lleva la conciencia para estar frente a este tema de patología de cáncer de mama.
10: Sí, el día lunes vamos a lanzar nuestra campaña de nuestro programa de Octubre Rosa, donde vamos a fomentar esto, ¿no? No solo jornadas de charlas donde vamos a informar todos los cuidados que debe tener una mujer y cómo debe controlarse, abrir las puertas con esta campaña a todos los centros de salud para poder tener ese acceso a realizarse sus mamografías y poder realizarse sus controles mamarios.
1: Nuestra corresponsal Fernanda Sanhueza compartió la entrevista sobre la trayectoria y el trabajo de Leandro Alochis, artista plástico de Perito Moreno, quien viajó a Madrid para continuar con un proyecto digital que desarrolla junto al Museo de Arte Decorativo de España. Su obra aborda la identidad, el cuerpo social, el género y la historia del arte desde una mirada contemporánea.
12: Mi nombre es Leandro Alochis, soy artista visual y fotógrafo santacruceño, nacido en Perito Moreno, y he estado desarrollando una serie de proyectos visuales en Madrid, España. En este caso se trató del proyecto llamado Moebius, que vincula piezas del Museo Nacional de Arte Decorativo Madrileño en España con indumentaria para teatro, televisión y series de Periscostium también en Madrid. A partir de estas dos imágenes, de haber fotografiado obras en el museo y haber fotografiado trajes de vestuario en Periscostium, lo que hice fue un collage visual para poner en diálogo estas prendas de ropa con los fondos del patrimonio del museo, que puede ser textil, que puede ser de cerámica, mobiliario, antiguos azulejos. Este tipo de proyectos pone en activación a las obras que están en los museos y que normalmente uno piensa que están quietas, que solo están estáticas para ser observadas. Al ser utilizadas como material de una obra de arte, se les da una segunda oportunidad, se les permite que se pongan a dialogar con las redes sociales, con otras miradas por fuera del museo. Los resultados de estos collages digitales que cruzan diferentes épocas y estéticas del museo y del vestuario teatral para cine y para televisión se pueden ver en mis redes sociales, tanto en Facebook como en Instagram, con mi nombre, Leandro Alochis. Para cerrar este año de proyectos y exhibiciones, voy a estar presente en Buenos Aires Foto, la feria de fotografía más importante del país, que se realiza en Buenos Aires, en el predio rural de Palermo. Voy a estar presente en Buenos Aires Foto, la feria de fotografía más importante del país, que se realiza en Buenos Aires, en el predio rural de Palermo, entre los días 22 y 25 de octubre. En esta oportunidad voy a estar mostrando la pieza que ganó el año pasado el primer premio nacional de fotografía y que retrata al sargento Cabral como un soldado negro. Estar presente en este tipo de exhibiciones que nos vincula con galerías de diferentes partes del mundo, con coleccionistas nacionales, también de países vecinos, nos permite una vez más a los artistas patagónicos y en particular a los santacruceños tomar partido y formar parte del territorio del arte, tantas veces relegado por estar en la zona del interior del país. Así que viajar y mostrar afuera de alguna manera también reivindica a todos los artistas santacruceños.
1: 220 cicloturistas inscriptos en la décima travesía Bahía de San Julián. Charlamos con Martín Pietroboni, presidente de la Asociación de Cicloturismo Hijos del Viento de Puerto San Julián, quien nos contó todos los detalles de la décima travesía Bahía de San Julián, Travesía por la Paz, que se realizará el 31 de octubre de 2026. ya son 220 cicloturistas inscriptos de distintas localidades de Santa Cruz y de la región.
13: Colmó nuestras expectativas, tenemos 220 participantes y la verdad que ansiosos, trabajando hijos e hijas del viento para esta décima edición, una edición, digamos, muy importante para nosotros y para todo el público cicloturista que nos visita. Nosotros esta travesía siempre la realizamos en el circuito costero, siempre cambiando de recorrido, pero siempre se realiza en el circuito costero acá de nuestra bahía. Participantes de todas las localidades de la provincia, Río Grande, Ushuaia, Trelew, Gaiman, Comodoro, Radatili, y de la provincia, de todas las localidades tenemos gente invitada.
1: Nuevas líneas de financiamiento para comercios e industrias. Conversamos con Paulo Luncevic, secretario de Estado de Comercio de Santa Cruz, sobre los créditos de rescate que impulsa la provincia para acompañar a negocios que atraviesan dificultades económicas. La propuesta contempla revisar las condiciones de acceso al financiamiento y establecer nuevas exigencias vinculadas a garantías para respaldar las solicitudes.
14: Hablando con las autoridades municipales sobre el tema de el trabajo del relevamiento comercial que venimos trabajando en conjunto para ir viendo los avances y qué es lo que falta para poder terminarlo con la disparidad que hay hoy en el trabajo en las distintas localidades, y también aprovechando para reunirnos con los actores comerciales y con sus representantes para que a través de tanto sea de la municipalidad como de las cámaras o directamente en el mano a mano con cada comerciante poder primero escuchar igual cuál es la situación de cada lugar, qué es lo que están pasando, y por otro lado también poder explicar las distintas herramientas que estamos llevando adelante para atravesar esta situación que estamos viviendo y que por ahí tenían dudas de cómo se implementan, como es el caso de la emergencia comercial, que tiene su trámite, que si bien es sencillo, pero hay que hacerlo, así que seguimos aclarando y asesorando en ese sentido.
1: Conversamos con Gonzalo Bravo, estudiante de Ingeniería en Recursos Naturales Renovables y técnico de campo, sobre un proyecto que estudia cómo los cambios en el ambiente impactan en las aves migratorias. Además, conocimos cómo realizan el monitoreo de teros en Río Gallegos y las oportunidades que ofrece Santa Cruz para quienes eligen formarse en ambiente y conservación.
15: La Patagonia tiene un campo de oportunidades muy grandes. Hay muchas cosas para hacer. Si uno tiene imaginación, puede encontrar un proyecto que le guste y llevarlo adelante. Hay muchos chicos que trabajan con algas, que están trabajando con el tema del cóndor. Tenemos ingenieros en la UNI que están con macroinvertebrados, estudiando aquí en la ría. Estamos nosotros con los teros. El que quiera trabajar con bovinos puede hacerlo, porque la universidad te da la posibilidad. El tema de las pasturas implantadas, ahora que se ha hecho un ensayo en Calafate, también es una linda oportunidad. La hidroponía está tomando mucho auge ahora con el cultivo en invernaderos, en invernáculos. La verdad que la provincia tiene un gran potencial, tiene profesionales capacitados, futuros profesionales muy capacitados igual, y nada, necesitan que salir nomás y que se generen las oportunidades, porque la verdad hay mucho por hacer, hay para hacer, y hay profesionales que les gustaría quedarse y dar su mano acá en Santa Cruz.
1: Dialogamos con Mónica Infante, coordinadora de prácticas profesionalizantes, sobre el viaje de estudiantes de Gobernador Gregores a Catamarca para participar de las Olimpiadas Argentinas y Latinoamericanas. Una experiencia que combina aprendizaje, formación y el intercambio de conocimientos en torno a la producción ovina.
16: Bueno, estas Olimpiadas ya es la séptima edición, que fueron a nivel nacional. Fueron en Icaño, en la provincia de Catamarca, este año, y consisten en poner en juego a los alumnos de escuelas técnicas agropecuarias en todo lo que tiene que ver con la parte de ovinos. Tienen distintas pruebas, como pruebas teóricas, pruebas de corral y pruebas de mesada, donde, bueno, la instancia es saber cuál es el mejor como pastor o el mejor en ovinos. Habían delegaciones de no solamente de Latinoamérica como Uruguay, sino también había una delegación de Francia. Todo tiene que ver con la producción ovina, están representados todas las escuelas técnicas del país, La primera instancia de preparación son las instancias regionales.
5: Sí.
16: De distintas regiones de la Argentina se hacen una instancia de local, digamos. En el año pasado nosotros concursamos en general con ESA por las instancias de las regionales patagónicas. Bueno, ahí salimos seleccionados, ganaron los chicos, entonces fuimos a la instancia nacional.
5: Bueno, y contame, ¿cuántos días de participación en estas olimpiadas? ¿Cuánto dura?
16: Duran 3 días, las olimpiadas nacionales duran 3 días, fueron jueves, viernes y sábado. El primer día fue en mañana y tarde la parte teórica.
5: Sí.
16: El segundo día fue toda la parte de mesada y la parte de corral. Y el tercer día se dedica solamente a los proyectos de gestión. ¿Qué son los proyectos de gestión? Cuando vas a la instancia regional no presentas un proyecto de gestión. Pero uh-huh. Cuando ya pasas a la instancia nacional tenés que presentar un proyecto de gestión que tenga que ver algo con ovinos. Bueno, nosotros llevamos agropellet... la propuesta del pellet que se realizó acá en el agro, con sí. los insumos y algo de avena que se había traído desde Calafate. Pero cada escuela tiene que presentar un proyecto innovador. Solo las nacionales, las escuelas nacionales. Los internacionales presentan proyectos que tengan que ver a su gestión o a su manejo ovino. Nosotros concursábamos con proyecto de gestión y en este caso, bueno, presentamos AgroPellet, pero hubieron muchísimos proyectos que presentaron muy interesantes los chicos y un nivel académico muy, muy alto.
1: El gobierno provincial firmó el acta que garantiza la continuidad laboral de 141 trabajadores de Autofarma. El documento establece el compromiso de incorporación de los trabajadores a 4 nuevas empresas farmacéuticas. De esta manera, se reafirma que cuidar el trabajo y a los trabajadores es una política de Estado para el gobierno de Claudio Vidal. El presidente de la Caja de Servicios Sociales, Gustavo Zapatero, puso en valor la continuidad de la actividad farmacéutica por su impacto directo en la logística y provisión de medicamentos para los afiliados de la Obra Social Provincial. En particular, destacó la importancia de mantener una estructura que permita garantizar la llegada de medicamentos a los afiliados, especialmente en las localidades del interior, donde la logística representa un desafío adicional.
17: La verdad que es un momento de alegría de los que nos regala la gestión de gobierno, el hecho de haber concretado cómo la decisión del señor gobernador de que ningún puesto de trabajo se pierda, quede materializado. Imagino que deben haber vivido momentos de angustia, porque dadas las circunstancias que nos toca vivir, perder el empleo no es cuestión menor. Detrás de cada uno de ustedes seguramente hay una familia, hay proyectos, hay una vida que es sostenida por el empleo y sin ningún lugar a dudas, esta decisión del gobernador que hoy se ve materializada debe llevar tranquilidad a cada uno de sus hogares y por ende eso nos pone muy feliz. Pero en mi condición de presidente de la Caja de Servicios Sociales les cuento que también estamos muy contentos, puesto que todos saben que una función o una de las acciones más importantes que la Caja desarrolla para con sus afiliados es la provisión de medicamentos de alto costo y de otro tipo de patologías que los afiliados necesitan de manera imperiosa. Para que eso se concrete hace falta una logística donde Autofarma era muy importante, y el hecho de que desaparezca nos trajo serios dolores de cabeza en virtud de la rotura, digamos, del proceso logístico que termina en la dispensa de esos medicamentos para que lleguen a manos de los afiliados que lo necesitan. Entonces, el hecho de que ustedes puedan continuar porque otras empresas tomaron la posta de lo que dejó Autofarma para la caja es realmente un alivio, sobre todo en algunas localidades del interior, donde generar esa logística es realmente complicado. Así que, bueno, un día de celebración por varios motivos, y sepan que desde el gobierno provincial acompañamos este hecho con muchísima alegría y les deseamos un venturoso porvenir laboral en las nuevas empresas que los han acogido.
1: Criar en red, acompañamiento durante el embarazo y la crianza en el SIC Fátima. Criar en Red ofrece acompañamiento durante el embarazo y la crianza en el SIC Fátima de Río Gallegos, con encuentros para adolescentes, jóvenes, personas adultas y familias. Jessica Barbarán y Carla Moré, responsables del programa, explicaron que el programa busca acompañar los procesos prenatales y postnatales y abordar los vínculos familiares desde una perspectiva grupal.
18: El proyecto se llama Criar en Red, acompañando las nuevas vidas. Sí, está dirigido a adolescentes, a jóvenes, adultos. Estamos planificando más adelante ampliar un poco más este público. La idea es, tiene como objetivo este taller, acompañar en este proceso de embarazo tanto lo que es lo pre y lo postnatal. Acompañar tanto en este proceso donde hay cambios, ¿no? Tanto en los roles, en los vínculos, y de una manera más humanística, es decir, más empática y sin juzgar, sino que de una manera de escucha activa, ¿no? Bien. Y hacer de una manera más amigable estos encuentros.
8: ¿Hace cuánto tiempo ya se viene desarrollando este proyecto?
18: Uh-huh. Bien, hace aproximadamente 2 meses atrás estamos con este proyecto que, bueno, dio a luz y, bueno, hemos tenido mucho acompañamiento. Y ahora, actualmente, en las redes sociales del Ministerio de Desarrollo Social tenemos un QR donde, bueno, pueden ingresar y está puesto para poder sacar dudas, y tiene temas también importantes donde hacemos como una estadística de ver cuáles son las problemáticas que quieren abordar desde el lado del público, ¿no? No solamente desde nosotros ofrecer, sino también escuchar a este público.
8: Bien, Carla, tengo entendido entonces, y ya apoyándome en lo que decía Jessica, tiene que ver, digamos, con una cuestión de lo que aparece en redes como una especie de encuesta, ¿no?
19: Claro, sí. Dentro de eso hicimos un formulario que tiene como diferentes intereses, tema de lo pre y lo post, que tiene que ver, por ejemplo, en lo previo, bueno, cuestiones específicas, viste, cuando la familia... Nosotros, nuestro abordaje, sobre todo, se trabaja sobre el vínculo. Dentro de ese vínculo no solamente se habla de esta mamá gestante y el bebé, sino también de toda la familia, por eso es el espacio de FED, porque justamente nuestra intervención, tanto psicológica y psicopedagógica, rompe con la idea de consultorio, y la idea no es abordar lo individual, sino entender lo grupal. Y justamente en el formulario, como bien decía mi compañera, hay diferentes temáticas que van ahí, también son, no es una encuesta totalmente cerrada, sino es abierta, en donde ellos pueden poner otras dudas, porque justamente el proyecto está pensado para escuchar, acompañar y orientar, entendiendo que justamente lo que es el cuidado no se lo hace en soledad, ni tampoco hay una manera específica, ni tampoco nosotros vamos a imponer de esta manera se va a hacer, sino la idea es poder conocer a este grupo de embarazadas y familia y ver los modos en que ellas creen y poder justamente derribar mitos y poder acompañar, porque es una etapa más de aprendizaje para toda la familia.
8: ¿Y cuáles son los ejes problemáticos con los cuales se han encontrado normalmente?
19: Sobre todo lo que es lo postnatal, lo que es salud mental, es fundamental, y sobre todo también lo que es la reorganización familiar. Eso es algo que siempre es una duda puntual cuando iniciamos el taller. Pero bueno, a la medida que se puede, con estas encuestas, lograr también que otros intereses se pueden abordar y trabajar en conjunto, porque la idea es conversar.
8: Bien, aquellos interesados, ¿dónde pueden encontrar no solamente la encuesta, sino también encontrarlas a ustedes para empezar a desarrollar el taller?
18: Bien, nosotras formamos parte del equipo técnico de desarrollo infantil, de la Dirección de Desarrollo Infantil, y estamos ubicados acá en el SIC Fátima, y dentro del SIC Fátima estamos en el Centro de Desarrollo Infantil Lagunita Encantada.
19: El teléfono es donde se pueden hacer todas las dudas generales que puedan tener. El teléfono es 2966-4647-11. Estamos ubicados en la Santa Fe y Jofre Loaiza, esa es la dirección.
1: De por bingo, cerca de 70 instituciones avanzan con su inscripción en toda la provincia. Así lo informó el presidente de Lotería para Obras de Acción Social, Claudio Seguel, quien además brindó detalles del próximo sorteo del Telebingo en Gobernador Gregores.
19: Nos encontramos con Claudio Seguel, presidente de LOAS. Estamos a un día del cierre de las inscripciones del Depor Bingo. ¿Cuál es el balance previo en cuanto a la cantidad y diversidad de clubes e instituciones que se sumaron?
20: Bueno, la verdad que ha sido importante la participación hasta el momento. Todavía estamos recibiendo inscripciones. Creemos que mañana también va a ser. Ya, tenemos alrededor de 40 clubes que están aceptados para participar y anotados alrededor de 66. Estamos haciendo una revisión de la documentación que nos falta, así que seguramente se van a ir sumando a medida que pasan las horas. El cierre, como bien vos decís, en el día 2 de octubre. Lo hemos planteado de esa manera porque calculamos que la semana que viene ya estamos en condiciones de empezar a repartir los cartones referente al Depor Bingo en las distintas instituciones deportivas de todo a lo largo y ancho de la provincia. El espíritu de Depor Bingo del Estado provincial es justamente acompañar y ayudar a los clubes, a los más pequeños también, dándole distintas opciones. Y bueno, tenemos algunas preferenciales para poder solucionar el tema a través del seguro de caución que estamos solicitando a través con el ISPRO. Algún avance con la inscripción de personería jurídica, o sea, tenemos opciones, por eso estamos haciendo revisación de la documentación que han presentado y lo estamos llamando, haciendo llamadas y hablando con cada uno de estas instituciones para ver cómo podemos resolver y hacerlos participar del mismo, ¿no?
19: ¿Nos podría recordar los contactos o los requisitos?
20: Sí, pueden entrar a la página directamente, página de lotería. Entra en la página nuestra, hay un apartadito abajo que dice Depor Bingo, ingresar de esa manera, automáticamente le van a saltar algunos números de contacto, o de lo contrario mandar un mail al correo nuestro de la página. Nosotros nos vamos a contactar con el club para explicarle y comentarle cómo es, cómo se debe hacer, cómo se debe inscribir y todas las opciones que tienen para poder estar presente en el Depor Bingo.
19: Además, paralelamente tenemos lo que es el Telebingo, que está sorteando la segunda casa modular.
20: Sí, bueno, como verás tenemos varias actividades. Esto es el 11 de octubre, que celebramos el especial del Día de la Madre. Lo hacemos en la hermosa localidad de Gobernador Gregores. Y vamos a tener la segunda opción de la vivienda modular, que ya tuvimos la primera en el último especial de septiembre de Telebingo. Sorteamos la primera y esta es la segunda vivienda modular, así que esperamos tener una gran convocatoria nuevamente. Estamos muy contentos con esta gran idea que nos planteó el señor gobernador de llevar adelante un premio superador, lo que normalmente era un auto cero kilómetro, y justamente en coincidencia con todo lo que se viene y demás, el tema de lo que ha entregado las viviendas del IDU y demás, nos pareció una idea excelente y por eso la estamos llevando adelante. Y estamos muy contentos y hay una gran recepción y expectativa sobre esta vivienda, este segundo sorteo de la vivienda modular que vamos a tener ahora nomás en unos días en Gobernador Gregores.
19: Con el primer premio, ¿cómo le fue? ¿Cuáles fueron sus repercusiones?
20: Bueno, muy importante. Nosotros estamos esperando todavía que aparezca el ganador de ese sorteo. Tiene tiempo hasta el día viernes a las 15 horas, caduca, porque hay un reglamento. Así que bueno, estamos en la expectativa de que todavía pueda aparecer. No ha pasado que a último momento aparece el

0: Últimamente vamos a tener ya trabajando el Deportivo, pero en este momento estamos a full con el tema del Día de la Madre, un regalito a la madre también a través de un cartoncito. ¿Quién dice que no le toca esa Renault Kardian, espectacular, que se la puede ganar alguna mamá, ¿no?
1: El secretario de Estado de Trabajo, Javier Aravena, dialogó en el día de ayer con nuestra corresponsal Yanina Ramos y se refirió al tercer encuentro con todos los gremios de ICRT en el marco de las reuniones que buscan abordar la situación de los mismos en relación a la representación colectiva de los trabajadores. Aravena explicó que su intervención en estas instancias se realiza por pedido expreso del gobernador y que además permitió anunciar un trabajo destinado al encuadramiento de tareas del complejo ferroportuario de Punta Loyola, que traerá un beneficio adicional a los trabajadores con un régimen especial jubilatorio.
2: Una jornada de trabajo que nos trajo hasta acá a partir de una audiencia que tuvimos con los compañeros empleados municipales, con el municipio. Luego tuvimos reuniones con el interventor de ICRT, con el licenciado Gordillo, y también con los compañeros representantes de los trabajadores de todos los gremios. La verdad que una jornada la califico como muy buena, de mucho trabajo, de mucho compromiso, de trabajo hacia adelante, y tiene que ver primero con la problemática que tienen los gremios en la representación colectiva de los trabajadores, eso en primer lugar. Luego, trabajando sobre un anuncio que trajimos que tiene que ver con una tarea del Ministerio de Trabajo en su competencia en materia de seguridad e higiene, que tiene que ver con un encuadramiento de tarea del complejo ferroportuario Punta Loyola, que comienza precisamente aquí en Río Turbio y luego terminan en Punta Loyola. Esto va a traer un beneficio adicional a los trabajadores que tiene que ver con un régimen especial jubilatorio. Así que bueno, es un camino que vamos a iniciar en conjunto con los gremios y también obviamente la empresa.
3: Primero, ¿no? Justo lo menciona, el régimen jubilatorio para algunos sectores, sobre todo porque se habla de un riesgo, ¿no? Físico también para el trabajador puntualmente de planta depuradora. ¿Qué nos puede contar si hay avances? ¿Cómo está? ¿Están en un borrador en esta instancia o hay ya avances importantes?
2: El tema de la planta depuradora, el año pasado nosotros sacamos un instrumento que notificamos a las partes, que está firme de consentido y es de aplicación para todos los trabajadores de la planta depuradora con un régimen especial jubilatorio. Por lo que hay controversia en que, por ahí en el desconocimiento de cómo se aplica. Sí hay, hoy me enteré gratamente que hay dos compañeros que están muy avanzados sus expedientes en el organismo nacional, en ANSES, y que tiene que ver con la aplicación de este régimen especial. Y la verdad que, bueno, siempre el movimiento hay que demostrarlo andando. Y me parece que la forma de hacerlo es que estos compañeros puedan comenzar su trámite jubilatorio a partir de la aplicación de esta resolución que nosotros sacamos el año pasado.
3: Pero sobre ese debate en estas instancias, ¿no? De encuentros con los gremios, sobre también una reducción de horarios, porque bueno, lo hay en algunos sectores también del yacimiento, sobre todo de interior de minas. ¿Se habla también de esto o no por ahora?
2: No, bueno, hay dos cosas. Hay cuestiones de aplicación convencional. Los convenios colectivos establecen una jornada reducida en sectores, en determinados sectores. Eso se cumple a rajatabla. Pero en líneas generales no estamos en una discusión convencional porque el ámbito de aplicación es la nación de los convenios colectivos. Nosotros lo que estamos discutiendo aquí, que en realidad tenemos amplio consenso con la empresa y con los trabajadores respecto a la aplicación de regímenes especiales a los efectos jubilatorios. Esto tiene que ver primero con la competencia en la provincia, somos competentes la provincia, las jurisdicciones provinciales, y en segundo lugar tiene que ver con una decisión política del gobernador Claudio Vidal de preservar en la calidad del trabajo, preservar aquellos regímenes especiales que tienen que ver con anticipar la jubilación.
3: Bien. Javier, con respecto a también la primera reunión, porque sabemos que el primer encuentro que sucedió acá en Río Turbio y posterior en Gallegos, pero ya con el interventor también dentro de lo que fue esa mesa de encuentro, en primera instancia había sido su llegada acá a Río Turbio para charlar y escuchar sobre todo a los gremios y estas demandas, varias demandas que tenían, que plantearon. Fue un pedido, entiendo, del propio gobernador Claudio Vidal.
2: Así es, el gobernador.

0: me dio precisas instrucciones de que, bueno, que venga aquí a la cuenca y que me reúna con los trabajadores, con los sus representantes sindicales y también con las empresas. Entonces armamos un mecanismo de mesa de trabajo que la continuamos en Río Gallegos en una audiencia. Hoy venimos a también con la misma manda del gobernador a reunirnos nuevamente con los compañeros representantes de los gremios y bueno, continuamos trabajando en este espacio de mutua conversación que tiene tanto el gobernador como este secretario de Estado con los gremios para ir profundizando sobre el desarrollo de las actividades aquí en fundamentalmente en la empresa. Para nosotros la energía es un recurso fundamental y este es un polo energético importantísimo para la provincia de Santa Cruz, y bueno, pero es con los trabajadores adentro, es con derechos, también con obligaciones, pero con una mejor calidad de trabajo.
1: Bien, del encuentro que hubo ya el segundo en la instancia, en esta audiencia con Pablo Gordillo, el interventor, ¿qué avance hubo sobre el planteamiento de los gremios? Discusión salarial, bueno, el convenio colectivo de trabajo. ¿Hay un avance ya en esta tercera, en este tercer encuentro con los gremios?
0: Sí, bueno, respecto a la cuestión salarial se puso en claro cómo es la mecánica que se está llevando adelante. Mire, esta es una empresa nacional que tiene su discusión convencional, o sea, salarios y condiciones de trabajo en general a nivel nacional. Hoy la Nación no está haciendo una convocatoria a discutir paritarias, pero la empresa, a cuenta de una futura paritaria que en algún momento la Nación convoque, está haciendo una erogación. Eso en materia salarial. Y en materia convencional, obviamente, de la discusión de otros temas, hay competencias en la provincia que en estas mesas de trabajo nosotros estamos llevando adelante. ¿Qué significa esto? Hay avances, claro. El primer avance es sentarse a discutir. Eso es un avance. Cuando el empleador discute con sus empleados condiciones de trabajo, es un avance, es diálogo. Y el diálogo siempre construye. Luego, estamos justamente hoy a los efectos de ir definiendo esta situación que se planteó en Río Gallegos, estamos convocando, le hicimos la comunicación a los gremios para el día 14 de octubre, en dos semanas más, vamos a volver acá a la cuenca, vamos a formalizar una audiencia instrumentada por la ley 2450 y allí todas las partes vamos a ir buscando homologar acuerdos que se hayan alcanzado hasta ese momento.
1: Uno de los temas también importantes, sobre todo por esta venta de carbón, ¿no? De tantas toneladas que bueno se ha dado y que usted bien sabe también con esta empresa en Estados Unidos, algo de lo que se planteaba en estos encuentros, o al menos el primero, según también de la charla que hemos tenido con los gremios, era hasta de elementos de trabajo, de protección, ¿no? Algo básico también para una empresa que afronta justamente este semejante compromiso.
0: No, sí, tal cual. Lo que sí tenemos que ver desde dónde venimos. Venimos de una empresa con un deterioro de muchos años, con falta de inversión, con falta de políticas claras en materia de seguridad, con primero con la incertidumbre de su continuidad. El gobernador ha sido claro en esto, ha sido un permanente aliado y luchador para preservar primero la continuidad de la empresa, que esto significa darle vida a dos comunidades tan importantes para nosotros como son Río Turbio y 28. Eso en primer lugar. En segundo lugar, garantizar un horizonte de continuidad de la empresa es fundamental. De hecho, la novedad, que grata novedad que tenemos, que ha sido incluida presupuestariamente para el próximo año también, entonces esto nos da un horizonte de previsibilidad para adelante que nos permita plantarnos frente al recupero que tiene que ver con la venta del producto de carbón, en una inversión, proyectar una inversión en materia de seguridad y higiene.
2: El Chaltén se prepara para la temporada alta. Conversamos con Eric Nieves, secretario de Relaciones Institucionales de la Municipalidad del Chaltén, sobre el abordaje y las acciones de prevención tras la avalancha, el trabajo conjunto ante un eventual GLOF en Laguna Torre y la preparación de la localidad para la temporada alta. Además, dialogamos sobre la participación de El Chaltén en la Feria Internacional del Turismo y las acciones para fortalecer la actividad turística.
3: Sí, tuvimos tuvimos una reunión con, de la cual participé, con el presidente del Parque Nacional, de Parques Nacionales, de la Administración de Parques Nacionales, junto a su secretario de gabinete, donde estuvimos charlando varios temas, y este era el primero en agenda, era el tema de se va a poner o no la alerta temprana, el tema del sistema de monitoreo, y ellos nos confirmaron de que sí, que está, hay gente de Suiza interesada, donde está bueno que lo pregunte, así lo amplío un poquito más, porque justamente hoy estuvimos hablando de ese tema con, no solo con el intendente del Parque Nacional de los Glaciares, sino también con otras autoridades. Hay un grupo de especialistas internacionales también que están trabajando en el tema. A ver, hay varios aspectos a tener en cuenta. No dejamos de trabajar en esto de, tenemos, de hecho, a mediados, ahora, a mediados de octubre, estamos a primero de octubre, pero a mediados de este mes vamos a estar reuniéndonos justamente Nación, Provincia, Municipio. Hubo reuniones, a ver si lo digo bien, porque son muchas letras y muchas, ¿cómo es? Muchas, va a estar el INA, el SINAGIR, ahí está, SINAGIR, no me salía, que es el sistema de alerta de emergencias nacional, sin hacer, ahí está. Después va a estar el SEGEMAR, el INAH, digamos, hay un montón de organismos nacionales que están muy preocupados por el tema. Eso también nos enteramos en esa mesa, donde nos comentaron de que era un tema prioritario para ellos. Eso para nosotros es buena noticia. O sea, nosotros seguimos trabajando, y todo el aporte que pueda venir desde afuera, de hecho, los amigos del Parque Nacional nos comentaban también, la gente de Parques Nacionales, que había acercado una propuesta, digamos, de los equipos que se tendrían que poner. Bueno, no se quedaron con eso solamente la gente de Parques Nacionales, sino también gente que se viene ofreciendo, y empezaron a buscar en la Argentina cuáles eran los sistemas de alerta temprana que había. No consiguieron ningún ejemplo, digamos, para lo que nosotros tenemos acá. Entonces se comunicaron a través de la embajada de Suiza, de Argentina en Suiza, con este especialista y este grupo de especialistas internacionales que están dispuestos a trabajar.
2: Octubre Rosa, acciones para concientizar y acompañar. Conversamos con Patricia Lozano, referente de Buen Día Vida, sobre las actividades previstas en el marco de Octubre Rosa, mes de concientización sobre el cáncer de mama.
4: Empezamos con nuestras campañas de Mechón de Amor, y con nuestro stand, donde mostramos y visibilizamos el trabajo que venimos desarrollando. Ustedes saben que, además de tener el grupo de mutua ayuda, hacemos herramientas que tienen que son herramientas auxiliares del paciente, para el paciente, que son las peluquitas, los gorros, los turbantes, la almohada terapéutica, que es una almohada que se utiliza cuando hay mastectomía o vaciamiento axilar. Bueno, y los cuellitos cervicales, que son para cuando uno tiene quimioterapia, para que tenga mejor confort. Así que, bueno, además de sensibilizar y decirle a la comunidad que realice sus controles, visibilizamos y mostramos este trabajo que venimos desarrollando a lo largo de estos años. Y bueno, y la invitación es en el Boxing Grande, que nos invita el grupo de Buena Vibra. Vamos a estar con los peluqueros solidarios, con la campaña Mechón de Amor, el domingo 4 de octubre a las 14 horas.
2: Hasta aquí el resumen de noticias del fin de semana de LU14. Un encuentro similar en el día de mañana. Por su atención, muchas gracias.
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1: Zion y Lennox.

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Y ahora sale el sol con todo. Hacia el norte derecho, con un sol radiante y un cielo increíble. Vamos a recibir a los músicos que acompañaron a Ricardo Vilca.

Para Ricardo Vieja, este guanuquiendo que tanto, tanto sentimiento ha traído. Seguramente está acá esta noche. Vamos, Ricardito.

0: ¡Viva un mago caché!
1: Muchas gracias.

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Esta típica localidad nació como reafirmación de la soberanía argentina en el Cañadón de los Misioneros. Por su perfil histórico, Puerto Santa Cruz es un destino ideal para quienes gustan de disfrutar de la arquitectura histórica. Sin embargo, este tesoro en la costa atlántica te brinda la oportunidad de encuentro con la naturaleza y con diferentes actividades como el senderismo, la pesca deportiva, el kayak y el mountain bike para disfrutar en un entorno único. 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Un consejo, la temporada ideal para visitarlo es desde mediados de diciembre a febrero. 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

Chapala. Lo escucho. Vaya, vaya.

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2: Hoy en Sonografía, Bar. Repasaremos su biografía. Escucharemos parte de su discografía y te mostraremos de lo más reciente en su música. Y para el cierre, escucharemos cómo esta banda suena en vivo. Sentate, prepárate y déjate llevar por la música de los artistas de la región.
1: Bloque 1. Su biografía.

La banda se formó en Caleta Olivia, localidad del norte santacruceño, en uno de los barrios más emblemáticos de la ciudad en el año 2013. Barto, con casi 10 años de trayectoria sin frenos, editan en 2013 su primer corte y de ahí comenzaron a grabar el primer material discográfico. En el año 2017 tuvieron un accidente de tránsito cuando se dirigían a tocar a la ciudad de Río Turbio. Ellos terminaron internados en Río Gallegos y luego de meses de recuperación editan Nueva Vida. Los buenos muchachos de Barto cuentan con 3 discos de estudio, más 3 EP, 3 simples, un cassette y, claro, 3 videoclips más sesiones grabadas en vivo. La banda caretense se encuentra ultimando detalles para grabar un cuarto material de estudio. Son músicos y amigos del barrio Gregores, familia punk barrial anda, con mucho amor por lo que hacen. Son Barto.

La banda, desde sus comienzos, pisó muchos escenarios, tanto de su ciudad natal como de otras localidades de la provincia de Santa Cruz, como Río Gallegos, Río Turbio, Pico Truncado, Puerto Deseado, San Julián y Comodoro Rivadavia, en la vecina provincia de Chubut. La banda, en sus tantas presentaciones, compartió escenarios con Dos Minutos, Bulldog, Cadena Perpetua, Jauría, Mal Momento, Dos de Fuerza, Catarro Vandálico, Los Sol Star, Secuaces, Quebraditos, solo por nombrar algunos. Más, desde luego, las bandas amigas del under patagónico, presentándose en pubs, bares y festivales. Y cuanto escenario se presente, Barto cumplió uno de sus sueños más importantes, como el de poder estar en el escenario principal para el aniversario de su localidad. Barto, la banda que hoy, con huesos rotos y cicatrices, pero con mucho amor por la música, ya es una familia que está más unida que nunca.

Mientras escuchamos Libertad de Andar, te cuento que este tema pertenece a el primer trabajo discográfico de la banda. Fue grabado este disco en los estudios War Pro Records, estudios de la banda, durante los años 2013 y 2015. Tiene como título 13 Rom y es el primer disco de la banda. La mayoría de los temas fueron compuestos por Maxi Ayala, bajista y cantante de la banda. El material contiene 13 canciones, todas con el sonido que comenzaba a definir a la banda Caretense. De esta producción, escuchamos la canción Enfermedad Insana.

La música que suena de fondo es Bajo las Estrellas. Y suena para contarte que pertenece a este material que fue realizado con canciones que quedaron fuera del disco debut de la banda, compuestas por Maxi Lemo, guitarrista y cantante de la banda. Grabado en enero del año 2017 en Wall Pro Studios, con la mezcla y mastering de Maximiliano Lemo, el diseño y arte de tapa a cargo de Mauro Huanca, y la producción artística fue hecha por toda la banda. Ese año se incorporaron los instrumentos de viento para dar otra sonoridad a su música, sumando a Leonardo Barrientos en saxo alto y a Mate Zurita en trombón. De este EP, editado en el año 2007, llamado Instintos, escuchamos la canción Impunidad.

suena Recuerdos, del disco Nueva Vida. Y antes de que se grabe este disco, Lucas Casati, guitarrista y coro de la banda, deja la formación. Y Mate Zurita pasa a ocupar ese lugar, luego de que sufriera el accidente en octubre de 2017 en medio de una gira, y 3 meses después, ya casi recuperados, comenzaron a grabar lo que fue este trabajo, Nueva Vida, editado en el año 2018. Un disco que es muy valioso para la banda.

En 2019 la banda no para de producir y crear. Este año editan dos trabajos, el EP Amigos por Barto y Más Diversión. De este EP escuchamos la música de fondo, Nena. Este trabajo, Amigos por Barto, está dedicado a bandas amigas de la banda, llamado Amigos por Barto, editado en el año 2019. Las bandas amigas son Dosis Punk de Puerto Madryn, Coma 4 de Caleta Olivia, Cambio de Actitud de Río Gallegos, Demasiada Presión de Comodoro Rivadavia. Y como te contaba, ese mismo año también editan el álbum Más Diversión, la más reciente producción discográfica, con un invitado de lujo. En la canción Espejo participa Hernán, de Mal Momento. De estos trabajos discográficos, escucharemos las canciones En el Bar y Una Canción que no sea de amor.

Mientras escuchamos de fondo Pupilas Lejanas, te cuento que en Navidad de 2020 sacan el EP Peligro, Fiesta Universal, con canciones de aquella época festivas, obviamente adaptadas y versionadas a su estilo. De este EP, llamado Peligro, Fiesta Universal del año 2020, escucharemos la versión de Barto de la canción Cómo te voy a olvidar.

Ahora es momento de conocer lo más reciente de Bardo. Y para ello, te cuento que tenemos que retroceder un poco en el tiempo para contarte cómo la banda se ayornó a la etapa visual. Así que llegamos al 2018, que es cuando la banda apuesta fuerte a la parte visual. Y graban el videoclip de la canción que escuchamos de fondo, llamada Rebelde de Ayer, a cargo de un amigo de la banda, Mauro Chino Olivera. Y después de esa experiencia, deciden grabar dos videos más. Una canción, Que no sea de amor, estrenado en 2019, y Quererla mal, lanzado en 2020. En septiembre de ese mismo año, producen su tercer videoclip, solo, en esta vez, en formato de video libre, de la canción Estúpidas Melodías. Así hasta llegar al año 2021, en que estrenan un nuevo video lírico de la canción Indiferente, que ahora escuchamos, el single Indiferente, Bardo.

Barto, que viene con una importante presencia en los escenarios de la provincia y con un marcado crecimiento. Durante la pandemia, la banda aprovechó la presencia de quien estuvo a cargo de todos los videoclips de la banda, Chino Olivera, quien en ese momento estaba terminando la producción de Quererla Mal. Y como ya viajaba a Córdoba, ciudad donde reside, grabaron una serie de canciones en formato live stream. Material que le sirvió para incorporarlos en los compilados de las bandas de punks durante la temporada de la pandemia. Escuchamos a Barto en un live stream.

Los integrantes de Berto son Maximiliano Ayala en bajo y voz, Maximiliano Lemo en guitarra y voz, Mate Zurita en guitarra, Mauro Huanca en batería y Leonardo Barrientos en vientos. La familia del punk rock de Caleta Olivia, que viaja y continúa aportando al crecimiento del género en estas latitudes. La banda con canciones propias, con sonido propio, cuyas ideas y creaciones son grabadas, mezcladas y masterizadas en Wall Pro, sala de Barto, en la 42 del barrio Gregores. Así pasó el Sonografía, el punk rock.

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Aquí comienza Más Allá, la propuesta de la emisora provincial para difundir y deleitarnos con las obras, los intérpretes y los discos más importantes del mundo del jazz. Vamos a comenzar el encuentro de hoy junto a la música de Boeing Webster, junto a Oscar Peterson, del álbum de Session Jazz Legends, volumen 1. Vamos a escuchar The Touch of Your Lips y luego Sunday. Bob Guerce junto a Oscar Peterson en la apertura musical del programa de hoy de Más Allá.

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1: Como decíamos en emisiones pasadas, era muy frecuente por aquellos años en el incipiente mundo del jazz, la reunión de los denominados íconos, las grandes figuras se juntaban y hacían álbumes espectaculares. En este caso vamos a escuchar a Chet Baker junto a Bill Evans, Piper Adams y Kenny Burrell. También estaba en ese disco Paul Chalmers. El disco se llamaba Chet y es del año 2016 esta reedición. Vamos a escuchar Alone Together y luego I Never Enter My Mind. Grandes figuras del jazz reunidas en un disco Chet del año 2016.

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1: Y recorriendo discos de grandes figuras, vamos a irnos al año 1961 del disco First Time, grabado por Duke Ellington junto a Count Basie. Vamos a escuchar Battle Royale y luego BDB. Duke Ellington junto a Count Basie en este disco espectacular del año 1961, la continuidad musical en el programa de hoy.

Promediando ya el encuentro de hoy de Massa Jazz, vamos a escuchar un tema de Lee Morgan en su unión eventual con Wynton Kelly del año 1957, This Atmosphere. Vamos a escuchar This Water en la continuidad musical de este programa en los minutos finales, Lee Morgan y Wynton Kelly.

La despedida musical del programa de hoy estará a cargo de Lee Morgan y Wynton Kelly. Él dijo que ya habíamos escuchado un tema en el espacio anterior. Vamos a escuchar Whistler Not. Lee Morgan junto a Wynton Kelly es la despedida musical del programa de hoy. Esperamos que haya sido de su agrado. Muchísimas gracias por la atención dispensada y será hasta cualquier momento.

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al son de estos compases melodiosos y en la voz de Coca Di Massimo, disfrutaremos en esta próxima hora de el tango entre vos y yo.

¿Qué tal, queridos amigos? ¿Cómo lo están pasando? ¿Cómo han pasado estos días que no estuvimos juntos? Espero, como digo siempre, espero y deseo que lo hayan pasado de maravillas, ¿cierto? Bueno, y le damos comienzo entonces nuevamente a este tango entre vos y yo. Como bien dijera nuestro querido amigo y colega Nelson Terrón, con esa voz maravillosa, estupenda. Y vamos a dar comienzo entonces en este día con una cantante riograllegense, ella con una voz espectacular realmente. Me refiero a Sandra Cabal, una excelente voz, en este tango titulado Toda mi vida, de José María Contursi y Aníbal Troilo, que comienza. Ay, ay, ay. No, mil disculpas, querido operador, no lo saludé. ¿Cómo le va a usted? ¿Bien? ¿Hoy está enchufado o desenchufado? Porque está con compañía, ¿no es cierto? Está enchufado. Bueno, buenas tardes, querido amigo, también. Al otro operador también. Muy bien. Bueno, entonces, enchúfese, por favor. Vamos a dar comienzo, como dije hace instante, con este tango titulado Toda mi vida, cantando Sandra Cabal, de José María Contursi y Aníbal Troilo, que comienza de esta manera.

hermosa interpretación y tango al mismo tiempo. Sandra Cabal nos decía este hermosísimo tango titulado Toda mi vida, autoría de José María Contursi y Aníbal Troilo. Y a continuación, bueno, algo maravilloso también. Interpretación de la orquesta del maestro Juan D'Arienzo con esta voz, mamita querida, espectacular. Un vozarrón realmente, Armando Laborde en este temazo. Querido operador, póngase de pie, ¿eh? Barrio Reo, bárbaro, una expresión extraordinaria y dice de esta forma.

y a continuación, bajo la exquisita interpretación de guitarras, batimos que hemos de escuchar el tango Los Mareados de Cobián Cadícamo y que dice así.

qué extraordinaria interpretación, exquisita diría yo, de guitarras latinas. Bueno, escuchábamos entonces el tango titulado Los Mareados, de Jovián y Cadícamo. Maravillosa realmente. Y ahora, a continuación, en las voces de Alberto Marino y el Tata Floreal Ruiz, en esta ocasión acompañado por la orquesta del maestro Pichuco Aníbal Troilo, el tango extraordinario que lleva por título Adiós, Pampa Mía.

Finalizábamos de escuchar este hermosísimo tango titulado Adiós Pampa Mía, en las voces de Alberto Marino y el tata Floreal Ruiz, acompañado por la hermosa orquesta del maestro pichuco Aníbal Troilo. Y a continuación, y continuando entonces con la orquesta del maestro Aníbal Troilo, pero en esta ocasión también con la orquesta del maestro, decía Aníbal Troilo, pero en esta ocasión entonces reiteramos con la voz de Alberto Marino el tango Recuerdos de Bohemia, que nos los dice de esta forma.

Y era la voz de Alberto Marino, con el acompañamiento de la orquesta del maestro Aníbal Troilo en el tango Recuerdos de Bohemia. Y a continuación, queridos oyentes, será la orquesta del maestro Alfredo De Angeli cantando Juan Carlos Godoy, de autoría Leopoldo Díaz Vélez, ¿Quién tiene tu amor? No te pregunto, operador, ¿quién tendrá tu amor realmente? Nunca me lo decís, ¿eh? Pero bueno, ahí andás a ver quién tiene tu amor. Ahora, del que te acompaña, ese me parece que es medio pillo realmente. ¿Quién tendrá tus amores?, diría yo. Bueno, vamos al tango entonces de Leopoldo Díaz Vélez, ¿Quién tiene tu amor?, cantando Juan Carlos Godoy, que comienza de esta manera.

quién tiene tu amor, ¿no? Vaya uno a saber. Autoría de Leopoldo Díaz Vélez, cantando Juan Carlos Godoy con la orquesta del maestro Alfredo De Angeli. Ese era el tema que finalizamos de escuchar. Hermoso tema realmente. Y bueno, siguiendo con la orquesta del maestro Alfredo De Angeli, pero en esta ocasión con la voz de Carlos Dante y autoría de Pedro Mafia en el hermoso tango titulado Sentencia. Lo escuchamos, querido operador, de esta manera.

nos decía Carlos Dante a través de la orquesta del maestro Alfredo de Angelis, con autoría de Pedro Maffia, el hermoso tango titulado Sentencia. Y nos vamos, sí, no, no, no nos vamos del todo. Decía que nos vamos ahora a escuchar una hermosa milonga con la interpretación de Julián Plaza, en la que dieron por título Nocturna. Nos deleitamos, querido operador, y todos nuestros oyentes. Dale, ahí nos vamos.

¡Qué milonga, queridos míos, qué milonga! Un desperdicio si no aprovecharon en bailarla, ¿eh? Me refería a esta interpretación extraordinaria de Julián Plaza en la que dieron por título Nocturna. Reitero, una picardía si no aprovecharon en bailarla, porque para esto no hay hora, no hay día, no hay nada. Directamente aprovechar y bailarla, queridos míos. Y ahora nos vamos a deleitar con la voz de una dama, maravillosa voz, ¿eh? En esta ocasión es Ruth Durante, que nos dice el tango Qué solo estoy, de Kaplum y Miró. Operador, Luz Cassé.

Finalizábamos de escuchar en la voz de Ruth Durante, que nos decía el tango Qué solo estoy, de Kaplum y Miró. Hermoso tema, ¿verdad? Bien, queridos oyentes, bueno, como en todos los programas siempre hacemos alusión a un autor o un director, en fin, en esta ocasión extraído de Los mejores anécdotas del tango, autoría de Héctor Ángel Benedetti, hoy vamos a recordar por qué en Europa los músicos de tango se vestían como gauchos. Una síntesis, ¿no? Desde luego. En una escena de la película Montparnasse 19, biografía fílmica del pintor Amadeo Modigliani, dirigida por Jack Becker en el año 1957, se ve a una orquesta de tango actuar en un cabaret parisino. Todos los músicos lucen un atuendo más cercano al campo que a la calle corriente. Pero no se trata del típico desconocimiento que tuvo la cinematografía forastera sobre las costumbres argentinas. Ambientada así, la escena es correcta, aunque adelantada en varios años. Modigliani había fallecido en el 1920 y los músicos argentinos comenzaron a vestirse como gauchos recién en el 1925. Cuando faltaba unos pocos días para el debut de Francisco Canaro, al que vamos a hacer alusión justamente, en el Dancing Florida de París, le llegó una noticia desalentadora. El sindicato de músicos, que dependía de la Unión de Combatientes, trataba su presentación como una orquesta común en virtud de una reglamentación que solo autorizaba el trabajo de conjuntos extranjeros como orquestas de atracción. Esto es, exhibiendo alguna característica en particular que la hiciera notoriamente distinta de las orquestas francesas. Con el repertorio no bastaba. Entonces, Monsieur Lambert, empresario del Florida, no sabía cómo ajustar la orquesta de Canaro a la normativa vigente. El contrato estaba inexcusablemente firmado y las fechas les venía encima. La solución apareció de la inventiva de Canaro. Vestirían todos los músicos como gauchos e incluirían algunos recitados criollos entre tema y tema. La imagen quedaba así favorablemente alejada de las orquestas comunes francesas. Agregaron un detalle. Asperella, novia del violinista Aglesiano Ferrazzano, cantaría tangos vestida de paisanita, acompañándose ella misma con guitarra. Asperella había sido embarcada subrepticiamente por Ferrazzano. Canaro lo supo recién cuando saltó todo este lío. Por ella, Ferrazzano dejó a su familia y se quedó para siempre en Europa. Asperella grabó algunos discos en París con la orquesta de Bianco Bachicha. Francisco Canaro y su orquesta típica pasaron a denominarse Atracción Canaros. La formación era Francisco Canaro, primer violín y dirección, Aglesiano Ferrazzano, segundo violín, Carlos Marcucci y Juan Canaro, bandoneones, Fioravanti, Disico, piano, Rafael Canaro, contrabajo y serrucho, Romualdo Lomoro, batería, Asperella, cancionista. El 23 de abril de 1925, en el local de la avenida Clichy, por primera vez una orquesta de tango se vistió a lo gaucho. Cuando aparecía un inspector del Ministerio de Trabajo, Canaro recitaba fragmentos del Martín Fierro. La paisanita, o sea Asperella, cantaba. Los músicos hacían acompañamiento con silbidos y Rafael tocaba el serrucho. El funcionario fiscalizaba que aquella no era una orquesta común y les permitía seguir trabajando. Las costumbres se perpetuó y no solo la orquesta de Canaro se vistió de gaucho, sino también las de Genaro Espósito, Cerza Guincio, Manuel Pizarro, Bianco Bachicha, Horacio Petrorossi y otras. Mientras tanto, en Buenos Aires, los conjuntos seguían presentándose de smoking. Al poco tiempo, el éxito del tango en Europa determinó que florecieran las orquestas típicas, de los que a poco ninguno de sus miembros seguían origen argentino. Eso sí, aparecían siempre de botas, chiripá y pañuelo al cuello.
Una noche, en Berlín, Canaro descubrió un salón de baile animado por una orquesta de tango. Sus integrantes tenían todo el característico atuendo campero. Cuando Canaro quiso saludar al director, este se excusó diciendo: «Perdón, monsieur, tout se le garcentin, c'est seulement le costume». «Perdón, señor, todo lo que tengo de argentino es solamente el traje». Y así esto que hemos compartido, porque en Europa los músicos de tango se vestían como gauchos. Reitero, esto lo ha escrito Héctor Ángel Benedetti en una parte del libro Las mejores anécdotas del tango, que mencionaban específicamente a nuestro querido y siempre recordado Francisco Canaro. Y así es, queridos amigos, que hoy hemos pasado y hemos recordado estas, reitero, mejores anécdotas del tango y otras curiosidades.

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Escuchábamos entonces, queridos oyentes, a través de la orquesta del maestro Francisco Canaro, cantando Guillermo Rico, este hermosísimo tema Duelo Criollo. Y sin perder tiempo, claro, ustedes se pensaban que iba a faltar. No, ¿cómo va a faltar el vals? De ninguna manera. Y lo vamos a escuchar a través de la orquesta del maestro Franchini Pontier, cantando Alberto Podestá de Franchini y Sanguinetti, El Hijo Triste. ¡Wow! ¡Qué macana! ¡Qué tema, eh! El Hijo Triste, que comienza de esta forma.

¿Qué temita este? Un fuerte realmente, un vals hermoso pero muy fuerte. Autoría de Franchini Sanguinetti, titulado El Hijo Triste. A través de la orquesta del maestro Franchini Pontier nos cantaba Alberto Podestá. Y bien, queridos amigos, ya prácticamente en el último peldaño de este tango Entre Vos y Yo, vamos a deleitarnos con un bellísimo tango de Soldán y Mores con acompañamiento orquestal. Nos interpretará Claudio Berger y su título Sabor de Adiós.

bellísimo tema este para el final de este programa. ¿Verdad, queridos oyentes? Sabor de adiós, su título, interpretación de Claudio Berger,

llegado al final de este encuentro musical y nos reencontraremos cuando las melodías del 2x4 nos indiquen que está el tango entre vos y yo.

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8: Y para mí es hermoso hacer un asadito, es como un ritual, digamos, ¿no? Ya del momento que uno hace el fueguito, la charla, la preparación, un mate de por medio. Es un punto, digamos, de encuentro, de reunión con los amigos, con la familia, es eso.
9: Para mí un asado significa el gran ritual, es la parte más linda de compartir con amigos y familia en Santa Cruz, es nuestro gran ritual.
10: Me parece que ese es el secreto para un buen asado, es una de las excusas para festejar algo

0: buscar la excusa en realidad para festejar algo. Así que nada, es como en el campo es como el mate, el asado básicamente.
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2: ¿Qué significa un asado en familia o con amigos? Es el momento clave para la reunión, para ponernos al día, para contarnos las cosas que no nos hablamos en la cotidianeidad. Buscamos siempre el momento para juntarnos para un buen asadito.
0: Una de las excusas para festejar algo, o buscar la excusa en realidad para festejar algo, o al revés, tener una excusa para hacer un asado.
3: Al final, el asado no se trata solo del fuego, sino de quienes lo acompañan, porque más allá de las brasas, lo que realmente importa es el encuentro, charla, el mate que pasa de mano en mano y ese tiempo compartido que se convierte en un ritual. 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

0: Bienvenidos a una nueva emisión de Tranquera Sur, el programa del INTA en la Patagonia Austral. Vamos a compartir las actividades que desarrolla la Estación Experimental Agropecuaria Santa Cruz, que trabaja en todo el territorio santacruceño a través de sus agencias de extensión rural y sus grupos de investigación. 8 agencias de extensión rural y 3 grupos de investigación que desarrollan actividades en nuestra provincia. Hoy jueves,
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0: Comentamos una noticia: el INTA Santa Cruz evalúa el impacto de escenarios climáticos futuros sobre los pastizales patagónicos. Esta noticia forma parte de una campaña que estamos haciendo en estos momentos en redes sociales, en la que estamos contando que investigadores de nuestra unidad instalaron en el campo experimental Potro Caique estructuras que permiten simular escenarios de temperatura y precipitación que distintos modelos proyectan para el año 2040. Es decir, se están ensayando, evaluando, generando las condiciones que se estima van a tener los pastizales de la provincia de Santa Cruz, del sur de la provincia de Santa Cruz. Potro Caique se encuentra a 100 kilómetros de Río Gallegos. Están simulando cómo va a ser el pastizal, cómo va a estar el pastizal ante esas condiciones climáticas. El objetivo es anticipar el efecto sobre la producción forrajera de los pastizales y tener el dato clave para la ganadería ovina extensiva de la Patagonia. Es decir, saber cómo va a ser la producción forrajera en el año 2040. Esta investigación lleva más de 2 años y los trabajos con los primeros resultados ya fueron publicados en congresos nacionales de ecología y este año se van a divulgar en el Congreso de Producción Animal que se va a desarrollar en Esquel. Los resultados acumulados tras 2 temporadas de estudio muestran que los efectos son progresivos y acumulativos. La caída en la producción de forraje pasó de un 23% en el primer año a un 42% en el segundo. Si aumenta la temperatura y si llueve menos, el efecto negativo se profundiza. En 2 años han encontrado una reducción importante en la producción de materia seca de los pastizales. Esto también no solo afecta a la producción, sino también la calidad de los pastizales. Eso sí, si llueve un poco más, mejora la condición del pastizal, porque a la lluvia hay que sumarle la temperatura que mejora la condición de los pastizales naturales. La temperatura elevada, en cambio, actúa como un amplificador de la sequía. Y también, si hay lluvia, con agua suficiente, permite que se incremente la biomasa. El trabajo completo está en la página web argentina.gov.ar.
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0: 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Hoy en Tranquera Sur nos visitará la directora de la Estación Experimental Agropecuaria Santa Cruz, la doctora Verónica Gargaglione. Vamos a hablar sobre la situación actual del INTA. También estará con nosotros la doctora Valeria Fernández Álex. Ella es referente en el tema de Tucura, integra la mesa de Tucura y nos va a contar cómo está la situación en Patagonia con respecto a este insecto. También estará nuestro columnista, el licenciado Alan Shore, con el informe semanal del mercado lanero. Además, como todas las semanas, vamos a compartir información de interés para el sector productivo, la agenda de actividades para la Patagonia Austral y las noticias de la región. Por supuesto, también la música de artistas locales y regionales. Por todo esto, los invitamos a compartir con nosotros la próxima hora de programa.
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0: estamos compartiendo la mesa de trabajo de Tranquera Sur con la doctora Verónica Gargaleone, la directora de nuestra unidad. ¿Qué tal, Verónica? Bienvenida al programa. ¿Cómo estás?
1: ¿Qué tal? Buenas tardes, Carlos. Un saludo para vos, para toda la audiencia que nos está escuchando.
0: Queríamos hablar con vos para que también la audiencia conozca cuál es la situación del INTA hoy. Tenemos muchísimas novedades para compartir, algunas buenas, otras no tan buenas, pero es importante que la gente que espera cosas nuestras, que trabaja con nosotros, sepa en qué situación se encuentra la experimental. Vos hace poco encabezaste una reunión del Consejo Local Asesor de nuestra unidad. Allí participan los productores, las universidades, todos los que trabajan de alguna manera con nosotros, otros organismos del Estado, el Consejo Agrario Provincial, donde ahí ya diste un primer pantallazo de lo que es la situación institucional de la Estación Experimental Agropecuaria.
1: Exactamente, como vos bien contabas, hace poquito tuvimos nuestra reunión de CLAC, Consejo Local Asesor, en donde participan distintos actores, entre ellos los productores, la FIAS, CAP, IPG, bueno, distintos actores con los que nosotros trabajamos regularmente. Y en esa reunión contamos un poco cómo está el INTA hoy, todo lo que nos ha pasado este año, qué es lo que se viene, para que el sector esté enterado también y podamos trabajar juntos en pos del INTA que se viene.
0: Bien, todo lo que ha pasado este año, estoy pensando rápido, retiros voluntarios, que afectó casi un 10%, se podría decir, de la planta de la unidad en Santa Cruz.
1: En Santa Cruz sí, un 10%, a nivel país más, un 20% de la planta total.
0: Sí, se fue gente que cubría espacios importantes, que desarrollaba actividades importantes, y a esta pérdida de profesionales y capacidades técnicas también se sumó varios que se han tomado licencia, ¿no? Que también gente importante que realizaba actividades. Acá tenemos a nuestra compañera Vanessa Torres, por ejemplo. Ella ha realizado las imágenes satelitales, los mapas, los informes trimestrales y ahora está trabajando en la Universidad Nacional de la Patagonia Austral. Así ocurrió con otros compañeros, ¿no?
1: Sí, bien, como vos contás, bueno, este año tuvimos en los meses de mayo, junio, un proceso de retiro voluntario. En nuestra experimental se adhirieron al retiro 7 personas, 4 de los cuales eran profesionales con estudios de posgrado. Eso nos debilita en cuanto a las temáticas y capacidades para asistir al sector que nos van quedando, ¿no es cierto? Y sumado a esto, al retiro voluntario que ocurrió, en el último tiempo también 4 profesionales más se han ido a trabajar a otras instituciones, están aportando a la provincia desde otro lugar. Tal es el caso, por ejemplo, de María Virginia Sturzenbaum, que seguramente ustedes todos, muchos la conocen porque ha estado acá y bueno, ha aportado mucho en el sector. Ella ahora está trabajando en la Subsecretaría de Industria. Tal es el caso también de Julio Mora, un técnico muy reconocido en la zona norte, muy asociado a los programas de ProHuerta en años anteriores. Él ahora está trabajando como vocal asesor del Consejo Agrario Provincial. Y bueno, Vanessa, como recién mencionabas, que se viene a trabajar a la universidad. Bueno, igual seguimos en contacto porque seguimos articulando desde distintos lugares, ¿no?
0: Claro, sí, pero es importante reconocer esa situación, es sumado a los retiros. Y si querés, haciendo un análisis prospectivo rápido, así, jubilaciones que se vienen.
1: En los próximos 2 años tenemos varios técnicos de alta trayectoria también que están acercándose a la jubilación. Esto pinta un panorama bastante complicado en cuanto a recursos humanos que nos va quedando en INTA Santa Cruz. Si uno va sumando todos los factores, la verdad es que nuestra planta viene en decadencia hace varios años y la perspectiva futuro también es que siga bajando.
0: Bien, sí, no hay altas de plantas, pero sí se están trabajando y se están sumando becarios. Tenemos a Lucía Brunello, que está haciendo una pasantía acá, y a Ailén de Lima, que está haciendo una beca. Contanos un poquito sobre estas dos incorporaciones que están colaborando ahora con la experimental por estos días. En el caso de Lucía, breve lapso, pero Ailén va a hacer su posgrado aquí en Santa Cruz.
1: Sí, exactamente como contás, Carlos. Bueno, Lucía se acercó al INTA para hacer sus estudios finales de su carrera que está estudiando. Ella está haciendo la licenciatura en gestión ambiental y se acercó al INTA para trabajar con nosotros en su tesis final. Así que muy contentos. Ella está aportando en la temática de cambio climático junto con Santiago Toledo y es una forma de sumar recursos humanos y que el INTA siga pudiendo aportar datos y conocimientos haciéndose mano de este esta juventud que se acerca a trabajar con nosotros. En la misma línea se sumó hace poquito, hace un mes nada más, Ailén de Lima, que viene a trabajar con una temática muy demandada por el sector, que es la temática de predadores. Ella va a hacer una tesis y un estudio de cómo es toda la incidencia de los predadores acá en la zona sur de Santa Cruz. Es una temática, como te decía, muy demandada, que no teníamos un recurso humano específico para eso, y muy contentos de que ella se pueda sumar. Ojalá que la invite en breve para que la conozca la audiencia y el sector. Es ingeniera zootecnista, viene de la provincia de Buenos Aires y está muy entusiasmada de venir a trabajar con nosotros y en nuestro sistema.
0: Sí, perfecto. Seguramente va a estar acá con nosotros para compartir sus líneas de trabajo, una línea muy demandada donde ya había habido algún avance. Por otra parte, en este contexto, el INTA está redefiniendo su cartera. Está el plan de mediano plazo del Centro Regional. Nosotros formamos parte del Centro Regional Patagonia Sur, junto a las experimentales Tierra del Fuego, Chubut y Esquel. Está definiendo esa zona que nos incluye a nosotros, cuáles van a ser los ejes de su trabajo. Y además, las experimentales, los centros regionales y a nivel nacional se están definiendo las líneas de trabajo, la nueva cartera de proyectos del INTA. ¿En qué situación se encuentra la experimental con respecto a esto?
1: Bien, como bien decías, nosotros nos manejamos cada 4 años, tenemos nuestra cartera programática o cartera de proyectos, que es lo que nos orienta y nos dice, bueno, en qué tenemos que enfocarnos y trabajar. Y esa cartera está terminando a fin de este año y se lanzó ya en mayo de este año, se lanzó el programa de planificación para la próxima cartera, y estamos definiendo cuáles son las temáticas prioritarias para abordar desde la EA Santa Cruz y a nivel regional también. Todo esto, bueno, se va consensuando con los equipos de trabajo de acuerdo a las capacidades en recursos humanos que tenemos, de acuerdo a las demandas del sector también. Todo eso se hace un mix y se va definiendo en cuáles son los próximos proyectos en los que el INTA se va a enfocar para trabajar.
0: Sí, es un proceso que se inicia ahora. Ahora se definen las temáticas, ya están definidas, habrá que priorizar, definir bien las herramientas de intervención en el territorio, y estará para el año que viene ya la nueva cartera, se estima.
1: Se estima, la meta es tener los proyectos escritos para el cumpleaños del INTA, que es el 4 de diciembre, o sea, a fin de este año tendríamos que tener los proyectos escritos. Luego esos proyectos entran a un proceso de evaluación externa. A diferencia de otras carteras, esta va a ser evaluada por externos para que el sector justamente productivo del país pueda indicar si está de acuerdo o no está de acuerdo en cuanto a los lineamientos que está haciendo el INTA. Y una vez que es evaluado, se espera que podamos arrancar el año que viene con los nuevos proyectos.
0: Sí, eso ya está desde antes, ¿no? Porque el Consejo Regional, el que están los productores, el sector productivo, la ciencia también y los gobiernos participa de la definición de la cartera y de la definición de la metodología, las temáticas. Iba a decir término de referencia, pero es muy interno. Término de referencia sí, lo usamos nosotros. Y también eso lo hace el Consejo Directivo Nacional, ¿no? O sea que debería ser un proceso rápido, salvo que en algún momento se haya perdido rumbo de una forma muy brusca, porque además este trabajo es participativo con consultas que ya se hicieron a los productores.
1: Ya se hicieron en todos los sectores y en todas las regiones del país, se hicieron consultas a externos, y en donde, bueno, como bien decía, después están los consejos locales asesores, donde nosotros ya nos juntamos, están los consejos regionales, donde también participa el sector productivo, y el Consejo Directivo Nacional. En todos estos ámbitos está la gobernanza del INTA, así que sí, se va construyendo en conjunto.
0: Bien, hablaste el cumpleaños del INTA, 70 años, 70 años el 4 de diciembre. La idea es hacer actividades en todo el país y Santa Cruz no va a estar afuera de esto, ¿no?
1: Exacto, 70 años cumplimos este año aportando al sistema agropecuario argentino, así que muy contentos de haber llegado hasta acá, y se espera así una movida justamente para el 4 de diciembre, en donde todas las experimentales del país van a hacer algún pequeño acontecimiento por el cumpleaños de nuestros 70 años. En Santa Cruz también vamos a hacer algo para hacer alusión a nuestro cumpleaños de los 70. Esperamos poder hacer un INTA un día de puertas abiertas para invitar a la comunidad que nos conozca, que podamos mostrar nuestras líneas, es que estamos trabajando, así que todo eso se viene para diciembre.
0: Sí, una actividad muy importante. También vamos a estar trabajando desde comunicación con distintos productos, contando el aporte del INTA, el presente del INTA y también el futuro, que es lo que se viene para nuestra institución. Entonces acá en Santa Cruz también vamos a realizar algún evento para el público.
1: Sí, seguramente sí, lo estamos pensando, programando, todavía tenemos tiempo, así que sí, la idea es que sí.
0: Verónica, nos quedan pocos minutos, no te robo más tiempo, pero quería que charlemos un poco sobre cómo fue el encuentro de la mesa de Guanacos. Estuviste participando, nosotros lo adelantamos acá en Tranquera Sur la semana pasada. Se presentaron avances del INTA en esta temática y aparte con líneas nuevas que se están abriendo, ¿no?
1: Sí, la semana pasada estuvimos con el equipo de Guanacos participando en la mesa de Guanacos, el equipo de Guanacos de INTA, estuvimos participando en la mesa provincial de Guanaco, en donde, bueno, cada uno de los sectores mostró avances, nosotros mostramos los avances en cuanto a cómo vamos con el mapa para tenerlo disponible y detectar los puntos rojos donde más Guanacos tenemos en la provincia, cómo vamos con esa base de datos. También Carla habló de los avances en cuanto a los estudios de harina y carne que seguimos profundizando desde el INTA, y bueno, cada uno de los sectores habló de los avances que ha tenido en este tiempo. También se programó una próxima reunión para dentro de 15 días, en donde ya hacer un plan de acción de cómo seguimos para dar un poco más de respuesta a esta problemática que surge del Guanaco.
0: Sí, y esta problemática va a ser central además en la nueva cartera. Ya se definió en la charla con los productores, con otros organismos, en los talleres. El Guanaco, por lo menos para Santa Cruz, es central. Y además estamos recibiendo demandas de otras provincias, ¿no? También sí. El tema de haber liderado esto en un momento en nuestra provincia, digamos, también nos pone como referentes y muchas consultas llegan al INTA.
1: Exactamente, como bien decís, Santa Cruz ha sido pionera en lo que es plan de manejo y aprovechamiento y tenemos mucho conocimiento generado y avances en este sentido, así que tenemos consultas ahora. Se comunicó conmigo el director de la Experimental Bariloche la semana pasada justamente para pedir orientación y ver cuáles son los pasos a seguir. Ellos están queriendo hacer su plan de manejo también, así que sí, Santa Cruz es referencia en la temática, venimos trabajando hace un montón, el equipo de Guanacos con Carla Cepeda y Gabriel Oliva a la cabeza, así que muy contentos y sí, va a ser una prioridad para la próxima cartera para Santa Cruz, seguro.
0: Se hicieron inversiones recientemente en el campo experimental Potro Caique, se mejoraron las instalaciones y se está trabajando para concretar finalmente la instalación de una central de eficiencia. ¿Qué nos podés contar? ¿Esta central de eficiencia a qué apunta? ¿Cómo se va a trabajar? Estamos hablando de alimentación animal, ¿no?
1: Sí, bueno, para los que no conocen, INTA Santa Cruz tiene un campo experimental Potro Caique a 100 kilómetros de Río Gallegos. En ese campo la idea es que nosotros podamos hacer las investigaciones, los estudios para generar información y conocimiento al sector. Y en ese sentido se presentó un proyecto a Fundación Argeninta, que es, bueno, esa aparte del INTA, es Fundación Argeninta, en donde se van a financiar la instalación de unos comederos inteligentes que se llama una central que mide eficiencia de consumo ovino, en este caso, para que nosotros podamos determinar de una determinada majada qué ovejas o qué animales hacen un uso más eficiente del alimento que están consumiendo. ¿Para qué le sirve al productor esta información? Y para poder ir seleccionando aquellas animales que comen una determinada cantidad, pero con esa cantidad que comen generan más productos como lana y carne. Estamos muy contentos con este desafío que están viniendo, si Dios quiere, y todo acompaña el mes que viene, los contenedores para ser instalados, y es bueno, es un gran desafío porque, bueno, es innovación tecnológica para el sector, es poder tener la central de eficiencia, de medición de eficiencia en nuestro campo experimental Potro Caique, así que muy contentos en ese sentido.
0: Gracias, Verónica, por tu tiempo, gracias por participar del programa.
1: No, por favor, gracias a vos por la invitación, la verdad que es un gusto siempre estar acá, venir a contar un poquito del INTA, a veces hay noticias más buenas, a veces hay noticias más malas, pero es importante que el sector sepa cómo estamos.
0: Así claro, que, exactamente.
1: Muchísimas gracias a vos por la invitación, bueno, y un saludo para todos. Quédense en Tranquera Sur, porque el programa siempre está muy bueno.
0: Gracias. Estuvo aquí con nosotros la directora de la Estación Experimental Agropecuaria Santa Cruz, la doctora Verónica Gargaglione.
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0: 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Escuchamos a Gabriela Carel, su tema Patagonia Sí. Ahora vamos a la segunda entrevista del programa. Vamos a hablar de la situación de la Tucura Sapo. Estamos en comunicación telefónica con la doctora Valeria Fernández Artex, investigadora del CONICET, del IFAP, el Instituto de Investigaciones Forestales y Agropecuarias, y se desempeña en la Estación Experimental Agropecuaria del INTA en Bariloche. ¿Qué tal, Valeria? ¿Cómo estás? Bienvenida al programa. Contanos cómo es la situación en Patagonia, por qué se emitió esta alerta sobre la tucura.
1: Bueno, recordemos que la tucura sapo es un insecto nativo, ¿sí?, herbívoro de la Patagonia argentina. Se encuentra en Río Negro, Chubut y Santa Cruz, en estas tres provincias. No vuela, se desplaza saltando o caminando, ¿viste? Y vive principalmente en la estepa, o sea, se la encuentra en la estepa. Y en años de estallidos poblacionales se la suele considerar plaga. ¿Por qué? Porque puede competir con el ganado por el forraje, porque es herbívora, y en algunos sitios se han registrado hasta 150 tucuras por metro cuadrado. Esto es realmente importante. Esta especie suele tener estallidos poblacionales cada 3 años aproximadamente. El último que se registró ahora, que estamos hablando en Santa Cruz, me voy a dedicar a Santa Cruz. El último que se registró en Santa Cruz fue en la temporada 2024-2025. Pero ahora hablando, ¿no?, con Andrea Persoglia de la agencia de Gregores y Gio Dili del Consejo Agrario, me estuvieron indicando que se registraron nacimientos en este año, en esta época, sobre todo en la zona de Pampa Alta. Entonces hay que tener en cuenta que estas especies ponen los huevos bajo tierra, pasa el invierno bajo tierra y cuando sube o hay un aumento de temperatura empiezan a eclosionar, esto es a salir de la tierra, sobre todo en esta época, ¿no? Pero esperábamos que fuera en otro año, no este, que están cercano al 2024.
0: Claro.
1: Pero bueno, podríamos estar justo en un comienzo de la temporada de nacimientos. Entonces,
0: bien,
1: este es el momento clave para monitorear, ¿viste? En las primeras semanas, en donde son chiquitos, están concentradas en lugares y se mueven poco. Entonces ahí lo que se puede hacer, si hay mucha cantidad de tucuras, se puede hacer un control más eficiente, que es más barato y da menos impacto ambiental. Entonces esperamos que poder controlar ahora y monitorear ahora es esencial, porque después ver el daño cuando ya está en el pastizal muy fuerte es tarde, ¿no?, para hacer los controles.
0: ¿Cómo es la tucura? ¿Cuánto mide? ¿Es grande?
1: Bueno, ahora viene el tamaño exacto, porque pero, viste, varía, pero sí, es un insecto herbívoro, como te dije, es endémico, suele medir, se la puede ver entre 2 a veces a 4 centímetros, es grande, viste, se la conoce como Bufonacris clarasiana, es nativo en la Patagonia, ¿sí?, argentina. Se la conoce como tucura sapo por el aspecto que tiene, ¿viste? Su forma, que es bien robusta, tiene un cuerpo grueso, con una superficie que es rugosa y con colores que se suelen confundir con el suelo, ¿no? Y de, por ejemplo, estepario. No
0: bien.
1: Tiene alas, no vuela, como dije antes, y lo más importante acá es que no transmite enfermedades y no pica, ¿viste?
0: Claro.
1: Sí, cuando ingresa a las casas a veces es da como medio asquete, pero bueno, no, lo importante es eso.
0: Sí, y afecta la producción, ¿no? Consume los pastizales.
1: Claro, lo que es muy voraz, es muy herbívora. Si querés ahora, mientras hablo con vos, voy buscando bien cuánto consume, pero cuando está a altas densidades poblacionales, o sea, esto estoy hablando entre 70, 150 tucuras por metro cuadrado, ataca todo el forraje y lo más importante es que lo que pasa es que afecta a la producción ganadera justamente, ¿por qué? Porque suele competir con el ganado por el alimento. Y tengamos en cuenta que en esta zona, ¿no?, es el pastizal es prácticamente una única de las fuentes de forraje, ¿no?, para el ganado. Y suelen comer mucho arbusto, entonces eso se solapa mucho con el consumo con ovejas, ¿viste? Pero sobre todo cuando hay estallidos poblacionales, cuando son bajas, hay que no generan un daño. Recordemos que son nativas, son endémicas de la zona y por algo están. Entonces son buenas para el ecosistema, ¿no?
0: Claro, hay que estar atento a esto que decías vos al principio. Cada 3 años se produce un estallido y esos estallidos sí se tienen que controlar, y para eso hay una mesa de trabajo conformada a nivel patagónico que integran diversas instituciones.
1: Sí. Si querés te comento un poquitito cómo es esto. Sí. La mesa hoy en día se llama Mesa Interinstitucional para el Manejo de Tucuras en la Patagonia Argentina, o más corto, Mesa Patagónica por Tucuras. Esto antes se llamaba, nos llamábamos Comité Patagónico por Tucuras, y esta es una resolución que fue creada por el SENASA, ¿viste? Pero es un espacio, como te dije, interinstitucional, que está designado, o sea, lo que hacemos es coordinar el monitoreo, prevención, vigilancia y alertas. Damos las alertas, que es lo que te llegó seguro, y las estrategias de manejo. Es un trabajo que es muy importante recalcar que tiene que hacerse en conjunto, ¿sí? ¿Por qué? Porque no solamente hablamos sobre controlar, sino que compartimos información sobre la presencia y distribución que están en las tucuras, coordinamos monitoreos tempranos y detección de nacimientos, generamos alertas fitosanitarias, establecemos recomendaciones, procedimientos, ¿viste?, para prevenir y controlar. También coordinamos acciones entre los distintos organismos nacionales, provinciales y entre nosotros, investigadores y productores. ¿Por qué? Porque así podemos evaluar qué tecnología se necesita, depende el lugar donde se encuentre la tucura haciendo un daño, ¿sí? Y qué tipo de estrategia de manejo se utiliza dependiendo el lugar donde se encuentre, porque no en todos lados es lo mismo, ¿no? Y también generamos información y mapas para ver cómo está distribuida la plaga en estos momentos, porque estamos viendo que se está, antes, por ejemplo, en la zona de Santa Cruz y, bueno, antes, hace muchos años, ¿no? Sí. Por ejemplo, Chubut, además en la zona cordillerana, ahora estamos viendo que se está yendo más para, bueno, la zona de Pampa Alta y todo eso. Entonces, si bien siempre estuvo, hace años que está en Pampa Alta, pero estamos viendo a lo largo de los años por qué es esto de que aparece cada 3 años y por qué es esto que a veces aparece antes de los 3 años. Entonces, ¿qué es lo que lo está relacionando? Porque estudios que hicimos con meteorólogos, no estamos viendo una relación entre el clima en sí y la emergencia de las tucuras. Bueno, y te cuento quiénes integran esta mesa, ¿no? Porque es un trabajo bien en conjunto y trato de no olvidarme de nadie. Sí. Bueno, como te dije, SENASA, INTA, CONICET, gobiernos provinciales de la Patagonia, ¿no? Gobiernos y organismos también más locales, o sea, municipios, entes, productores, otras instituciones, sectores públicos y privados también. Y bueno, hacemos asesoramientos, también brindamos talleres, ¿no?
0: Sí, y acá en Santa Cruz también está el Consejo Agrario, ¿no? Consejo Agrario.
1: Claro, viste que te lo mencioné. Sí, eso trabajamos con el Consejo Agrario, está el integra, por eso lo digo en general, ¿no? Todos, pero integra justamente la mesa de sí. Patagónica por Tucuras, y por eso estamos en contacto con Gio.
0: Claro.
1: Viste que te dije que él nos estuvo asesorando y con los monitoreos que está haciendo, y sí, estamos permanentemente en contacto con el Consejo Agrario.
0: ¿Y cómo
1: con
0: la agencia, es
1: ¿no? Con Andrea también.
0: Con Andrea Persoria de Gregores, de la agencia de Gregores. ¿Cómo es el control? ¿Cómo se realiza el control? ¿Se recomienda usar algún producto químico? ¿Ustedes la detectan o un productor o los equipos técnicos la detectan, informan al SENASA y ahí se pone en marcha un procedimiento que incluye el monitoreo y control según la situación? ¿Cómo se realiza esto?
1: Claro, lo que hacemos es lo siguiente, hablamos con los productores, ¿no? Lo que vemos, lo importante acá es hacer la prevención y el alerta temprano. Entonces la prevención empieza con el monitoreo. Entonces lo ideal, y sé que justamente en Santa Cruz son estancias muy grandes, que no se puede recorrer el campo como hacemos en otros sectores, por eso ahora se están implementando como drones, ¿no? Para ver. El tema del dron hay que tener en cuenta el clima, la situación, los vientos y todo, pero bueno, y ver si detecta bien los nacimientos, que es cuando son bien chiquititas, ¿viste? Pero bueno, la idea es recorrer el campo a finales de invierno, comienzo de primavera, y cuando ya sabemos que puede estar el estallido, ¿no?, poblacional. Marcando o viendo dónde estuvieron los lugares, las tucuras en los años donde hubo estallido, donde hay zonas de nacimiento. El productor esto lo conoce bastante bien. Si, por ejemplo, hay una alta densidad de tucuras, esto estoy hablando para que después no se produzcan estos estallidos de 170 tucuras, 150 tucuras por metro cuadrado, lo que está visto por biografía, que es más de 15 tucuras por metro cuadrado, ya hay que estar alerta. Entonces, si vemos que hay una zona de emergencia donde hay muchas tucuras, o sea, estoy hablando más de 15 tucuras, y se ve que es una zona donde hubo estallidos poblacionales, bueno, estaría aconsejado controlar, ¿sí? Entonces, ahí lo que se hace, ahí les mandé una guía, ¿no?, que hicimos hace unos años, de monitoreo y control de tucuras sapo, que lo hicimos justo con la mesa de Patagónica por Tucuras, que se tienen que utilizar los productos autorizados por SENASA. Hay una tabla donde SENASA indica qué productos se pueden utilizar para esta especie, ¿no? Y obviamente acompañar un asesoramiento profesional, ¿no? Un ingeniero agrónomo que esté matriculado que sepa de esto, de los monitoreos, que cómo utilizar los agroquímicos, los elementos de protección personal, y si no, dirigirse a SENASA, a INTA, con el Consejo Agrario también. Gio tiene experiencia, así que está bueno. Y bueno, también, aunque yo esté lejos, también me pueden contactar, y vamos trabajando en conjunto con el Consejo Agrario, con la agencia. Y bueno, y lo que se usa también es los agroquímicos, o sea, pulverización de contacto, ¿sí? Por eso es importante observarla y ver dónde está este montón, este manchón de tucuras, para hablarlo así vulgarmente, y ahí aplicar. Y si no, unos cebos que se conocen cebos tucuricidas, uh-huh, que se utiliza salvado de trigo mezclado con un insecticida, con un agroquímico, y eso se distribuye de manera aleatoria donde se encuentran los focos y de nacimiento, pero ya un poquito más grande, ¿no? Las ninfas. Ahora, si querés, te hablo un poco del ciclo para saber por qué decía ninfas. Y bueno, y se pueden hacer, las pulverizaciones se hacen con motomochilas o con botalones, o bueno, ahora se estaban viendo de ver si cómo estaba el tema de los drones con pulverizaciones. Y bueno, y si no, los cebos también, a veces se hace a caballo, se van tirando.
0: Bien. Valeria, la verdad que el tema es súper interesante. Además, sabemos que están investigando la posibilidad de aprovechar la tucura, usarla como bioinsumo. Te propongo que nos contactemos en el futuro para desarrollar también estas líneas de trabajo que se están abriendo ante esta situación, ¿no? También intentar aprovechar la tucura. Sabemos que se está trabajando hace mucho tiempo con eso. Agradecemos tu participación en el programa y estamos en contacto. Muchas gracias por participar de Tranquila Sur.
1: No, gracias a ustedes. Un beso.
0: Estuvo aquí con nosotros la doctora Valeria Fernández Alex, especialista referente en el tema de la tucura, investigadora del CONICET, del IFAP, INTA, Estación Experimental Agropecuaria Bariloche.
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0: Estamos con nuestro columnista, el licenciado Alan Shore, con el informe semanal de precios de los mercados laneros. ¿Qué tal, Alan? ¿Cómo estás? Bienvenido al programa.
1: ¿Qué tal, Carlos? ¿Cómo andan? Un gusto estar una vez más en el programa.
0: ¿Qué podés compartir? ¿Cómo fue la última semana del mercado?
1: Más allá de lo que es el boletín en sí, te quería hacer un comentario que, digamos, en estos momentos están culminando lo que son las esquilas preparto. Las esquilas preparto se hacen antes de las apariciones de los corderos. Esto se produce a mediados de octubre. En estos días ya se empiezan a hacer las apariciones en todos los campos, con lo cual las esquilas preparto ya están terminando. No te olvides que, como hemos comentado en programas anteriores, arrancaron allá a mediados de agosto. Según las zonas, arrancan primero más al norte y después más al sur, pero ya se está culminando la esquila preparto, y han modificado algunos valores de lo que tiene que ver con los precios. Siempre digo que son precios orientativos los valores del CIPIM, pero para aquellos productores que están terminando las esquilas y pueden aguantarse un poco, yo diría que no vendan estas semanas, porque la verdad que la semana pasada y esta semana en particular, la disminución del precio de referencia de los valores para las distintas finuras, en función obviamente de los valores que se manejaron en Australia esta semana, están en las dos semanas, en la semana anterior y en esta semana, a la baja. Con lo cual, como vos bien sabés, hay productores chicos, medianos y grandes. Los productores medianos y los productores grandes tienen más respaldo. En esta época vos termina la esquila y tenés que pagar la esquila y tenés que pagar los jornales y tenés que pagar los productos sanitarios. Hay un montón de insumos y de costos que tiene el productor que los tiene que afrontar. Aquel productor que es mediano grande, que tiene más respaldo, quizás puede jugar con esa cuestión de no vendo esta semana porque está bajando un poco y especulo a ver cuándo puede volver a pegar un pique y volver a subir. Claro. En la semana siguiente. El productor chico, el que está más ajustado, que siempre hablo cuando hablamos nosotros los análisis económicos, los modales, siempre es todo lo que es la meseta central, la zona de San Julián, esos lugares donde el productor está muy ajustado y está esperando justamente la venta de la lana para volver a hacer el ciclo y empezar con el ciclo nuevamente, ¿no? Pero bueno, ya están exterminando las esquilas preparto. Esta semana, desde que empezó, digamos, lo que es la zafra 2026-2027, esta semana estamos en la semana 14. El indicador de mercado del este, que es el promedio de todas las finuras y rindes de las lanas de Australia, ha bajado de 19 a 18, ¿no? Dólares australianos. Esto habla que, bueno, por lo menos en el arranque de la zafra, los valores están hacia la baja. No te olvides que el año pasado tuvimos un repunte muy importante de los valores de la lana, tanto lanas finas como lanas gruesas, de casi un 50 y 60%. Estas son las primeras semanas, quizás en algún momento puede repuntar y revertirse la situación. Pero en estas semanas, cuando se iniciaron las zafras, el indicador está, la tendencia es hacia la baja, ¿no? Si querés te puedo dar algunos valores, como para que tengan, como hacemos siempre, valores de referencia, que los productores puedan llegar a tener alguna información actualizada de esta semana. Estamos hablando de los días 29 y 30 de septiembre, la semana 14 del mercado de Australia. Esta semana volvió a bajar el indicador del este, como te acabo de nombrar, de 18.45 dólares australianos a 14.19, y hubo una disminución tanto en la disminución, el indicador del mercado del este, como también en la paridad cambiaria, ¿no? Esto hizo que todas las lanas disminuyeran en su valor, en menor o mayor porcentaje, según si sea preparto o posparto y finuras, ¿no? Y rindes, pero todas bajaron. Solo algunos valores de referencia, como estábamos hablando de lanas preparto, la lana 18 en este caso bajó 3.27% con respecto a la semana anterior, y una 18.55 de rinde, 8 dólares con 08, 60 de rinde, 8 dólares con 82. Un poquito más, no tan fina, una lana de 20.55, esta semana bajó 3.63% con respecto a la semana anterior, y de 26.55, 6 dólares con 44, y 60 de rinde, 7 dólares con 03. Y una de 21.5 bajó casi 6% y se ubicó una finura de 21.5 y 55 casi 6 dólares. Algunos valores de referencia, lo que tiene que ver en este caso, lanas postparto de 20, una disminución de 3,64% con respecto a la semana pasada y una finura de 20 y 50 rinde 5 dólares con 64, una 55 de rinde 6 dólares con 28. Si me das un poquito más y puedo terminar con algunos valores, te termino de cerrar. Acá estamos hablando de lanas patagónicas, esto es lanas un poquito más gruesas. Una lana, por ejemplo, de finura de 25, en este caso las lanas más gruesas disminuyeron un poco más que las lanas más finas. La de 25, una disminución de 4,27% con respecto a la semana anterior. Para que tengas valor, o los productores que tengan valores de referencia, 25 y 55 de rinde, 3,68 dólares. 25, 60 de rinde, 4,02. Y 65 de rinde, 4,37. Si querés hablar una lana un poco más gruesa, en este caso estamos hablando de una de finura de 27. Tuvo una disminución también de casi 5%. Y finura de 27 y 55, 2,94 dólares. En este caso, los valores son menores, una finura de 27 y 60 de rinde 3,22 dólares y 65 de rinde 3,49 dólares. ¿Tenemos tiempo? ¿Te doy un poquito más? ¿O?
0: Sí, Alan. ¿Y por qué se produce esta baja? ¿Poca demanda? ¿Mucha oferta?
1: Lo que pasa es que bueno, veníamos de dos o tres semanas previas a estas dos que te estoy comentando con el indicador en el alza y estas últimas dos semanas a la baja. El mercado australiano varía todas las semanas en función de la demanda que tienen, de la oferta que tiene la industria, de la demanda afuera, si los importadores demandan más o menos esa determinada semana, eso te mueve la aguja del indicador del mercado austral y te mueve que todas las lanas suban o disminuyan de acuerdo a la demanda cómo está dado el mercado para esa semana en particular, ¿no? Es muy volátil la comercialización de la lana y la lana históricamente no es que es como los precios de la carne, que se fija el precio del cordero en la zafra y después durante toda la zafra sigue igual. La volatilidad que tiene la lana es todas las semanas varía, por eso digo esta semana y la semana anterior que disminuyó, el que pueda aguantar, que se aguante un poquito y que espere un repunte, que seguramente lo va a haber porque todas las semanas varía en función de la paridad cambiaria, en función de la demanda por un indicador de mercado del este y bueno, que venda más adelante, ¿no?
0: ¿Te quedó algún número por compartir?
1: Sí, tenés un poquito de tiempo, por ahí algunas lanas que no son de Patagonia, pero tiene que ver con la referencia de lo que es las lanas a nivel país, de Buenos Aires en este caso. Corriel de 27, una disminución de 4,65% con respecto a la semana anterior. Corriel de 27 y 60 de rinde 3,22 dólares, 65 de rinde 3,49 dólares y una Corriel de 28,5, estamos hablando de micras, en este caso una disminución de 4,05% con respecto a la semana anterior y finura de 28,5 y 60 de rinde 2,53 dólares, 65 de rinde 2,81 dólares.
0: Bien, Alan, gracias por el informe.
1: Gracias a ustedes.
0: Estuvo aquí con nosotros en Tranquera Sur nuestro columnista, el licenciado Alan Shore, con el informe semanal del mercado lanero.
2: Estamos en Los Antiguos, Perito Moreno, Caleta Olivia, Puerto Deseado, Gobernador Gregores, Puerto San Julián, El Calafate, Río Turbio, Río Gallegos, Río Grande y Ushuaia.

0: manos bien.
1: Se realizó la 13ª edición de la Feria de Intercambio de Sevillas y Saberes en Caleta Olivia. Se realizó la semana pasada en la Unión Vecinal 26 de junio. Contó con talleres, una mesa de materiales vegetativos, experiencias productivas y una nueva edición de la Feria de Frescos. Esto fue el 25 de septiembre, 13ª Feria de Intercambio de Semillas y Saberes, un espacio consolidado y orientado a fortalecer la producción local. En la organización trabajan numerosas instituciones que colaboran para que esta actividad se desarrolle con éxito. La jefa de la Agencia de Extensión Rural de INTA de Caleta Olivia, Paula Luna, que integra el equipo que organiza la jornada, contó que uno de los aspectos destacados fue la participación de los productores en distintas instancias de la actividad. Los productores acompañan y participaron en la organización, en el fraccionamiento de las semillas de autoproducción e intercambiaron. Se pusieron un poco al hombro la organización, sintiéndose parte también de todo esto, señaló Luna.
2: Bueno, quiero resaltar el rol de los productores que también obviamente siempre acompañan y participaron en la organización, en el fraccionamiento de las semillas de autoproducción, intercambiaron, así que se pusieron un poco al hombro la organización y bueno, sintiéndose parte también, ¿no?, de todo esto, así que eso alienta mucho y bueno, siempre destacando la articulación con los organismos, ¿no?, desde los productores hasta las entidades públicas que nos acompañan y bueno, algunos concejales también y diputados que también hicieron su aporte. La verdad que estuvo muy linda, muy muy linda la jornada del intercambio de semillas. Fue la edición número 13, fue el pasado viernes 25 de septiembre y la verdad que bueno, muy linda la convocatoria, muy bueno los participantes, mesas productivas, muestras de proyectos y de producciones locales. Hubo también, además del intercambio en sí, que tuvo mucho éxito porque bueno, fue mucha gente y además los productores intercambiaron materiales adaptados acá, sobre todo hortalizas y frutas. Así que bueno, la idea es eso un poquito y para ir sabiendo y conociendo todo el tema de la adaptación de los y la producción de cultivos locales, ¿no? Así que también hubo talleres, que fueron tres talleres sobre cortinas forestales y barbado de álamo, sobre todo lo que es las alternativas para el uso del agua en la producción acá en la localidad. Y después, bueno, la autoproducción de semillas en sí, que la di yo. Así que la verdad con buena convocatoria y estuvo bueno porque participaron muchos jóvenes, así que la verdad que eso incentiva y bueno, y nada, alienta a que uno realmente siga haciendo esto porque hay interés. Así que también estuvo la comunidad educativa, fue un jardín y docentes, así que también eso es muy importante. Dar a conocer desde los más pequeños y bueno, y la Feria de Frescos que nos acompañó con la venta de productos locales. Así que bueno, re completo, muy lindo porque también bueno, estuvieron los stands institucionales como el Consejo Agrario, la municipalidad con lo que es la presentación y la muestra de lo que hacen en la chacra, que se llama Punto Orgánico el lugar, la chacra municipal, después ambiente con el ecocanje, que canjean frascos por semillitas y bueno, esos frascos se reutilizan para todo lo que es la producción de los elaborados, ¿no? Y bueno, como te decía, producciones desde las productoras de hortalizas mostrando lo que hacen, olivícola, vitivinícola, los productores de azafrán, después nos acompañó desde el Consejo

0: norte de la provincia de Santa Cruz. Con esta información llegamos al final de Tranquera Sur, el primer programa de octubre de este año. Nos reencontraremos la semana próxima. Les agradecemos su acompañamiento.
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0: puede fallar.
1: Hay cosas que sí, vamos a ser honestos.
0: Sí, cosas que pueden fallar.
1: Vamos a ser honestos, sí. Si bien yo sé que también no está de moda la honestidad, precisamente. Hola, ¿cómo están? Muy, pero muy buenos días. Bienvenidos. Esa, bravo, la tribuna.
0: Con la tribuna, con los aplausos.
1: Se vinieron todos empapados.
0: Empapados, absolutamente por agua.
1: Chorreando agua, Diana. Chorreando
0: agua. No aura, agua.
1: Claro, no aura. Agua, agua, agua. Agua. Bienvenidos a este domingo 4 de octubre del año 2026. Por favor, ¿qué día, che? De continuar así, lo peor es que no tenemos un DiCaprio.
0: No, exactamente, si tuviéramos un DiCaprio todavía, pero no hay. No.
1: Tenemos el comercio. No me, claro. Si quiere el comercio que lo nombremos, pagando toda la ganza, claro. Yo me pongo la... Mirá, el paso que vamos, así estamos, así. Prepárate porque la vas a pasar mal.
2: Prepárate porque la vas a pasar mal. Mirá la cara de loca.
1: La temperatura, a esta hora en un río, va marcando 5 grados 5 décimos. No, está bajita, tampoco. Tampoco te ilusiones tanto.
0: Ni una ilusión chiquita.
1: No, seco, estamos en otro, en otro sentido, con otra connotación. Con otra connotación. La humedad, che, que lo que mata es la humedad, hacían nuestros abuelos, sí. Del 100%. ¡Qué bárbaro, che! La sensación térmica marcando 2 grados 4 décimos centígrados, el cielo totalmente cubierto. Y la temperatura máxima de hoy se va a registrar con 7 grados, o sea, casi nada. La mínima con 5 se registró. Las lluvias van a continuar. Sí, no se pongan a leer. Mira, che, tenemos tan pocos motivos para alegrar últimamente que yo me di a enviar podcast o películas de terror. Porque la verdad que es peor la realidad que crees que te digan. Va a continuar lloviendo con lluvias aisladas, dice.
0: Aisladas.
1: O sea, claro, 5 gotas por acá, 5 gotas por allá, 10 gotas por allá, 10 por acá. En la mañana, tarde y noche. Lo que yo estuve viendo es que mañana va a continuar también.
0: Ah, también va a continuar.
1: Sí, dice lluvias leves, cada vez que dice lluvias leves. Sí. Y esto estaría mejorando el martes recién. El martes estaría nublado. Ajá. Nublado.
0: Nubladito.
1: Y arranca que...
0: El viento.
1: Claro, que viene claro, bien para,
0: viene para secar. Claro.
1: Para secar un poquito, ¿no?
0: Claro, sí. Viene bien.
1: ¿Sabes qué pienso
0: viene
1: yo bien. En los barrios periféricos? Sí. Pobrecita. Ay, esa gente, ¿no? Porque la lluvia se arma un bolón barrial.
0: El barrial, las lagunas, claro. Los océanos, porque ahí se arman océanos.
1: De hecho, en la goti, nomás yo voy a agarrar la goti. Y ya estaba complicadita. Así que cuando vuelva, la verdad que no sé cómo voy a llegar a mi casa. No tengo idea cómo voy a llegar a mi casa.
0: Qué barro. Terrible.
1: Vamos a tener que conseguir un casa, Carlos, por el estilo. Bueno, ahí tuviste las buenas noticias.
0: Estás por el bueno, qué bien. Me alegras.
1: Sí, arrancamos.
0: Maravilloso.
1: Con la peor de las ondas. Vine con la peor de las ondas. Dijera Marcela. Si ella tiene que laburar. De las ondas que nos queda a nosotros, ¿no? Que nos queda a nosotros.
0: Sí.
1: Muy, pero muy buenos días, mis amores. Amores de mi vida. Están por Helio 14, Radio Provincia de Santa Cruz. Nunca falta un chiflado, ¿viste? Por ahí. Pero bueno, estamos llenos de chiflados. Así. Yo sé que hay muchos que me están insultando. En fin. Está por el 14 en Radio Provincia de Santa Cruz. Reitero, 422-315. 422-315. Podés llamarnos. Si querés pedir algún tema musical, si querés decir, hola chicos, ¿cómo están? Los estamos escuchando desde acá. ¿Sabes por qué? Porque ayer me mandó mensaje. Me mandó mensaje Carlos. Ay, no me sale. Carlos Caballero, ahí está.
0: Carlos Caballero.
1: Claro. Que dice, hola Marce, ¿cómo estás? Ando con mis hijos acá en la Patagonia. Acordate, no sé por qué me pone acordate. A duras penas me acuerdo quién soy yo. Acordate, somos de Mayor Buratovich, cerquita de Bahía Blanca. Acá estamos, en la esquila. Yo soy el cocinero de la comparsa. Dice. Gracias, los escucho siempre. Bendiciones, chicos. ¿Sí? Así que bueno. Y me pedía, por favor, que le recuerde el número de teléfono. Claro, mala mía, que a veces lo menciono, pero lo menciono así muy rapidito al pasar.
0: Exactamente.
1: ¿Sí? Los que quieran salir al aire con respeto, no hablemos de política. O si quieren hablar, hablamos también. Pero bánquense también, lo de este lado. Hola amiga, buenos días. Estamos escuchando Cuadrilla de la Esquila. Estamos en Estancia Don Braulio.
0: Don Braulio.
1: Mándale
0: un saludo.
1: Che, le mandamos
0: un besote.
1: Besotes a todas las localidades de esta hermosa provincia de Santa Cruz, Bajo Caracol, El Calafate, La Cera. Caleta Olivia, Fitzroy, Los Antiguos, San Julián, Cancha Carrera, Comandante Luis Piedrabuena. Tic-tac, tic-tac, tic-tac. Así estamos y así llegaremos al 2027. Gobernador Gregores, Pico Truncado, Tres Lagos, Lago Cardiel, Puerto Deseado, Yacimiento Río Turbio y por supuesto a todas las estancias, ¿sí? Le mandamos un cariño enorme a la gente de las estancias, porque la gente que trabaja en las estancias nos escucha.
0: Sí.
1: Los cocineros, sí, los peones, sí.
0: Todos ellos.
1: Así que, bueno,
3: me gusta el pollo al horno con papa.
1: ¿Te gusta el pollito? A mí me gusta el corderito y ya ni me acuerdo. Lo tengo que buscar en la IA cómo era el corderito.
0: Para recordarte cómo era.
1: Decime nada, ¿vos te acordás? Sí, vamos a presentar hermosazo equipo de trabajo, por favor, por favor. En planta transmisora, ¿quién lo tenemos ahí?
0: Pedro.
1: ¿Quién clavó un clavito?
0: Pedrito. Pedrito Gallardo. En planta.
1: Gracias, Pedro, gracias. ¿Por qué le pones eso, pobre Pedrito? Estoy saliendo con un chavo. ¡Basura! ¡Basura!
0: Un amigo.
4: Saliendo con un chavo. Ya más un año van casi dos.
1: Pedrito, que hacemos farmeando aura desde la emisora de Chimenay. Sí, sí.

0: ¿viste? Después se enojan conmigo.
1: ¿Viste? Después tenés la culpa vos.
0: Después me mandan mensaje a mí. Sí, claro. Échame la culpa. Como el tema de...
1: Échame la culpa.
0: Claro, como el tema de Fonsi, ¿viste? Luis Fonsi, échame la culpa. En administración... feliz como una lombriz.
1: Sí, sí, tenemos a Miguelito Andrade. Miguelito Andrade.
0: Porque ganó Boquita. Y si gana
1: Boca,
0: lo vamos a tener que aguantar hasta el año 2030.
1: Olvidate.
0: 2030 más o menos. O hasta la llegada de los extraterrestres. Cuando lleguen los extraterrestres, va a decir Boca, Boca. Así tiene Boca, Boca, Boca, Boca, Boca, Boca.
1: Feliz, feliz.
0: Uno tiene su presentación.
1: ¿Qué presentación, eh?
0: Yo solo estoy temblando por la mía, te juro.
1: Sí, no, hay que temblar acá.
0: Acá no se salva nadie, che. Si yo me saco risa yo sola, el resto, ajo y agua.
1: Ah, exactamente. Todos.
0: Y vos sabés que se parece.
1: Sí, ¿no?
0: ¿Te acordás del de pelito corto? Porque había uno de pelo largo que era el que tenía la voz grave. Después estaba el de pelito corto.
1: Sí.
0: Ahora, ¿qué habilidad que tenían con los dos, este abanico?
1: Terrible, terrible, estaba con.
0: Que iba. Estuve a punto de decir qué habilidad que tenía con los paraguas, porque ya vengo tan obsesionado el tema de la lluvia que iba a decir con los paraguas.
1: No, con los abanicos.
0: Con los abanicos.
1: Sí, sí.
0: Tamaño abanico. ¿Vos tenés abanico?
1: No.
0: Yo tengo un abanico. ¿Tenés
1: un abanico?
0: De España, de
1: gilipollas. Ah, de España. Ah, de gilipollas, entonces.
0: Sí.
1: Ah, qué bueno.
0: Me lo trajo mi hermano cuando anduvo allá por las Europas, anduvo en Roma, en España.
1: Interesante.
0: Fue a conocer las pirámides.
1: También.
0: No.
1: ¿No te trajo una pirámide tampoco?
0: No. Y el que tiene plata hace lo que quiere.
1: Sí, tiene plata, hace lo que quiere.
0: Está bien.
1: Esto es así.
0: Yo le pedía, por favor, tráeme una foto de Antonio Banderas cuando fue a España.
1: Sí. ¿Te trajo?
0: No, me trajo
1: el abanico.
0: El abanico.
1: ¡Ah, qué copado!
0: Yo quería Antonio Bandera. Yo sé lo que se puede. Es más, cuando yo le pregunté, digo, ¿sentiste algo en las pirámides?
1: Claro,
0: porque
1: viste
0: que
1: claro.
0: Viste que a mí me encanta, soy intenso.
1: Claro, sí, sí.
0: Los escorpianos, bueno, siempre nos culpan de eso. Qué intensos que son. Sí, somos intensos. Reconozco que somos intensos. ¿Qué sentiste? Porque viste que dicen que las pirámides tienen
1: claro.
0: una energía especial, qué sé yo, y él se había sacado una selfie así.
1: ¿Y?
0: Que de hecho salía él adelante y se veía el pelito de su señora. No, de mi cuñada se veía el pelito. Ese pelito es de esa, ¿viste? El tipo farmeando ahora.
1: Todavía no se farmeaba.
0: Claro, en esa época no. Y me dice, no sé, yo no sentí un carajo. Yo quería sacarme foto ahí en las pirámides. Yo no sentí nada.
1: No.
0: ¿Te das cuenta que Dios le da pan a quien no tiene dientes? Dios le da pan a quien no tiene dientes.
1: No puede ser. No, así no.
0: Bueno, la cuestión es que dicho esto, ¿por qué me mezclas en esto, chico?
1: No, pero no sé,
0: te
1: mezclaste
0: todo
1: por el abanico.
0: Soy una periodista de merda. en producción, gracias, Avanti Morocha. Che, hoy no se puede hacer chorizo, como decía la Cris. Hoy no se puede hacer chorizo porque la lluvia te paga el fuego, hermano. ¡Te paga el fuego!
1: Hoy no podemos hacer choripán porque hay lluvia. ¡Lluvia!
0: No se puede hacer ni choripán, che. De hecho, no podemos ni comprar choripán. Tenemos que comprar carne de burro. Morocha.

0: noche acá hay dos rubias también que se mueren de ganas por salir.
1: No, todo para la morocha tampoco.
0: ¿Sabés qué creo? ¿Cuál es nuestro problema?
1: Sí. ¿Cuál sería el problema de nosotros?
0: Que intimidamos a los varones.
1: Ah, puede ser. Tienes la verdad.
0: Derramamos demasiada
1: agua. Ese es el problema.
0: Demasiada. Somos un derroche de aura. En tu caso tuyo, Aurita.
1: Aurita, la mía es Aurita.
0: Es más pequeñita. Pasa como un incienso. Más sí. Claro, entonces el varón como que se inhibe.
1: Exactamente. Se queda ahí, ¿viste? Como que no. No quiere, ¿viste? No.
0: Creo que es,
1: puede ser, le encuentro lógica.
0: Eso lo vamos a tener que corregir.
1: Sí, le encuentro lógica.
0: Recuerden que este mes, octubre, es de introspección, para corregir cosas de uno, hábitos, conductas, comportamientos.
1: Tenemos que...
0: ¿Cómo te gustaría vos que te recuerden el día de mañana? Esas preguntas que hacen Avaricio, ¿viste? Y después de la muerte, ¿qué hay? ¿Qué es esa? Porque no regresó nadie. Exceptuando Lázaro, en la época de Jesús, después de él no volvió nadie.
1: Nadie volvió.
0: O sea, pero bueno, ¿cómo te gustaría que te recuerden?
1: ¿Cómo me gustaría que me recuerden? Como me ven siempre. Y alegre, contenta.
0: Alegre, contenta.
1: Claro, así, como siempre.
0: O sea que cuando venga la parca, no hacemos joda.
1: Claro, joda. Joda.
0: Hacemos joda.
1: Claro, sí,
0: como
1: joda.
0: Como hacer el velatorio.
1: Sí, el chiqui chiqui boom. Claro. Todo.
0: Con Gaby lo llevamos a...
1: Chiqui
0: chiqui chiqui chiqui chiqui boom. Pero tus hijos no se van a enojar.
1: No, ¿por qué se van a enojar?
0: Eso, no, tus hermanos. Vos tenés un familión que tiene...
1: Respeten.
0: Son como 200, ¿no? De hecho, Blancanieves y los enanos hizo la función de la familia de la chiqui, más o menos. Claro, imagínate que nosotros seguimos con joda, no, porque ella quería que la recuerden. Un patadón, ¿sabes qué? Rajen de acá.
1: Imagínate,
0: claro.
1: La situación.
0: Pero quería, no, que... Claro, pero mi pregunta era mucho más profunda. Mucho más profunda. ¿Cómo te gustaría que te recuerde la gente? Ah, la música que se caiga el lágrimo. A mí me gustaría que me recuerden como buena persona.
1: Sí, obvio. ¿No? ¿Y a quién no le gustaría que te
0: recuerden? Con todos sus defectos, obviamente.
1: Todos tenemos defectos, nadie.
0: Tampoco,
1: claro. Nadie es perfecto. Nadie es perfecto.
0: Claro. Pero yo creo que estamos acá, en este plano, para que, en la medida de lo posible, ser buenas personas. Yo detesto eso que inculcaron ahora, ¿viste? Gente de bien, gente de mal, perdón, iba a decir una mala palabra. Esa estupidez que gente de bien, gente de mal. ¿Qué es gente de bien? ¿Qué es gente de bien?
2: Yo no.
0: ¿Sabés a quiénes admiro yo? A esas mujeres de los comedores, por ejemplo, de los comedores comunitarios. Yo admiro a un médico de frontera.
1: Sí.
0: Admiro a enfermeras.
1: A enfermeras.
0: Sí. A los bomberos voluntarios. ¿No? Porque los chabones no andan haciendo relatos, les prometo esto, aquello, lo otro, lo más acá, lo demás, ya, papá, papá, papá. No se postulan.
1: No.
0: Lo hacen realmente de corazón.
1: De corazón, exactamente.
0: De corazón, ¿sí? Sin pidiendo el voto de nadie, sin cobrar...
1: Siempre están ellos.
0: 17 millones de palos, sí. Con el orto sentado ahí para después jorobarle la vida a 47 millones de personas. No. Ellos pasan... De hecho, a veces nos enteramos, sabemos que hay comedores comunitarios, bomberos voluntarios.
1: Sí.
0: Yo ese tipo de gente admiro.
1: Sí.
0: Profundamente. Antes que vos me digas, ¿admirás a una estrella de Hollywood, a un cantante, a un político? No.
1: Sí.
0: Yo admiro a esa gente. A esa gente. De verdad.
1: Sí.
0: increíblemente. Total. Yo creo que estamos en este plano para que cada uno desde su pequeño lugar aporte algo, ¿no? Yo creo que nosotros en estos 3 años hemos sido un granito de arena importante, hemos sido una piedra en el zapato para muchos acá, pero para la gente afuera, para muchos, fuimos un granito de arena. ¿Para qué? Para potenciarlos, difundiendo lo que hacían. Difundiendo lo que hacían, y gracias a Dios pudieron muchos de ellos lograr sus objetivos, sus proyectos, ¿no? Sí. Impulsados en un 2024, cuando recién surgía esta hermosa, nacía este hermoso proyecto de lo que es Conectados.
1: Sí. ¿No? Muchos.
0: Entonces a mí me gustaría que me recuerden algún día de esa manera. Sí. Es decir, mirá acá, aquella flaca dio la oportunidad, che, y hoy estamos acá. ¿No? O comunicada, como comunicadora, se jugaba con lo que decía. Sí. Era la voz muchas veces, de lo que no tienen voz, no tienen la posibilidad de tener un micrófono, ¿no? Esa es la manera. Yo creo que venimos para eso. Yo creo que venimos para eso. Y eso me gustaría.
1: Está bueno. Dejar como, ¿no? Está bueno.
0: ¿Qué sé yo? He dicho. Bueno, en redes sociales lo tenemos aquí en Emiliano Maggioni.
1: Maggioni.
0: Sí. Che, ¿subió la nota de Cari Emiliano? Yo no la vi ayer. Yo no la vi. En todo el día no la vi, te juro. Lo busqué en Instagram, lo busqué en la página. En Instagram, sí.
1: En Instagram.
0: En Instagram. Después pásamela, ¿eh? Pásamela. Bueno, muchísimas gracias a nuestra pañelista. Y asistente. La señorita. Que estuvimos chusmeando sus redes sociales y encontramos una foto comprometedora.
1: Ay, no. Oiga, comprometedora
0: que tiene relación con este tema que están escuchando. ¿Cuándo pasó eso? Que no nos contaste.
1: Es que me fui para México.
0: Chingüengüencha.
1: Claro, a ver a los mexicanotes. ¿Con quién me crucé?
0: Ándale.
1: ¿Con quién me crucé? Eso.
0: La señorita Angélica Pardo.

0: este tema surge Marcos Solís, ¿eh? Era la voz principal, era... claro, de la banda Los Bookies.
1: Los Bookies.
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0: Era guapetón.
1: Total.
0: Era guapetón. Bueno, todavía se conserva.
1: Bastante bien.
0: Y es el amor platónico de Chile, por eso hoy este Gaby le está poniendo la
1: ropa. Sí, ya.
0: Ahora, la foto que le encontramos en las redes sociales.
1: Increíble.
0: Y nunca lo contó, no. La chingüenza.
1: Eso es privado. Totalmente privado.
0: Y no lo quiere contar tampoco, no. ¿Eh? Viste que fuera del aire y se ve. No, no, no fue no. Eso, che. $9.90 y algo se cobraba. Ahora no podemos detectar dónde, porque no se ve fondo. No se ve el fondo de la ciudad, de... Pero sí abrazada tu buena con...
1: Con Marcos.
0: Chúpate
1: con Marquita.
0: Con Marcos todavía se ve. ¿O fue cuando vino Gallego? Porque no se ve fondo así, que vos digas, puedes decir, bueno, no sé, esto pasó en México, pasó en...
1: Claro.
0: No se ve el fondo.
1: No, te la dejo ahí.
0: Es una foto cuidada, como dice...
1: Cuidado, exactamente.
0: Como dicen las actrices.
1: Cuidada, no se puede... Estas cosas, no.
0: Abrazada la buena. Abrazada la buena.
1: Prendida.
0: Como garrapata.
1: Exactamente, prendida como garrapata. Sí, como que no. Sí, obvio.
0: ¿Pero te permitieron llegar a él? Sí, no, obviamente. Obvio. Visita la foto.
1: No, visita la foto, la evidencia.
0: Como dice Real, si hay foto, hay video. Si hay video, esta foto. Claro, masiva. Ahí te dejo, sí. Volar un poquito, bien. Bueno, recordar aquel año donde te sacaste la foto con él.
1: Sí.
0: ¿Qué habrá pasado, che? ¿No están intrigados, chicos? ¿Qué habrá pasado?
3: Sin temor a perder.
0: ¿Viste que hacían la chica esta que ahora es diputada? ¿Qué carajo es este? La que estuvo con Robin Williams. De hecho, Robin Williams está en Argentina. ¿Cómo? Claro.
1: La Granata.
0: La Granada.
1: La Granada. Sí, son la Granada. Sí.
0: Claro. Recién ahora, reconoció de que sí, cuando vino Robin Williams la primera vez, no sé de qué año estamos hablando, 90 y algo, casi 2000, por ahí. De hecho, Granata surge, recordemos también cómo surge Granata. Surge porque había ido a un show y Robin Williams le acercaron, porque eso te acercan, ¿no?
1: Es obvio.
0: Los representantes, la gente que andan con él, manejan la gente y todo de ellos, le acercaron a María... Amalia, ¿no? Amalia Granata.
1: Amalia Granata, sí.
0: Amalia Granata, que era jovencita, porque tenía 22 años, una cosa así, por ejemplo. Y bueno, ella en aquel entonces, yo recuerdo, cuando en Intruso de la época de Real, de Ventura, ella dijo que no, que lo había invitado a la habitación, habían compartido algo, pero no había pasado nada. Ahora, que está vieja, dice, no, sí, sí pasó. Lo que pasa es que quería... Después como que Robin Williams había quedado absolutamente trastornado de amor con ella y le había propuesto llevarla de gira, porque no andaba de gira,
1: claro,
0: por el mundo. Y ella dijo, no, tengo cosas mejores que hacer acá en Argentina. Déjatela,
1: Después lo dijo,
0: hay gente que tiene cara de piedra. Hay gente que tiene cara de cemento. Hay gente que tiene cara de cemento. ¿Vos no querés contar qué pasó con
1: Marquito? No, eso es un...
0: Con
1: Marquito. No te dije, no sé cómo me descubriste.
0: Marquito,
1: no sé cómo me descubriste la foto, pero bueno.
0: No pasó nada, vas a hacer la clásica Granata.
1: Exactamente.
0: ¿Te invitó un shampoo?
1: Un shampoo, más el shampoo no pasó.
0: Y nada más.
1: Sí. Nada más.
0: Dicen que es un caballero, ¿eh? Eso sí, dicen que es un caballero.
1: Sí.
0: ¿Mandó a quién? Como el que mandó mensajes cerca de la estancia de... ¿Vos sabés que no lo entendí en lo que me acaba de...? No me hace acordar cuando dicen la cucaracha me están hablando. Bueno, nosotros nos pasa en radio, pasa exactamente lo mismo. Nos van hablando la productora, el operador. Entonces lo que estoy diciendo, listo, ¿sabes? Me voy perdiendo. En fin, bueno, ¿y quién te habla en producción general?
1: Acá, Marcelita Cárdenas.
0: Ojo,
1: ojo,
0: lo que vas a poner, porque me viene con la peor de las ondas, ¿eh?

0: al tema de mujer. Este me quiere asesorar, ¿viste? Cómo le encanta.
1: Le gusta.
0: Como Moreno, dice Gaby. Si querés llorar, llorá.
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0: Era una ratita por aquel lado.
1: Ratita, sí.
0: 17 años, en el 12.
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0: Fresco y latino se llamaba el programa y la cortina musical era ahí.
1: Era
0: ahí.
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1: ¡Emoción!
0: Soldado del amor. Eso tenemos que ser todos, che. Frente al odio, a lo que nos están proponiendo,
1: soldados,
0: ¿sí?
1: Soldados del amor.
0: Todos. Invitamos a todos, a todas y a todes. A todes. Yo sé que mucho mejor va.
1: A todos igual.
0: Sí. Seamos soldados del amor.
1: Sí.

0: Nací en la M de Enlace. Después estuve en FM, también FM Láser de L12, que hoy por hoy continúa también.
1: Sí.
0: Somos de la generación, ¿sabés qué? De Javier Cerezo. Javier Cerezo hacía rock and pop. Y yo, este programa Fresco y Latino lo hacía en AM de L12. En FM hacía otro programa que no me acuerdo. Che,
1: tantos programas, ¿viste?
0: Claro, tantos programas. Que uno se... Me voy acordando de alguna... estuve en FM Galaxia, claro, FM América, FM Presencia, sí. Tiempo FM, Amistad. Bueno, después en Gráfica había un diario que se llamaba Primera Página, a nivel local. En Canal 2, también es una bocha de programa, más allá del noticiero, sí, es una bocha de programa. Sí. Uno que se llamaba Visiones y trataba de problemáticas sociales. Mi vieja estaba enojada con eso. Claro, no, porque era peligroso, no, sí, era peligroso. Era peligroso. Las investigaciones las hacíamos anoche. ¿Viste como esos documentales que vos ves que hacen?
1: Sí.
0: Que hacía mucho Graña una época.
1: Sí.
0: Sí. Rolando Graña. Bueno, acá también. Y lo hicimos la época del Pepe. Sí. En VHS deben estar los contenidos. Después hice un programa gremial. Después hice programas. Hice programas también de contenidos musicales.
1: Bastante
0: contenido. Una tracalada. Tengo cada cosa para contar.
1: Cada anécdota.
0: Y calcular de 36, 37 años.
1: Sí.
0: Sí. Sí, tendré cosas para contar. Sí, tendré cosas para contar.
1: El libro de Petete queda chico.
0: Claro. Claro, en ámbito privado. Estuve. Mirá, me voy acordando ahora. Génesis, que después cambió de nombre.
1: Sí.
0: Pero también en Magna, en Radio del Carmen. Sí.
1: Montar.
0: En la única que no estuve porque la voz. ¿Sabés con qué me rompieron mucho las bolongas? durante años. Claro, porque decían, por el registro de voz que tenés, haces programas románticos. ¡Oh, cómo me rompieron con eso hasta que sabés! Es muy jodido salir de ese formato. Es muy jodido, porque en todos lados me llamaban. No, programas románticos. Llegó un momento que me pudrió. Calculé más de 20 años, 20 y tantos, que te llamen para hacer formato romántico. Sí. Listo, ya está. Soy mucho más que eso, como dicen las mujeres, soy mucho más que una cara bonita. Las cosas que me has dicho.
1: Muy buena.
0: Y la gente está diciendo, ¿qué le pasó a esta chica? A Thalía. Viste que está todo eso de que Thalía, Shakira hicieron pacto demoníaco. Sí, sí. Pero a mí las canciones me gustan. Me gustó cuando se fue arrasando. ¿A quién le importa?
1: Sí.
0: Hubo una época que yo me sentía muy identificado con él. ¿A quién le importa, che? ¿A quién le importa mi vida? ¿A quién le importa la vida? Siempre y cuando yo no joda, no lastima a nadie.
1: Claro,
0: ¿a quién carajo le importa? ¿Cómo visto, lo que uso, cómo me maquillo, cómo me peino? ¿A quién le importa? Únicamente aquella mina que no tiene lo que yo tengo. Pero cada uno...
1: ¿Qué le jode?
0: ¿Qué es eso? Dios me dio esta belleza y ¿qué? ¿Tengo la culpa yo?
1: No tengo la culpa.
0: ¿Tengo el talento? ¿Tengo la culpa?
1: No tengo la culpa. Ya naciste. Arrasando.
0: Son bisuterías, ¿verdad, Valeria? Lindo. Sí. El resto son bisuterías.
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0: La historia de Thalía es bastante complicada, sí, también, ¿eh? Es bastante complicada. Vos sabés que ella nunca tuvo una buena relación con la madre.
1: Ah, venimos con la
0: madre. La madre actriz, sí, y la hermana mayor de esa actriz también.
1: Ajá.
0: Generación 97, 98, sí, por ahí, ¿no? Pero la madre era más que exigente. Era de hecho ella se crece, claro, Laura Zapata, la madre, es el nombre, ¿no? Sí. De la madre. Ella se crece con la abuela, a quien le dedica un tema que se llama Bajo tu piel. Cuando vos escuchás la canción, obviamente todos asociamos que las canciones, de hecho, les cuento algo, no sé, ahora se me dio por contar, sí, esto, ¿no? Iba a ir con las efemérides, pero se me dio por contar esto. La gente asume que los cantantes, todos, ellos componen sus propios temas. No, mentira, algunos sí y la gran mayoría no. La gran mayoría no. Por eso les voy anticipando, de que ya empezamos a trabajar con Gaby, un genio.
2: Gaby.
0: No se pierdan próximamente Revelaciones del Pop. ¿De qué se va a tratar Revelaciones del Pop? Que armamos este hermoso proyecto con Gaby, ¿sí? Te vamos a contar el secreto detrás de las canciones.
1: Interesante.
0: ¿Sí? Porque la gran mayoría de gente cree que todos los temas son de historias de amor, de pareja.
1: Y nada.
0: Algunos sí.
1: Puede ser.
0: Por ahí, sí. Te diría que es un 50 y un 50. Uh-huh. Y por ahí la gran mayoría no. Y la otra. Lo otro que también está como ya dado. Estoy buscando el término correcto. Que la gran mayoría de la gente cree que los cantantes son quienes escriben las canciones.
1: Negativo.
0: La gran mayoría de las canciones las mandan a escribir, las piden. Y después ellos seleccionan, eso sí.
1: Claro.
0: Seleccionan, ¿sí? Dígase, a ver, por ejemplo, ¿quiénes son compositores? Un Paz Martínez. Paz Martínez escribe unas letras impresionantes.
1: Tremendo, sí.
0: Franco De Vita, ¿sí? Es otro compositor también, increíble. Compositor. Armando Manzanero
1: sí.
0: Logró que Luis Miguel con su álbum Bolero fuera zap, zap, zap, zap, zap, zap. Sí. Emilio Estefan.
1: También.
0: Te estoy mencionando algunos. ¿Sí? ¿Cómo es el nombre de el vocalista de Maná? Se me fue. Recordame el nombre del vocalista de Maná. También. Juan Luis Guerra.
1: Ah, también, sí.
0: Fernando Olivera. Fernando Olivera es un escritor. También increíble. Son muy, pero muy buenos. Estoy mencionando solo algunos. ¿Sí? Entonces, ¿qué hacen? Les piden que le escriban temas, ¿no? Y después ellos seleccionan. Y claro, hay artistas que han llegado a la fama precisamente por las interpretaciones. Dígase, por ejemplo, ¿vieron el tema de acá lo voy a buscar yo, si me das un segundo? Porque vos sabés que viendo, y le sugiero a la gente que por ahí pueda y tenga un tiempito, después de los 20 trabajos que tienen que buscar ahora, si tienen un tiempito, nombre de la compositora, porque es de música country,

0: que el tema, el famoso conocido de El Guardaespaldas, ¿se acuerda?
1: Ah, sí.
0: La película de Whitney Houston. Sí. Este. Y el actor, este. Y ahora se fue el nombre, ¿verdad? Este.
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0: Bueno, por ejemplo, de esta. A ver, dame un segundito.
1: So
0: escuchen este tema.
1: Tremendo.
0: Kevin Costner. Gracias, Gaby. El tema de Kevin Costner. Ustedes saben que Kevin Costner siempre, o sea, no siempre. Bueno, yo creería que sí, porque es él el que pide, cuando le acercan el guión a Kevin Costner de la trama de la película, se le acercan a él, su representante se lleva. Él dice, yo hago esta película únicamente si la protagonista es Whitney Houston. Fue a pedido de Kevin Costner.
1: Ah, mira vos.
0: De Kevin Costner. Kevin Costner siempre estuvo enamorado, de hecho lo confesó hace pocos años atrás, siempre estuvo enamorado de Whitney Houston.
1: Ah, mira vos.
0: Y es él el que le acerca la letra de la canción de Dolly Parton. ¿Quién es Dolly Parton? Es una cantante de música country del año 1973. Entonces, con el caudal vocal que tenía Whitney Houston, le lleva un cassette. O sea, se lo hace llegar Kevin Costner. Le hace llegar el cassette a Whitney Houston, diciéndole, ¿te parece? ¿Por qué no probás de cantar este tema? Y a partir de que ella interpreta, reversiona esta canción, a partir de ahí, cañita voladora. Si le sumás el tema más la filmación de la canción, que, o sea, la película, que la película fue un éxito.
1: Total.
0: ¿Quién no recuerda
1: cómo no escuchar este tema? Película.
0: Y enseguida decís Kevin Costner. ¿No?
1: Sí.
0: Y ese amor ahí truncado, imposible, qué sé yo. Bueno, pero ¿qué pasó? Kevin Costner estaba recontra enamorado.
1: Enganchadísimo.
0: ¿No?
1: Sí.
0: Pero Whitney Houston era gay. Ya, ella antes de ser famosa estaba en pareja con una chica.
1: Claro.
0: La madre de Whitney Houston no estaba de acuerdo. Porque para la época,
1: claro, como digo, en esa época era.
0: Todo pongamos en contexto de época, ¿no?
1: Sí.
0: Y encima la madre la incentivaba. Porque, claro, el talento lo tenía ella.
1: Sí.
0: Desde muy jovencita.
1: Muy talentosa.
0: De hecho, ella cantaba en iglesias evangélicas protestantes de la época. De la época, ¿no? Entonces ella, siendo muy jovencita, aproximadamente 17 años, 18 tendría, la madre le hacía practicar, y paralelamente ella mantuvo una relación de 3, 5 años aproximadamente con una chica. La madre obviamente estaba furiosa, era una bestia, estaba furiosa cuando se entera. Ahora, ¿qué pasó? De ahí a ese periodo hasta que la descubre, en un pub la descubre un representante de una discográfica importante en Estados Unidos, le da su tarjeta y a partir de ahí va a empezar a grabar y estaba la posibilidad de llegar a ser famosa. A partir de ahí conoce a otro muchacho, que le era infiel. Que era un sabandija.
1: Sabandija total.
0: Claro. Le sacaba plata y le era infiel. Tenía doble vida. Así
1: terrible.
0: todo, Whitney Houston se casa con él. O sea que al momento de la filmación del guardaespaldas, ella en ese momento estaba casada y tenía un hijo.
1: Claro.
0: Ya tenía un hijo. Por respeto a esa situación, Kevin Costner nunca dijo nada. Ahora, fíjate vos, cuando ella fallece, cuando ella muere por exceso de estupefaciente,

0: en todo el mundo suena este tema, porque él le sugiere, ¿no?
1: Claro, él le sugiere.
0: Aconsejándole, ¿por qué no reversiona este tema? Se le pega a llorar, Kevin Costner. Esa imagen, búsquenla si no me creen. Esa imagen te rompe en mil pedazos, vos decís lo que es, ¿no? Mm. Cuando te enamorás de una persona, esa persona ya está en una relación.
1: Dale, por respeto, estaba, por
0: y por respeto, él silenció su amor genuino y verdadero, ¿no? Decime si no arrancamos hoy, que viene con la peor de las ondas.
1: No, eso no, mirá.
0: Con este halo de romanticismo.
1: Romanticismo total.
0: Entre el cielo que está gris, la neblina y la lluvia. Sí. Te dejamos con Whitney Houston, ¿sí? Y esta... ¡Wow! ¿Cuántas tremendo veces dejamos tema, amores truncados, sí, no? Y escuchá este tema. Increíble. Después decime si te gustó la historia, ¿no? Bueno, relaciones del pop. ¿Te vas a encontrar con esto? No tenés idea cuántas cosas más te vas a enterar.

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0: 10 de la mañana, 18 minutitos, me enganchaste tosiendo. Pero bueno, quiero decirle a la gente que no soy una IA, sí, soy un ser humano. Todavía estamos. Elegimos estar. Viste que era una publicidad que a mí se me pega esa publicidad. Ando en casa todo el tiempo. Elegimos estar. Na, na, na, na, elegimos estar. Bueno, tenemos en comunicación telefónica. Solo tenemos ahí. Sí. Queremos agradecerle porque lo hicimos levantar tempranito. Va, sí. No sé si estaba, si se habrá quedado enganchado con el tema de Colapinto.
1: Claro,
0: que,
1: sí.
0: Que corrió hoy un horario macanudísimo.
1: Total.
0: Colapinto. Pero bueno, muchísimas gracias por atendernos, por regalarnos un poquito de tu valioso tiempo. A Gastoncito Barriento lo tenemos en comunicación telefónica, nuestro periodista deportivo que va a estar haciendo un pequeño análisis con respecto a lo que se viene, sí, precisamente, la despedida oficial de nuestro capitán. ¿Por qué digo de nuestro? Porque ya es de todos los argentinos, sí. Y me animo a decir a nivel mundial uno de los mejores por lejos del mundo, ¿no? Nuestro el capitán de la selección argentina, Lionel Messi, que este martes 6 de octubre, ¿sí?, con la camiseta de la selección va a estar participando del partido, ¿sí?, que se va a disputar precisamente en las instalaciones del estadio más grande de la Argentina, el Monumental. Me pongo de pie. A las 20 horas frente a Benín, ¿sí? Por su parte, la AFA, la Asociación Federal Argentina de Fútbol, invitó a todos los integrantes del plantel del campeón del Mundial de Qatar 2022. O sea, van a estar todos los jugadores que participaron del seleccionado en aquel Mundial, como así también a los familiares, para rodear al astro en lo que va a ser su función despedida, ¿no? Hola, muy buenos días. ¿Cómo estás, Gastoncito? Te saluda Angélica Palma, Marcela Cárdenas.
2: Muy buenos días, ¿cómo anda tanto tiempo?
0: Todo bien, todo bien. Escúchame, Gastoncito. Bueno, para todos los argentinos fue una especie de conmoción, sorpresa, tristeza. Mucha gente lloró, ni hablar los niños y los jóvenes. Posteriormente al fallecimiento de su padre, cuando, bueno, él da a conocer en forma pública la carta, no, donde él considera que ya tenía que retirarse, ¿no? ¿Qué pensás con respecto a este último partido? ¿Cómo lo va a vivir él? Yo creo que va a estar movilizado por muchas cosas, pero fundamentalmente los argentinos, ¿no?
2: Bueno, primero que nada, cuento de mi lado, así como fue mi reacción cuando me enteré de la noticia.
0: ¿Cómo fue esa reacción tuya?
2: Yo estaba acá en mi casa y estaba así haciendo zapping en el celular y de la nada vi así la noticia, viste, que cuando pasa esta clase de cosas, estas noticias fuertes, te lo escriben en mayúscula. Y vos, ahí donde vos decís, ¿qué pasó? ¿Viste? ¿Qué algún anuncio fuerte? Claro, sí. Y como decía yo, digo, llegó el día en el que todos los argentinos no querían que llegara, y es esa la historia de nuestro capitán, del mejor jugador del mundo que han visto todo, ¿cómo se dice? Todo este maravilloso mundo. Y se me cruzó un montón de cosas, como también se lo van a cruzar a él el martes en la despedida, y es como se dice, yo estaba recordando cuando la primera vez que yo lo vi, cuando yo era muy pibito. Y lo vi ahí, todo el mundo recuerda en el 2005, pero yo me acuerdo en el 2004 cuando fueron los Juegos Olímpicos de Atenas, cuando era un chiquitito Lionel Messi, cuando le decían la pulga.
0: La pulguita, claro. De hecho, hoy en día también cariñosamente se lo decimos, ¿no?
2: Sí. Es que ahora evolucionó tanto sus apodos, porque ahora nosotros le decimos el mejor del mundo, le decimos la cabra, le decimos tantas palabras.
0: Es verdad.
2: La pulguita, la pulga, igual lo bueno es que hay algunos que le siguen recordando ese apodo, porque es el apodo que casi todos recordamos cuando éramos jóvenes, ahí en la década del 2000. Y yo recuerdo siempre viendo la tele cuando apareció este jugador y yo decía, no, es una locura lo que corre este chico, decía yo, lo que juega, yo no me lo podía creer. Yo tantas veces me han hablado mis familiares, conocidos, sobre Maradona, sobre los jugadores de los campeones del 86, del 78, y yo decía, ¿aparecerá alguien igual que esos jugadores de esa época?
0: Claro.
2: Y claro, apareció un tal Messi, y todos decían, ¿quién es Messi? Y quedamos todos impactados. La verdad que yo sí, por eso para mí va a ser muy fuerte lo que va a pasar el martes, porque van a estar ahí las cámaras enfocando a los hinchas ahí en el Monumental. Yo creo que ni bien arranque el partido, las lágrimas van a empezar a brotar, van a estar ahí con el nudo en la garganta.
0: Sí, yo creo que sí, igual, también coincido.
2: Yo creo que igual voy a estar ahí mirando el partido, todos vamos a estar mirando el partido. Yo creo que el martes nadie va a estar así haciendo otra cosa que no sea ver el partido, no importa el rival, no importa quién sea, todos lo vamos a ver, y yo creo que se nos van a cruzar un montón de cosas a la cabeza.
0: Tal
2: no sé
0: cual.
2: Qué piensan ustedes, si van a también... No,
0: coincido. Total, sí. Igual, una mezcla de emociones. De hecho, cuando lo anuncian, así como recordaba el Gastoncito, yo no sé cómo lo viste.
1: Sí,
0: vos,
1: yo también lo viví así.
0: Se venía diciendo de la posibilidad del retiro, que iba a llegar. Y ahora, verlo con 39 años al tipo... en unas condiciones, porque la verdad que tiene un estado físico increíble. Mejor que muchos jóvenes.
2: Él representó
0: la selección argentina tras más de 20 años defendiendo la camiseta al Biceleste.
1: Sí.
0: No es poca cosa, ¿no? Recordemos también que él, cuando publica su emotivo mensaje en redes sociales dando a conocer que ya se retiraba, ¿no? Escribió textual, me vacié, ya no tengo más para dar. Y cerró con la frase, que esto es lo que me hizo a mí que se me cayeran las lágrimas, ¿no? Gracias Dios por hacerme argentino, vamos Argentina. No, ese cierre
2: que
0: le
2: dio. Sí. Claro, exactamente, sí.
0: Para los argentinos,
1: sí.
0: Si no llorás, ¿qué es eso? No tenés corazón.
1: Sí.
2: Es que Lionel no le debe nada ya a la selección, ni siquiera a los argentinos, y ganó todo lo que existe en este mundo, en el fútbol, ¿no?
1: Ya hizo todo.
2: Lo único que le falta ahora a Messi cuando se retire, no sé, jugar torneos de pádel, jugar al básquet, capaz que te ganan eso también, porque el tipo tiene un físico a los 39 años, tiene una manera de disfrutar el deporte, que vos decís, es una locura. Yo todavía al día de hoy, como siempre hablo yo con un amigo, yo no puede ser que este mundial, está bien, uno puede decir, no se ganó, qué lástima, que esto lo otro, pero no nos quita lo que ha jugado Lionel, lo que ha jugado la selección este mundial, que uno decía, ¿qué es lo que pensamos 4 años atrás cuando ganamos en Qatar? Uno diría, no, Messi va a seguir la selección, pero va a jugar unos 20 minutos, unos 30, va a jugar...
0: Pero de hecho, periodistas deportivos decían, bueno, después de lo que consiguió, ya seguramente, y sería razonable, también decían, de que por ahí baje un poquito en el nivel, al contrario. Este mundial parecía un pie de 20.
1: Total.
2: Claro, yo no, al día de hoy no caigo lo que hizo. El tipo salió casi, como si se quedó, bueno, ahí goleador en las tablas de mundiales. Obviamente va a ser superado, pero bueno, estaría buenísimo que Lionel es de esas personas que no le gustan perder, no le gusta estar segundo, porque se le nota. El tipo
0: le encanta competir. Lo ha manifestado él en entrevistas públicamente, que no le gusta perder ni a la bolita, nada.
1: Competitiva, sí.
2: La Copa América que le ganamos a Colombia, que se había lesionado, el tipo se la va a llorar como si era como diciendo, es la primer Copa que voy a perder, que no voy a estar ahí en presente, y es como, amigo, vos ganaste todo, no le des nada a los argentinos, y estaba llorando como, yo tenía a mi amigo al lado, que estaba también llorando, y yo dije, dale, no me hagan llorar, digo yo, que uno dice, es una Copa América, pero tenía un valor inmenso porque... Por lo que nos estaba, como se dice, Messi nos estaba haciendo llorar, y es como que un jugador de fútbol como Messi nos esté haciendo llorar, como ahí te das cuenta de la grandeza de lo que es Lionel. Por eso es fuerte la cosa, lo que va a pasar esta semana.
0: No, fuertísimo, sí. Coincido con vos, absolutamente, absolutamente. Gastón, te quería preguntar, a ver, yo sé que es media complicada y por ahí a mucha gente no le va a gustar la pregunta que voy a hacer, pero yo me lo pregunto, me lo cuestiono, y vos que sos periodista deportivo me interesa conocer tu opinión. ¿Por qué precisamente la AFA, vos tenés alguna información que yo desconozco, por qué la AFA eligió a Venice, sí, a la selección de Venice, de la República de Venice? Para la gente que no sepa, Venice corresponde África Occidental, ¿sí? Para la gente que no sepa, digo, ¿no? ¿Por qué la AFA elige a al seleccionado de Venice para el último partido de nuestro capitán, para despedirlo, siendo que, como charlábamos recién, ¿no?, que Lionel le encanta y es extremadamente competitivo. No surgió la posibilidad, ¿qué habrá pasado ahí? Porque yo creo que a Lionel le hubiera gustado despedirse, por ejemplo, en un partido de despedida, si bien sea amistoso, pero por más que sea amistoso, ¿no? Le hubiera gustado, yo estoy convencida 100% que a Lionel Messi le hubiera gustado despedirse, no sé, qué sé yo, que AFA le hubiera puesto enfrente al seleccionado, por ejemplo, por decirte algo, de Francia, Alemania, España, Portugal, ¿no? A la altura del astro que se despide, no solo de la selección argentina.
2: Mira, yo la verdad que yo siempre tuve un pensamiento medio negativo con las decisiones de AFA. Eso podría ser para un tema debatible para otro momento, si es que surge.
0: No, que te llamamos ahora, este es el momento, porque el partido va a ser el martes.
2: Pero yo hablo de las decisiones de AFA, que digo que siempre son.
0: Claro, viste.
2: Yo creo que sí. Esto viene pasando igual de hace un montón de años, porque ya ha pasado igual un montón de veces en que un equipo, una selección que ni lo teníamos registrado, juega contra nosotros. Ya ha pasado con la selección de Bilardo un montón de veces. Y yo creo que esas decisiones de la AFA son, ¿cómo se dice?, decisiones de Tapia, que uno dice, esa es la dirigencia, así esa es la AFA, lo que representa, que es así, esos equipos raros, porque a mí se me hubiese ocurrido una buena idea, no sé si hubiese estado de acuerdo o no, el Barcelona o Newell's, no sé.
0: Claro, si claro. Alguien más a la altura de la trayectoria de este astro.
2: Que esos equipos, selecciones que, a ver, con todo respeto, son selecciones que...
0: Claro, no lo digo en forma peyorativa, digo, considerando que es el último partido, ¿no?, con la camiseta albiceleste de nuestro capitán, a eso me refería, ¿no?
2: Sí, no, la verdad que todos nos decimos lo mismo, así de que nos preguntamos por qué motivos son esas clases de selecciones, pero lamentablemente no se puede decir nada negativo de la AFA porque... no sé, es como, a ver, cómo decirlo sin que después diga, no sé, tenga repercusiones por lo que diga, que así como que la AFA...
0: Pues no, sí que me hace juicio, no, Tapia, ¿no?, a mí por lo que acabo de preguntar.
2: Claro,
0: sí, es una pregunta, y estamos para preguntar, para preguntar y incomodar.
2: Claro. ¿Saben la cantidad de dudas que he tenido con la AFA cuando en este mundial, en la final? Por eso digo, es como, puedo seguir alimentando esa teoría.
0: Claro, o sea que vos decís que pasan cosas, sí, siempre ha pasado, ¿no? Sí. Pero llama poderosamente la atención. Pasan,
2: lamentablemente ahora no van a tener su jugador estrella y ahí pues, vamos a ver cómo siguen las cosas para Tapia y su grupito de la AFA.
0: Che, Gastoncito, bueno, te saco ahora de este embrollo, que prácticamente me hiciste entender de que Tapia me va a hacer llegar una carta documento.
1: Carta documento, cuando te veas con la carta.
0: Las entradas ya están absolutamente agotadas, claro, cómo no.
1: Sí,
0: y si yo hubiera tenido la oportunidad, y vos, chiquito.
1: Olvídate, sí.
0: Después de.
1: ¿Verdad? Sí, sí.
0: A Messi. Ya después no sé. ¿Cómo pensás, Gastón, que el seleccionado y nosotros los hinchas vamos a vivir este partido, ¿no? Una mezcla de tristeza, nostalgia, incertidumbre, muchas cosas. Pero más allá de eso, que ya en parte me lo contestaste, ¿no? ¿Cuál considerás vos que va a ser el mayor reto técnico por parte de Lionel Scaloni también para reestructurar el equipo, ¿no? Después de el legado, ¿no? Que deja Lionel Messi, porque Messi nos ha salvado partidos, de hecho, el Qatar sí. se cargó cual mochila, ¿no? El Mundial de Qatar, siempre teníamos, ¿viste como cuando vos frotás la ¿cómo se llama? La lámpara mágica, ¿no?
1: La lámpara,
0: donde sale el genio, sí, y ahí salía el genio, este extraterrestre que llamamos Lionel Messi, sí. Con todo el amor y cariño del mundo y con todo el respeto, por supuesto. ¿Qué desafío que se le viene ahora a Scaloni, no? ¿O qué opinás?
2: Bueno, respondiendo a la primera pregunta sobre el partido en el Monumental el martes, yo creo que la parte más importante que la gente así va a estar atenta es cuando el árbitro dé el pitazo final, y ahí todo el mundo se la va a llorar. Va a ser, ¿cómo se dice? El Monumental va a estar lleno de gotas.
0: Vayamos preparando los pañuelos,
2: Claro, porque la gente lo que no va a querer así y va a estar atento es que el árbitro dé el pitazo final. Eso ya va a estar muy claro. Respondiendo a la segunda pregunta sobre el tema de Scaloni, que yo creo que sí va a seguir, porque estuvo así un montón de tiempo, días, y la gente pensando qué iba a pasar con Scaloni, si iba a seguir o no, porque se le va su referente, que es el capitán Lionel Messi. Pero yo creo que Scaloni, y por eso para mí es uno de los mejores entrenadores que hemos tenido en la selección, Scaloni ahora lo bueno es que va a poder armar un equipo de jóvenes con algunos referentes así como Julián Álvarez, Lautaro Martínez, todo eso. Va a poder armar un equipo súper joven, así como lo que vimos ayer en el partido, que estuvo Prestiani, estuvo Nicolás Paz, estuvo Flores.
0: ¡Qué partidazo el de ayer, por favor! ¡Qué paliza!
2: Claro, es
0: para bien, que, convengamos bueno, que no teníamos
2: a lo de la selección que hablamos, claro, y estuvo bueno el gesto de la gente que lo hayan aplaudido porque le costó un montón llegar a Buenos Aires.
0: Sí, todo lo que pasó en la previa fue bastante claro, raro eso que pasó en la previa también.
2: Eso es la AFA, por eso es lo que yo estaba diciendo y por eso no lo quería decir mucho, pero eso es la AFA, lo que pasó con ese.
0: No, pero decirlo, decía, hasta ahora no nos escucha nadie, menos Tapia. Bueno,
1: sí, mira que Tapia va a estar escuchando.
2: Sí. Conectado al programa. Exactamente. Creo que justo está escuchando una radio Río Gallego. Bueno, a lo que iba con Scaloni, que tiene un montón de jugadores jóvenes en el que, para mí, mira, muchos dicen que el heredero de la 10 es Nicolás Paz. Muchos dicen. Yo, Nicolás Paz, de la primera vez que yo lo vi en el Real Madrid y ahora jugando en el Como en Italia, ese pibe tiene una técnica, tiene un pie para jugar que vos te hace recordar a Lionel. Ahora uno puede decir, no, nadie es igual a Lionel, siempre sale esa persona. Claro, pero lo mismo decían de Maradona, que cuando estaba Maradona y apareció Lionel, ¿cuántas veces le han tirado de todo a Lionel cuando estaba Maradona presente? Era, no lo podían dejar en paz al pobre pibe. Hasta, ¿cómo se dice? Hasta le han dicho cosas así de, como diciendo, vos no merecés la 10 de la selección porque esa era de Maradona, la 10 se tiene que sacar, no la tiene que usar nadie. Va a pasar lo mismo ahora, como se dice, cuando Lionel se retire, va a pasar lo mismo igual, van a decir, no, nadie se merece la 10, ni Dybala, ni Mastantuono. Pero
0: qué difícil, la verdad, ¿no? ¿A quién se le coloca la 10?
1: Claro. Está complicado, sí.
2: Ah, va a estar complicado, sí, pero yo creo que para mí Scaloni va a ser difícil los primeros años, más que nada ahora en el 2028 se va a venir la otra edición de la Copa América, y sí, para mí no, y va a ser la eliminatoria también del Mundial de 2030, que ya estamos clasificados, sí, pero bueno, hay que jugar los partidos, y yo creo que Scaloni, con esa mentalidad seria que tiene, esa madurez que tiene, va a poder armar un equipo tan bueno como por ejemplo el que tiene Flick en Barcelona o el que tiene Luis Enrique en el PSG. Esa clase de madurez tiene Scaloni para armar un equipazo, y lo va a hacer. Para mí sí lo va a lograr, porque Scaloni es ese entrenador que llegó, en el que todos dijeron que de dónde vos tenés así madera de entrenador, uh-huh. Y es el más ganador de la selección. Y merece que nosotros lo sigamos, a pesar de que no esté Lionel, pues, así al lado de él como su capitán.
0: Claro, por ahora lo que ya está confirmado, Cristian Cuti Romero es el nuevo capitán de la selección argentina, está confirmado oficialmente por el técnico, Lionel Scaloni. Y los nuevos capitanes, según lo que se vienen rumoreando dentro del periodismo deportivo a nivel nacional, el entrenador Lionel Scaloni habría comentado que estableció como una especie de orden jerárquico, podríamos decir de esta manera, para la nueva etapa que se viene, ¿no? Posteriormente, bien, aquí ya hablemos todos las despedidas este martes, ay, Dios mío. Como capitán, el Cuti Romero. Segunda opción sería Emiliano Dibu Martínez. Y como tercera opción, Lautaro Martínez.
2: Sí, no, está bastante bien que sean ellos, porque el Cuti Romero como capitán, y encima uno de los mejores defensores de cómo se dice que existe en el fútbol, Emiliano Martínez, como uno de los mejores arqueros.
0: A mí me gusta, te digo, Cuti Romero, me encanta. Uh-huh. Obviamente, como vos decís, Gastoncito, quedó la vara muy alta, ¿no? Uh-huh. Quedó la vara muy alta y todo el mundo va. La gente, ¿viste cómo es la gente?
1: La gente, sí.
0: Bueno, decimos la gente, sí. Nosotros somos gente también. Nosotros vamos a entrar como la. Pero no hace lo que hacía Messi, no hace lo que hacía. Pero lógico, pero es meritorio, como vos decís, Gastoncito.
2: Pasa que la gente, cuando encima es joven, y miren, lo voy a decir acá ahora mismo en la radio. Yo cuando era pibe, yo también he dicho cosas a Lionel, y son cosas que no me enorgullece, así que lo haya dicho. O sea, yo, como cualquier persona joven, así que todavía es inmaduro, todavía no entiende nada, como lo difícil que es llegar, por ejemplo, a un mundial, jugar los partidos en mundial y ser el protagonista. Y son cosas que yo a Messi le he así dicho como negativamente, y son cosas que no me siento orgulloso, porque es la típica esa de cuando dicen, ahora qué vas a decir, ¿viste? Es como, perdóname por todo lo que he dicho.
0: Pero ojo, que yo también, cuando en la sub-20, porque estuvo en la sub-20, demostraba ser un jugador. De hecho, cuando jugaba en el Barça, que les ganó todo también, cuando jugaba ahí en Europa, les ganó todo, qué sé yo. Y cuando venía la selección mayor después, yo también lo critiqué un montón de veces, pero déjame terminar la idea. Lo critiqué un montón de veces, ¿sabes por qué? Porque lo que yo notaba, voy a argumentar, porque a mí me encanta argumentar, porque tiene, claro, sí. No es que criticar por criticar nada más. No, lo que yo le criticaba es que al principio, cuando él era muy jovencito, yo creo que en él también, como en todos nosotros, hubo una etapa de madurez, que de hecho la hubo, y a las pruebas me remito. Él cuando comienza era muy comilón, era raro que él diera pase, a él le gustaba convertir, y está bien, a cada jugador le encanta convertir él, pero era rarísimo que él haga un pase, cosa que él fue aprendiendo, creo yo, con el paso del tiempo en su carrera, y allí, porque a todos nos lleva un tiempo la madurez.
1: Claro.
0: Y él no deja de ser un ser humano también, ¿no? Aunque sea competitivo. Cuando él capta que era en equipo, comienza a hacer unos pases extraordinarios, ¿sí? Los pases que hacía prácticamente se las colocaba en el pie, ¿no? A Fideo, a Lautaro Martínez, a Rodrigo De Paul, a quien tuviera, ¿sí? Desde medio campo hacia adelante. Entonces yo creo que él también hizo algo así como tuvo un proceso de maduración y después lo termina de demostrar en Qatar. O sea, lo podemos visualizar ya en Qatar, ¿no? Ya su estado de madurez. Por eso yo lo critiqué en aquel entonces pero una crítica sana, no pegando por pegarse, ¿no? Porque le costaba mucho. De hecho, recordemos cuando él estuvo a punto, dijo, ¿será que el ganar con la selección argentina no es para mí? ¿Te acordás que hubo que convencerlo, que volviera? Así que yo creo que es válido eso también, esa doble mirada, tampoco de autoflagelarnos y decir, ay, yo le pegaba. Yo... Por ahí lo hacían los periodistas deportivos, que sí, se iban al pasto, porque de verdad, el periodista deportivo también es demasiado, a la familia, era demasiado. Pero por ahí una crítica constructiva, hay que separar la crítica constructiva de la destructiva, y eso se mezcla mucho, y sobre todo en estos tiempos, ni hablar. Se mezcla todo. Sí, está la crítica constructiva, que es esta precisamente. Y es válida, y está buena.
2: Sí, yo lo que pensaba con decir eso, porque quería sacármelo, porque hay veces que, como decías vos, muchos periodistas deportivos le han dicho un montón de cosas desagradables, no tan profesional, porque, a ver, yo digo una cosa... dar una opinión así bien profesional,
0: claro,
2: si querés negativamente, positivamente, lo que vos quieras, pero
0: con respeto,
1: con todo, con respeto, obvio,
2: claro, no al punto de que, no sé, lo tenés ahí al lado y estás en un bar ahí que estás borracho y le pensás un montón de cosas malas a la familia, a él y a todos sus hijos, a sus padres, y no, la verdad, no,
0: con Angelito de María lo hicieron también, yo los escuchaba y de verdad que daba bronca.
2: Así que por eso yo quería decir eso, que quería aprovechar esta sección para decir eso, que sí, yo a Lionel, si no sé si me estás escuchando, pero bueno, pongámosle que sí, me no está escuchando la radio, digo, sí, disculpame.
0: Soñemos.
2: Todas las cosas que yo dije. Soñar.
0: Elegimos creer, como dijeron ellos, ¿sí?
2: Claro,
0: sí. Elegimos creer.
2: Disculpame por todas las cosas que yo dije, y sí, como decías vos, ahí en el 2005, que estaba jugando en Barcelona, venía para acá y bueno, no les iba bien, pero ¿saben qué, con qué cosa me voy a quedar con la pica? Así, con el enojo de que ahora se va a retirar la selección. Uh-huh. Está bien, ganó todo con Argentina, ganó medalla de oro, ganó Copa América, finalísima, ganó la Copa del Mundo, pero hay algo que con lo que yo siempre me voy a quedar con la pica, y yo sé que mucha gente se va a quedar con la bronca de que no lo logró, que yo sigo diciendo que Lionel... se merecía haber salido campeón del mundo en el 2006 con Pekerman en Alemania. Yo siempre voy a decir que ese va a ser la bronca de todos por haber querido ver a Lionel de tan pibito. Vieron que ahora todos salen campeones del mundo, como Mbappé en el 2018, que era un pibe, Yamal en este año salió campeón muy pibe, y uno dice... Y Lionel se mereció eso igual de pibe que en Alemania en 2006, que yo ese mundial... Yo siempre tengo esta discusión así con así de manera buena, ¿no? Así no enojada, de que yo siempre opino de que en esa selección, la de 2006, es la que más me gustó haber visto jugar, y eso que ha habido un montón de selecciones buenas, como vuelvo a decir, la de 78, 86, 2014, la del 2022, pero yo la de 2006... Era tan pibe yo que yo no podía entender cómo estos jugadores no salieron campeón del mundo, y esa clásica imagen, la de Messi sentado ahí contra Alemania, que Pekerman no lo puso y que estaba ahí de brazos cruzados, esa siempre es la clásica imagen de cuando se hace una referencia de que cuando un entrenador no pone al mejor jugador que tiene en el banco, siempre usan esa, la de Messi, la que está de brazos cruzados, porque ese era el partido para que entrara Messi y como si se atacara la defensa de Alemania, y estoy segurísimo, y yo lo sigo, al día de hoy lo sigo sosteniendo, yo estoy seguro que si entraba Messi, eliminaba a Alemania y jugábamos la final contra Italia, y como Italia siempre lo tenemos ahí, lo tenemos ahí como nuestro hijo, vamos a decirlo de esa manera, hubiésemos salido campeón del mundo en el 2006 con Lionel Messi levantando su Copa del Mundo. Pero bueno, es como dice uno, capaz que pasa algo para que después vengan cosas mejores, así como no sale, y bueno, después vienen cosas mejores. Pero yo sí puedo tener esa bronca, esa pica de que Lionel no haya salido campeón de muy pibe en el 2006. Esa va a ser siempre mi... Oh, bueno, la del 2014, en Brasil, salí campeón en Brasil. ¿Quién no desearía eso? También lo mismo, pero bueno. Son cosas mías, sí, personales, que creo que...
0: Estoy recordando
2: todo, Lionel, por eso digo que todo, después de que anunció su retiro, se me vino un montón de cosas a la cabeza. Creo que nunca en mi vida hice una historia de la vida con los partidos de la selección en mi cabeza.
0: Bueno, Gastoncito, muchísimas gracias. Yo creo que nos van a quedar dos frases más allá de la magia y el extraterrestre. Sí, no se me ocurre otro término. El extraterrestre que es jugando, sí. O sea, la verdad que. Porque sí, pero ¿cómo lo hace? Por favor, vos no entendés esas patitas, ¿cómo hacía? Tan chiquito.
1: Sí, con qué rapidez.
0: Y te descolocaba, descolocaba, porque si bien él estaba adelante, pero en muchos partidos, sí. De hecho en este mundial también lo hizo, se iba atrás.
1: Sí.
0: Desde medio campo para atrás, sí. de acá. Ahora, vos lo veías caminando, tranquilo. Cuando, no sé, se ponía la Duracell, no sé qué se ponía. Lo seguían de 7, no había con qué darle, ¿no? Y las frases que nos van a quedar, por ejemplo, confíen, no los vamos a dejar tirados. ¿Te acordás que esa promesa ícona que nos hice en Qatar fue eso, ¿no? Confíen, no los vamos a dejar tirados, ¿o no? El famoso, quizá hay camisetas, ¿no? Que mirá, bobo, andá para allá.
1: Yo creo que cada vez que
0: escuchemos esa frase, ¿no? Inmediatamente se nos viene a la cabeza, nos va a remitir a la genialidad más allá del juego en sí misma, la genialidad de Lionel Messi y un capitán extraordinario. Ahora último, por ejemplo, con los Chelsea, cuando muestra el trapo, el famoso trapo, qué quilombo que armó el trapo. Por favor.
1: Tremendo eso.
0: Agradecidos al capitán. ¿Me decías, Gaby? Perdón, que se escucha bajito el micrófono. ¿Qué me decías, Gaby? Reitérame, decime. A ver. Acá me está hablando Gaby al auricular, Gastón, te cuento. ¿Qué me decías recién? Porque... Sí. Cuando Messi le dice que no le pudo hacer UPA. En la arena del jugador, Messi le dice a quién, al Dibu.
1: Al Dibu.
0: Sí, que no lo pudo cargar en muchos días que estaban en concentración, claro. Y el Dibu no pudo hacer. UPA a su hijo. El martes, sí, yo recomiendo a la gente compre ese pañuelo,
1: sí, pañuelito,
0: papel higiénico, cualquier cosa.
1: El rollo, ¿viste?
0: Porque vamos a estar los argentinos. Y ojo, que es muy querido en todo el mundo, en todo el mundo. Importante, así que no sé si vamos a llorar únicamente los argentinos. Obviamente los argentinos, porque es nuestro capitán.
1: Claro.
0: Otra de las frases, me llevó 17 años y 114 días convertirme en un éxito de la noche a la mañana. Se lo debo todo a Dios. Bueno, eso siempre lo ha dicho también en cada entrevista. Se lo nota como muy creyente, como así, ¿no?
1: Siempre lo pone a Dios ahí adelante, ¿viste?
0: Y en el campo de juego se lo ve como un niño, se lo ve disfrutando.
1: Sí.
0: Se lo ve disfrutando, algo que llama muchísimo la atención, ¿no? Él le das un balón y ese...
1: Es una pasión.
0: Es como ver a un niño jugando y feliz, feliz, ¿no? Así que bueno. ¿Te gustaría cerrar con algo? ¿Se avizora algún jugador de la sub-20 que pueda llegar a ser nuestro futuro chapulín colorado? No, todavía no. ¿Será que vamos a tener que esperar en Argentina un próximo show, un Maradona, un Messi? Mira, todos con M.
1: ¿Me viste?
0: Bueno, Pelusa, Pelusita, yo maradoniana soy a morir. Era Diego Maradona, ¿no?
2: Yo creo que...
0: ¿Quién podría para vos, no sé, ahora no está escuchando nadie, te digo. Tirar un nombre así de la sub-20, algún jovencito que vos lo veas que... Por ahí, capaz.
1: Pues,
0: ¿quién te dice? ¿Quién te dice? Como en aquel entonces decíamos, mirá ese Pelusita.
1: Sí, ¿viste?
0: Pelusita era Messi.
2: El chiste de la M, bueno, de Kempes, era Mario Kempes, así que ahí tienen otra M. era Mario Kempe, era Maradona, Messi, y si queremos seguir con las M, por ahí decir más tanto, ¿no? pero sí, para mí...
0: Un joven que está en la sub-20 hoy por hoy, ¿alguno se avizora que un futuro prometedor, no?
2: Y yo creo que por ahora todavía hay que esperar, no hay que apurarlos a los chicos de la sub-20, no hay
0: es que los argentinos somos así, somos ansiosos. Vos no conocés, claro, los
1: más de la ansiedad.
0: Somos pesados, somos ansiosos, sí. Somos densos,
2: Claro, pasa, es que...
0: No lo vas a entender, Riquel.
2: Claro, sí. Hay un jugador, por ejemplo, que es la reserva de River, que dicen que es el futuro Messi porque la manera que juega, corre, pega... Dicen que es una locura, y yo lo estuve viendo, no me acuerdo bien su nombre ahora, pero yo le decía a mi familia, le digo, espero que no lo presionen mucho, no digan que es el heredero de Messi, porque si no, capaz que el pibe se aplasta, así se ¿cómo se dice? Se pone
0: claro, se pincha, le afecta, es demasiada
1: exacto,
0: presión.
1: Sí.
2: Claro, mucha presión, y yo creo que por eso digo, hay un montón de jugadores buenos de la sub-20 de la selección,

0: que son una locura lo que juegan. La verdad que somos un país que futbolísticamente, por eso somos los mejores y siempre va a ser así. Tenemos las mejores reservas del mundo. Así que vamos a estar ahí al pendiente de lo que va a pasar y obviamente obedecer y hacer caso a lo que diga Scaloni. Así cual, como si se aceptar las decisiones de Scaloni de quién va a ser el nuevo 10 a futuro. Pero bueno, para ya retirarme y despedirme de ustedes, quiero decir que bueno, el martes, ahora mira, ya me estoy como un poco como emocionando.
1: Sí, ya te noté en la voz, ya te
0: como
1: estás
0: digo,
1: quebrando.
2: Declarando de
0: se van a, se van a, la gente se va a acordar de muchas cosas el martes. No,
2: Sí.
0: yo creo que no va a ser un, ni siquiera yo creo que el lunes igual van a estar así recordando cosas. Seguramente vas a ver, van a ver YouTube, los videos, los mejores goles de Messi en la selección, del Mundial 2000, 2006, 2014, 2022, Copa América, los videos de Messi jugando a la Play con el Kun Agüero, con Carlos Tevez.
1: Claro, eso segura,
0: Tomando,
1: sí, segura, sí.
0: claro, tomando mates con el
2: Sí.
0: director técnico, con el presidente de la AFA, van a ver un montón de gente mirando esas cosas en las redes. Y cuando llegue ya el martes, ahí donde todo el mundo se van a poner así duros ahí en el televisor, como diciendo, no, está pasando, esa típica frase como, está pasando, está pasando lo que no queríamos,
1: Sí, a despedirse
0: que es la
1: con
0: despedida del capitán.
1: la ayuda. De hecho, el tema de las comparaciones, yo estoy convencida que va a haber un sucesor. Las comparaciones van a ser inevitables, inevitables. Acordate en
2: Siempre
1: su
2: están.
1: momento, Maradona, Pelé, después cuando
2: Claro.
1: ya empieza a obtener mayor músculo deportivo y fama y demás. Messi, comenzaron las comparaciones de
2: Los
1: Maradona, Messi,
2: comparan,
1: Messi, Maradona, cuando en realidad siempre se quisieron, siempre se llevaron bien. Maradona lo impulsó, lo adoraba a Messi, le
2: sí.
1: reconocía todo el
2: Triángulo,
1: talento.
2: sí.
1: Las comparaciones son inevitables, siempre van a existir. El día de mañana va a surgir un joven que va a ser el número 10, capitán de la selección argentina, y los periodistas deportivos van a estar haciendo las comparaciones
2: Claro.
1: inevitables entre Messi, Maradona, Kempes, porque en
2: Sí,
1: ese orden
2: sí,
1: viene
2: sí.
1: Pelé, Kempes, Maradona,
2: Maradona,
1: Messi
2: sí.
1: y X,
2: Sí,
1: porque
2: no.
1: va a haber un joven que va a tener que,
2: Sí.
1: un joven talento, yo estoy segura que va a
2: Seguro.
1: surgir un joven talento, en un tiempo más iremos a conocerlo. Bueno, muchísimas gracias. Yo, si tenés que definirlo con una palabra a nuestro capitán, yo lo definiría como se nos despide la leyenda.
2: Ah, la leyenda.
1: La leyenda.
0: Yo la frase que dirigiría para despedir a Messi es, fuiste y serás el mejor jugador del mundo porque no, yo he visto, y mira que he visto videos de, como estaban mencionando ustedes, Maradona, Pelé, otros jugadores, y lo que hizo Messi no tiene comparación, ¿no? Vamos a decirlo así de una vez. Yo ya lo dije, yo lo
1: Bueno, para que
0: firmo y
1: no
0: lo digo.
1: discutamos en esto, porque estás hablando con una maradonana, para que no discutamos en esto, lo dejamos como el mejor jugador del mundo. ¿Te parece?
2: El
1: ¿Tenés ahí
0: mejor, claro.
1: preparado algo de respeten los rangos? Sí, así nos vamos despidiendo desde, porque cae justo Marte,
2: Es
1: nosotros no
2: justo
1: estamos al
2: Marte,
1: aire. Nosotros no estamos al
2: no,
1: aire.
2: realmente no.
1: Vamos a vos vas a mirar Marte, ¿no? En tu
2: Sí,
1: casa, con tu familia, solita, con quién.
2: No, no, sí, con
1: Anda
2: los chicos,
1: comprando
2: con los
1: pañuelos,
2: chicos, sí,
1: ¿sí?
2: pañuelitos, no,
1: Podés dejar a la
2: el
1: mesa
2: rollo,
1: llena de mocos,
2: el rollo.
1: tomando mate con mocos. Gracias, querido Gastoncito.
2: Gracias, Gastón.
1: Un genio.
0: Gracias
1: Gracias,
0: a
1: Gastón.
0: ustedes. Chao, chao, que
1: Besitos.
0: estén muy bien.
1: Te queremos, Gastón. Nuestro periodista deportivo, columnista
2: Sí, un
1: increíble,
2: genio.
1: profesional
2: Sí.
1: increíble, persona que ya está, se le quebró la voz.
2: Sí,
1: Ya,
2: ya está.
1: como vamos a estar el martes. Sí, el próximo martes, todos enganchaditos ahí en la tele, sí, a las 20 horas en el
2: Todos
1: Monumental, vamos a estar
2: preparaditos.
1: todos mirando ahí
2: Sí.
1: y después posteriormente al partido, bueno, sí, yo me conozco, yo soy un
2: Lloraremos.
1: huevo andando, así que
2: Lloraremos.
1: a comprar este pañuelo, o
2: Pañuelita.
1: de última si no tenés, poner el rollo de
2: El
1: papel
2: rollo, que
1: higiénico
2: sea
1: y
2: práctico.
1: listo, ¿no?
2: Sí.
1: Y gracias, capitán. Gracias, gracias.

0: Gracias, gracias totales, capitán, por siempre mucho. Y para siempre.
1: Nos dio mucho a la Argentina.
0: Nos dio tanto, que hasta las lágrimas. Sí. Y sobre todo lo que hizo con el trapo de las Malvinas argentinas. Sí. Gracias. Gracias, Daniel. Por siempre. Gracias.

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0: 11 de la mañana, 31 minutitos a pasaron en todo el país. Me encanta hacerlo de esta manera, del país. Bueno, sigue lloviendo, che. Si querían que les den una buena noticia,
1: ahí está.
0: Tienen que esperar el 2028. La temperatura de esta hora marcando 5 grados, 5 décimos centígrados. Sí. Vas juntando los animales de dónde. Por favor. La térmica marcando 2 grados, 4 décimos centígrados. La máxima de hoy, que tampoco es una cosa.
1: ¡Wow!
0: ¡Qué temperatura!
1: ¿Te salvaste? No.
0: 7 grados centígrados. La mínima se registró con 5 grados centígrados, ¿sí? Lluvia todo el día. La buena noticia para nuestros compañeros, nuestros colegas, es que mañana sí,
1: sí,
0: va a llover todo el día también. Así que por eso estoy feliz.
1: Les toca.
0: Según el servicio meteorológico, empieza la cosa a mejorar, Estará encapotado. Me encanta este término que usan
1: encapotado,
0: ahora. El Servicio Meteorológico Nacional va a estar encapotado o parcialmente, tímidamente apareciendo eso, recién el martes. Y el miércoles, bueno, vuelve otra vez a salir quilombo, el sol.
1: El sol. Hasta el miércoles.
0: Exacto. Un quilombo, tal cual. Ni más ni menos. Bueno, en este domingo 4 de octubre, ¿sí? Che, ¿cómo pasa el tiempo?
1: ¿Viste?
0: Por eso te veo más vieja.
1: ¿Y cómo estamos por casa? Nos vemos mal.
0: Yo duermo en el freezer, así que ya, me mantengo. Bueno, agradecemos a estas diosas divinas, que pobrecita, che. La productora, se pasa la productora. Ayer invitó a la tarotista, ¿sí? Pleno de diluvio, dijo, no le voy a complicar únicamente a la tarotista. Sí. Porque como no alcanzó a tirarnos las cartas, el péndulo y todo, porque dijo que andaba apurada, ¿sabía a quién le voy a complicar también el domingo?
1: Bien, las chicas.
0: Ahora le toca a las chicas de teatro. Venirse con canoa, sí, patas de rana. Es jodida la morocha. Bueno, muchísimas gracias a las chicas, a Florencia, a Luciana, Florencia y Turrios. Porque me marcó la Z.
1: La Z al final.
0: Me dijo, marcás bien la Z, así que me cago a pedo.
1: Te la marcó ahí nomás.
0: Claro, y te reas. Dejele payas, me dijo. Como hablando. Y nuestra querida, no es la primera vez que viene, ella ya nos ha sufrido. Sí, es la primera vez que viene Luciana, sí. Alicia Pamela Perancho. ¿Cómo están, chicas? Esas son profesoras de teatro. Nos vienen a contar porque ya comenzaron, se encuentran abiertas las inscripciones. ¿Para qué? ¿Cómo te ves vos estudiando teatro?
1: Mal no me veo, ¿eh?
0: No, vos ya.
1: Con lo que te he hecho. Mal no me veo.
0: Siento contar a lo que te he visto hacer.
1: No cuente, por favor.
0: ¿Te acordás que tenemos el segmento secreto?
1: Sí, tenemos el segmento.
0: Bueno, ya están abiertas las inscripciones para los talleres de teatro que se van a llevar adelante en las instalaciones del Centro Integrado Comunitario Fátima, ¿sí? Esta es, digamos, una tarea autogestionada, ¿sí? ¿Cómo están, chicas? ¿Cómo está Luciana? ¿Cómo estás, Pame? ¿Todo bien? Más allá de la lluvia, yo sé que van a decir mojada, frío, mojada, con tos, andamos con tos, con moquito, con todo junto. Lo que pasa es que, claro, ese estornudo que escucharon no fue el mío, yo ando de la garganta, como dicen los niños, de la garganta. dolía la garganta. ¿Cómo estás, Lucy? ¿Todo bien?
2: Buenos días, antes que todos, a la audiencia y bueno, a ustedes, gracias por invitarnos. Sí, bien, igual media congestionada, mal de la garganta, pero bueno, acá estamos.
0: Ahí está. Ahí, ¿viste? Remándola, luchándola. Sí. Como decimos los locutores, llegas a tu casa, te preparaste.
2: Sí, te preparas miel.
1: Con tecito con miel.
0: Te preparas miel.
2: Sí, sí, nosotras igual tenemos que cuidar nuestra voz siempre, entonces, sí, siempre mantenemos como los recaudos, ¿no?
0: Claro, claro, me parece bien. Pame, ¿qué es de tu vida tanto tiempo? Acércate el micrófono, mi amor, por favor. Vos la vez pasada habías vuelto, había venido por el tema de la obra.
1: La obra La Mala Sangre, exacto.
0: La obra, ¿cómo anduvo? ¿Funcionó la obra?
1: Sí, sí, funcionó, gracias a Dios, sí, tuvimos teatro lleno. El día del cumpleaños de Gallegos también.
0: Teatro lleno. Ah,
1: teatro lleno. Y última función.
0: ¿Quién es eso?
1: Acá, obviamente. Brillaron entonces,
0: conectados.
2: Que
0: traen
2: suerte.
0: Sí, obvio. Claro, sí. Nosotros traemos suerte. Ojalá tuviéramos la guita.
1: Sí.
0: Y ojalá llegáramos a la edad de la chiquilera. Ojalá, pero no creo, ¿no? De la chiquilera. Bueno, chicas, a ver, si nos pueden contar un poquito, ¿hay requisitos? ¿Cómo pueden hacer aquellos que estén interesados? Mm. ¿Hay límites de edad? ¿De qué edad? ¿Cómo pueden hacer para inscribirse? ¿Se las tiré todas juntas?
1: A ver.
0: Ustedes verán cómo contestar.
1: Bueno, para inscribirse se tienen que comunicar conmigo a mi número. Ya tenemos el flyer, te lo pasé, lo compartiste, así que gracias. Mi número es 2966-352067. Me mandan un mensaje, me piden info sobre el taller, porque es una propuesta que teníamos hace rato con ellas, de tener ganas de hacerlo, porque trabajamos el año pasado juntas en la práctica del profesorado de teatro, así que nos vimos que podemos trabajar bien juntas, nos entendemos las dos. Veníamos, no teníamos lugar tampoco, y yo no me animaba.
0: Claro, ¿cómo fue eso de...? Porque en este momento no debe estar bastante complicado, ¿no? El hecho de que te cedan una instalación, ¿no?
2: Sí.
0: ¿Costó un poquito
2: o
0: se ofrecieron?
2: Cuesta bastante encontrar espacios en Río Gallegos para que nos presten, ya sea para ensayar, para una obra. Faltan como dar más espacios a los que nos gusta el teatro o, bueno, otras disciplinas artísticas también. Es algo que siempre se habla, siempre se pone sobre la mesa, tener más lugares, ¿no? Porque sabemos que quienes hacemos teatro o quienes nos gusta, todo es autogestionado, todo sale de nuestros bolsillos. Nadie nos da la plata para hacer lo que nos gusta, ¿no?
0: Claro, sí.
2: Pero sí, fue gracias a Pame que consiguió el lugar, porque ella se mueve un montón, es muy movida, es algo que admiro mucho.
0: Claro, claro, no puede estar quieta, Pame,
2: sí,
0: todo el tiempo está
1: fuera. Chispita, chispita.
2: Claro. Y me dice, sí, ¿cómo te ves para empezar un taller? Y yo, Pamela, vos viste a la altura que estamos con parciales, finales.
0: ¿Estás estudiando?
2: Ambas somos estudiantes del profesorado de teatro.
0: Ah, estudiantes del profesorado de teatro, ¿en dónde?
2: En el IPSA.
0: En el IPSA, mira vos. Y ahora están justo, claro, fin de año, casi
1: claro,
0: fin de año.
1: Claro, casi fin de año.
0: Con los parciales.
2: Sí, entregando trabajos.
0: ¿Y cómo lo llevamos? ¿Bien, más o menos?
2: Bien, por el momento, muy bien. Hay que saber organizarse mucho con el tema de, bueno, las cátedras, entregar trabajos. Desde nuestro profesorado se demanda mucho lo que es lo corporal. Hacemos escenas, obras, bueno, como Pame el año pasado, que estaba con su obra, que salió de una de las cátedras. Y así todos poniéndole el cuerpo, la voz, durante todo el año, porque es un gran desgaste el que sufrimos los estudiantes del profesorado.
0: Claro, requiere todo un proceso de disciplina, trabajo,
2: es lo artístico,
0: tal cual,
2: más lo pedagógico, ¿no? Porque también, más allá de esto, de lo artístico, nosotros no estamos formando para ser profes de teatro, para estar dentro de las escuelas, de los jardines. Entonces es como tener eso muy en claro, que sí, está bien, hacemos teatro, nos gusta, pero tenemos que tener nuestra pedagogía ahí.
1: Exacto.
2: Con nosotros. Claro, lógico.
0: Sí, lógico, me encantó. Sí. ¿Solteras, chicas?
1: No, yo estoy casada hace 20 años, estoy con mi marido ya.
0: ¡20 años!
3: ¡Ay, oh, wow! ¡Sorprendida!
1: ¡Él sorprendido!
0: Lo digo porque en estos tiempos...
1: Sí, por eso, en estos tiempos...
0: 20 años casada, mi vida.
1: O sea, 20 años con mi marido y casada 8, pues nos casamos por civil cuando me salió el tema del trasplante.
0: Ajá.
1: Entonces nos casamos para tener la obra social.
0: Ah, sí, es como que se casaron. Ah, surgió. Retiro. ¿Cómo que se casaron para tener la obra social? ¿Te casaste por amor?
1: No, sí, sí. Claro, claro.
0: El operador está pidiendo música, mirá, de casorio. Sí, vos, Morocho, no te vas a casar por obra social, ¿no? Ni por interés con Juanjo, ¿no?
1: No, no, dice que no.
0: Bueno, Juanjo tampoco, es que, que tenés el futuro, que ya estás hecho, digamos, futuro asegurado. No tenés que seguir rimando, mi amor. Cuando es caruense. Pero 20 años. 20 años. ¿Y tenés una criatura?
1: Tengo una nena de 13 años. Va una nena, ya, una adolescente.
0: 13 años.
1: 13 años.
0: Qué edad jodida.
1: Complicadísima. Pero por suerte ya es una.
0: La adolescencia. La adolescencia es tremenda.
1: No, pero ella es buena, es buena. Es buena, educada, buena compañera, buena hija, buena alumna.
0: Porque no se enamoró todavía.
1: Y espero que no se.
3: No.
1: Es chiquita todavía.
3: Ya le está haciendo la cabeza.
0: Porque todavía no sabe lo que te falta.
3: Sí, todavía falta, sí.
0: Yo con un varón, pero me tocó pasar esa. Sí. No, vos lo no, que pasó a Gaby también, ¿eh?
3: Sí, también.
0: A mí no me
3: metan. A mí no me metan en esa. No me metan en esa, dice.
0: No, es una edad compleja.
1: Sí, es complicado.
0: Sí. Bueno, como nosotros, con la diferencia que nosotros en la época nuestra, bueno,
1: sí.
0: Era corta la bocha.
3: Claro,
0: el psicólogo era la chancleta.
1: Sí. Ah, exactamente. Entonces,
3: es distinto.
1: No, no, acá no.
0: El pelo que estaba mal.
3: Sí, todo.
1: No, no, ella no. No, no,
0: ella no. Gracias a Dios, eso no,
3: escapabas.
0: Eso cambió. Volviendo a nuestro. Y vos, Luciana, ¿Estados Unidos? ¿Podemos saber o de tu vida privada? No querés saber.
2: Ay, no,
0: respetamos.
1: ¿Algún
2: novio? No, sí, estoy en pareja. Ya muchos años, igual, más de 10 años. Soy mamá, igual, de un adolescente de 14 años. No, sí. Una vida construida, ¿no?
0: Ah, mirá, ¿y cómo se hace esto de, el tema de... porque les debe llevar muchas horas también. Sí. ¿No?
1: ¿Cuántas
0: horas aproximadamente?
1: Y nosotras entramos a las 6:30 y yo estoy saliendo a 11:30. Y estoy llegando a mi casa a las 12:15 de la noche.
0: Que ha visto de combinar lo profesional con lo familiar.
3: Claro.
1: Eso cuenta el apoyo de la familia. También el hecho de que tu familia te apoye y sepas que puedes contar con ellos te ayuda. Porque, por ejemplo, mi marido trabaja todo el día a la tarde. Mi niña tiene sus actividades, así que nos vemos a la mañana nomás cuando la llevo a la escuela. O a la tarde cuando antes irse al conservatorio, porque hace conservatorio también. Y el apoyo de la familia, o sea, mi suegra, que es una genia, que es la que se queda con mi nena cuando yo voy a la escuela y mi marido trabaja, eso apoya un montón. Es el incentivo familiar ahora, si estás sola...
0: No claro, sé, el apoyo de la familia
1: es fundamental.
2: Sí. Yo cuento, bueno, con la ayuda de mi pareja, bueno, mi hija ya es medianamente grande, pero mi mamá es un gran sostén en mi vida, entonces... Igual cuento con su ayuda. Cuando mi nena era chiquita, que ya recién empezaba el profesorado, era, che, ma, ¿me la cuidás? Y era, bueno, ¿qué hora volvés? Y no sé, porque a veces salgo como a la una, ¿viste? Como...
0: Eso
2: claro, es como...
3: Sí, siempre está la mamá, ¿viste?
2: Siempre, siempre, así que...
0: Claro. Sí. ¿Y tu hija le gusta el tema actoral? ¿Eso le copa?
2: Sí,
0: porque a veces los chicos, ¿viste? A veces sí y a veces no.
2: Sí, en casa somos todos muy payasos.
0: Ah,
2: desde
0: gusta,
2: papá, sí, todos. Siempre estamos jugando y entonces como creo que un poco la criamos así, a jugar, más que con el celu, ¿no? Con las pantallas. Yo de muy chiquita siempre la intenté de sacarla como de las pantallas y era, no, dibujemos, pintemos.
0: Ah, pero eso está bueno.
3: Está muy bueno,
2: sí. Agarró un celular porque, bueno, todos los compañeritos tenían celulares. Sí,
0: lógico, tampoco se los puede mantener.
2: Y necesitábamos igual para comunicarnos, entonces, bueno, pero fue creo que en sexto, séptimo grado que empezó a tener celu recién.
0: Claro. Chicas, ¿ustedes cuándo arrancan con el tema de los talleres? ¿O ya comenzaron?
4: Empezamos ayer, el sábado. Empezamos con criaturas, con la infancia, a las 9 de la mañana.
0: ¿Son por grupo?
4: En realidad, ¿cuántos? Nosotros, como empezamos, queríamos ver la cantidad de concurrencia que teníamos, pero hablando con acá con Luciana, que es mi co-keeper, digamos, vamos a dividir los horarios para separar lo que son los niños de los adultos.
2: Infancias
0: por un lado y adultos. Enseñan a niños y adultos. ¿De qué edad y a qué edad?
4: De la edad que tengan ganas de llevarlos a hacer teatro y se animen en adelante.
0: Ajá, de niños y adultos.
4: Adultos también. El que tenga ganas de hacer teatro no tiene límite de edad, puede hacerlo cualquiera. No.
0: Ah, eso te iba a preguntar.
3: ¿Y cuántas horitas?
4: De 9 a 12.
3: De 9 a 12.
0: Ah, está bien.
3: Está bien. Está bien.
0: Tienen que llevar algo en especial.
4: Botella de agua y ropa cómoda. Y ganas de jugar.
0: Y ganas.
2: Saber que es un momento para jugar, ¿no? Teatro es jugamos, exploramos, nos encontramos con otros, nos miramos con otros, creamos historias con otros y nos descubrimos también. Teatro es un mundo mágico. Exacto. Y creo que hay mucha gente que por ahí tiene miedo de decir, ay, no sé, yo no sé actuar, no sé.
0: Claro, eso te iba a preguntar, ¿cualquiera tiene talento por ahí? Para sí. Porque debe haber mucha gente que le gusta.
2: Todos tenemos diferentes.
0: Pero viste que todos tenemos como por ahí este tabú de decir, no, ¿qué voy a ir? Por ahí capaz que paso vergüenza, claro. Se me matan de risa. ¿Viste? Cualquiera. Dicho para la vida misma, creo.
4: Exactamente, es como un mundo mágico en donde no existe la palabra no, no existe el no puedo, no existe el no
2: fracaso,
4: quiero.
2: No existe el error.
4: No.
2: Ahí el error sirve para potenciar.
0: Y si existe, es para mejorar.
4: Para potenciar, para mejorar. No importa cómo te salga. Por ejemplo, mi nena ayer fue conmigo, mi hija. Y ella tiene 13 años y está lastimosamente a veces con el celular, porque por lo mismo se maneja sola, ya todos estamos constantemente en contacto, pero ayer se animó a ir conmigo porque a ella le encanta teatro, incluso hemos ido en radio con el tema de la obra y le han hecho entrevistas a ella, le han preguntado por la obra y se la sabe de memoria, me pide actuar también, pero bueno, en el instituto no me permite meterla en alguna obra, por eso ahora la metí conmigo en el taller, y la verdad estuvo de las 9 de la mañana hasta las 12 del mediodía sin agarrar el celular.
0: Le encanta
4: todo lo que es arte.
0: Claro.
4: Todo lo que tenga que hacer, actuar o bailar o cantar.
0: De hecho, esto se me ocurre de pronto, está bueno también para muchas personas que son tímidas, ¿no? Que son tímidas, son introvertidos. Por eso yo recién les planteaba a ustedes, para la vida misma te sirve, te ayuda, ¿no? ¿Y personas de la tercera edad pueden participar?
4: Sí, se animan, sí.
0: Porque hay muchas personas, viste, que por ahí, cuando se retiran, cuando ya se jubilan y demás, por ahí...
3: O están solitas, viste.
0: Eso te iba a decir.
3: Que están solitas, entonces, bueno, ¿qué puedo hacer?
0: Exacto, Angélica.
3: Está bueno.
0: Que están solitas, por ahí no les gusta el tema del tejido,
3: claro,
0: nada,
3: viste, les gusta otra cosa.
0: Su pasión, pero nunca tuvieron ocasión o posibilidad de... Che, y esto estaría bueno probar, ¿no?
3: Sí.
0: ¿Cuáles, digamos, si pudieras decir, Pame, Luciana, las claves por ahí, el ABC, como nosotros en locución decimos, el ABC, esto es fundamental. Después de ahí, todo lo demás se va trabajando, se va corrigiendo en actuación. Hay un ABC que vos digas, esto es lo básico, y después lo otro, bueno...
4: Las ganas.
2: Sí, tener ganas.
3: Las ganas.
2: Y animarse a esto, a experimentar, ¿no? Con tu voz, con tu cuerpo, el dejar un ratito la mente por un lado y decir, sí, me animo a jugar, vuelvo a jugar. Teatro es juego, nada más que eso. Jugamos, como cuando éramos niños.
0: Claro.
2: Pero en un lugar donde hay reglas, por así decirlo, ¿no? donde sabemos que estamos creando historias, ficciones, donde no es real lo que pasa, donde sabemos, es un acuerdo entre todos nosotros de lo que está pasando ahí no es real, pero en el momento que pasa es real, ¿no?
0: Claro.
2: Y hay quienes miran y hay quienes crean, y ahí es un mundo, o sea, es muy rico teatro para... yo creo que la gente tendría que experimentarlo para saber por ahí de lo que uno está tratando de decir, ¿no? Sí. Porque a veces las palabras quedan muy cortas. Sí. Y quizás yo tengo mi percepción de lo que es teatro y de lo que a mí me sanó y me salvó. Y Pame tendrá otra, y quizás si ustedes van y se encuentran con teatro van a tener otra mirada. Pero puedo decirte que es jugar. Jugar con uno, jugar con el otro... y crear a partir de ese juego.
4: Total. Claro, es un mundo mágico que no existe, los problemas. No tenés que estar pensando...
0: Claro, por un ratito de salir de la realidad.
4: A mí sí, eso. Teatro, a mí, yo primero lo había hecho por el tema de los nervios a expresarme en público.
0: Claro.
4: Quería hacer el profesorado de danza, que estaba antes del profesorado de teatro. Y cuando no hubo, mi marido me dice, anotate, gracias a él me anoté a teatro. Anotate, está el profesor de teatro. Fíjate, no quería saber nada con actuar, no me gustaba. Decía que hacía el ridículo, no me gustaba que me vean.
0: Claro, tenías todos esos encima. Claro.
4: Empecé a actuar, presentamos. Me acuerdo que la primera vez que actué fue en el Conservatorio de Música, en una obra que me tocó ser maltratada, esclava.
0: Una esclava.
4: Y después, como que le empecé a agarrar el gustito, ya el tema de cuando empecé a dirigir, empecé a actuar, porque a mí no me gustaba que me vean, porque no me podía conectar conmigo mismo. Estaba muy pendiente a la cabeza, y eso es lo que tiene teatro. La cabeza queda afuera.
0: Claro.
4: Es lo que te sale en el momento, no sé. Si te digo que hagas una acción y te sale moverte el pelo, listo, está perfecto.
2: Y vas a fondo con ese movimiento, a ver de cuántas maneras me puedo tocar el pelo, y voy a fondo con eso. O sea, no me quedo en lo superficial, ¿no? Sino como... ¿qué pasa si me meto más adentro de tocar ese pelo?
0: Claro, por eso después, posteriormente, sí, cuando ya van avanzando, sí, les resulta mucho más fácil conveniarse con aquellos personajes que ustedes tienen que interpretar en determinadas obras de teatro, sí, por ejemplo, ¿no?
4: Sí, ahora estoy haciendo la última, de cuarto.
0: ¿Cuál está?
4: Se llama Mariposa después de la lluvia de Rafael Nofal.
0: Las mariposas después de la lluvia.
4: De Rafael Nofal.
0: Actualmente estás haciendo teatro.
4: Ahora estoy con, todavía no me recibí. Si Dios quiere, me recibo el año que viene.
0: Te queda poquito, ¿no?
4: No me queda poquito, nada, me queda. Por eso igual me tiré a hacer el taller para poder seguir haciendo algo el año que viene. Y estoy dirigiendo esa obra.
0: Estás dirigiendo esa obra.
4: Es una materia, es para producción de cuarto año.
0: De cuarto año.
4: Saludito a la profe Silvina.
0: Mande saludos a la familia. Claro, que después, cuando lleguen a su casa, sí, no queden más.
3: Claro,
0: ¿sí? A sus parejas, a sus hijos.
2: Sí, yo a mi hija.
0: No voy a hacer mucho de decir los gestos que me están dando.
3: No lo digas.
0: Hicieron besitos. Ah, como la quieran, chica. Como la quieran. Bueno, si tuvieran que definir en una... Yo sé que ahora las meto en un brete, porque ya me tengo que despedir. Las meto en un brete. Si tuvieran que definir en una palabra, como a mí siempre me dice, ¿para vos qué es la radio? ¿Para

0: ¿Cómo está Marcelita?
1: La malvada con la peor de las ondas, como que abrí, sí, con la peor de las ondas viene a ser Bruna. Y me voy con la mejor de las ondas. Si tuvieran que definir, ¿con qué se va a encontrar la gente que quiera ahora anotarse? Para aquellos que están todavía, no estoy, pero que están dudando. Eso que te pasaba a vos, Pamelita, que vos decías, dice nada, que tu pareja te tuvo que convencer, ¿no? Para aquellos que les gusta, dicen, che, está bueno aquella persona, a mí me gustaría ser, pero yo no sé si puedo.
2: Claro.
1: Yo no sé si doy con la talla. ¿Con qué se pueden encontrar?
3: Con muchos juegos.
1: Pero más allá de juego.
4: Con un mundo que lo llega a salvar.
1: ¿Un mundo?
4: Que lo llega a salvar.
1: Que lo llega a salvar. Uh-huh. Eso me gusta.
2: Está bueno.
1: ¿Cerramos con eso?
2: Está bueno.
1: Cerramos con eso. Yo creo que el arte, en todas sus formas, desde el deporte,
2: sí,
1: la música, el baile, el teatro, nos sana.
2: Sí.
1: Nos sana la mente y fundamentalmente nos sana el alma, uh-huh, ¿no? Porque hay mucha gente que todavía no descubre sus dones. No sé si ustedes vieron hacerlo, sí, y yo subí con respecto a ustedes, ¿no? Por ahí quizás, descubre el talento o el don que tenían oculto.
3: Sí, o
1: ¿no? Es como una caja de Pandora.
3: Como persona, claro, ¿no?
2: Como persona, exacto.
3: Teatro nos ayuda, sí, a conocernos mucho, a, claro, saber quiénes somos, qué queremos.
1: Primero se tienen que conocer, sí, ustedes mismos.
2: Exactamente. Descubrirse, aceptarnos, sí, nosotros mismos.
3: Redescubrirnos, porque, sí, nosotros creo que todos sabemos en cierta parte cómo somos, pero a veces nos cuesta mirarnos y decir, ah, sí, eso también soy yo, ¿no?
1: Claro, claro.
3: Porque todos tenemos
1: lo
3: bueno y lo malo.
1: Una persona que sea 100%,
2: no, claro,
1: ¿no? Seríamos un ángel en la tierra, si no...
3: Claro. Y bueno, y en teatro ponemos en juego eso, ¿no? Sí, todo, claro, lo que nosotros tenemos por dentro lo volcamos. Y creo que eso es lo lindo, saber que más allá del rol o el personaje que nos toca, decir, ah, bueno, esta faceta mía yo no la conocía, ¿no?
1: Claro, claro, eso, exacto, eso. De descubrir por ahí facetas que desconocen, ¿no? Uh-huh. Y cuando vas decís, mira, yo no sabía, mira, que era buena.
3: Sí.
1: Cuando los profes te dicen, mira, vas por bien, gamea. Uno lo sienta como una caricia, ¿no?
2: Sí. Es un mismo alma.
1: Claro, exactamente.
2: Es el mismo alma.
1: Como yo digo siempre, alguien te tiene que descubrir. Porque, claro, si no, el talento, ahí estamos llenos de talento, llenos, personas, sí, talentosas. Pero si alguien no te descubre, ¿no?
3: Sí,
1: talento como que
3: o dar el lugar.
1: Pobrecito,
3: con, ¿no?, que nos den el lugar, creo que
2: es más suficiente.
3: Y después lo otro lo pone uno.
1: Pero uno tiene que poner también.
3: Necesitamos, claro, eso, lugares.
2: Espacios, lugares.
3: Espacios que...
1: Chicas, para anotarse entonces, ¿Instagram tienen?
2: Sí.
1: ¿Cuál es el Instagram?
2: El mío es Perancho Pamela.
1: Perancho Pamela. Perancho Pamela, ¿te pueden escribir a vos o a Lucita?
2: A cualquiera de las dos.
1: Perancho Pamela, ¿y el tuyo cuál es?
3: No, yo no tengo redes, solamente tengo Facebook.
1: Lo bien.
3: Y salgo como Luciana Florencia, no uso muchas redes, es lo cierto. Y...
1: No, lo bien que hace, porque si no te vuelven locas.
3: Porque si no, no.
1: Y si no, pueden llamar a tu WhatsApp.
2: A mi WhatsApp.
1: ¿Tu número privado?
2: Sí.
1: ¿Lo doy al aire?
2: Sí.
1: Lo doy al aire. Después se te caro. 2966-3520-67, la característica de acá, obviamente,
3: sí,
1: 2966-352067, ¿sí? Y si no, a su Instagram, ¿no?
2: Sí.
1: Se pueden anotar. Yo se los aconsejo, sobre todo, ¿sabes qué? A los niños me viene bien, pero a los adolescentes.
2: Sí, a los adolescentes.
1: A los adolescentes.
2: Es una cosa bastante complicada.
5: Es la complicada, sí, exacto.
1: Che, sí, dejen un poco la compu, el celu, y vayan a estudiar teatro.
2: Sí.
1: No tienen ni idea del mundo con el que se van a encontrar y lo que les va a servir en la vida. Lo que les va a servir. Si los papis están escuchando y tenés una hija, un hijo adolescente, haceme caso, llévalos a estudiar teatro. Porque después, cuando sean famosos, se lo vas a agradecer a Luciana, a Marcelita, y vas a decir, esa flaca que no me acuerdo cómo se llamaba, pero que hacía un programa que se llamaba Conectado, le vamos a estar agradecida. Gracias de corazón, querida Marcela.
2: Déjame agradecer a los chicos del SIC Fátima, que fueron los que me ofrecieron el lugar. Gracias a Franco, que fue el que me recomendó también que lo pida, Franquito.
1: A Franquito.
2: Ahí le mando saludos, mi negro.

0: Y bueno, y a mi familia, que es la que está siempre ahí al pie del cañón conmigo, llevándome, trayéndome, buscándome. Y bueno, y a Lu, que me viene a dar una mano acá en el taller y no me dejó sola. Que
1: ¿y vos, Lucy, querés agradecer a alguien?
2: Recordar que cuando hacemos teatro también mejoramos nuestra sociedad. Habilitar más espacios para los teatristas. Necesitamos más teatro en las escuelas. Y nada, y gracias a mi familia sobre todo, y bueno, a todos los profes que nos forman en cierta parte, que muchos nos impulsan a seguir por este camino, ¿no? De teatro, en los talleres, en
1: el operador que está poniendo musiquita de la musiquita que ponemos de tele, ¿viste? Para que lague la lágrima.
2: No.
1: Ya que son actrices que lloren.
2: No, sí, el llanto muy fácil, sí, pero sí. No, lo que pasa es que estoy mal de la garganta, entonces trato de lo menos posible. Pero bueno, si quieren un día venimos y hacemos una obra de teatro acá, una escena.
3: Improvisamos.
2: Antes existía radioteatro.
3: Radioteatro.
2: Tiene que volver.
3: Sí.
1: No sé si hoy funcionaría, porque hoy está en moda de streaming, sí, toda esta loca bueno. Que está pasando.
2: Bueno, pero se puede funcionar. No,
3: sí,
1: estaría bueno.
3: No sé. Obvio. Todo es bueno.
1: Gracias, lo pasaron lindo, chicas.
3: Sí, siempre. Sí.
1: Bueno,
2: muy amables.
1: La invitación abierta cuando quieran, ¿sí? Y cuando ya tengan una obra de teatro puesta en marcha. Sí, estamos acá para ayudar a difundirla.
3: Dale.
1: Como fue el exitazo anterior. Sí.
3: Tremendo éxito.
1: Y cuando empiecen a cobrar en dólares, los pobres que difundimos también. Gracias, querida Marcelita. Gracias a vos, son divinas. Gracias por lo que hacen de corazón. Gracias de corazón. Todo lo que tiene que ver con la cultura, yo lo amo y está bueno potenciarlo. ¿No? Y también para los colegios, excelente idea para los colegios, para los niños, ¿sí?
3: Hay colegios que tienen muy bueno.
2: Pero
1: ¿a quién me pone ahora la música de Paul y Pacho? ¿Te acordás cuando iban con la vela?
3: Con la vela, pero dos poquitas.
1: Y tiraban así una frase, haciéndose los poetas.
3: Sí.
1: Bueno, nos vamos despidiendo. Muchísimas gracias, en planta, transmisor de este equipo. Paso de genios, por favor. Último año. Último año. Y no jodemos más. Muchísimas gracias a Pedrito Gallardo en planta transmisor. No le pongas eso, pobrecito, Pedrito. Desde planta de chimenea. Gracias, Pedrito Gallardo, así en planta transmisor. No le digas eso. Después se enoja conmigo, me llama y me dice, chicos, ¿por qué me pusieron eso? Muchísimas gracias en administración al Bosterito Miguelito
3: Andrade. Sí.
1: En producción tuvimos a la Morocha,
3: la Alejandra Fuente.
1: Sí, jodiendo a la gente de días de diluvio.
3: Sí, le gusta.
1: Le gusta llamarlo los peores días.
4: Corta la bocha.
1: En redes sociales, gracias a Emiliano Margioni. A nuestra pañalista.
3: Pañalista, yo soy pañalista.
1: Ella maneja los pañales. Pañalista y asistente, Angélica Palma, la señorita Angélica Palma, gracias. Ay, de corazón,
3: gusto,
1: ¿sí?
3: Como siempre.
1: ¿Lo pasaste lindo?
3: No, siempre sí. La pasamos.
1: Después me vas a explicar esa.
4: Yo no.
1: Esa foto que encontraste, sí, foto de video, che, con Marco Antonio Solís.
3: Bueno.
1: ¿Qué pasó de año 1998? ¿Qué pasó con Marco Antonio Solís? Después nos vas a tener que contar.
3: Dale explicación.
1: No recuerdo lo que sí. Gracias en operación técnica, Gabriel. ¿Qué pasó, amigueta? Gracias en operación técnica, Gabriel Ruiz. Gracias, Gaby.
3: Gabito.
1: Gracias, como decía la querida Negra Sosa. Gracias, Gaby. Linda semana, corazón, ¿sí? Quédate ahí porque tenemos que seguir laburando. Hasta las dos todavía no queda todavía.
3: Todavía falta.
1: Bueno, lo que siempre les digo, amores de mi vida. Descubrí tus talentos, nunca renuncies a tus sueños, enfrenta tus miedos, acordate que sos él o la creadora de tu propia historia, enamórate siempre de vos misma, de vos mismo, viví tu presente, reíte de tus errores porque siempre a cada instante estamos aprendiendo algo nuevo y maravilloso, valorá tus afectos, eso sí, los genuinos, Acordate que tus acciones te definen mucho más que tus palabras, abrazá reíte mucho porque es sanador. Ayuda, si necesitas ayuda, pedí ayuda, no sientas vergüenza. Pedí ayuda, acá tenés una humilde anfitriona y crees siempre en vos misma, en vos mismo, porque sos una personita increíble, única y especial. Y a brillar en mi amor, a robarle un ramo de rosas a esta vida amarreta, dice la canción, ¿no? A brillar siempre. Dios los bendiga, nos encontramos Dios mediante, si así los de allá arriba, los de abajo, los de los costados y todos, nos permiten el próximo finde largo. Se viene largo.
3: Largo es
1: día de la raza, ¿sí? Sí, el lunes 12, día de. No lo sabía, te lo cuento. Se viene el feriado largo. Como insulto de tatamos. Nos encontramos si Dios mediante lo permite, si Dios lo quiere. Si Dios quiere, el próximo fin de ponerle U14 Radio Provincia de Santa Cruz, cuando escuches que aquí comienza esta hermosa locura que hemos dado en Samar, conectados siempre junto a vos. Chau.
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14: Bienvenidos y bienvenidas a una nueva edición del resumen de noticias del fin de semana de LU14. Junto a Gabriel Ruiz en los controles técnicos y en la musicalización, estaremos compartiendo la información más relevante de toda la semana en las voces de sus protagonistas. Mi nombre es Alejandra Leville. Ya comenzamos con la información de hoy. LU14 vuelve a escucharse en El Calafate. Conversamos con Carlos Casano, subsecretario de Telecomunicaciones de Santa Cruz, sobre el restablecimiento de la señal de LU14 Radio Provincia en El Calafate, luego de más de 8 años. La radio pública de Santa Cruz vuelve a estar presente en la localidad, fortaleciendo su alcance y conectividad con la comunidad.
15: Un proyecto que ya el gobernador venía pidiendo hace un montón de tiempo, que estemos cubriendo un montón de lugares que estaban con falencias en la transmisión de la radio, o sea que no teníamos repetidoras, y había que comprar algún equipamiento, había que reparar algunos equipos, y bueno, se empezó a trabajar, a buscar lugares donde poder montar los dipolos para poder, torres que estén en condiciones para poder montar la radio, y bueno, entre las que venían en cascada para estar, estaba Calafate, así que bueno, los técnicos ahí, tanto el de LU14, Guillermo, como Carritos, se arreglaron los equipos y conseguimos el dipolo, pusimos el cable, fuimos y instalamos y sacamos al aire. Es un laburo, es un trabajo que hay que hacerlo constantemente. Lo que hay que tener en cuenta acá es que después de esto hay que hacer el mantenimiento constante a todo lo que es el equipamiento que se instala en todas las localidades. Desde que llegué de vuelta a la gestión en el 2023, estaba sin salir al aire. La idea era reparar el equipo, lo que pasa es que no se habían reparado los equipos de radio, los transmisores estaban muchos rotos y con muchas fallas, y se empezó a trabajar para repararlos, y en realidad siempre allá la radio salió a través de otra emisora. Claro. Otra radio tomaba la señal y la repetía. Ahora que tenemos nosotros es la propia, es nuestra. No hay otra radio que esté tomando la señal y repitiéndola. Entonces eso hace que el contenido sea completo. el de los 14 de acá sale completo en Calafate. Eso es lo que estamos tratando de hacer en cada localidad. Para mí la radio es una cuestión de soberanía, una cuestión de gestión de gobierno, donde salgan todas las noticias completas, porque vos tenés la radio que la toma otra radio y te pasa las noticias que ellos quieren y no las que vos querés que salgan.
6: Sí, entonces, por ahí publicidad, intereses comerciales, otras cosas de fondo,
15: claro, ¿no? Claro, entonces acá sale puramente la misma señal que sale acá, es la que sale en Calafate. Así como sale en Cadete Olivia, en Jaramillo, como sale en algunas localidades, estamos montando de vuelta la repetidora. Compramos unas placas que hacen streaming, se configuran y se colocan. Esa configuración la hacen los compañeros de la subsede informática, configuran las placas, que son con HDMI y un servicio de internet. Y de ahí toma la señal de acá y sale, se repite en toda la localidad. Entonces sale completa la programación, que es lo importante. Ahora estamos trabajando, tenemos que hacer por el trabajo al interior, a Perito Moreno, a montar una torre que es para la policía, un mástil de 24 metros. Y en la parte de radio, están trabajando los chicos, mandaron a reparar un equipo de AM, que quién ve si lo podemos poner al aire en algún momento, en la zona norte, como en su momento estaba en Las Heras y se salió, se sacó, se bajó hace muchísimos años, y ahora analizando a ver qué otra localidad es la que vamos a ir a instalar. Eso lo sentaremos con Daniela, con la subsecretaria de Lu 14, para ver qué define, para dónde queremos salir a instalar la próxima repetidora de Lu 14 que vamos a poner. Y vamos al lugar, buscamos un lugar donde podemos montar una torre, o si hay una torre montada, y se usa esa misma estructura. En la cuenca fuimos a poner, pusimos Lu 14, pero era una cuestión de que sacar aire, porque no tenían contenido. Ellos tenían hace muchos años la FM educativa, se les cayó la torre y quedó desmontada. Entonces la apagaron la radio y tenían todo el estudio y todo. Entonces nosotros fuimos, levantamos el mástil de vuelta, pusimos los de polo, pusimos la radio a andar y le dejamos la FM operativa funcionando. Ahora le dejamos funcionando el Lu 14 a través de del transmisor de ellos, y ellos la han contenido desde la escuela cuando empiecen con su actividad y armen todo el diagrama de trabajo y todo el contenido que van a dar a la radio educativa. Otra cosa que estamos haciendo es eso, está atendiendo las FM educativas en algunos lugares de la provincia. Ahora tenemos que las FM educativas y algunas FM municipales. Ahora nos ha pedido colaboración la gente de Gonzalo Gregores para ir a verle la FM de la municipalidad. Así que nada, trabajando a full con todo eso.
14: Dialogamos con Deji Cantón, quien asumió la presidencia de la Caja de Previsión Social a partir del 1 de octubre. Cantón tiene una extensa trayectoria dentro del organismo y experiencia en el área jurídica de la Caja de Previsión Social, en donde se desempeñó como asesora letrada.
16: Yo como carrera soy en la Caja de Previsión Social desde el año 2011. Así que mayormente me desarrollé en el ámbito de la asesoría letrada.
17: Sí.
16: Y también, bueno, en el último tiempo estuve ocupando un puesto dentro de la presidencia, en la asesoría técnica. Ya con Pablo, que es quien dejó de ser el presidente de la casa ahora. Que sí, por supuesto que el diálogo siempre es una prioridad. Como eje, creo que es el camino correcto para poder tener las cuentas ordenadas y poder lograr que los municipios, sabemos la situación económica en la que están todos, pero puedan ir ordenando las deudas y las cuentas con la Caja de Previsión. Siempre a través del diálogo, sí, creo que es el camino. Así que fue correcto, como lo mencionas. Sí, hay diálogo para... el camino se empezó a abrir con algunos municipios, sí. Uh-huh. Así que, bueno, pensamos seguir por ese proceso. Sí, y todos los meses la Caja de Previsión informa cuál es el estado de situación a los municipios. Y el déficit mensual varía todos los meses. No todos los meses es el mismo déficit, uh-huh, pero sí anda alrededor de... generalmente arriba de los 20.000 millones.
17: ¿Existe la posibilidad de convocar a un diálogo a todos los intendentes y ver?
16: Claro que sí, sí. Durante este año se han mantenido reuniones, parte del equipo técnico de la caja, sobre todo quien trabaja en el sector de control de recursos y deportes.
17: Sí.
16: Así que vamos a continuar por ese camino.
17: Bueno.
16: Tratando de llegar al objetivo, así que sí. Próximamente vamos a estar convocando a los intendentes para volver a sentarnos y poder llegar al objetivo, ¿no? Para que nos sirva a todos, sobre todo a la sociedad.
14: Mantuvimos comunicación telefónica con el secretario de Estado de Trabajo, Javier Aravena, quien se refirió a la firma del compromiso con los trabajadores de Autofarma y a su agenda en Puerto Deseado, donde mantiene reuniones con gremios portuarios.
18: Primero, ayer decíamos de la previsibilidad que había dado el gobernador ir con cuestiones tangibles, ratificando esa posición del propio gobernador. Ayer le informamos a los compañeros trabajadores que la continuidad de ellos en su trabajo es en los mismas bocas de expendio donde a la fecha estaban trabajando.
17: Ah, perfecto.
18: Cada uno ya sabe dónde va a trabajar.
17: ¿Qué era donde estaban?
18: ¿Dónde estaban?
17: Perfecto.
18: Lo que cambia es
17: la razón social.
18: La razón social, y ahora estamos en un proceso muy administrativo que tiene que ver con las habilitaciones. Son tres habilitaciones del sector, uno de salud que es muy importante porque ahí se expende psicotrópico, etcétera, otro de bombero que hace la seguridad, y el otro la habilitación comercial. Ahí estamos gestionando con los intendentes de cada una de las localidades, especial tratamiento, urgencia en la gestión, porque además la farmacia constituye un bien social, son los vehículos mediante los cuales nosotros compramos la medicación de bajo receta, etcétera. Entonces, esta es la instancia en la que estamos ahora, que aspiramos que los próximos días sea zanjada y los trabajadores ya nuevamente estén en su lugar de trabajo.
14: La Caja de Servicios Sociales restablece su atención integral en Medisur a partir del 2 de octubre. La obra social santacruceña selló un acuerdo con el sanatorio privado para normalizar la totalidad de las prestaciones a partir de este viernes. La medida garantiza cobertura médica continua y descomprime la demanda asistencial en la provincia. Durante el encuentro institucional, Andrea Valarino, presidenta del directorio del ente privado, destacó la trascendencia del diálogo alcanzado.
19: Sí, ha sido una reunión muy positiva con el directorio de la Caja de Servicios Sociales, en el cual nos hemos unido en un objetivo común, que es la salud de Santa Cruz. Entendiéndose salud, según la definición de la OMS, como el completo estado de bienestar físico, psíquico y social, y no meramente la ausencia de enfermedad. En este acuerdo hemos puesto en común nuestro objetivo para brindar la mejor calidad de salud a Santa Cruz. Y reiniciamos a partir de mañana los servicios a Caja de Servicios Sociales en el Sanatorio Medisur.
20: Bien, ¿hay algunos puntos en particular sobre los cuales quisiera hablar?
19: Nuestro principal objetivo es brindar el mejor nivel de atención para que los pacientes puedan resolver sus problemas de salud y llegar a ese completo estado de bienestar.
14: Santa Cruz celebró su primer torneo provincial de bochas paralímpicas. El Centro Provincial de Alto Rendimiento Deportivo albergó un certamen histórico que convocó a deportistas de toda la provincia y Tierra del Fuego. El gobierno de Santa Cruz impulsó en Río Gallegos este certamen, que reunió a delegaciones locales y de zona norte, junto a también Río Grande, bajo la coordinación de la directora técnica Elena Carrasco.
21: Positiva, estamos muy contentos. Era la primera vez que se hacía en Gallego, bueno, Santa Cruz en realidad, así que cubrió las expectativas de todo lo que teníamos pensado, salió todo muy bien, las familias muy contentas y bueno, todos los chicos que pudieron participar, que vinieron de zona norte y los chicos de Río Grande.
20: Bien, contemos un poco cuáles fueron entonces cuántos fueron los participantes, cuáles fueron, digamos, las novedades que presentaron este primer encuentro.
21: Bueno, los participantes de Río Grande vinieron 6 atletas con sus acompañantes. Vinieron atletas de dos de zona norte, uno de Perito Moreno, otro de Truncado. Y de Gallegos, éramos en total casi dos atletas, 12, sí, que fueron chicos invitados de Ángeles Especiales, que nos acompañaron, de la Escuela Especial 6, los que entrenan conmigo, de la EPP 41, y una nena que también es parte de la Escuela Especial 6, de la EPP 78, que también es parte de la 6.
20: Bueno, claro, bueno, ¿se tiene previsto entonces hacer algún nuevo encuentro o en rondas de participación de este tipo de juegos?
21: Sí, sí, nosotros la intención es que quede establecido ya estos encuentros y generar propuestas para los chicos, ¿no? Estos chicos, los que vinieron acá a participar en esta oportunidad, son chicos que quedan afuera de los programas de Vita o para el PADE, entonces se pensó en una actividad que puedan, que podamos incluir a las edades que no pueden participar en otros eventos y generarle propuestas, ¿no?, a los chicos para que tengan algo, alguna actividad deportiva, que nosotros nuestra idea siempre es sumar, ¿no? Sumar al deporte adaptado.
20: Bueno, ya llegó, fue entonces la entrega de certificaciones, sí, de diplomas, de medallas, y ahora están de fiesta, digamos.
21: Sí, sí, están de fiesta. Ya fue la entrega de, como les contaba recién, tuvimos que hacerlo un poquito antes la entrega de diplomas, porque los chicos de Zona Norte tenían que viajar, se volvieron ahora, y ahora están en el quincho, están festejando, están bailando, así que entregamos todo, salió todo muy bien, todo en horario, así que bueno, agradecidos, porque la verdad que salió muy bien todo.
0: Salud lanza la campaña provincial de Octubre Rosa. La ministra de Salud y Ambiente, Lorena Ross, brindó detalles sobre diversas acciones que se están llevando adelante desde esta cartera provincial. Entre ellas, habló sobre la reunión que mantuvieron con la Asociación de Anestesiología, las residencias previstas para este mes de octubre.
2: Tuvimos una reunión con la Asociación de Anestesiología, con el doctor Juan Contreras. Ultimando detalles, ellos el mes de octubre tenemos junto con la Asociación de Anestesiología los exámenes y las entrevistas de las residencias, para la residencia. Así que, bueno, ultimando un poco esos detalles.
22: ¿Qué tienen que ver con más recurso humano para los hospitales?
2: Sí, hay un cupo, hay una vacante para la residencia de anestesiología este año.
22: Ah, bien. ¿Y hay muchos inscriptos?
2: Tengo entendido que hay muchos inscriptos, no te puedo dar el número, eso es algo que les compete a él, pero sí, tenemos una muy buena convocatoria.
22: Es un tema sensible porque en todo el país era el tema de los anestesiólogos buscado.
2: Siempre está la temática y la problemática de los cupos. Pero bueno, eso tiene que ver en relación a la capacidad del hospital también, ¿no? De los hospitales donde ingresan estos médicos que se van a formar en la residencia de anestesiología.
22: Último tema, la vemos con la cinta rosa, acaba de empezar octubre y es un mes donde lleva la conciencia para estar frente a este tema de patología de cáncer de mama.
2: Sí, el día lunes vamos a lanzar nuestra campaña de nuestro programa de Octubre Rosa, donde vamos a fomentar esto, ¿no? No solo jornadas de charlas donde vamos a informar todos los cuidados que debe tener una mujer y cómo debe controlarse, abrir las puertas con esta campaña a todos los centros de salud para poder tener ese acceso a realizarse sus mamografías y poder realizarse sus controles mamarios.
0: Nuestra corresponsal Fernanda Sanuesa compartió la entrevista sobre la trayectoria y el trabajo de Leandro Alochis, artista plástico de Perito Moreno, quien viajó a Madrid para continuar con un proyecto digital que desarrolla junto al Museo de Arte Decorativo de España. Su obra aborda la identidad, el cuerpo social, el género y la historia del arte desde una mirada contemporánea.
23: Mi nombre es Leandro Alochis, soy artista visual y fotógrafo santacruceño, nacido en Perito Moreno, y he estado desarrollando una serie de proyectos visuales en Madrid, España. En este caso se trató del proyecto llamado Moebius, que vincula piezas del Museo Nacional de Arte Decorativo madrileño en España con indumentaria para teatro, televisión y series de Peris Costume también en Madrid. A partir de estas dos imágenes, de haber fotografiado obras en el museo y haber fotografiado trajes de vestuario en Peris Costume, lo que hice fue un collage visual para poner en diálogo estas prendas de ropa con los fondos del patrimonio del museo, que puede ser textil, que puede ser de cerámica, mobiliario, antiguos azulejos. Este tipo de proyectos pone en activación a las obras que están en los museos y que normalmente uno piensa que están quietas, que solo están estáticas para ser observadas. Al ser utilizadas como material de una obra de arte, se les da una segunda oportunidad, se les permite que se pongan a dialogar con las redes sociales, con otras miradas por fuera del museo. Los resultados de estos collages digitales que cruzan diferentes épocas y estéticas del museo y del vestuario teatral para cine y para televisión se pueden ver en mis redes sociales, tanto en Facebook como en Instagram, con mi nombre, Leandro Alochis. Para cerrar este año de proyectos y exhibiciones, voy a estar presente en Buenos Aires Foto, la feria de fotografía más importante del país, que se realiza en Buenos Aires, en el predio rural de Palermo.
1: Entre los días 22 y 25 de octubre. En esta oportunidad voy a estar mostrando la pieza que ganó el año pasado el primer Premio Nacional de Fotografía y que retrata al sargento Cabral como un soldado negro. Estar presente en este tipo de exhibiciones que nos vincula con galerías de diferentes partes del mundo, con coleccionistas nacionales, también de países vecinos, nos permite una vez más a los artistas patagónicos y en particular a los santacruceños tomar partido y formar parte del territorio del arte, tantas veces relegado por estar en la zona del interior del país. Así que viajar y mostrar afuera de alguna manera también reivindica a todos los artistas santacruceños.
3: 220 cicloturistas inscriptos en la décima travesía Bahía de San Julián. Charlamos con Martín Pietroboni, presidente de la Asociación de Cicloturismo Hijos del Viento de Puerto San Julián, quien nos contó todos los detalles de la décima travesía Bahía de San Julián, Travesía por la Paz, que se realizará el 31 de octubre de 2026. Ya son 220 cicloturistas inscriptos de distintas localidades de Santa Cruz y de la región.
4: Colmó nuestras expectativas. Tenemos 220 participantes y la verdad que ansiosos, trabajando hijos e hijas del viento para esta décima edición, una edición, digamos, muy importante para nosotros y para todo el público cicloturista que nos visita. Nosotros esta travesía siempre la realizamos en el circuito costero, siempre cambiando de recorrido, pero siempre se realiza en el circuito costero acá de nuestra bahía. Participantes de todas las localidades de la provincia, Río Grande, Ushuaia, Trelew, Gaiman, Comodoro, Radatili y de la provincia, de todas las localidades tenemos gente invitada.
3: Nuevas líneas de financiamiento para comercios e industrias. Conversamos con Paulo Luncevic, secretario de Estado de Comercio de Santa Cruz, sobre los créditos de rescate que impulsa la provincia para acompañar a negocios que atraviesan dificultades económicas. La propuesta contempla revisar las condiciones de acceso al financiamiento y establecer nuevas exigencias vinculadas a garantías para respaldar las solicitudes.
5: Hablando con las autoridades municipales sobre el tema de el trabajo del relevamiento comercial que venimos trabajando en conjunto para ir viendo los avances y qué es lo que falta para poder terminarlo con la disparidad que hay hoy en el trabajo en las distintas localidades, y también aprovechando para reunirnos con los actores comerciales y con sus representantes para que a través de tanto sea de la municipalidad como de las cámaras o directamente en el mano a mano con cada comerciante, poder primero escuchar igual cuál es la situación de cada lugar, qué es lo que están pasando, y por otro lado también poder explicar las distintas herramientas que estamos llevando adelante para atravesar esta situación que estamos viviendo y que por ahí tenían dudas de cómo se implementan, como es el caso de la emergencia comercial, que tiene su trámite, que si bien es sencillo, pero hay que hacerlo, así que seguimos aclarando y asesorando en ese sentido.
3: Conversamos con Gonzalo Bravo, estudiante de Ingeniería en Recursos Naturales Renovables y técnico de campo, sobre un proyecto que estudia cómo los cambios en el ambiente impactan en las aves migratorias. Además, conocimos cómo realizan el monitoreo de teros en Río Gallegos y las oportunidades que ofrece Santa Cruz para quienes eligen formarse en ambiente
8: y conservación.
9: La Patagonia tiene un campo de oportunidades muy grandes. Hay muchas cosas para hacer. Si uno tiene imaginación, puede encontrar un proyecto que le guste y llevarlo adelante. Hay muchos chicos que trabajan con algas, que están trabajando con el tema del cóndor. Tenemos ingenieros en la UNI que están con macroinvertebrados, estudiando aquí en la ría. Estamos nosotros con los teros. El que quiera trabajar con bovinos puede hacerlo, porque la universidad te da la posibilidad. El tema de las pasturas implantadas, ahora que se ha hecho un ensayo en Calafate, también es una linda oportunidad. La hidroponía está tomando mucho auge ahora con el cultivo en invernaderos, en invernáculos. La verdad que la provincia tiene un gran potencial, tiene profesionales capacitados, futuros profesionales muy capacitados igual, y nada, necesitan que salir nomás y que se generen las oportunidades, porque la verdad hay mucho por hacer, hay para hacer, y hay profesionales que les gustaría quedarse y dar su mano acá en Santa Cruz.
8: Dialogamos con Mónica Infante, coordinadora de prácticas profesionalizantes, sobre el viaje de estudiantes de Gobernador Gregores a Catamarca para participar de las Olimpiadas Argentinas y Latinoamericanas, una experiencia que combina aprendizaje, formación y el intercambio de conocimientos en torno a la producción ovina.
10: Bueno, estas Olimpiadas ya es la séptima edición, que fueron a nivel nacional. Fueron en Icaño, en la provincia de Catamarca, este año, y consisten en poner en juego a los alumnos de escuelas técnicas agropecuarias en todo lo que tiene que ver con la parte de ovinos. Tienen distintas pruebas, como pruebas teóricas, pruebas de corral y pruebas de mesada, donde, bueno, la instancia es saber cuál es el mejor como pastor o el mejor en ovinos. Habían delegaciones de no solamente de Latinoamérica como Uruguay, sino también había una delegación de Francia. Todo tiene que ver con la producción ovina, están representados todas las escuelas técnicas del país. La primera instancia de preparación son las instancias regionales de distintas regiones de la Argentina. Se hacen una instancia local, digamos. En el año pasado nosotros concursamos en general con ESA por las instancias de las regionales patagónicas. Bueno, ahí salimos seleccionados, ganaron los chicos, entonces fuimos a la instancia nacional.
17: Bueno, y contame, ¿cuántos días de participación en estas Olimpiadas? ¿Cuánto dura?
10: Duran 3 días, las Olimpiadas Nacionales duran 3 días, fueron jueves, viernes y sábado. El primer día fue en mañana y tarde la parte teórica.
17: Sí.
10: El segundo día fue toda la parte de mesada y la parte de corral. Y el tercer día se dedica solamente a los proyectos de gestión. ¿Qué son los proyectos de gestión? Cuando vas a la instancia regional no presentas un proyecto de gestión. Pero cuando ya pasás a la instancia nacional, tenés que presentar un proyecto de gestión que tenga que ver algo con ovinos. Bueno, nosotros llevamos agropellet, la propuesta del pellet que se realizó acá en el agro, con los insumos y algo de avena que se había traído desde Calafate. Pero cada escuela tiene que presentar un proyecto innovador. Solo las nacionales, las escuelas nacionales. Los internacionales presentan proyectos que tengan que ver a su gestión o a su manejo ovino. Nosotros concursábamos con proyecto de gestión y en este caso, bueno, presentamos agropellet, pero hubieron muchísimos proyectos que presentaron muy interesantes los chicos y un nivel académico muy, muy alto.
8: El gobierno provincial firmó el acta que garantiza la continuidad laboral de 141 trabajadores de Autofarma. El documento establece el compromiso de incorporación de los trabajadores a 4 nuevas empresas farmacéuticas. De esta manera, se reafirma que cuidar el trabajo y a los trabajadores es una política de Estado para el gobierno de Claudio Vidal.
7: El presidente de la Caja de Servicios Sociales, Gustavo Zapatero, puso en valor la continuidad de la actividad farmacéutica por su impacto directo en la logística y provisión de medicamentos para los afiliados de la Obra Social Provincial. En particular, destacó la importancia de mantener una estructura que permita garantizar la llegada de medicamentos a los afiliados, especialmente en las localidades del interior, donde la logística representa un desafío adicional.
11: La verdad que es un momento de alegría de los que nos regala la gestión de gobierno, el hecho de haber concretado cómo la decisión del señor gobernador de que ningún puesto de trabajo se pierda, quede materializado. Imagino que deben haber vivido momentos de angustia, porque dadas las circunstancias que nos toca vivir, perder el empleo no es cuestión menor. Detrás de cada uno de ustedes seguramente hay una familia, hay proyectos, hay una vida que es sostenida por el empleo, y sin ningún lugar a dudas, esta decisión del gobernador que hoy se ve materializada debe llevar tranquilidad a cada uno de sus hogares y por ende eso nos pone muy feliz. Pero en mi condición de presidente de la Caja de Servicios Sociales les cuento que también estamos muy contentos, puesto que todos saben que una función o una de las acciones más importantes que la Caja desarrolla para con sus afiliados es la provisión de medicamentos de alto costo y de otro tipo de patologías que los afiliados necesitan de manera imperiosa. Para que eso se concrete hace falta una logística donde Autofarma era muy importante, y el hecho de que desaparezca nos trajo serios dolores de cabeza en virtud de la rotura, digamos, del proceso logístico que termina en la dispensa de esos medicamentos para que lleguen a manos de los afiliados que lo necesitan. Entonces, el hecho de que ustedes puedan continuar porque otras empresas tomaron la posta de lo que dejó Autofarma, para la Caja es realmente un alivio, sobre todo en algunas localidades del interior donde generar esa logística es realmente complicado. Así que, bueno, un día de celebración por varios motivos, y sepan que desde el gobierno provincial acompañamos este hecho con muchísima alegría y les deseamos un venturoso porvenir laboral en las nuevas empresas que los han acogido.
7: Criar en red, acompañamiento durante el embarazo y la crianza en el SIC Fátima. Criar en Red ofrece acompañamiento durante el embarazo y la crianza en el SIC Fátima de Río Gallegos, con encuentros para adolescentes, jóvenes, personas adultas y familias. Jessica Barbarán y Carla Moré, responsables del programa, explicaron que el programa busca acompañar los procesos prenatales y postnatales y abordar los vínculos familiares desde una perspectiva grupal.
12: El proyecto se llama Criar en Red, acompañando las nuevas vidas, ¿sí? Está dirigido a adolescentes, a jóvenes, adultos. Estamos planificando más adelante ampliar un poco más este público. La idea es, tiene como objetivo este taller, acompañar en este proceso de embarazo tanto lo que es lo pre y lo postnatal. Acompañar tanto en este proceso donde hay cambios, ¿no? Tanto en los roles, en los vínculos, y de una manera más humanística, es decir, más empática y sin juzgar, sino que de una manera de escucha activa, ¿no? Bien. Y hacer de una manera más amigable estos encuentros.
20: ¿Hace cuánto tiempo ya se viene desarrollando este proyecto?
12: Bien, hace aproximadamente 2 meses atrás estamos con este proyecto que, bueno, dio a luz y, bueno, hemos tenido mucho acompañamiento. Y ahora actualmente en las redes sociales del Ministerio de Desarrollo Social tenemos un QR donde, bueno, pueden ingresar y está puesto para poder sacar dudas y tiene temas también importantes donde hacemos como una estadística de ver cuáles son las problemáticas que quieren abordar desde el lado del público, ¿no? No solamente desde nosotros ofrecer, sino también escuchar a este público.
6: Bien, Carla, tengo entendido entonces, y ya apoyándome en lo que decía Jessica, tiene que ver, digamos, con una cuestión de lo que aparece en redes como una especie de encuesta, ¿no?
12: Claro, sí. Dentro de eso hicimos un formulario que tiene como diferentes intereses, tema de lo pre y lo post, que tiene que ver, por ejemplo, en lo previo, bueno, cuestiones específicas, viste, cuando la familia... Nosotros, nuestro abordaje sobre todo, se trabaja sobre el vínculo. Dentro de ese vínculo no solamente se habla de esta mamá gestante y el bebé, sino también de toda la familia, por eso es el espacio de FED, porque justamente nuestra intervención, tanto psicológica y psicopedagógica, rompe con la idea de consultorio y la idea no es abordar lo individual, sino entender lo grupal. Y justamente en el formulario, como bien decía mi compañera, hay diferentes temáticas que van ahí, también son, no es una encuesta totalmente cerrada, sino es abierta, en donde ellos pueden poner otras dudas, porque justamente el proyecto está pensado para escuchar, acompañar y orientar, entendiendo que justamente lo que es el cuidado no se lo hace en soledad, ni tampoco hay una manera específica, ni tampoco nosotros vamos a imponer de esta manera se va a hacer, sino la idea es poder conocer a este grupo de embarazadas y familia y ver los modos en que ellas creen y poder justamente derribar mitos y poder acompañar, porque es una etapa más de aprendizaje para toda la familia.
6: ¿Y cuáles son los ejes problemáticos con los cuales se han encontrado normalmente?
12: Sobre todo lo que es lo postnatal, lo que es salud mental, es fundamental, y sobre todo también lo que es la reorganización familiar. Eso es algo que siempre es una duda puntual cuando iniciamos el taller. Pero bueno, a la medida que se puede, con estas encuestas, lograr también que otros intereses se pueden abordar y trabajar en conjunto, porque la idea es conversar.
6: Bien, aquellos interesados, ¿dónde pueden encontrar no solamente la encuesta, sino también encontrarlas a ustedes para empezar a desarrollar el taller?
12: Bien, nosotras formamos parte del equipo técnico de desarrollo infantil, de la Dirección de Desarrollo Infantil, y estamos ubicados acá en el SIC Fátima, y dentro del SIC Fátima estamos en el Centro de Desarrollo Infantil Lagunita Encantada.
13: El teléfono es donde se pueden hacer todas las dudas generales que puedan tener. El teléfono es 2966-4647-11. Estamos ubicados en la Santa Fe y Jofre Loaiza. Esa es la dirección.
15: De por bingo, cerca de 70 instituciones avanzan con su inscripción en toda la provincia. Así lo informó el presidente de Lotería para Obras de Acción Social, Claudio Seguel, quien además brindó detalles del próximo sorteo del Telebingo en Gobernador Gregores.
16: Nos encontramos con Claudio Seguel, presidente de LOAS. Estamos a un día del cierre de las inscripciones del Depor Bingo. ¿Cuál es el balance previo en cuanto a la cantidad de diversidad de clubes e instituciones que se sumaron?
24: Bueno, la verdad que ha sido importante la participación hasta el momento. Todavía estamos recibiendo inscripciones. Creemos que mañana también va a ser. Ya tenemos alrededor de 40 clubes que están aceptados para participar y anotados alrededor de 66. Estamos haciendo una revisión de la documentación que nos falta, así que seguramente se van a ir sumando a medida que pasan las horas. El cierre, como bien vos decís, en el día 2 de octubre. Lo hemos planteado de esa manera porque calculamos que la semana que viene ya estamos en condiciones de empezar a repartir los cartones referente al Depor Bingo en las distintas instituciones deportivas de todo a lo largo y ancho de la provincia. El espíritu de Depor Bingo del Estado provincial es justamente acompañar y ayudar a los clubes, a los más pequeños también, dándole distintas opciones y, bueno, tenemos algunas preferenciales para poder solucionar el tema a través del seguro de caución que estamos solicitando a través con el ISPRO. algún avance con la inscripción de personería jurídica, o sea, tenemos opciones, por eso estamos haciendo revisación de la documentación que han presentado y lo estamos llamando, haciendo llamadas y hablando con cada uno de estas instituciones para ver cómo podemos resolver y hacerlos participar del mismo, ¿no?
16: ¿Nos podría recordar los contactos o los requisitos?
24: Sí, pueden entrar a la página directamente, página de lotería, entra a la página nuestra, hay un apartadito abajo que dice de por bingo, ingresar de esa manera, automáticamente le van a saltar algunos números de contacto, o de lo contrario mandar un mail al correo nuestro de la página. Nosotros nos vamos a contactar con el club para explicarle y comentarle cómo es, cómo se debe hacer, cómo se debe inscribir y de todas las opciones que tienen para poder estar presente en el de por bingo.
16: Además, paralelamente tenemos lo que es el Telebingo, que está sorteando la segunda casa modular.
24: Sí, bueno, como verás tenemos varias actividades. Esto es el 11 de octubre, que celebramos el especial del Día de la Madre. Lo hacemos en la hermosa localidad de Gobernador Gregores. Y vamos a tener la segunda opción de la vivienda modular, que ya tuvimos la primera en el último especial de septiembre de Telebingo, sorteamos la primera y esta es la segunda vivienda modular, así que esperamos tener una gran convocatoria nuevamente. Estamos muy contentos con esta gran idea que nos planteó el señor gobernador de llevar adelante un premio superador, lo que normalmente era un auto cero kilómetro, y justamente en coincidencia con todo lo que se viene y demás, el tema de lo que ha entregado las viviendas del IDU y demás, nos pareció una idea excelente y por eso la estamos llevando adelante. Estamos muy contentos y hay una gran recepción y expectativa sobre esta vivienda, este segundo sorteo de la vivienda modular que vamos a tener ahora nomás en unos días en Gobernador Gregores.
16: Con el primer premio, ¿cómo le fue? ¿Cuáles fueron sus repercusiones?
24: Bueno, muy importante, nosotros estamos esperando todavía que aparezca el ganador de ese sorteo. Tiene tiempo hasta el día viernes, a las 15 horas, caduca, porque hay un reglamento. Así que bueno, estamos en la expectativa de que todavía pueda aparecer, no ha pasado que a último momento aparece el ganador del sorteo.
16: Bueno, ¿algo más para comentarnos, agregar?
24: No, bueno, invitarlos a todos los vecinos de nuestra querida provincia a participar, a ayudarnos, yo lo digo así, porque todo lo que se recauda en Lotería de Santa Cruz va a los dos ministerios más sensibles, que en este caso es Salud y Desarrollo. Así que está bueno que participen, que compres un cartoncito, porque no solo está la vivienda modular, sino también tenés auto cero kilómetro, televisores, dinero en efectivo. Así que los invitamos a que estén, que compre su cartoncito. Próximamente vamos a tener ya trabajando el de por bingo, pero en este momento estamos a full con el tema del Día de la Madre, un regalito a la madre también a través de un cartoncito. ¿Quién dice que no le toca esa Renault Kardian, espectacular, que se lo puede ganar alguna mamá, ¿no?
14: El secretario de Estado de Trabajo, Javier Aravena, dialogó en el día de ayer con nuestra corresponsal Yanina Ramos y se refirió al tercer encuentro con todos los gremios de ICRT en el marco de las reuniones que buscan abordar la situación de los mismos en relación a la representación colectiva de los trabajadores. Aravena explicó que su intervención en estas instancias se realiza por pedido expreso del gobernador y que además permitió anunciar un trabajo destinado al encuadramiento de tareas del complejo ferroportuario de Punta Loyola que traerá un beneficio adicional a los trabajadores con un régimen especial jubilatorio.
18: Una jornada de trabajo que nos trajo hasta acá a partir de una audiencia que tuvimos con los compañeros empleados municipales, con el municipio. Luego tuvimos reuniones con el interventor de ICRT, con el licenciado Gordillo y también con los compañeros representantes de los trabajadores de todos los gremios. La verdad que una jornada la califico como muy buena, de mucho trabajo, de mucho compromiso, de trabajo hacia adelante, y tiene que ver primero con la problemática que tienen los gremios en la representación colectiva de los trabajadores, eso en primer lugar. Luego, trabajando sobre un anuncio que trajimos que tiene que ver con una tarea del Ministerio de Trabajo en su competencia en materia de seguridad e higiene, que tiene que ver con un encuadramiento de tarea del complejo ferroportuario Punta Loyola, que comienza precisamente aquí en Río Turbio y luego termina en Punta Loyola. Esto va a traer un beneficio adicional a los trabajadores que tiene que ver con un régimen especial jubilatorio. Así que bueno, es un camino que vamos a iniciar en conjunto con los gremios y también obviamente la empresa.
0: Primero, ¿no? Justo lo menciona, el régimen jubilatorio para algunos sectores, sobre todo porque se habla de un riesgo, ¿no? Físico también para el trabajador puntualmente de planta depuradora. ¿Qué nos puede contar si hay avances? ¿Cómo está? ¿Están en un borrador en esta instancia o hay ya avances importantes?
18: Bueno, el tema de la planta depuradora, el año pasado nosotros sacamos un instrumento que notificamos a las partes, que está firme y consentido y es de aplicación para todos los trabajadores de la planta depuradora con un régimen especial jubilatorio. Por lo que hay controversia en que, por ahí en el desconocimiento de cómo se aplica. Sí hay, hoy me enteré gratamente que hay dos compañeros que están muy avanzados sus expedientes en el organismo nacional, en ANSES, y que tiene que ver con la aplicación de este régimen especial. Y la verdad que, bueno, siempre el movimiento hay que demostrarlo andando. Y me parece que la forma de hacerlo es que estos compañeros puedan comenzar su trámite jubilatorio a partir de la aplicación de esta resolución que nosotros sacamos el año pasado.
0: Pero sobre ese debate en estas instancias, ¿no? De encuentros con los gremios, sobre también una reducción de horarios, porque bueno, lo hay en algunos sectores también del yacimiento, sobre todo de interior de minas. ¿Se habla también de esto o no por ahora?
18: No, bueno, hay dos cosas. Hay cuestiones de aplicación convencional, los convenios colectivos establecen una jornada reducida en sectores, en determinados sectores. Eso se cumple a rajatabla. Pero en líneas generales no estamos en una discusión convencional porque el ámbito de aplicación es la nación de los convenios colectivos. Nosotros lo que estamos discutiendo aquí, que en realidad tenemos amplio consenso con la empresa y con los trabajadores respecto a la aplicación de regímenes especiales a los efectos jubilatorios. Esto tiene que ver primero con la competencia en la provincia, somos competentes la provincia, las jurisdicciones provinciales, y en segundo lugar tiene que ver con una decisión política del gobernador Claudio Vidal de preservar en la calidad del trabajo, preservar aquellos regímenes especiales que tienen que ver con anticipar la jubilación.
0: Bien. Javier, con respecto a también la primera reunión, porque sabemos que el primer encuentro que sucedió acá en Río Turbio y posterior en Gallegos, pero ya con el interventor también dentro de lo que fue esa mesa de encuentro, en primera instancia había sido su llegada acá a Río Turbio para charlar y escuchar sobre todo a los gremios y estas demandas, varias demandas que tenían, que plantearon, fue un pedido, entiendo, del propio gobernador Claudio Vidal.
18: Así es. Así es, el gobernador me dio precisas instrucciones de que, bueno, que venga aquí a la cuenca y que me reúna con los trabajadores, con sus representantes sindicales y también con las empresas. Entonces armamos un mecanismo de mesa de trabajo que la continuamos en Río Gallegos en una audiencia. Hoy venimos también con la misma manda del gobernador a reunirnos nuevamente con los compañeros representantes de los gremios y bueno, continuamos trabajando en este espacio de mutua conversación que tiene tanto el gobernador como este secretario de Estado con los gremios para ir profundizando sobre el desarrollo de las actividades aquí fundamentalmente en la empresa. Para nosotros la energía es un recurso fundamental y este es un polo energético importantísimo para la provincia de Santa Cruz, y bueno, pero es con los trabajadores adentro, es con derechos, también con obligaciones, pero con una mejor calidad de trabajo.
0: Bien, del encuentro que hubo ya el segundo en la instancia, en esta audiencia con Pablo Gordillo, el interventor, ¿qué avance hubo sobre el planteamiento de los gremios? Discusión salarial, bueno, el convenio colectivo de trabajo. ¿Hay un avance ya en esta tercera, en este tercer encuentro con los gremios?
18: Sí, bueno, respecto a la cuestión salarial se puso en claro cómo es la mecánica que se está llevando adelante. Mire, esta es una empresa nacional que tiene su discusión convencional, o sea, salarios y condiciones de trabajo en general a nivel nacional. Hoy la Nación no está haciendo una convocatoria a discutir paritarias, pero la empresa, a cuenta de una futura paritaria que en algún momento la Nación convoque, está haciendo una erogación. Eso en materia salarial. Y en materia convencional, obviamente, de la discusión de otros temas, hay competencias en la provincia que en estas mesas de trabajo nosotros estamos llevando adelante. ¿Qué significa esto? Hay avances, claro. El primer avance es sentarse a discutir. Eso es un avance. Cuando el empleador

0: buscando homologar acuerdos que se hayan alcanzado hasta ese momento.
1: Claro, porque uno de los temas también importantes, sobre todo por esta venta de carbón, ¿no? De tantas toneladas que, bueno, se ha dado y que usted bien sabe también con esta empresa en Estados Unidos, algo de lo que se planteaba en estos encuentros, o al menos el primero, según también de la charla que hemos tenido con los gremios, era hasta de elementos de trabajo, de protección, ¿no? Algo básico también para una empresa que afronta justamente este semejante compromiso.
0: No, sí, tal cual. Lo que sí tenemos que ver desde dónde venimos. Venimos de una empresa con un deterioro de muchos años, con falta de inversión, con falta de políticas claras en materia de seguridad, primero con la incertidumbre de su continuidad. El gobernador ha sido claro en esto, ha sido un permanente aliado y luchador para preservar primero la continuidad de la empresa, que esto significa darle vida a dos comunidades tan importantes para nosotros como son Río Turbio y 28. Eso en primer lugar. En segundo lugar, garantizar un horizonte de continuidad de la empresa es fundamental. De hecho, la novedad, que grata novedad que tenemos, que ha sido incluida presupuestariamente para el próximo año también, entonces esto nos da un horizonte de previsibilidad para adelante que nos permita plantarnos frente al recupero que tiene que ver con la venta del producto de carbón, en una inversión, proyectar una inversión en materia de seguridad y higiene.
2: El Chaltén se prepara para la temporada alta. Conversamos con Eric Nieves, secretario de Relaciones Institucionales de la Municipalidad del Chaltén, sobre el abordaje y las acciones de prevención tras la avalancha, el trabajo conjunto ante un eventual GLOF en Laguna Torre y la preparación de la localidad para la temporada alta. Además, dialogamos sobre la participación de El Chaltén en la Feria Internacional del Turismo y las acciones para fortalecer la actividad turística.
3: Sí, tuvimos una reunión de la cual participé con el presidente del Parque Nacional, de Parques Nacionales, de la Administración de Parques Nacionales, junto a su secretario de gabinete, donde estuvimos charlando varios temas, y este era el primero en agenda, era el tema de se va a poner o no la alerta temprana, el tema del sistema de monitoreo, y ellos nos confirmaron de que sí, que está, hay gente de Suiza interesada, donde está bueno que lo pregunte, así lo amplío un poquito más, porque justamente hoy estuvimos hablando de ese tema con no solo con el intendente del Parque Nacional de los Glaciares, sino también con otras autoridades. Hay un grupo de especialistas internacionales también que están trabajando en el tema. A ver, hay varios aspectos a tener en cuenta. No dejamos de trabajar en esto de, tenemos, de hecho, a mediados de octubre, estamos a primero de octubre, pero a mediados de este mes vamos a estar reuniéndonos justamente Nación, Provincia, Municipio. Hubo reuniones, a ver si lo digo bien, porque son muchas letras y muchas, ¿cómo es? Muchas, va a estar el INA, el SINAGIL, ahí está, SINAGIL, no me salía, que es el sistema de alerta de emergencias nacional, sin hacer, ahí está. Después va a estar el SEGEMAR, el INAH, digamos, hay un montón de organismos nacionales que están muy preocupados por el tema. Eso también nos enteramos en esa mesa, donde nos comentaron de que era un tema prioritario para ellos. Eso para nosotros es buena noticia. O sea, nosotros seguimos trabajando, y todo el aporte que pueda venir desde afuera, de hecho, los amigos del Parque Nacional nos comentaban también, la gente de Parques Nacionales, que había acercado una propuesta, digamos, de los equipos que se tendrían que poner. Bueno, no se quedaron con eso solamente la gente de Parques Nacionales, sino también gente que se viene ofreciendo, y empezaron a buscar en la Argentina cuáles eran los sistemas de alerta temprana que había. No consiguieron ningún ejemplo, digamos, para lo que nosotros tenemos acá. Entonces se comunicaron a través de la embajada de Suiza, de Argentina en Suiza, con este especialista y este grupo de especialistas internacionales que están dispuestos a trabajar.
2: Octubre Rosa, acciones para concientizar y acompañar. Conversamos con Patricia Lozano, referente de Buen Día Vida, sobre las actividades previstas en el marco de Octubre Rosa, mes de concientización sobre el cáncer de mama.
4: Empezamos con nuestras campañas de Mechón de Amor y con nuestro stand, donde mostramos y visibilizamos el trabajo que venimos desarrollando. Ustedes saben que, además de tener el grupo de mutua ayuda, hacemos herramientas que son herramientas auxiliares del paciente, para el paciente, que son las peluquitas, los gorros, los turbantes, la almohada terapéutica, que es una almohada que se utiliza cuando hay mastectomía o vaciamiento axilar,

0: los cuellitos cervicales, que son para cuando uno tiene quimioterapia para que tenga mejor confort. Uh-huh. Así que, bueno, además de sensibilizar y decirle a la comunidad que realice sus controles, visibilizamos y mostramos este trabajo que venimos desarrollando a lo largo de estos años. Y bueno, la invitación es en el Boxing Grande, que nos invita el grupo de Buena Vibra. Vamos a estar con los peluqueros solidarios, con la campaña Mechón de Amor, el domingo 4 de octubre a las 14 horas.
1: Hasta aquí el resumen de noticias del fin de semana de LU14. Un encuentro similar en el día de mañana. Por su atención, muchas gracias.
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17: Para la Ronda, del libro Saje Chonke, Palabras Tehuelches, de Mario Echeverría Valeta. Piensa, toluén, sueña. Kotenkech, juega, cheelkenue, diviértete, igüe. Como la palabra diviértete no aparece en el diccionario de la lengua tehuelche, entonces la hemos reemplazado por reír, igüe. Un abrazo.
18: Del lunfardo para la Ronda. Carbura, jode, pila el bocho, jaranea.
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0: Por LU14, damos vuelta con la ronda. Y aquí está el último día del mes de septiembre, este miércoles 30, así que nos despedimos de este hermosísimo tema del mes de Mariana Baggio, a otra cosa mariposa, la ronda, este tema tan lindo que nos identifica y que además, o sea, tiene que ver con todo lo que es el mes de septiembre para todos, aunque a veces en la Patagonia no se note tanto, sí, el pulso vital de la tierra, de nosotros como seres humanos, las limpiezas, el ver florecer las plantitas, el comenzar rutinas nuevas, saludables, y bueno, de alimentación también. Todo eso trajo el mes de septiembre y nos preparamos para este mes de octubre. En la ronda de hoy miércoles, ya les adelantamos que el tema del mes de octubre está dedicado, tema musical, ¿no?, a todas las mamis, a todas las mamás, a todas las familias, ¿sí? También tenemos como muy importante y destacado el día, o sea, tenemos para la agenda del mes de octubre, primero el día de la no violencia, del buen trato, ¿sí? Las palabras mágicas, por favor, gracias, permiso, y todas las que seguramente ustedes saben, ¿no?, que tienen que ver con esto de cuidar las palabras que decimos y al otro, ¿no? También tenemos presente en esta ronda, durante el mes de octubre, al Día Mundial del Animal. Así que va una canción de Canticuénticos, Adivinar, Adivinar, que seguramente ya habrán escuchado y que es muy hermosa. Los chicos participando y, por supuesto, una cocina exquisita que ya prepara todo el halago para nuestras mamis en este mes de octubre. Aquí va la ronda, terminando el mes de septiembre y comenzando el mes de octubre. Y por supuesto, un cuento que tiene que ver con quién se cree el más poderoso, con los animales y también con esto del merecimiento, ¿no?, y de la empatía y de lo que realmente pasa en la vida.
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0: Y no hay nada más lindo que escuchar lindas historias de las que nos cuentan nuestros abuelos, nuestros papás, nosotros mismos al leer. Así que aquí en La Ronda vamos a escuchar un cuento.
1: El más poderoso, de Keiko Kasa. En lo profundo de un silencioso bosque, había una corona de oro sobre una piedra. Un día, tres animales descubrieron la corona.
2: ¡Yo la encontré!,
1: gritó el oso.
2: ¡Es mía!
3: ¡No, señor!,
1: dijo el elefante.
3: ¡Yo la vi primero!
2: ¡Esperen, chicos!,
1: dijo el león.
2: ¡Hay algo escrito en la piedra! Dice, para el más poderoso. Entonces,
1: dijo el león agarrando la corona.
2: Obviamente es mía. Nada de eso,
1: dijo el oso.
2: Yo soy el más poderoso.
3: Háganse un lado,
1: dijo el elefante.
3: Y entrégueme mi corona.
1: Durante mucho tiempo los animales discutieron. De repente, muy lejos, el león vio venir a una viejecita que caminaba hacia ellos.
2: Escuche,
1: susurró.
2: Arreglemos esto de una vez por todas. Cada uno tratará de asustar a esa viejecita. El que la asuste más ganará la corona.
3: ¡Está bien!
1: Aceptaron los otros. Así que se escondieron detrás de los arbustos y esperaron ansiosamente a que la viejecita se acercara. Cuando finalmente llegó a los arbustos, el león saltó.
4: ¡Santo cielo!, gritó la viejecita. ¡Me asustaste mucho!
1: Entonces, el oso saltó.
4: ¡Santos cielos!,
1: gritó la viejecita.
4: ¡Me asustaste mucho!
1: Entonces, le tocó el turno al elefante. Inhaló aire y...
4: ¡Santos cielos!,
1: gritó la viejecita.
4: ¡Me asustaste mucho!
1: No había modo de saber cuál había asustado más a la viejecita.
2: ¿Mi rugido? ¡La hizo saltar!,
1: alardeó el león.
2: ¿Mi gruñido? ¡La hizo temblar!,
1: gruñó el oso.
3: ¡Mi soplido la puso a volar!,
1: gritó el elefante. Tan ocupados estaban con su discusión que no se dieron cuenta de que alguien más estaba allí. De repente, un enorme gigante se les acercó.
5: ¡Me río de sus rugidos, sus gruñidos y sus soplidos!,
1: gritó.
5: Yo soy el gigante más grande, el más malvado, el más poderoso en todo el mundo. Entrégueme ya esa corona.
1: Con la corona sobre la cabeza, el gigante alzó a los tres animales al tiempo.
5: Para probarles que soy el más poderoso,
1: vociferó,
5: los voy a dejar caer por un precipicio.
6: ¡Auxilio! ¡Por favor! ¡Ayúdenos!
1: Chillaron los animales. Pero, ¿quién los podría ayudar ahora? En ese momento, se oyó una aguda vocecita.
4: ¡Jorge!
1: El gigante dio un salto, soltó a los tres animales y cayó al suelo. Allí, parada enfrente del gigante más grande, más malvado y más poderoso, estaba nada más y nada menos que la viejecita. Y había asustado mucho al gigante.
4: ¡Jorge!,
1: gritó.
4: ¿Cuántas veces te he dicho que no molestes a los pobres indefensos animalitos?
5: Muchas veces, mamá,
1: gimoteó el gigante.
5: No lo haré de nuevo, de verdad, mamá, te lo prometo.
4: Bien, Jorge,
1: dijo la mujer.
4: Me da mucho gusto oír eso.
1: Los animales no podían creer lo que veían. Le quitaron la corona al gigante y se la pusieron a la viejecita.
5: Absolutamente indiscutible,
1: dijo el león.
2: Sin ninguna duda,
1: dijo el oso.
3: Esto le pertenece a usted, señora,
1: dijo el elefante.
4: ¡Santo cielo!,
1: dijo la viejecita.
4: ¡Qué halagador! Pero,
1: dijo la mujer,
4: ¿de verdad? Yo no necesito esto. Pongámosla donde la encontraron.
5: ¿No la quiere?,
1: le preguntaron.
4: Pues no,
1: dijo la viejecita.
4: Tengo mi sombrerito y eso es lo que necesito.
1: Jorge y los animales la miraron con admiración. La más poderosa no necesitaba para nada una corona. Y se fueron, y el bosque volvió a ser silencioso. La corona de oro reposaba en paz sobre la piedra, como antes, pero no por mucho tiempo.
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1: Estamos acá con Emi mientras practica una hermosa polka y...
2: No, practicar no.
1: Sí.
2: Va a ser, pero yo no la hago.
1: Sí. Bueno, les contamos que le queremos consultar sobre un nuevo integrante que tiene la familia. ¿Qué tenés en tu familia a partir de ayer?
3: Un gatito.
1: ¿Un gatito? ¿De qué color?
3: Naranja.
1: Bueno, todavía no tiene nombre, ¿no?
3: No.
1: Yo pensé, si es naranja, puede llamarse zanahoria, ¿no? O calabaza.
2: Le vamos a
1: zapallo.
2: Llamar, le vamos a llamar Simba o Milo, pero al final no.
1: Simba o Milo no. Bueno, todos ustedes que están escuchando, piensen nombres para un gatito color naranja. Estoy segura que de acá el lunes...
2: No, un mes.
1: ¿Un mes tiene?
2: Sí.
1: ¿Y qué carácter? ¿Araña mucho?
2: No, todavía no sé nada. Ni siquiera lo podemos acariciar que se va a la esquina.
1: Y sí, ¿y qué te llevó a adoptar un gatito, un animal?
2: Que mi hermana desde los no sé cuántos años está pidiendo todo el rato un gatito y yo también quiero, entonces... ¡Gatito!
1: ¿Apareció?
2: Sí.
1: ¿Sí? Siempre habían querido tener...
2: Igual también había prometido a mi mamá este mes adoptarnos un gatito.
1: ¿Y lo cumplió?
2: Sí.
1: ¿Estás contento al respecto?
2: Un poquito tarde, pero sí.
1: Casi, no, lo
2: casi
1: cumplió,
2: a finales.
1: Sí.
2: Sí, pero a finales de abril.
1: Bueno, pero lo hizo. Podría haber pasado
2: yo
1: la vida.
2: Bueno,
1: ¿has
2: sí,
1: visto
2: también.
1: Justo el día del animal? Estuvo correcto.
2: Eso es lo que me había dicho la profe de
1: naturales.
2: De la escuela.
1: Sociales.
2: De la escuela.
1: Ah. Acá estamos con Rufi y la tortuguita Chuña. Rufi le ordenó todo su hábitat, pastito, agüita, mantita para los días de frío. Y Rufi nos contó que tiene dos animalitos en su casa. ¿Cómo se llaman, Rufi?
4: Momo y el perro Chimmy.
1: ¿Y qué hacen esos dos? ¿Juegan mucho?
4: No, porque el perro anda afuera y el gato adentro.
1: ¿Te encantan?
4: Sí.
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6: Bueno, te voy a contar, querida Marta, está lloviendo acá, un día ideal para hacer esto que estamos haciendo acá. Estamos mirando el cuadro ese que lo tenés vos fotografiado. Ese. Ahora mira, me dijiste que te gustó. Y ahora lo tiene Viviana. Viviana.
7: Hola Marta, aquí Viviana, un gusto conversar contigo a través de WhatsApp. Estamos observando junto a Gladys su obra, su último cuadro, que me comenta que te mandó una fotografía de él y justamente estábamos observando los textos que están incluidos en el cuadro.
6: Dice uno, Marta, no maltrate a sus mascotas, también sienten. Yo sé que Viviana tiene unos perros extraordinarios, mirá qué linda, hay una que se llama Juanita.
7: Sí, mi Juanita. Como muchos, seguramente, también allí en Río Gallegos, tendrán miembros familiares que son perrunos o gatunos. Así que tenemos familias interespecie, podríamos decir. Así que justamente si son familia, los consideramos familia, no los maltratamos.
6: ¿Te das cuenta, Marta, de cuántas cosas lindas sabemos hablar siempre y coincidimos? Mira, después, en otra oportunidad, vamos a seguir comentándote el otro cartel y el otro cartel. Pero ahora, con un abrazo fuerte, te decimos chao. Y a los amigos de la ronda, un abrazo fuerte. Chao, chao.

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1: Aprovecha que es temporada de frutillas y hazte esta tremenda tarta. Empezamos por la crema. En un ollito vas a poner leche, azúcar, ralladura de limón opcional y esencia de vainilla. Esto lo mandas al fuego y mientras te separás 4 yemas con la maicena, a esto le vas a agregar un cucharón de la leche. Ojo que no te tiene que quedar nada de grumos. Lo vas a agregar a la leche antes de que hierva y vas a seguir batiendo hasta que espese. Una vez que espesó, seguís batiendo por un minuto en el fuego y le agregas la crema de leche. Pasó a algún recipiente plano, yo usé un plato hondo, le pones un film por arriba y a la heladera. Y seguimos con la masa. Tenés harina, azúcar, manteca, vas a formar un arenado cuando lo tengas así, le vas a agregar una yema, incorporarla y después vas a pasar todo esto a la mesada. Ahora unís la masa y con esa parte de la palma vas a ir aplastando la masa contra la mesada y uniéndola de vuelta para que se termine de integrar todo. Cuando la tengas así, vas a estirarla con un poquito de harina, la enrollás en el palo de amasar y después la desenrollás en el molde que tiene que estar enmantecado. Terminada de acomodarla, la pinchás, la mandás al freezer 15 minutos y al horno 200 grados unos 10. Una vez tibia, yo le hago una capa de chocolate blanco. Esto es para que la masa no se me humedezca con la crema pastelera y te va a quedar crocante siempre. Una vez que el chocolate ya está duro, le pones la crema pastelera, le vas poniendo frutillas bien rodajitas, unas hojitas de menta y mirá lo que es esto. Y no seas como yo, dale unas horas de frío antes de cortarla, queda increíble.
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3: Y aparte de ser el Día Mundial del Animal, también del 4 al 10 comienza la Semana del Espacio. Así que a todos aquellos que les gusta mirar con larga vistas, las estrellas, la luna, los planetas, a los que les gusta volar con la imaginación y también en cohete espacial, también tenemos para ellos una hermosa canción que tiene que ver obviamente con el espacio. Una de ellas es El Espacio, de Mirando al Cielo, 1, 2, 3, Andrés, y también de Pequeño Pez, CD Astronauta. Gracias, Paolo Del Ángelo, gracias, equipo de LU14 Radio Provincia de Santa Cruz. Nos encontramos, si Dios quiere, el próximo miércoles en Facebook y el próximo domingo, ya en octubre, por supuesto, aquí en La Ronda.
4: 1, 2, 3, Andrés.
5: Hola, Cristina.
6: Hola, Andrés.
7: Hola, niños.
5: ¿Qué haces con ese telescopio?
6: Estoy mirando el cielo.

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1: Las 2 de la tarde en todo el país. La temperatura en nuestra ciudad es de 7 grados 7 décimas. La humedad del 93%. El viento proviene del sudeste a 15 kilómetros por hora y el cielo se encuentra cubierto.
0: Provinciales.
1: Con la presencia del ministro de Economía, Finanzas e Infraestructura y el presidente del Instituto de Desarrollo Urbano y Vivienda, se dio a conocer los detalles del Sistema Integral de Gestión y Monitoreo de la Infraestructura Escolar, cuya implementación operativa comenzará el próximo lunes. Para la puesta en marcha de esta iniciativa se trabajó de manera conjunta con distintos organismos y entes del Ejecutivo Provincial. La nueva herramienta permitirá el seguimiento en tiempo real, el control integral de insumos y la trazabilidad absoluta de las obras en los establecimientos educativos de la provincia, garantizando espacios óptimos para la enseñanza y el aprendizaje.
0: Regionales.
1: El gobierno de Chubut puso en marcha la construcción de una nueva cisterna de 500 metros cúbicos en Puerto Pirámides, una obra estratégica destinada a fortalecer el sistema de abastecimiento de agua y mejorar su capacidad de respuesta ante la demanda de vecinos y visitantes. Estamos dando un nuevo paso que permite dejar de dosificar un servicio tan indispensable y garantizar que quienes viven en Puerto Pirámides no tengan que sufrir nunca más cortes de agua. Así lo destacó el gobernador Ignacio Nacho Torres tras el inicio de los trabajos.
0: Nacionales.
1: El presidente Javier Milei festejó este sábado la confirmación de la salida de la gigante estadounidense Halliburton Company, que no prestará servicio para el proyecto Sea Lion ni participará en la explotación de hidrocarburos en las Islas Malvinas y sus alrededores. Según el texto difundido en su cuenta de Instagram, la determinación de la petrolera es producto de un trabajo de la Secretaría de Legal y Técnica y la Cancillería.
0: Internacionales.

0: El presidente de Brasil, Luiz Inácio Lula da Silva, votó este domingo en São Bernardo do Campo, en el estado de São Paulo, y llamó a los ciudadanos a participar de las elecciones con una mirada puesta en las próximas generaciones. Votemos pensando en nuestros hijos. Lula llegó a la escuela estatal Dr. João Firmino Correia de Araújo, acompañado por dirigentes y referentes de su espacio, entre ellos el vicepresidente Geraldo Alckmin y los ministros Fernando Haddad, Marina Silva y Simone Tebet, según informó a la agencia Noticias Argentinas.
1: Deportes.
0: Defensa y Justicia goleó 3-0 a San Lorenzo como local en un partido válido por la undécima fecha del torneo clausura de fútbol disputado ayer sábado en Florencio Varela. El local se impuso con goles de Jeremías Luco, David Martínez y David Barbona, todos en el primer tiempo. De esta manera, el Halcón quedó como escolta del Grupo A con 21 unidades, a 4 del líder Instituto. En tanto, el Ciclón se ubica sexto con 11 puntos, a 5 de entrar a la zona de playoff. Cielo cubierto sobre el Río Gallegos, 7 grados 7 décimas la temperatura, la humedad es del 93% y el viento proviene del sudeste a 15 kilómetros por hora.
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0: ¿Qué tal? ¿Cómo anda toda la gente amiga de los Pavos Río Gallegos, la provincia de Santa Cruz? Quien les habla, Víctor Toledo, les doy la bienvenida a un programa más de Fogón Nativo. Estamos en vivo y en directo a través de Leo 14, Radio Provincia de Santa Cruz, la más potente de la Patagonia Argentina, llegando a cada puesto, a cada estancia, a cada localidad en el interior de la provincia de Santa Cruz, llegando a toda la Patagonia Argentina, y parte de la Patagonia Chilena, a quien estamos saludando en este día, domingo 4 de octubre, Día del Trabajador Vial. Mañana es el Día del Camino, mañana es el Día Nacional del Camino, hoy es el Día del Trabajador Vial. Les mando un abrazo grande a todos mis compañeros viales de las distintas localidades del interior de la provincia de Santa Cruz, de allá del Distrito Vial Perito Moreno. Un abrazo grande para todos mis compañeros de allá del Distrito Vial Perito Moreno, del Distrito Vial Las Heras. Un saludo grande también a todos sus compañeros viales de allá de la zona de Las Heras. Abrazo grande a mis compañeros de allá de La Balanza, de Coluel y Caique. Un saludo grande también a la delegación vial de Cañadón Seco. Un abrazo grande también. Saludo grande a mis compañeros viales del Distrito Vial Puerto Deseado. Un saludo grande también a todos esos compañeros. Por ahí debe andar mi amigo Facu Mercado. Un saludo grande también para él, para Raúl Bach, a toda esa gente. Un abrazo grande. Abrazo grande también a todos mis compañeros viales del Distrito Vial Gobernador Gregores. Un abrazo grande también por allá a Rubén Paredes, al amigo Alfaro. Bueno, a tantos compañeros de allá, Coca, Nino Baeza. Un saludo grande también a don Luli Paredes. A todos, un abrazo grande a todos mis compañeros viales del Distrito Vial Gobernador Gregores. También saludamos a mis compañeros viales del Distrito Vial Piedrabuena. Un abrazo grande también ahí al Rocky Soto, al Gringo Lewo, el Bochita Stow, el Sebastián Taborelli, a Cuchillo Morales, el amigo Albino. Bueno, a todos, a todos mis compañeros viales del Distrito Vial Piedrabuena, un abrazo grande. A la delegación de Puerto San Julián, un saludo grande también a don García Arena, a toda su gente, a mi amigo Bañadito Campos, jubilado vial, a todos, un abrazo grande para todos ellos. Al Distrito Vial Río Gallego, saludo grande también acá a todos mis compañeros viales, tanto de los talleres como también de administración, a la gente, a mis compañeros de carga, a mis compañeros de transporte, a la gente, a todos, un abrazo grande a todos mis compañeros viales del Distrito Vial Río Gallego. Saludo grande también a la delegación vial de 28 de noviembre. Un abrazo grande también a todos esos compañeros que hacen una ardua tarea en el plan invernal también, por supuesto que sí. Así que un saludo grande para todos ellos. Abrazo grande a todos mis compañeros viales del Distrito Vial El Calafate. Saludo grande también a todos esos compañeros por allá, al Gustavo Inostroza, a todos mis compañeros que están ahí en el Cerrito, a Patricia Ibovich, la jefa de Distrito Vial El Calafate, a todos los muchachos, un saludo grande, que también en el plan invernal hacen un trabajo arduo para mantener nuestras rutas provinciales y nacionales. Abrazo grande a todos los compañeros viales de la delegación del Chaltén. Saludo grande también a mis compañeros viales de la delegación de Tres Lagos. Un saludo grande también para todos ellos y en general a todos mis compañeros viales de la provincia de Santa Cruz. Un abrazo grande y un feliz día, por supuesto, para todos ellos. Un abrazo grande. Gran trabajo que hacen todos los compañeros viales, sobre todo en las épocas invernales, ¿no es cierto? Que hacen un trabajo tan necesario para mantener nuestras rutas provinciales y nacionales. Un abrazo grande, entonces, decíamos, a todos los compañeros viales, a todos estos obreros argentinos de la provincia de Santa Cruz. Saludamos también a todos los amigos que sintonizan la M830 allá por Puerto San Julián. Tito Parada, FM Líder. Un saludo grande también a todos los compañeros, a todos los amigos en Puerto San Julián. Saludamos también allá a la gente de Coruel y Caique, que estamos saliendo a través del 89.3 Voces Patagónica. Saludo grande también a la gente de Las Heras, que estamos saliendo a través de la 103.3 FM Estepa, de Juancito Aviaba, abrazo grande, que ayer estuvieron cumpliendo un año, un añito de vida, y van por muchos más, por supuesto que sí, allá en los Pagos de las Heras, saludos grandes a todos los amigos que tenemos por allá, Juancito Jara, pasador del Pago, al Diego Arriola, a Julio Ismael Avilés, saludamos también por allá a mi pariente, el Tony Toledo, un saludo grande también a mi pariente, el Luciano Gaona, Alejandro Olivares, Erika Gaona también, un abrazo grande, saludamos por ahí a Chichilo Martínez, al Pampa Barrientos, al amigo Mariqueo, a Patita García, a Miguel el Mono Galá, saludo grande también, a todos, a gente amiga de allá de las Heras, les mandamos un saludo grande, grande, para todos, a las agrupaciones gauchas, Pampa y Cielo, Rastros de Avestruz, Petroleros de a Caballo, a todos, a la familia William, un saludo grande también, para todos ellos por allá, les vamos a estar dedicando unos chamamés bien camperos, para todos ellos también, por supuesto que sí, saludamos también allá a la gente de Perito Moreno, que estamos saliendo a través de FM Sensaciones Multimedios en la 90.1, ahí está la gente, los amigos, por ahí está la familia Díaz, saludo grande también a Cristian Díaz, mi compañero vial, feliz día Cristian, un abrazo grande también para vos, para toda tu gente, muchas gracias también por tomar la señal de Luca 14 en Perito Moreno. Saludo grande a la gente de Los Antiguos, que ayer no pudimos salir porque había problemas con el internet, me decía mi amiga Balbina, ahí estamos saliendo a través del 87.5, Los Hijos de Francisca. Saludo grande también a toda esa gente amiga allá en los Pagos de Los Antiguos, donde en enero nomás está la Fiesta Nacional de la Cereza. Un saludo grande también para toda esa gente amiga por allá, por la localidad de Los Antiguos. Ahí cerquita nomás, en Chile Chico, mandamos un saludo grande también, nos escuchan en Chile Chico. Abrazo grande a toda esa gente amiga. Y le vamos a estar dedicando unos chamamés bien camperos. Y al final les voy a regalar unos rancheros mexicanos porque sabemos que le gusta a la gente ahí de Chile Chico. Abrazo grande para todos ellos también. Y muchas gracias por tomar la señal de Lugo 14 y a través de nuestro programa Fogón Nativo poder llegar a cada puesto, a cada estancia y a cada hogar en el interior de la provincia de Santa Cruz. Un saludo grande a toda la gente amiga de Los Antiguos, Lago Posadas, abrazo grande a la gente de Lago Posadas, Bajo Caracoles, un saludo grande también para todos ellos. Le vamos a estar dedicando unos chamamés bien camperos. Y al final les voy a regalar unos rancheros mexicanos porque sabemos que le gusta a la gente. ¿Qué más teníamos por acá? A ver, mensajitos. Nuestra línea de contacto es el 2966, el 1558-5982. También estamos en www.lu14.santacruz.gov.ar. Mensajito que teníamos por acá, a ver qué dice. Por acá está Marcelo, Marcelo Alvarado. ¿Cómo anda la gente amiga del Canelo Disco Pau? Abrazo grande a toda esa gente amiga. Allá en el corazón del barrio Belgrano, Hernán Cortés y Las Piedras, la esquina más famosa del barrio Belgrano, ahí está el Canelo Disco Pau. Buen día, don Víctor, dice, los saludo, el Canelo Disco Pau y los amigos de los Rivales del Sur. ¿Me podrías pasar esto, don Víctor? Dice, buena jornada. Peña Folclórica en el Canelo Disco Pau, el Día de la Diversidad Cultural. Ahí estará actuando el Changuito Formoseño, Joel García, también estará la presentación de Selena, también va a estar el domingo 11. Esto va a ser el domingo 11 a partir de las 21:30, valor de la entrada 7.000 pesos, servicio de cantina y buffet en el Canelo Disco Pub. También va a haber grupos artísticos, grupos de danza, ballet, todas nuestras culturas nos unen, dice. Entonces esto va a ser el domingo 11 de octubre, en el Canelo Disco Pub, gran peña folclórica, Día de la Diversidad Cultural. Muchas gracias a la gente del Canelo Disco Pub. Normita Tapia, que dice Normita, dice, hola Víctor, bendecido domingo, dice un saludo a Cari de Chilo, en Estancia El Bosque. Abrazo grande a mi amigo Calito por allá, a Chilo, por Estancia El Bosque. Un abrazo grande para ellos, le vamos a estar dedicando un chamamé bien campero para toda esa gente amiga. Saludo grande allá por Estancia Cancha Carrera, por allá debe andar Tincho Ramírez, por ahí anda el cocinero Flavio, saludo grande también para él y para toda la gente amiga ahí en Estancia Cancha Carrera. Les vamos a estar dedicando unos chamamés bien campero para todos ellos también, por supuesto. Saludo grande a la gente ahí cerquita nomás en Cerro Castillo, un abrazo grande también. Ahí le vamos a estar dedicando unos chamamés bien camperos, y al final les voy a regalar unos rancheros mexicanos, porque sabemos que le gusta a esa gente, ¿eh? Abrazo grande allá por Laguna Salada, ¿eh? Donde está Juan Jesús Rique, donde anda Rocío, donde está su mamá Lorena, ¿eh? Un abrazo grande también para ellos. Ahí por El Cazador, saludo grande. Allá por Estancia Rupaypacha, un abrazo grande también. Allá por Estancia El Relincho, donde está el Gaucho Tejedor y toda su gente, un saludo grande también a todos ellos. Les vamos a estar dedicando unos chamamés bien camperos, y al final le vamos a regalar unos rancheros mexicanos, porque sabemos que le gusta a esa gente, ¿eh? A la gente de servicios públicos, a la gente de la escuelita, ahí en Fuentes del Coile, un saludo grande también. A la gente de Estancia Tapiaique, un abrazo grande también a toda la gente por ahí. Le vamos a estar dedicando unos chamamés bien camperos, Por ahí anda la gente de Vialidad, ahí anda mi amigo Flecha, en el puesto fijo, ahí en Tapiaique, a la gente de la policía, un saludo grande también. Para todos ellos, allá por Estancia Cerro Palique, un abrazo grande también por allá, saludamos allá por Vizcacha, por Guarumba, por Lucila, allá en toda la zona de los Baguales, un abrazo grande también, saludamos allá por Estancia La Correntina, allá por Manantiales, saludamos allá por Estancia Altero, allá por el puesto La Cascada, o el Puma, por ahí está mi amigo el Negro Andrade, un abrazo grande también para él. Le voy a estar dedicando un chamamé bien campero, para toda esa gente amiga. Allá por Los Viejos, un saludo grande también. Allá por El Cerrito, donde está mi amigo Claudio Giles, le mandamos un saludo grande también. Allá por La Entrerriana, allá por La Santa Fecina, saludamos allá por Cerro Blanco, un abrazo grande también. Allá por Librún, abrazo grande. Allá le vamos a estar dedicando unos chamamés bien camperos, para toda esa gente amiga, ¿qué más teníamos por acá? A ver, más mensajito, que dice por acá anda mi amigo Albino, dice, buenas tardes amigo Víctor, dice, un gran abrazo a la distancia, acá nublado, dice, con sol, con ganas de llover por Piedrabuena, muy feliz día, dice, a todos los queridos, dice, que forman parte de Vialidad y del Camino, dice, bueno, saludo grande igualmente don Albino, don Albino es trabajador vial, así que también lo estuvimos saludando tempranito, también para él y para todos los compañeros del Distrito Vial Piedrabuena. Por ahí debe andar mi amigo Daniel Vidal, un abrazo grande también para él. Le vamos a estar dedicando unos chamamés bien camperos, para toda esta gente amiga, que dice por acá, anda nuestro amigo Juan Viaba, dice, saludos, dice, buen programa y feliz domingo, dice, bueno, Juancito Vial, el director de la radio, de la 103.3 FM Estepa, allá en Los Pagos, de La Cera, ¿qué más teníamos por acá? A ver, por acá me habían mandado a Moldo Sandoval un audio, pero lo voy a escuchar después porque estoy trabajando con el teléfono, así que el amigo Sandoval después lo voy a escuchar, el audio que me mandó. Por acá dice otro mensajito, dice, buenas tardes, acá en sintonía junto al Choique, escuchando su programa, favor nativo, abrazo, muchas bendiciones y que pasen unos lindos chamamés, dice mi amiga Elvita, abrazo grande para Elvita, para el Choique. Un saludo grande también, gente que siempre nos escucha, así que le mandamos un abrazo grande, también para ellos, por acá anda, ¿qué dice por acá? Por acá anda mi amiga Dafne Ortelli, que dice por acá, dice, ¿cómo anda Don Toledo? Dice, te estamos escuchando con mi mamá y mi sobrina, dice, ayer bautizó mamá, dice, a su bisnieta, dice que la saludes, hicimos una cena en la chacra, dice Aguilar, ahí que con Fabián y Sandra, saludo grande a toda la familia Aguilar, allá en la chacra Aguilar, ahí que por ahí está nuestro amigo Fabián, por ahí está Sandra, por ahí de ganar Enzo, toda la familia, un saludo grande para todos ellos. Mirta Ojeda, mi amiga, ¿cómo andas, Mirta? Abrazo grande también a Mirtita, hace rato que no me manda un mensaje, Mirta, así que bueno, le mandamos un abrazo grande también para ella, para Dafne, y le vamos a estar dedicando un chamamé bien campero, y al final, Mirta, te voy a regalar unos rancheros mexicanos, porque sabemos que te gusta también, ¿qué más teníamos por acá? Por acá anda Don Nelson Terrón, Bueno, muchas gracias, Nelson, me pone feliz día, bueno, Nelson, el hombre, el locutor de la radio, la voz inconfundible, de Don Nelson Terrón, garganta con arena. Abrazo grande para Don Nelson, que dice por acá mi amiga Balbina, buenas tardes, Víctor, muy feliz día del empleado vial, abrazo grande, dice, acá ya conectados, soy hija de un trabajador vial, me dice nuestra amiga Balbina, allá en los pagos de los antiguos, ¿eh? Allá estamos saliendo a través de la 87.5, los hijos de Francisca. Abrazo grande también, muchas gracias por tomar la señal de lo 14 y poder salir también ahí en los pagos de los antiguos. ¿Qué más teníamos por acá? Por acá anda Luisito Sepúlveda, que dice: Luisito, buenas tardes. Víctor, mandó un saludo a Seba y a Franco por orquesta, dice, y a todos los conocidos y a mi familia por Gallego. Buen domingo. Bueno, Luisito, viejo, un abrazo grande también para vos. Ahí te vamos a estar dedicando unos chamamés bien camperos, por supuesto que sí. ¿Qué más teníamos por acá? Por acá nos habían mandado un mensajito Don Cayuca, por acá andaba Don Cayuca, que me había escrito tempranito, que quería saludar, dice, a mi primo Coronati, chamamecero de ley, allá por los pagos de Pico Truncado, a Jona, dice, a Manuel Barría, también a Rastrita, dice, a Romario, y a Jorgito Guayquil, dice. Bueno, abrazo grande a toda esta gente amiga, y le vamos a estar dedicando unos chamamés bien camperos, también para ellos, por supuesto que sí, ¿cómo teníamos por acá?
1: Que dice por acá, dice el Choique, dice, amigo, saludá a Elvita, dice, está de cumpleaños, con un chupamé, saludos, dice, bueno, que los cumpla muy feliz, nuestra amiga Elvita, que siempre está ahí prendida la cantora los días domingos, junto al Choique, le mandamos un abrazo grande y un feliz cumpleaños, le vamos a estar dedicando unos chamamecitos bien camperos, por supuesto que sí,
0: ¿qué más teníamos por acá? A ver qué dice. Dice por acá, dice, buenas tardes, don Víctor, dice, acá escuchando la programación por la zona de Gregore, estancia El Chonque, dice, saludos, dice Huicho Alfaro y Paulina, ¿cómo andás, Huicho, viejo nomás?
1: Saludos grandes también para vos, Huicho Alfaro, un abrazo grande para vos,
0: saludamos también ahí a Paulina, y te vamos a estar dedicando
1: un chamamé bien campero, y al final te voy a regalar unos rancheros mexicanos, porque sabemos que le gusta a esta gente, Huicho Alfaro, jinete también entre los jinetes, dijo, un saludo grande también para él, para Huicho Alfaro y a toda la familia Alfaro, a toda la familia Alfaro, sabemos que hay desparramado por todos lados, por Gregores, por San Julián, por todos lados, así que un abrazo grande para toda la familia Alfaro.
0: ¿Qué más teníamos por acá?
1: A ver, ¿qué dice? Por acá anda doña Erika Gaona, de allá de los pagos de la Era. Dice, hola, sobrino,
0: dice, acá lo estoy escuchando, me pasa un chamamé, dice, bueno, abrazo grande, entonces ahí a mi pariente, a toda la familia Gaona, les mandamos un saludo grande para todos, y le vamos a estar dedicando un chamamé bien campero para toda esta gente amiga. Leticia Marimán, ¿cómo andás, Leticia? Abrazo grande para Leticia Marimán, para su mamá, allá en los pagos de la Era, sabemos que todos los domingos nos escuchan también, así que le vamos a estar dedicando unos chamamecitos bien camperos, y al final les voy a regalar unos rancheros mexicanos también a nuestra amiga Leticia Marimán, que dice por acá Patito Alvarado, dice, hola Víctor, acá prendido a la cantora, dice, por almorzar en la familia, dice, con mi padrino Pelo Vidal, dice, Norma Santi Vero, buena jornada musical. Bueno, Patito, viejo, abrazo grande también para vos, para Santi, saludamos ahí. ¿Será Pelo Vidal el de Gregore? Bueno, Pelo, viejo, un abrazo grande también para vos, a toda la gente amiga allá en Gregore, a toda la familia Alvarado también un saludo grande, y le vamos a estar dedicando unos chamamés bien camperos, y al final les voy a regalar unos rancheros mexicanos, porque esta gente es gente ranchera de ley, estos son los rancheros de ley, que hacen música también, por supuesto que sí, los Rivales del Sur, más de 25 años difundiendo la música ranchera en toda la provincia de Santa Cruz y en toda la Patagonia, así que un abrazo grande a todos los amigos de los Rivales del Sur. Acá me manda una foto, Patito. Acá anda Pelo, claro, acá anda Pelo, che, de los pavos, no, Gregore. Y están tomándose un gatito negro, qué grande, Patito, viejo. Abrazo grande también para vos, y ahí le vamos a estar dedicando unos chamamés bien camperos, por supuesto que sí,
1: ¿qué más teníamos por acá? Patito Sepúlveda, que dice, Patito,
0: buenas tardes, don Toledo. Dice, un saludo, dice, a Luisito por la Leona, a Seba por Orqueta, dice, y a don Julio Catalán por donde se encuentre, dice, a Raúl Catrimay por el puesto
1: Cañadón, ¿cómo anda don Raúl Catrimay? Abrazo grande también para él, allá por el puesto Cañadón, a don Julio, donde se encuentre también, por supuesto, a los amigos ahí por Estancia Orqueta, un abrazo grande, y le vamos a estar dedicando unos chamamés bien camperos, por supuesto que sí, también para ellos,
0: ¿Qué dice por acá Ricardito Buenchumán? Dice, buenas tardes, Víctor, acá en sintonía, un saludo para mi gente por la chacra, dice, y al Pampa Ramírez por 3 de mayo.
1: Bueno, Pampa, viejo nomás, abrazo grande ya por 3 de mayo, donde está don Carancho Álvarez, Por ahí está el Pampa Ramírez, un saludo grande también para él. Ahí cerquita nomás, por Tapera, mandamos un abrazo grande. Ahí por saludamos también ahí a Alfredo, que está ahí por María, che, un saludo grande también para él. Allá por el puesto del principio, un abrazo grande, saludamos también allá por Vanguardia, un saludo grande también a don Roberto Verán, a toda su gente, un saludo grande. Allá por Chaliaique, un abrazo grande también a toda esa gente amiga, y le vamos a estar dedicando unos chamamés bien camperos para todos esos también, por supuesto que sí. Gracias, Ricardito, abrazo grande también para vos. Que dice por acá el Choy, que dice, y un saludo para todos mis amigos viales en su día, Bueno, abrazo grande entonces de parte del Choy, que del chamamé. Por acá tenemos otro mensajito, a ver qué dice. Hola, buenas tardes, acá estamos escuchando por orquesta. Y un saludo a Luisito, allá por La Leona y para Catrimay, allá por el puesto Cañadón. Soy Sebastián, dice. Bueno, Seba, viejo nomás, abrazo grande también para vos, y ahí te vamos a estar dedicando un chamamé bien campero, también para toda esta gente amiga, ayer fue el cumpleaños de Enzo, bueno, Enzo, viejo nomás, saludo grande para Enzo Aguilar también, que lo cumpla muy feliz, que lo haya pasado lindo nomás, y le vamos a estar regalando un chamamé bien campero, para nuestro amigo Enzo Aguilar, A ver qué más teníamos para acá, a ver, si nos quedó alguno en el tintero, vamos a pegar una vuelta, dijo, por acá, que dice, por acá anda el amigo Luis Alfredo Martínez, dice, ¿cómo le va? Lo estamos escuchando de Cura Brochero Córdoba. Cura Brochero Córdoba nos están escuchando a través de internet. Por ahí anda Luis Alfredo Martínez y toda su gente. Un abrazo grande. Mirá lo que hace la magia de la tecnología, ¿no? Que podemos llegar a tantos lugares que uno por ahí ni se imagina a dónde estamos llegando, a dónde nos escuchan. Nos están escuchando entonces allá desde Cura Brochero Córdoba, el amigo Luis Alfredo Martínez, muchas gracias también para él, por supuesto a toda la gente amiga que nos sintoniza a través de la M830 o nos sintonizan a través de internet, que estamos llegando al mundo prácticamente. Abrazo grande entonces a toda esa gente amiga y muchas gracias por estar siempre con nosotros. Hasta acá hemos llegado entonces con los mensajitos, con los saludos. En los controles técnicos, puesta al aire y musicalización, nuestro compañero Claudio Duarte. Claudio, vamos a arrancar esta tarde nublada, de domingo. ¡Chamamejando!

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1: Las 3 de la tarde en todo el país, la temperatura en nuestra ciudad es de 7 grados 5 décimas, la humedad del 98%, el viento proviene del sudeste a 15 kilómetros por hora y el cielo se encuentra cubierto con llovizna.
0: Provinciales.
1: El presidente de Distrigat, Sociedad Anónima, Juan Carlos Verasaluce, acompañado por la vicepresidenta Carolina Rojas y la directora Antonella Zapalá, realizó una recorrida por la cuenca carbonífera donde mantuvo reuniones con referentes locales y equipos de trabajo de la empresa. Distrigas recorrió obras y planifica la ampliación de la red de gas en la cuenca carbonífera. La agenda incluyó encuentros en Río Turbio y 28 de noviembre con el objetivo de conocer de manera directa las necesidades vinculadas al servicio, avanzar en el seguimiento de obras y fortalecer la presencia territorial de la empresa. En Río Turbio, Verasaluce mantuvo un encuentro con la concejal Mariana Mercado, dando continuidad a las conversaciones iniciadas durante la reciente visita de la edil a Distrigas.
0: Regionales.
1: Neuquén, el gobernador Rolando Figueroa avanzó en España con una nueva gestión para incrementar las exportaciones de gas de Vaca Muerta hacia Chile. Durante un encuentro con el presidente ejecutivo de la Naturgy, Francisco Reynés, analizaron alternativas para aprovechar la infraestructura existente y aumentar el transporte de gas hacia el país vecino. La reunión se realizó en la Embajada Argentina en Madrid y contó también con la participación del embajador argentino en España, Wenceslao Bunge. Allí, Figueroa y Reynés acordaron que en las próximas semanas sus equipos técnicos volverán a reunirse para avanzar en la definición de proyectos.
0: Nacionales.
1: El jefe de gabinete, Guillermo Franco, respaldó el rumbo económico del gobierno de Javier Milei. Consideró que las inversiones previstas en sectores estratégicos comenzarán a acelerarse y sostuvo que, de cara a las elecciones de 2027, La Libertad Avanza podría confluir con el PRO y otros espacios que comparten una orientación de libre mercado. En diálogo con Splendid, AM990, Franco rechazó que la Argentina se encuentre al borde de una recesión y pidió analizar la evolución

0: de la economía en un periodo más amplio, según se informó la agencia Noticias Argentinas.
1: Internacionales.
0: El canciller de Alemania, Friedrich Merz, reclamó este domingo al presidente ruso, Vladimir Putin, que ponga fin a la guerra en Ucrania durante una visita sorpresa a Kiev en medio de una nueva escalada de ataques. Señor Putin, detenga esta guerra sin sentido, expresó Merz desde la Academia Nacional de Ciencias de Ucrania, un edificio que fue alcanzado por drones rusos, según informó DW. Junto al presidente Vladimir Zelensky, el funcionario alemán cuestionó los ataques contra la población civil y aseguró que Berlín está dispuesto a dialogar para buscar una salida al conflicto.
1: Deportes.
0: El piloto argentino Franco Colapinto, de Alpine, terminó 13º en una caótica carrera en el Gran Premio de Bahrein de Fórmula 1 y no le alcanzó para volver a sumar puntos. El triunfo quedó en manos del neerlandés Max Verstappen con Red Bull, mientras que el podio lo completaron el italiano Andrea Kimi Antonelli con Mercedes y el británico Lewis Hamilton con Ferrari. Cielo cubierto con llovizna sobre Río Gallegos, 7 grados 5 décimas la temperatura. La sensación térmica es de 4 grados 9 décimas y el viento proviene del sudeste a 15 kilómetros por hora.
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0: Así continuamos compartiendo nuestro fogón nativo, ¿eh? Ahí pasaban las informaciones en la voz de nuestro compañero Nelson Terrone, el hombre... el hombre de garganta con arena, ¿eh? Catador de vinos, ¿eh? Como decimos siempre, Nelson, catador de whisky. Me imagino que te habrás tomado un whiskecito anoche, Nelson, ¿no? Claro, dice que Nelson los sábados, los viernes, después de la cena, dice, se toma un chiva, o un caballito blanco, ¿eh? El tipo tiene para dar vino, ¿eh? ¿O no, Claudio? Claudio toma agüita nomás, dice. Claudio toma pura agua mineral, ¿no? Bueno, saludo grande a toda la gente amiga, muchas gracias, a todos los que nos siguen a través de Liu 14 Radio Provincia de Santa Cruz y a través de las repetidoras y también de las radios, de las distintas radios en el interior de la provincia de Santa Cruz que toman la señal de Liu 14, por supuesto para nuestro programa Fogón Nativo. Abrazo grande a Tito Parada ahí en Puerto San Julián, FM Líder, que también transmite. Saludamos también allá a Coluel Caique, el 89.3 Voces Patagónicas, allá en los Pagos de las Heras, por allá saludamos a la FM Estepa 103.3 de Juancito Viaba, saludamos también Multimedio Sensaciones en Perito Moreno, estamos saliendo a través de FM 90.1, Multimedio Sensaciones, abrazo grande ahí a Cristian Díaz, a toda la familia, un saludo grande, grande, para todos ellos también, por supuesto, y muchas gracias también por tomar la señal de Liu 14, Radio Provincia de Santa Cruz, la más potente de la Patagonia Argentina. También saludamos a la 87.5, Los Hijos de Francisca, allá en la localidad de Los Antiguos, nuestra amiga Balbina. Mandamos un saludo grande también allá a Arnold Sandoval.
1: 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Entre Gaucho no hay frontera, FM 87.5, Los Hijos de Francisca, en la localidad de Los Antiguos. Difundiendo y defendiendo nuestras culturas, nuestras tradiciones, Arnold Sandoval y Carlitos están allá en la localidad de Los Antiguos, con su programa campero los sábados y domingos de 12 a 14, Entre Gaucho no hay frontera, con todas las milongas camperas. Lo felicitamos también a Arnold Sandoval, a Carlitos, le mandamos un abrazo en celeste y blanco. Viva la patria, y un saludo para toda la gente allá de Los Antiguos, donde está en el mes de enero la fiesta nacional de la cereza. Ya se están preparando también para vivir esa gran fiesta allí en la zona norte de la provincia de Santa Cruz. Nosotros el 14 y 15 de noviembre nos vamos a Ricardo Rojas, allá en la provincia de Chubú. Allá vamos a estar en el gran festival de jinetea de aniversario de esa localidad, junto con el pasador del pago, con Carlitos Salazar, y quien les habla, Víctor Toledo. Vamos a estar animando esa fiesta ahí en la localidad de Los Antiguos. Este 17 y 18 de octubre nos vamos a Ushuaia, Tierra del Fuego. Allá ya están trabajando la familia Padín, Rubén Pacheco, también en su gran festival de jineteada aniversario Día de la Madre. Allá vamos a estar también compartiendo con toda la gente amiga, donde va a haber destrezas criollas, donde va a haber categoría grupa surera, bastos con encimera, crina limpia. Ahí vamos a estar también el día ahora, la 17 y 18 de octubre, vamos a estar allí en la localidad de, en la capital, mejor dicho, en la capital de nuestras Islas Malvinas, en Ushuaia, Tierra del Fuego. Allá vamos a estar entonces en ese gran festival de la jineteada que organiza la familia Padín, Don Tito Padín, Alejandro Padín y por supuesto Rubén Pacheco, son los que están coordinando esa fiesta para el mes de octubre. Allí vamos a estar también compartiendo con toda esa gente amiga allá de Tierra del Fuego. Saludo grande ahí por Estancia Sara. Saludamos por ahí a Fortunato Salazar, por ahí anda nuestro amigo Cóndor, un abrazo grande también. Saludamos allá por Estancia María Betty, por el puesto el 21, por ahí anda Juancito Basilio, un saludo grande también para él. Allá por Estancia San Julio, allá por la sección Avilés, saludamos allá por José Menéndez, por Rivadavia, por el Tubí, abrazos grandes también. Saludamos allá por Estancia Flamengo, donde está don Julio Rocha,
0: un abrazo grande también para él. Saludamos también allá por Estancia El Roble, por Punta María, allá por Estancia La Fueguina, abrazo grande también. Saludamos allá por Estancia La Buenos Aires, donde está el negro Humberto Jara, saludo grande también para él. Saludamos allá por Río Ewing, abrazo grande. Saludamos también a la gente de Tolwyn, por allá la familia Andersen, Oliva, allá por Estancia La Correntina, por ahí anda don Elvis Andersen, tropillero. Saludo grande también para toda esa gente amiga, Jorge Bruso, mi amigo, un abrazo grande también para él. Saludamos allá por el monte de Tolwyn, al amigo Contreras, un saludo grande también para él, allá en el puesto. Saludamos a la gente de Ushuaia, decíamos que vamos a estar el 17 y 18 animando el gran festival de Jinetiada, ahí a la familia Pacheco, a Padín, saludamos a toda esa gente amiga de allá del pago de Ushuaia, Tierra del Fuego, capital de nuestras Islas Malvinas, donde comienza el kilómetro cero de la ruta nacional número 3. Ahí en La Patalla, ahí comienza el kilómetro cero de la ruta nacional número 3, que atraviesa la Argentina, de Ushuaia hacia La Quiaca, es la ruta nacional número 3. Ahí comienza el kilómetro cero, justamente en La Patalla, ahí en Ushuaia, Tierra del Fuego. Mensajito que teníamos por acá que dice Normita Tapia. Dice, feliz día, Víctor, a todos los viales, dice, y a mi hijo Manolo Ruiz, a mi yerno Cristian Barría, de parte de Norma, bueno, abrazo grande, entonces, ahí a Manolo, Manolo, viejo nomás, abrazo grande, Manolo, feliz día también para vos, feliz día al trabajador vial, también para Cristian Barría, le mandamos un saludo grande también a todos los compañeros viales, de los distintos distritos viales, delegación de la provincia de Santa Cruz, hoy es el día del trabajador vial. Así que le mandamos un saludo grande para todos ellos y le vamos a estar dedicando un chamamé bien campero para toda la gente amiga. ¿Qué más teníamos por acá? Brunito Ramírez, que dice Bruno, buenas tardes Toledo, dice, dejarle un saludo, dice, a Pedro II Mililo, dice, más conocido como Caniche, dice, por Estancia San José. Bueno, abrazo grande entonces para Pedro, para Pedro II, le vamos a estar dedicando un chamamé bien campero también para él, y al final le vamos a regalar unos rancheros mexicanos porque sabemos que le gusta a nuestra gente. ¿Qué más teníamos por acá? A ver, ¿qué más teníamos por acá? Que dice el amigo Pato, dice, feliz día amigo, dice, a todos tus compañeros viales, dice Pato Alvarado, el Canelo Disco Pap, los rivales del sur, por supuesto, un abrazo grande, que tienen una peña, tienen una peña folclórica estos días, por acá a ver qué dice. 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Anda nuestro amigo Andrés Martínez, abrazo grande, dice, feliz día Víctor, dice, bueno, ¿cómo anda Andrés, viejo nomás? Abrazo grande también para vos, a todos nuestros amigos de Puerto San Julián, que en el mes de febrero Gringo Gaucho ya está preparando la fiesta para el mes de febrero. Le mandamos un saludo grande por ahí a Nancy Yañez y Miguel Andrade, saludamos a Cristian Pilcomán allá por Estancia Santa Rosa, saludamos también a doña Arminda Mesa, don Aria, allá por Las Lagunas, saludamos también a allá al boliche de don Jaramillo, donde se junta mucha gente por ahí, a don Jaramillo, saludamos también ahí a Andrea. Mandamos un saludo ahí a don Rodrigo Ñanco, allá por el puesto. Saludamos también allá por a don José Locopán, también le mandamos un saludo grande. Allá por el puesto del Pajarito, al amigo Carlito. Allá por Río Seco, a Gonzalito, a Yoli. Allá por la Coronel, en el puesto, allá Maxi Curuguala, le mandamos un saludo grande también. Saludamos a don Héctor Nahuel. A Oriana, que siempre nos escuchan también, un abrazo grande también para ellos, allá por Maquenque, allá por Estancia La Colmena, allá por la Silvita, la Gringa, la Constancia, allá por la Pigmea, allá por el Porvenir, allá por la Porteña, un abrazo grande, allá por Estancia La Consuelo, saludo grande también, allá por Estancia Año Nuevo, por allá saludamos a doña Ana Antimana, a don Javier Álvarez, a Isaías Caripán, saludamos a toda la gente amiga, un abrazo grande también por allá, y le vamos a estar dedicando unos chamamés bien comperos, al gordito Macero Lagoa, un abrazo grande también, para este amigo que siempre nos escuchan también ahí, para variar, dijo don Marcelo. Saludamos a Virgilio Vázquez, un abrazo grande también para Virgilio, che, para toda, para Luquitas Vázquez, che, también un abrazo grande. ¿Cómo anda, Luquita? Saludo también para vos, ahí te vamos a estar dedicando unos chamamés bien campero, para toda esta gente amiga, muchas gracias a don Andrés Martínez, que también siempre nos escucha por allá por San Julián, así que le mandamos un saludo grande, también para él, ¿qué más teníamos por acá? A ver, si nos quedó algún mensajito pendiente, bueno, ya que no tenemos nada más, hasta acá hemos llegado entonces con los mensajitos, con los saludos, en los controles técnicos puesta al aire y musicalización, nuestro compañero Claudio Duarte. Claudio, vamos a seguir chamameceando hasta las 4:45, después ya se vienen los rancheros, pero ahora seguimos chamameceando.
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Allá los amigos de las Lajitas, vaya nuestro saludo para ustedes. La gente de Joaquín B. González. Sí, señor. Ahí estamos, vamos, vamos.

hoy, señores. Bienvenidos, bienvenidos a todos. A disfrutar, vamos, vamos, vamos. Y como dice, a ver, la gente del Quebrachal salta. Saludamos, saludamos. Sí, señor.

A nuestros queridos amigos de Pampa de los Guanacos, señores, los Pirpintos saludamos, y a todas las FMs que difunden nuestro material. Aguante, aguante, Santiago del Estero.

hogar de todos los chaqueños, señores. Vamos, vamos, vamos. Arriba, arriba, arriba. Como dice.

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Así hemos llegado ya a la parte final de nuestro programa. Muy contento de haber compartido con toda la gente amiga, llegando a cada puesto, a cada estancia, a cada localidad en el interior de la provincia de Santa Cruz, llegando a toda la Patagonia argentina, y parte de la Patagonia chilena, a quien estamos saludando allá por la zona de Cerro Castillo, allá por Puerto Natales, allá por Cerro Sombrero, allá por Villa Tehuelche, allá por Agua Fresca, allá por Laguna Blanca. Saludamos acá a la gente de San Gregorio, San Sebastián, por Estancia de las Golondrinas. Saludamos también por Estancia Pecas, ahí cerquita de Punta Arena, allá por Puerto Porvenir. Un abrazo grande también a toda la Patagonia chilena, que por supuesto nos escuchan allá por Chile Chico. Estamos saliendo a través del 87.5, los hijos de Francisca, de nuestra amiga Balbina. Estamos saliendo en los Pagos de los Antiguos. También estamos saliendo ahí en Perito Moreno a través de FM Sensaciones Multimedios 90.1, de la familia Díaz. Un abrazo grande también. Estamos saliendo también allí en los Pagos de la Cera, en la 103.3 FM Estepa de Juancito Viaba. También estamos en 89.3 Voces Patagónicas de Coluel y Caique. También estamos allí en los Pagos de Puerto San Julián a través de FM Líder de Tito Parada, y en las distintas repetidoras de la provincia de Santa Cruz. Así que contento, deseamos estar compartiendo. Este fin de semana, el 17 y 18 de octubre, vamos a estar en Ushuaia, Tierra del Fuego, en el gran festival de jineteada que organiza la familia Padín y Rubén Pacheco, aniversario Día de la Madre, categoría Grupo Azulera, Basto con Encimera y Clina Limpia. Ahí vamos a estar con los relatos de la jineteada en la capital de nuestras Islas Malvinas. Vamos a estar el 17 y 18 de octubre. 14 y 15 de noviembre nos vamos a Ricardo Rojas, allá en la provincia de Chubut. Allá vamos a estar en el gran festival de jineteada aniversario de Ricardo Rojas, con las tres categorías, con la Clina, la Grupa y el Basto. Ahí vamos a estar compartiendo el escenario junto con Carlitos Salazar, payador de aquí del Pago. Vamos a estar entonces en la provincia de Chubut, en Ricardo Rojas, 14 y 15 de noviembre. Ahí vamos a estar compartiendo con toda la gente amiga, seguro de allá de Lago Blanco, con gente de Río Mayo, de Alto Río Senger, porque va mucha gente también de ahí, de Alto Río Senger, también de Río Mayo, de Lago Blanco, de todas esas alrededores. Así que la verdad que de allá de la zona del Chalía también, también va mucha gente, también muchos acordeonistas, muchos músicos, hay por aquellos lugares también, así que bueno, ahí vamos a estar entreverados como cueros sin señales, dijo, con toda esa gente amiga, el 14 y 15 de noviembre, en una nueva edición del Festival de Jineteada Aniversario de Ricardo Rojas, allá en la provincia del Chubut. Últimos mensajitos que tenemos por acá, a ver qué dice por acá. Dice, buenas tardes, Víctor, ¿cómo te va? Dice, acá te estamos escuchando por Bajo Caracoles. Dice, muy bueno el programa. Dice, te mando un abrazo grande. Dice, bueno, por acá anda mi tocayo, Víctor Fabián Villagra, che, allá en la zona de Bajo Caracoles. Saludo grande a toda la gente amiga ahí, a la gente de la policía, a la gente que está ahí en el ramo general, che. Un abrazo grande también a toda esa gente amiga ahí en la zona de Bajo Caracoles. Le vamos a estar dedicando unos rancheros mexicanos ahora para la despedida, ¿qué más teníamos por acá? ¿Qué dice Carlitos Godoy Pincha Ronald? Hola, Víctor, un fuerte relincho a Twitter, a la paisanada, que pasen un buen domingo, dedicarle un buen chamamé bien campero. 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A ver qué más tenemos por acá. Que dice Dani Barría, ¿cómo anda Dani? Feliz día del trabajador vial también para mi amigo Dani. Me decía que quería saludar a Aldo López, que se encuentra allá por el puesto de Estancia Santa Margarita, allá en la zona del Chaltén. Bueno, lo saludamos a Aldo por allá y le vamos a estar dedicando un ranchero mexicano ahora para la despedida. Abrazo grande, Dani, para vos, para Fabián, para Choco, para tu mamá, para toda la familia. Un abrazo grande, también para vos. ¿Qué más teníamos por acá? Otro mensajito, a ver qué dice. ¿Qué dice por acá? Por acá anda nuestro amigo Héctor Nahuel y Oriana.
decía Oriana que quería saludar allá por Coyhaique, Chile, a la familia Kirchner. Un abrazo grande con un buen mexicano, le vamos a estar dedicando un mexicano, unos rancheros mexicanos allá, toda la gente allá en Coyhaique, Chile, que tiene un lugar espectacular también. Siempre hay fiesta de jineteada, también hay festivales ahí en Coyhaique, en Portibáñez, en toda esa zona, unos lugares muy lindos, en Cochrane, así que aprovechamos a saludar a toda esa gente allá de Chile, de Portibáñez, de Coyhaique, de Cochrane. Le mandamos un saludo grande también para todos ellos también, por supuesto que sí, y le vamos a estar dedicando unos buenos rancheros mexicanos para toda esa gente amiga. También me decía don Héctor que quería saludar a Gastón Musilardi, ahí en Coyhaique Grande, así que bueno, le mandamos un saludo grande a Gastón Musilardi de parte de don Héctor Nahuel, y le vamos a estar dedicando unos rancheros mexicanos ahora para la despedida. ¿Qué más teníamos por acá? Otro mensajito que dice: buenas tardes, ¿y cómo va? Dice, acá de Franco, prendido la radio, dice, por ensillar, dice, medio tormentoso, un saludo para todo el gauchaje conocido en la zona rural. Pasaría un tema, dice, de Sharon, de modo chamamé, gracias, soy Piru, viejo nomás. Abrazo grande también para vos, Piru. Ahí te voy a estar dedicando unos rancheros mexicanos ahora para la despedida, ¿qué más teníamos por acá? Otro mensajito, a ver qué dice. Dice, hola, Víctor, feliz día, dice, que los pases lindo, un abrazo, Julio César Mármol, de Estancia Bella Vista, abrazo grande a don Julio, a María, también a Cele, a toda la gente amiga ahí de la Estancia Bella Vista, y le voy a estar dedicando unos rancheros mexicanos ahora para la despedida, otro mensajito que tengo por acá, que dice, hola, buenas tardes, Víctor, les podría mandar un saludo a mi abuelo Fabián Villagra, que está trabajando en Bajo Caracoles, de parte de su nieto Ian, dice, bueno, abrazo grande a toda la familia Villagra, Infi Roy. También nos saludamos ahí a Víctor Fabián, que se encuentra en la zona de Bajo Caracoles. Le vamos a estar dedicando unos rancheros mexicanos ahora para la despedida. ¿Qué más tenemos por acá? Bueno, si no tengo nada más, hasta acá hemos llegado entonces con los mensajitos, con los saludos. Que tengan un feliz domingo para todos. A cuidarse mucho, buen comienzo de semana, bendiciones para todos. Les dejo mi corazón, repártanlo entre todos. Nos vamos, Claudio. ¡Ranchereando!

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1: Es la hora 16 en todo el país. La temperatura en nuestra ciudad es de 7 grados 2 décimas. La humedad del 98%. El viento proviene del sudeste a 17 kilómetros por hora. Y el cielo se encuentra cubierto con lluvia débil.
0: Provinciales.
1: Este sábado, 112 personas participaron de los tres encuentros realizados en el Centro Integrador Comunitario del Carmen, Bicentenario 4 y Chimenaique. En el SIC del Carmen participaron 63 personas, otras 17 se acercaron a Bicentenario 4 y 32 participaron del encuentro realizado en Chimenaique. En este último caso, la capacitación tuvo lugar en la Casa de la Familia Ferreira, que abrió sus puertas para recibir a los vecinos. Desde el programa destacaron su disposición y agradecieron el acompañamiento a esta propuesta. Las capacitaciones estuvieron a cargo del equipo de Dirección Provincial de Recursos Naturales, con la participación de la directora provincial, Ayelén Alberti, junto a profesionales del área, quienes acompañaron la recepción de las familias, el desarrollo de las actividades y la entrega de los kits de semillas.
0: Regionales.
1: Punta Arenas. Desde septiembre, la agenda de la región de Magallanes estuvo atravesada por distintas visitas ministeriales y encuentros empresariales. Entre ellos se destacó la ronda de negocios entre Punta Arenas y las Islas Malvinas, que reunió a 60 empresas chilenas con 32 entidades isleñas. En ese marco se concretaron más de 800 reuniones con el objetivo de generar operaciones comerciales por cerca de 20 millones de dólares anuales para Punta Arenas. Entre los productos y servicios que Punta Arenas podría proveer a las Islas Malvinas se encuentran la hotelería, el turismo, el traslado y la venta de insumos mecánicos e industriales, productos para distintos vehículos y barcos, maquinaria en general y mercadería. También se intenta establecer la venta de gas licuado a las islas. El intercambio está principalmente enfocado en el sector industrial.
0: Nacionales.
1: La justicia de Comodoro Py dio un nuevo paso para definir si las causas Otesur y los sauces que involucran a la ex presidenta Cristina Kirchner y su hijo Máximo Kirchner serán juzgadas de forma conjunta o separada. La Sala 1, Cámara Federal de la Casación Penal, dejó firme una audiencia pactada para el próximo 15 de octubre para determinar cómo se realizará el debate de los casos, según confirmaron fuentes judiciales. El conflicto se originó luego de que el Tribunal Oral Federal número 5 ordenó dividir las causas de cara a los juicios. El debate de los sauces fue pactado para el próximo 23 de octubre a las 10, mientras que el de Otesur quedó fijado para el 19 de marzo del 2027.
0: Internacionales.
1: El magnate tecnológico y cofundador de Microsoft, Bill Gates, instó a Estados Unidos a asumir un papel de liderazgo en la regulación del crecimiento de la inteligencia artificial y advirtió que alcanzar un acuerdo internacional sobre un marco regulatorio global podría resultar más difícil que las negociaciones.

0: negociaciones de la Guerra Fría para limitar las armas nucleares. Durante una entrevista en el programa Meet the Press, la NBC Gates afirmó que la inteligencia artificial es sin duda lo suficientemente poderosa como para desencadenar sucesos que causen 1.000 millones de muertes, por lo que, aunque resulta muy difícil alcanzar una certeza absoluta, nunca existió un arma tan poderosa como la combinación de individuos malintencionados que utilizan las herramientas de la inteligencia artificial más avanzadas.
1: Deportes.
0: En el estadio Diego Armando Maradona, Argentinos Juniors recibe a Tigre el domingo a las 19:15 por la fecha 11 del torneo Clausura 2026. El bicho buscará volver a sumar de a tres después de 3 partidos sin ganar, mientras que el matador llega con una racha de 3 derrotas consecutivas. Argentinos Juniors llega como uno de los grandes protagonistas de la zona B, aunque necesita volver al triunfo para no ceder terreno en la pelea de arriba. El bicho viene de empatar 0-0 con Barraca Central y 1-1 con Gimnasia de La Plata antes de caer 1-0 ante Rosario Central en el gigante de Arroyito. De esta manera, sumó apenas 2 puntos de los últimos 9 y acumula 3 partidos sin ganar, pero se mantiene en lo más alto de la zona con 18 unidades junto al Canalla. Cielo cubierto con lluvia débil sobre Río Gallegos, 7 grados 2 décimas la temperatura, la sensación térmica es de 4 grados 2 décimas y el viento proviene del sudeste a 17 kilómetros por hora.
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0: El viernes 2 de octubre falleció Ricardo Soublé, ex vocalista del conjunto Voz Day, capos totales del rock nacional de los años 70. Falleció a los 76 años por problemas con su salud. Bueno, y hoy desde nuestro programa quisimos homenajearlo, ¿eh?, y recordarlo, compartiendo uno de sus grandes éxitos, como es el que acabamos de escuchar, Presente. Así que en paz descanses, Ricardo.
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0: Bueno, amigos, ¿qué tal? ¿Cómo les va? 4 de octubre, primer domingo del mes, ¿eh? Les damos la bienvenida a esta nueva edición de La Vitrola. Mi nombre es Nelson Terrón, desde los controles técnicos me acompaña Claudio Duarte, el capitán sin barco, pero al frente de esta nave que anda a la deriva, ¿eh? Juntos los vamos a estar acompañando hasta las 5 de la tarde con la música romántica del recuerdo, esa que escuchaba usted, la que escuchaban tus viejos, o si sos más joven todavía, la que escuchaban y bailaban tus abuelos, ¿eh? Lo importante es que esta música formó parte de la vida de muchos jóvenes adolescentes, formó y forma, ¿no?, todavía parte de la vida de muchos jóvenes adolescentes de aquellos años 70. Te cuento que si deseáis, diría Julio Iglesias, comunicarte con nosotros, lo puedes hacer llamando al 02966-422-315 o si no, mediante mensaje, ¿no?, de WhatsApp al 2966-6612-57. Bueno, primer domingo de octubre, atrás ya quedó el inicio de la primavera y todas las emociones, ¿eh?, que con su llegada nos invaden siempre. Los recuerdos de viejos compañeros, de amigos de la secundaria, ¿no?, de esta etapa de la vida donde comenzamos a sentir y a disfrutar de esos sentimientos profundos, ¿eh?, como el amor y el valor de la amistad. Así que ahora nos tenemos que enfocar más en estos 3 meses, ¿eh?, que faltan para terminar el año, ¿eh?, para comenzar otro nuevo. 3 meses que seguramente se van a pasar volando, ¿eh?, cada uno con sus expectativas, por supuesto que con el deseo de que mejoren las cosas, ¿no?, que en lo personal y en lo general nos vaya mucho mejor a todos. Bien, amigos, las 4:15 de la tarde, ¿eh?, momento de comenzar con la música programada para esta tarde. Adelante, capitán, no más.

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1: Bien, y así escuchamos a Bárbara y Dick, ¿no? Este famoso dúo musical argentino, ¿no? De intérprete de música pop, ¿no? Canciones pop, de baladas, ¿no? También, que bueno, fue formado ya por el año 1965 por Bárbara Virginia Bourse y por Fernando Sustaita, ¿eh? Apodado Dick. Ellos se unieron en Buenos Aires en el año 65, 1965, se convirtieron rápidamente, ¿no?, en un ícono de la música popular, tanto de nuestro país como de Latinoamérica, ¿no? En los años 60 destacaron con versiones en español y éxitos radiales, como su cover del tema, seguramente lo habrán escuchado, recordado, ¿no?, Guantanamera y Michelle de los Beatles. Ya en el año 1967 llegaron a tener 3 canciones simultáneas en el top 10 argentino, ¿no? Su canción más emblemática fue El funeral del labrador, un tema que trascendió fronteras, fue traducido a varios idiomas y se convirtió en un clásico del pop latinoamericano. Recién nos escuchamos a Bárbara y Dick con uno de sus éxitos, Ahora que te amo tanto. Cuatro de la tarde, 18 minutos, tarde primaveral, nada que ver. Viernes, lluvia, sábado, lluvia, domingo, lluvia, opa, mañana, lunes, lluvia. Y nosotros acá con el amigo que nos agarra sin campo, ¿no? Por lo menos hubiera agarrado teniendo un campito, zafamos, pero no. Pero bueno, es así. Es en general, ¿no? Este clima loquito que hay, no sé si es culpa del niño o de quien fuera, pero esta cantidad de agua que está cayendo en todas partes del mundo, ¿no? Del país, del mundo. Ayer estaba viendo, creo que en Punta Arenas se había prácticamente inundado, ¿no? Porque tienen ese canal que pasa por el medio, las minas, el arroyo Las Minas, algo así que se llama. Bueno, parece que desbordó y también dejó. Pero bueno, ¿qué vamos a hacer? Aguantemos, falta poco para que termine el año y ya vendrán tiempos mejores, dijo una vieja mientras... Bueno, seguimos disfrutando. El próximo invitado es Bronco. Es una legendaria banda mexicana de música regional, especializada en el estilo grupero y famosa por sus baladas, cumbias, muchas rancheras también, ¿eh? Fue fundada en el año 1979 en Apodaca, allá en Nuevo León. Y este grupo nació bajo el nombre original de Los Broncos de Apodaca. Fue creado por José Guadalupe Lupe Esparza, ¿no? Todos eran amigos de la secundaria. Hoy se casa mi amor, nos dicen.

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1: Bien, y así recordamos a este conjunto mexicano Bronco, con el tema Hoy se casa mi amor. Bueno, un conjunto como la gente, todos amigos de secundaria que empezaron y bueno, y llegaron hasta el gol. Años, años de música ranchera, música mexicana, distintos tipos de música de ese país tan lindo como México y con todas sus canciones. Estás compartiendo la vitrola junto al amigo Claudio Duarte, Nelson Terrón, acompañándote en esta tarde gris, realmente cómo cambia, ¿no?, el ánimo de las personas cuando, si hoy tuviéramos afuera un día eso de soleado, sin viento, como por ahí también aparecen acá en la Patagonia esos días, ¿no? Y bueno, y es otra forma de encarar el día y de encarar la vida, ¿no? Por ahí hay, sin embargo, bueno, seguramente hay muchas personas que estos días les encantan también porque los viven de otra forma, ¿no? También es lindo esto, estar en la casa o en familia, si quieres, o con su pareja nomás mismo, ¿no? Tomar unos matecitos a la tarde, ver un poco de televisión en la cama, alguna que otra torta frita, disfrutar la tranquilidad, descansar justamente porque se nos viene ahora otra semanita de trabajo, ya con el 5 de octubre. Que octubre, yo lo que pido es que octubre no venga a enseñarnos nada, ¿no? Que venga así, pero bueno, ya vino, pero que venga a devolvernos todo lo bonito que la vida nos debe. Y hay muchas cosas que nos debe la vida a muchos de nosotros también, y también tenemos que estar agradecidos por todas las cosas que nos dio la vida. 16 horas con 25 minutos. Seguimos. Vamos a mandar un saludo al amigo Juan Manuel, ahí de Puerto San Julián, que se comunicó con nosotros. Ya le vamos a estar dedicando el tema. Y tenemos otro amigo, que me voy a fijar bien el nombre, que se me fue, también, que nos pide otro temita, así que lo vamos a complacer ahora en el transcurso del programa. Próximo invitado, Claudio.

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3: Al modo mío, nos decía Humberto Vicente Castaña, ¿no?, más conocido como Cacho Castaña. Bueno, este célebre cantante, compositor, actor también, que nació ahí en el barrio porteño de Flores un 11 de junio de 1942 y falleció el 15 de octubre, ¿no? Dentro de 10 días se va a cumplir otro aniversario, pero del 2019, o sea que hace... No, la verdad que no me daba la impresión que hiciera 7 años que haya fallecido. Me pareció que era mucho menos, pero no, la verdad, como pasa el tiempo. O sea que del 1942 a 2019, 77 años tenía cuando falleció. Bueno, ¿qué podemos hablar de Cacho Castaña? Todos lo conocemos, seguramente a todos nos ha dejado la buena impresión, tanto como persona y como profesional también, ¿eh? Otro de los inventados de la tarde. Siempre es bueno recordar cuánta gente, ¿no? Cuánta gente de estas que estamos recordando siempre ya no están más con nosotros. Personas que siempre por algún problema de enfermedad, 70 y pico de años y ya no están más, ¿eh? La verdad que en general, ¿no? No solo pasa esto con famosos y con cantantes, ¿eh? Yo me refiero a lo general, pero sí, no sé qué nos está pasando, qué está pasando en el mundo, qué está pasando con las comidas, no sé dónde está el tema, con tantas antenas, es lo que uno dice, ¿no? Tantas antenas que pone acá, antenas de estas de celulares y de las cosas que producen cáncer, las comidas, los pollos vienen con no sé, la verdad, pero que realmente hay mucha diferencia con la época cuando éramos jóvenes nosotros, ¿no? Cuando consumíamos las comidas esas típicas populares y bien naturales, ¿eh? No como se la está alimentando hoy en día a los más jovencitos. Pero bueno, es así la vida. ¿Qué le vamos a hacer, amigo capitán? Vamos a dedicarle este temita, que nos pidió el amigo con hijo Juan Manuel ahí de Puerto San Julián. Tormenta, adiós chico de mi barrio.

Viene así con este tema de la diosa, de esta diosa de la música romántica del recuerdo, como lo es Tormenta, con uno de sus éxitos, Adiós Chico de mi Barrio. Complacíamos al amigo Juan Manuel de Puerto San Julián, que nos escucha todos los fines de semana, todos los domingos, y bueno, un gusto tenerte dentro de la audiencia, amigo, y bueno, acá estamos para complacer pedidos o saludos que quieran mandar, ¿eh? Lo pueden hacer, les repito, al 02966-422-315 o al 2966-661257. Mensaje de WhatsApp, 2966-661257. Una de las cosas más tristes que aprendí este año es que nunca sabés cuándo es la última vez de algo. Realmente no sabés cuándo es la última vez de algo. Ponete a pensar, algo que hayas hecho y lo volverás a hacer, ¿será la última vez? Vas al cine, ¿necesitará esta última vez? Uno no sabe, ¿no? Y así como estas cosas comunes, también uno no sabe si es la última vez de un abrazo, de un beso, ¿no? De un decir te quiero, una Navidad o una simple charla con un amigo. Nunca sabemos. Por eso aprovechemos cada segundo, ¿eh? Porque nunca vamos a saber cuándo será el último. La Vitrola, la música romántica de recuerdo. En este caso, complacemos al amigo Luis, que nos pidió la mitad de Juan Gabriel, Se me olvidó otra vez.

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2: Bien, las 4 de la tarde con 40 minutos y así complacíamos al amigo Luis, de la zona rural, que nos había pedido este tema de Juan Gabriel, Se me olvidó otra vez.
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2: Cuando el tercer ojo de la tercera edad se abre, no hay nada que no sepas, no va a haber nada que pueda cubrir la evidencia del tiempo transcurrido. Ya no querés parecer más joven, solo querés verte tal y como sos. Ahora entendés que todo puede cambiar en un segundo, que el amigo que falleció ayer lucía muy bien y tenía muchos planes para el futuro. A esta altura de la vida comprendés que tenés pocos amigos y muchos conocidos, que el único amigo incondicional sos vos. Todos se irán en algún momento, incluyendo por ahí a tus hijos, que ya seguramente tienen vida propia. Ahora sabés que a pesar de algunos achaques, sos uno de los privilegiados que llegó a esta edad. Con certeza podés afirmar que todo es temporal y que nada es realmente tuyo. A estas alturas ya no van tan deprisa. Ya levantaste el pie del acelerador, porque como dijo Steve Jobs, a nadie le interesa ser el más rico del cementerio. Frase muy común. Después de conocer a tanta gente, sabes que el mayor atributo de una persona es el buen sentido del humor, pero un tanto, lógicamente, de empatía y equilibrio, porque solo con alguien así podés crecer, convivir, negociar, e incluso resolver problemas y hasta discutir con altura. Ya entendés que no sos tan importante como pensabas. El mundo seguirá con vos o sin vos. Siempre habrá gente buena y mala, más inteligente o más torpe que vos. Es increíble, ¿no?, que a pesar del largo camino recorrido y de todo lo que hicimos, aún tenemos mucho por hacer, mucho que decir y mucho que aprender. Seguimos compartiendo la música de La Vitrola.

Y así escuchábamos a Camilo VI, este famoso cantautor, productor y compositor español, que naciera ya por el año 1946 en Alicante, en España, y bueno, falleció en septiembre del 2019 en Madrid. Nos dejó el tema Un amor no muere así como así, ¿no? Un tema que no, lo que terminamos de escuchar recién. No, estaba mirando, me distraje un poquito, estaba mirando que falleció en un mes con apenas días de diferencia, uno el 8 de septiembre, el otro el 15 de octubre, un poquito más de un mes de diferencia, murió, ¿no? Como dije, Cacho Castaña, y al mes falleció Camilo VI, ¿eh? Dos grandes intérpretes de la música romántica que se nos fueron penitas en un mes de diferencia, ¿no? Todo en el año 2019. 16 horas, 48 minutos, qué poquito tiempo nos queda y cuántas canciones tenemos todavía. Claudio, métele, dame gas, diría el querido recordado Negro Oro. Vamos.

Bien tarde o temprano, nos decía César Banana Pueyrredón, este reconocido compositor y cantante de pop, pop romántico también, nacido en el año 1952 en Buenos Aires. El origen de este apodo que viene, que tiene de Banana, proviene precisamente de un conjunto, de un grupo que tenía de pop rock, el que fundara y que lideró allá por los años 60, que se llamaba justamente Banana. Fines de los años 60 y principios de los años 70 fue fundado este grupo por Pueyrredón, ¿no? Por César Pueyrredón, se llamaba Banana y de ahí le quedó a él Banana Pueyrredón, nombre definitivo como solista. Ayer Banana, hoy César Pueyrredón, decía. El abuelo de este cantante fue el prestigioso político radical, justamente Honorio Pueyrredón. Así que su nietito nos dejó este tema que acabamos de escuchar. Sí, gritó. De Colombia nos llega la voz de Claudia. De Claudia de Colombia, justamente. Blanca Gladys Calda Méndez, una de las cantantes y actrices más exitosas e icónicas de la música romántica de la historia de su país. Nació en Bogotá en el año 1950. Fue la primera artista de origen colombiano en cantar en el prestigioso Madison Square Garden de Nueva York. Hoy lo tenés acá, en LU14 Radio Provincia, en La Vitrola.

Bien, amigos, se nos termina el programa. Ahí nos despedimos recién escuchando a Claudia de Colombia. Gente, muchísimas gracias por haber compartido.

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1: Bien, es la hora 17 en todo el país. La temperatura en nuestra ciudad es de 6 grados 9 décimas. La humedad del 98%. El viento proviene del este a 15 kilómetros por hora. Y el cielo se encuentra cubierto.
0: Provinciales.
1: El gobierno de Santa Cruz, a través del Ministerio de la Secretaría General de la Gobernación, concretó la reinstalación impuesta en valor de la repetidora de LU14 Radio Provincia en la localidad de El Calafate, luego de más de 8 años de interrupción de la señal. La intervención se realizó por el personal de telecomunicaciones, quien aprovechó una torre metálica existente que se encontraba en desuso, pero que presentaba condiciones estructurales adecuadas para la instalación del sistema radiante. El objetivo principal de la intervención fue recuperar la presencia de la radio pública provincial en una localidad estratégica para Santa Cruz, tanto por su población como por su actividad turística.
0: Regionales.
1: Tierra del Fuego, Cerro Castor, cierra la temporada hoy domingo. El centro de esquí llegará al final del calendario 2026 con buenas condiciones de nieve tras un comienzo demorado. Septiembre terminó siendo el mejor tramo del invierno y el balance incluye competencias nacionales, delegaciones extranjeras y una fuerte presencia del turismo brasileño. La próxima temporada ya empezó a organizarse. Para los residentes fueguinos, la intención es volver a habilitar durante los primeros días de diciembre la preventa del pase anual con una tarifa preferencial que luego aumenta progresivamente hasta junio.
0: Nacionales.
1: Nahuel Gallo realizó una peregrinación de casi 60 kilómetros desde Liniers hasta Luján para agradecer por su libertad y pedir por las personas que todavía permanecen detenidas en Venezuela. A través de sus redes sociales, el gendarme contó que durante el recorrido le pidió especialmente a la Virgen de Luján por los presos políticos y extranjeros que continúan privados de su libertad en territorio venezolano. También dedicó sus oraciones a los familiares de los detenidos, a quienes acompañó en su mensaje.
0: Internacionales.
1: La justicia venezolana absolvió al periodista Rory Branker, quien enfrentaba graves cargos por terrorismo, conspiración, traición a la patria y asociación para delinquir. La medida, que le otorga la libertad plena tras casi un año tras las rejas, fue confirmada públicamente por el Sindicato Nacional de Trabajadores de Prensa y marcó un hito en la situación de los comunicadores sociales de ese país.
0: Deportes.
1: Racing, que se encuentra en su peor crisis deportiva de los últimos años, tendrá una visita clave este domingo ante Estudiantes de Río Cuarto por la 10ª fecha del torneo clausura. El encuentro, que se llevará a cabo en el Estadio Ciudad de Río Cuarto, está programado para las 21:30 y se podrá ver a través de TNT Sport Premium. El árbitro designado fue Felipe Viola, mientras que en el VAR estará Héctor Paleta. Cielo cubierto sobre Río Gallegos, 6 grados 9 décimas la temperatura, la sensación térmica es de 4 grados 1 décima y el viento proviene del este a 15 kilómetros por hora.
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0: ¿Cómo están? Bienvenidos y bienvenidas a un nuevo programa de Frecuencia Ranchera, donde siempre compartimos todas las canciones y toda la música ranchera. Y comenzamos con Los Rayos de Chile. Esta canción se llama Ingrata.
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1: Seguimos con más Frecuencia Ranchera y llega la música de ellos, Los Halcones Negros. Esta canción se llama Herencia Norteña.
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1: Vamos con más Frecuencia Ranchera y llega la música de Titini y sus charros. Esta canción se llama El Farolito.
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1: Seguimos con más Frecuencia Ranchera y llega la música de ellos, los pioneros del sur y Rubén Álvarez. Esta canción se llama Simplemente Amigos.
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1: Vamos con más Frecuencia Ranchera, más canciones y llega la música de ellos, Los Pumas de Río Claro. Esta canción se llama Una Aventura.
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1: Seguimos con más Frecuencia Ranchera y llega la música de ella, Jenny Rivera. Esta canción se llama Basta Ya.
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1: Seguimos con más Frecuencia Ranchera y llega la música de ella, Jenny Rivera. Esta canción se llama Basta Ya.
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1: Vamos con más Frecuencia Ranchera y llega la música de ellos, Los Industriales del Valle y Los Reales del Valle. Esta canción, Mix Corridos.
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3: Y este es el saludo musical, con mucho cariño, de Los Reales del Valle, para nuestros colegas

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1: Seguimos con más Frecuencia Ranchera y llega la música de ellos, Los Alegres del Terame. Esta canción se llama Moneda sin Valor.
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1: Vamos con más Frecuencia Ranchera y llega la música de Morena, los super cumbieros de Galvarino.
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1: Continuamos con más Frecuencia Ranchera y llega la música de ellos, Los Cuatreros del Sur y Zúmbale Primo. Esta canción se llama Vuelve Amor.
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1: Seguimos con más canciones, más música y llega la música de él, Jason Jiménez. Esta canción se llama El Aventurero.
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1: Y hasta aquí compartimos Frecuencia Ranchera y nos volveremos a encontrar en la próxima edición. Muchas gracias.
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1: Las 6 de la tarde en todo el país, la temperatura en nuestra ciudad es de 6 grados 9 décimas, la humedad del 93%, el viento proviene del este a 13 kilómetros por hora y el cielo se encuentra cubierto.
0: Provinciales.
1: El gobierno de Santa Cruz formalizó la continuidad laboral de los 141 trabajadores que se desempeñaban en Autofarma con la firma del acta que establece su incorporación a 4 nuevas empresas farmacéuticas. El acto se realizó a las 13 horas en el Salón Gregores de la Casa de Gobierno con la presencia de autoridades provinciales, representantes de las empresas y los trabajadores. La firma concretó el compromiso asumido por el gobernador Claudio Vidal de preservar los puestos de trabajo y brindar previsibilidad a los trabajadores ante el cierre de la cadena de farmacias.
0: Regionales.
1: Chubut. Con la llegada de los pingüinos de Magallanes a la costa chubutense, el Área Natural Protegida, Cabo Dos Bahías, se prepara para recibir nuevamente a visitantes de distintos puntos del país y del mundo. En este marco, durante la temporada baja, se llevaron adelante distintas intervenciones destinadas a mejorar la infraestructura, fortalecer el funcionamiento del área y ordenar el uso turístico, siempre con el objetivo de compatibilizar la conservación de la fauna y los ambientes naturales con una experiencia de visita segura y de calidad.
0: Nacionales.
1: La tradicional cadena de panaderías Pandanés decretó el cese total de sus operaciones comerciales, desvinculó a 150 empleados y anunció la inminente presentación de su quiebra judicial. El centenar y medio de trabajadores afectados tomó conocimiento de los despidos durante la madrugada a través de una notificación por WhatsApp, encontrándose posteriormente con los accesos bloqueados y las cerraduras modificadas en los 25 locales que la firma opera en distintos puntos. El mensaje emitido por la firma precisó que la compañía se quedó sin fondos para operar ni afrontar compromisos salariales futuros tras fracasar en la búsqueda de alternativas de rescate y capitalización.
0: Internacionales.
1: Rusia instó ayer sábado a diplomáticos y ciudadanos extranjeros a abandonar de inmediato Kiev tras advertir que la capital ucraniana sufrirá una nueva oleada de ataques aéreos masivos de represalias. Desde Moscú argumentaron que las operaciones se dirigirán contra supuestos objetivos de carácter militar. El anuncio se produjo apenas unas horas después de que un bombardeo enemigo inutilizara otra infraestructura vial estratégica dentro de la principal urbe del país. La gravedad de la situación fue ratificada públicamente por el alcalde de la ciudad, Vitaly Klitschko.
0: Deportes.
1: Emiliano Dibu Martínez volvió a hablar después de la goleada 7-0 de la selección argentina ante Burkina Faso y dejó como uno de los principales temas de su charla el último partido de Lionel Messi con la camisa albiceleste. El arquero anticipó, como imagina, la despedida del capitán y también se refirió al futuro de la número 10 con Nicolás Paz como uno de los nombres que aparece en primera línea, según se informó. Cielo cubierto sobre el Río Gallegos, 6 grados 9 décimas la temperatura, la humedad del 93% y el viento proviene del este a 13 kilómetros por hora.
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0: Bienvenidos a la cuarta edición de Mensajes y Servicios para la Mujer y el Hombre del Campo en este domingo 4 de octubre. Les recordamos que para dejar sus mensajes pueden hacerlo a los teléfonos 02966-422-315 o 2966-423-510 de 8 a 20 horas. No se registran mensajes, les informaremos las vías de comunicación ante emergencias. Hospital Regional, Policía Provincial y Bomberos, 911. Protección Civil, 103. Comisaría de la Mujer y la Familia, 02966-428-685. Subsecretaría de la Mujer, Guardia, 02966-464-122 o 2966-644943. Agencia General de Vialidad Provincial, 02966-442-367 o 442-368. Servicios Públicos, Sociedad del Estado, 02966-422-322 o al 0800-222-7773. Bien, hasta aquí hemos llegado con esta nueva edición de Mensajes y Servicios para la Mujer y el Hombre del Campo. Por su atención dispensada, muchísimas gracias.
1: Nos encontramos en la próxima edición de Mensajes y Servicios para la Mujer y el Hombre de Campo. Mensajes y Servicios para la Mujer y el Hombre de Campo. Recordá que la recepción de mensajes y servicios es de 8 a 20 horas. Podés comunicarte al 2966-422315, enviar un mensaje al 2966-700384 o acercarte a la radio en Avenida Néstor Kirchner, 823, primer piso. Mensajes y servicios para la mujer y el hombre de campo.
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Y vamos, porque acá estamos. Yo decir, che, y vamos a lo que sigue. Bueno, les cuento. Si recién te enganchaste con nosotros, hoy es el Día Mundial de los Animales, ¿sí? Viste que justo cae un domingo de compañía, ¿viste? Qué bueno esto. Ellos, que son nuestras mascotas, y nosotros, en la tarde-noche de Anto. Bueno, a ellos está dedicado este programa, como decíamos al comienzo, a ellos que ronronean, a ellos que mueven la cola, ¿sí? Estos seres que dan por todos nosotros, ¿sí? Dan por nosotros todo, todo, todo de manera incondicional, ¿sí? Vos ya sabés que hoy el programa tiene huellitas. Ah, me encantó. Que esas huellas que quedan, ¿sí? En el corazón y en el amor incondicional de quienes, bueno, siempre nos esperan. Estamos pidiendo la foto de tu mascota. No sé si tenés un perrito, un gato, lo que tengas, o si querés contar tu historia, porque no, les prometo que si ustedes cuentan su historia, yo cuento la mía, ¿sí? De, bueno, obviamente, sí, de la que me, las que me acompañan, ¿sí? Pues son dos perras. Y una que ya llegó a la adultez y, bueno, no me deja dormir por las noches. Sí, más que en estos días de humedad, viste que la artrosis y todo eso que justamente tiene a causa de la edad. Y uno está ahí, incondicional, como están ellos, ¿sí? Y datos curiosos te voy a seguir contando después. ¿Lo sabías qué de nuestras mascotas que seguramente no tenías en cuenta? Pero seguimos invitándote a que te comuniques al 70-03-84, ¿qué ansiedad? Al 70, hablo de mis perritas y me pongo así, ¿viste? 70-03-84, no, igual me río, ¿viste? Porque tiene esos periodos de que vos la ves así como que está, no, realmente mal por estos dolores articulares, pero después es bastante lúcida para pedir lo que quiere, para hacer lo que quiera. O sea, las mañas siguen estando presentes. O sea, vos decís, bueno, no entiendo nada, pero en realidad qué bueno que sigan existiendo. Como ustedes que están del otro lado, la más potente de la Patagonia, estés donde estés, aquí estamos compartiendo la tarde, noche de Anto. Déjanos tu mensaje al 70-03-84 contando la historia, si te animás de tu mascota, mandándonos una fotito, así los saludamos en este programa que tiene huellitas, como decía recién. Y música, muy pero muy buena música. Ah, me encanta. Tan, tan, tan. 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MC Hammer, lo que suena ahora para vos. 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

La primavera mía mentirosa porque está, bueno, con lluvia. ¿Qué pasa cuando llueve? Llueve sobre mojado, dijo Fito Páez, con Joaquín Sabina. Llueve por dentro, dijo Luis Fonsi. Ay, mira, podríamos pedir temas igual. Temas que tengan que ver con la lluvia. Sí, sigue lloviendo de manada. Siempre. Es la clásica. Bueno, lo clásico es que estés con nosotros aquí en la tarde de Anto acompañándote a pasar de la lluvia. Acá estamos, ¿sí? Bueno, ¿qué hacemos? Digo, ¿qué pasa cuando...? Las famosas tortas fritas, ¿sí? Siempre cuento el mito de las tortas fritas. Pero igual hay que desmitificar eso, porque también te puedes hacer unos panqueques con dulce de leche. ¿Por qué no? Oh, qué rico, las ganas que tengo. Pero es el clásico, hacer siempre tortas fritas. Y bueno, todo tiene una historia y acá siempre te lo contamos en la tarde de Anto. En realidad, la gente que ya le agradezco, sí, que está en la compañía, que me sigue, debe estar cansada. Escuchar siempre lo mismo, ¿no? Digo, el mito de las tortas fritas. Llueve, el mito de las tortas fritas. Bueno, pero la audiencia se renueva, ¿sí? La audiencia se renueva. Y vos sabés que tiene una historia, ¿no? Y anécdotas, ¿sí? Popular, ¿no? Es un clásico argentino, digo, ¿no? Un plato tradicional que se suele comer en esas tardes de lluvia. Y simplemente es una masa frita, que la haces con harina, grasa, manteca, agua y sal. Algunos viste que a la torta frita le ponen azúcar. A mí, ay, sí, no, pero existe. A mí no me gusta. Dulce de leche sí, reba. Sí, a morir. Bien le ponen algunos igual. Uy. Pero bueno, lo cierto es que tiene una historia y muy antigua acá en nuestro país. Se dice, sí, que fue traída por españoles durante la conquista. Estamos hablando del siglo XIX, que era un alimento súper común entre los gauchos que la preparaban para acompañar ese matecito. Y la anécdota popular acerca de la torta frita, ¿cuál es? ¿Sí? Esta mucho no la he contado, ¿eh? Trato de contarla que mucho no conté. Que durante la Guerra de la Independencia, el general José de San Martín se encontraba en el campamento de las Heras en Mendoza. Y un día se levantó una fuerte tormenta y los soldados empezaron todos a mojarse, ¿viste? Entonces él, preocupado por sus hombres, enseguida ordenó que se preparen tortas fritas para que puedan calentarse, ¿sí? Ese es uno de los mitos. Después se dice que la gente del campo, en estos días de lluvia, también la utilizaban, las señoras de la casa utilizaban con fuentones, cuando llovía, esa misma agua de lluvia, época colonial, también un agua pura para hacer la masa de las tortas fritas. Mitos, leyendas, hay de todo. Vos podés quedarte con la que más te gusta en realidad, porque son creencias populares y seguramente vos tenés la tuya y si querés me la contás al 70-03-84. Estas mentes peligrosas. Oh, ¿se acuerdan? Nunca vi esa película, debo reconocer. ¿Y por qué les cuento? De Danger Minds, 1995, protagonizada por la mismísima Michelle Pfeiffer. Porque vos sabés que el próximo tema que vamos a escuchar, mucho no te tengo que decir, te voy a decir después, así te lo dejo escuchar. ¿Te parece? Y coreo que fue tremenda en la Villa Turística del Calafate, después les cuento. Subí el volumen. Tema y Ken en la tarde noche de Anto. ¡Sa!

Eres Stevie Wonder. No lo puedo creer. La magia del crack de Claudito. Y yo toda la vida pensando que Gangster Paradise era de Coolio. Nada que ver, Antonella. No sabes nada. ¡Qué increíble! O sea, no lo tenía al de I just called to say I love you. El mismo Stevie Wonder cantando un tema y Iken así, pero digo, porque toda la vida pensé que era de Coolio. Viste que tiene otra onda, entonces vos decís, nada que ver. Ahora qué bien que lo hace. Escuchemos un poquito más, me gusta, ¿eh?

la tenías. Yo no la tenía, te cuento, ¿sí? ¿Vos sabés que tiene una voz súper, hasta le sale bien, o sea, súper angelical? O debe ser que yo lo tengo de... No, ¿viste? Sí, tiene una voz así como angelical. Tan angelical que le dio permiso a Colio. Acá no hay ningún robo ni nada, uno puede pensar, no en el ámbito musical, nada que ver. La relación entre Stevie Wonder y el clásico del rap, Gangsta Paradise, se debe a esta canción de Colio, la que yo todavía pensé que era de él, que se lanzó en 1995. Utiliza un sample, o sea, una muestra musical que es súper directa y la base melódica de la canción, que no es que se llame la canción original Gangsta Paradise, se llama Pastime Paradise. Ajá, toma, compuesta por el mismísimo Stevie Wonder, pero en 1976 hubo, sí, aprobación. Pero primero Steve dudó en dar permiso porque la primera versión de Colio tenía como un lenguaje medio vulgar. Escribía así una letra limpia y respetuosa, pero dio el visto bueno y figura como uno de los autores del tema que después fue banda sonora de la película Mentes Peligrosas, que yo les comentaba, del rapero Colio. La película pasó a la historia con este tema, ganó un premio Grammy, bueno, y potenció enormemente el éxito comercial del largometraje. Una película que no puede ser gente que no haya visto. Seguramente todo el mundo la vio, yo no la vi, bueno, tarea para la casa. De hecho, bueno, Danger Minds, en la traducción es Mentes Peligrosas, esta película dirigida por John Smith, donde también, bueno, tiene a la protagonista Michelle Pfeiffer, ella, divina. Y me gusta también siempre supe un poco la trama, les cuento, pero nunca la vi. Está buena, ¿no? Que sigue a Johnson en una faceta, ella es una profe de literatura, en un colegio secundario ahí en California. Y tiene un grupo de adolescentes que tiene que dirigir, súper así, súper inteligentes, pero muy conflictivos, algo tenían que tener. Marginados sociales, está mucho esto, ¿no? De los marginados y forman parte de minorías étnicas. Eso es lo que está bueno porque tiene un contexto, está rodeado en pandillas. Ah, bueno, hay mucha violencia también. Yo siempre vi el tráiler y digo, ay, tengo que ver esta película. La tengo que ver. Hoy la miro, les cuento. La cara que me pone Clavita. No puede ser, ¿sí? ¿Cómo no viste Danger Minds? Encima me pone esa cara de justo. Mente peligrosa, no me asustes. 70-03-84, tarde noche de antes y recién te enganchaste con nosotros, estés donde estés, lo que sonaba Gangsta Paradise de el rapero Colio, pero originalmente el tema es de Stevie Wonder, Pastime Paradise. Y así seguimos. Mira, ahí vamos, ahí están. Pam, pam, pam, pam. Vamos ahí como empardándonos un poco. Word is love, nos dice Dave, Black Eyed Peas.

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1: La tarde y noche de Anto. Bueno, viste que hoy no está la cortina de Tacones Rojos, pero no te preocupes. Don't worry, porque te vamos a sorprender con Sebastián Yatra. Vamos a tener un tema musical de Sebastián Yatra, ¿sí? Cuando volvamos con latinos. Son temas así, internacional, medio rap. Siempre cambiamos cada fin de semana, la música es eso. Se disfruta en todos sus estilos, y hay algunos que nos gustan más, por supuesto. Pero lo bueno es que estés con nosotros en la más potente de la Patagonia, acompañándonos desde casa, estés donde estés, nosotros estamos cada fin de semana. Recordá que los sábados estamos de 17 a 18. Y estamos tarde y noche. Siempre todo puede cambiar, ¿viste? Todo cambia. Pero nosotros te avisamos. Por el momento estamos con vos, en tu compañía. Y lo que escuchabas era Backstreet Boys, que son de mi generation, se van a dar cuenta. Digo las que son, sonó re, ¿por qué marcas esa tendencia? Bueno, los Backstreet Boys nos moríamos todas, pero obviamente los que nos gustaban los Backstreet Boys es de mi época. Se me cayó el DNI, como siempre digo, everybody, tema y quien para bailar también, para coreografiar. Sí, hablando de eso, les tengo una novedad. Viste que no todo cambio es malo. Ojo, gente, dicen que de los cambios abruptos, que uno a veces lo ve como crisis, surgen las mejores oportunidades. Y sí, claro que sí, diría Listorti. Lunes y miércoles voy a estar dando clases en el gimnasio 17 de octubre, ahí el que está ubicado en Obispo Angelelli, de 4 a 6 de la tarde. Voy a hacer dos turnos. Así que preguntan por mí y dicen, vengo a bailar con la chica de la radio. ¿Qué les parece? Se convierte en profe enseguida. Ustedes confíen en mí, yo no sé bailar, no se preocupen, la vamos a pasar bien en este grupo hermoso que me acompaña, que he formado como este grupo de audiencia que está del otro lado de la sintonía en la 96.3 y en nuestra M830. Recuerden entonces, tienen ganas de bailar, de pasarla bien, Ritmos Latinos con quien les habla, en el gimnasio 17 de octubre, ahí estamos de 16 a 18 horas. Te puedes sumar a la clase de 4 a 5 o de 5 a 6 los días lunes y miércoles. Y seguimos bailando como nos seguimos escuchando cada fin de semana en LU14 Radio Provincia. Y sigue la música. Después ya vamos con música en nuestro idioma. 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

ahí vamos, tarde noche de Anto, en la más potente de la Patagonia. Estés donde estés, te acompañamos desde la 96.3 y en nuestra AM830. Seguimos con estos datos curiosos porque hoy el programa, te vuelvo a repetir, tiene huellitas, tiene cuatro patas, tiene amor incondicional de ellos, sí, que son hermosos y que nos esperan como siempre, no se enojan, sí, no tienen todas esas cosas que tenemos los seres humanos. Bueno, no digo más nada. ¿Sabés que los gatos ronronean no solo cuando están felices? También lo hacen para calmarse un poco y para curarse ellos mismos. No sé si alguna vez escuchaste esto de las frecuencias con las que vibran. Sí, es real. Vibran con una frecuencia que ayuda a regenerar los huesos. ¿Cómo escuchaste? Son unos genios estos gatos, los de cuatro patas, aclaro, por las dudas, ¿eh? Ronronean, no solo cuando están felices, hay que aclarar todo acá. También lo hacen para estar tranquilos. Los perros tienen 300 millones de receptores olfativos. ¿Sabes cuánto tenemos nosotros? 5 nomás. 5 millones. Nada, como siempre, porque no tenemos nada los seres humanos. Por eso sienten cuando vos llegas triste a casa o cuando estás triste. Aunque vos no digas una palabra, aunque te vayas al baño a llorar, ¿viste? Aunque te escondas, aunque no digas nada a Locale y el Dandy, ellos lo sienten. Porque tienen 300 millones de receptores olfativos cuando los seres humanos tenemos apenas 5 millones. Y sueñan igual que nosotros. No sé si al ver, observaste, habrás visto cuando están durmiendo y mueven las patas o tiemblan así dormidos. Viste, pensé que tuvieran espasmos. Bueno, ay, sueñan con nosotros en realidad, con que los llevamos a pasear, con que jugamos con ellos, así que si no lo hiciste, hacelo. ¿Sí? Eso sueñan. Son más chú, son más lindas nuestras mascotas, por eso en este día mundial te hablamos de estos datos curiosos. Te invitamos a que nos cuentes al 70-03-84 de la historia, cómo llegó. Porque en realidad, viste que estos seres que son tan especiales, no es que uno los elige, sino que te eligen a vos. Yo creo mucho en eso. Contame cómo fue esa elección o mandame simplemente una foto. Hasta las 9 de la noche estamos compartiendo junto a vos la música, esa que siempre nos mueve. Y con este ya cerramos. Después vamos a música en nuestro idioma. Pero bueno, siempre para bailar. Me encanta esta versión. Sí, todo modificado de los VG's. Staying Alive.

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Ahora sí, y te pone a volar. Como dice gente, ustedes ya la saben, la conocen. Vamos. Tiene una colección. Arrancó. No, arranqué desde siempre. Pero uno tiene que adaptarse a los formatos. Sí, estamos rap internacional y soy otra. Pero siempre seguimos en la tarde, noche de Anto. Pero ahí, este segmento me encanta. Este segmento de la ti. Esto es lo mío, ¿viste? Cuando decís acá me siento identificada. Pero bueno, siempre pensamos en la audiencia, en todos los estilos. Y claro, claro que siempre la música es música y se disfruta en todos sus géneros. Por eso ahí tenemos al Seba Yatra, que después te voy a pasar un temita musical de él que tenemos en nuestra playlist. ¿Y vos? A vos te lo digo, ¿eh? Ya sabés, no voy a dar nombres. ¿Qué le pasa, señora? No, en realidad, se me pinta un lagrimón con esta canción porque solo los que venimos de la generación del Hotmail sabemos. Sí, esto es, solo saben, ¿sí?, los que son de la generation de Hotmail, ¿sí? Si yo te digo, vivo y sal, ya pasé. Dale gas, llorarás por mí, a vos te digo.

0: de nuevo. Ah, me encanta. DJ Alex. Bueno, estas son. Vamos a hacer. Mirá, ahí está. Lo vamos a hacer. El próximo fin de semana, les prometo. Para la generación Hotmail. O sea, nosotros, los millennials, los que crecimos en los años 2000 usando el MSN, el Messenger, MySpace. ¿Se acuerdan de MySpace? Orgullosa de mi condición, ¿sí? ¿Por qué? Porque eran los inicios del reggaetón. O sea, ya había, existía el pop latino, por supuesto. Había como una mezcla media rara. Pero esas baladas desgarradoras, viste, como ese chapacé que escuchamos recién, lloradas por mí, y cuando recién empezaba a iniciarse el reggaetón. Bueno, Kudai, viste, se acuerda. Mira, pero Rake, Yo Quisiera, por ejemplo. Esas canciones nostálgicas que en ese momento se dedicaban en estados, pero no de WhatsApp, sino de MSN. Existían las cartas por correo, sí, electrónico, esas baladas cortavenas, ¿viste? Una cosa así. Que sonaban en la radio, sí. Nostálgicas, súper nostálgicas. Los clásicos de Don Omar. Fueron los primeros hits del reggaetón de viejas épocas, en realidad. Seguramente que, para que me entiendan, los que vivieron la época de los 80, yo no tuve la oportunidad de vivir la época de los 80, la generación de los, bueno, Claudito, o no, se te pinto el lagrimón. Bueno, gente, a mí me pasa lo mismo con los primeros hits del dembow y los reggaetón viejos, ¿viste? Esas épocas que ambientaban cualquier fiesta, sí, en la secundaria, es como, ay, revivir ese ambiente musical de aquella época con clásicos inolvidables que vamos a hablar el próximo fin de semana, y ya vos podés ir viendo, si querés, por qué no, ahora, desde ya, tu clásico nostálgico, esa balada nostálgica, solo los que vivimos la generación millennial. Los otros están todos descartados, no pueden pedir nada. Re mala era. Y sobre todo, no voy a decir nada. Lo que sí voy a decir y voy a presentar es a Marce Olivieri, señores y señores, porque arrancamos entre mates y psicología nuestra columna, pero escuchemos esta cortina que me encanta. Marce, ¿cómo estás?
1: ¿Cómo está, re tenebrosa?
0: Sí, justo para el día de hoy. Y el tema que vamos a tocar.
1: De terror, ¿cómo les va? Buenas noches.
0: Bien, Marce. Bueno, ¿vos cómo estuvo este sábado?
1: Espectacular.
0: ¿Puedo contar? Espectacular, che, espectacular.
1: Hasta hace un rato de guitarreada, nada, hermoso.
0: Nada, el tipo la pasa bien, el tipo la pasa bien, ahí, asadito.
1: Hombre grande, che, entre, la boca llena de dientes.
0: Se vino por el... No, iba a ser una... No, cualquiera gente, no me escuchen. Pero bueno, la pasaste bien, eso es lo bueno, eso es lo lindo.
1: La semana disfruto todos los días, hermosa la semana.
0: Y lo que uno no disfruta tanto, igual se convierte en disfrute. Después, cuando ya pasa el proceso, cuando ya pasa el enojo, cuando ya pasa la pérdida. Vamos a hablar de una pérdida hoy, Marce, pero no las pérdidas, a ver, convencionales, uno dice pérdidas. Bueno, la pérdida física, la pérdida emocional de una pareja, ¿no? Digo, simbólica en el sentido de, se terminó todo, ¿viste? No, pero una pérdida que también uno vive, un proceso emocional, que también la persona lo tiene que atravesar y tiene relevante importancia, ¿eh? Igual que lo que acabo de decir recién, con los vínculos amorosos, ¿sí?
1: Todos los procesos de pérdida son malos.
0: Exactamente.
1: ¿Viste? Hay una canción de Guaraní que dice, ajá, y bien, compañera mía, ha llegado el día, día y la hora del último beso.
0: Ay, Dios.
1: Nada de sollozos, no caigas en esos, tienen estos trances su melancolía, pero hay que ser fuerte, como decía anoche mi mejor amigo. Toma tu sombrero, toma tu bisón, arropate bien que aquí está el abrigo, que hay un frío afuera y una cerrazón.
0: Me encanta, me encantó. Ese mensaje final, para los que saben, es para ustedes, se los dedico, ¿eh? Me gustó ese mensaje final de la canción. Sí, es como una canción de resiliencia, total. Y sobre todo, ¿saben qué, gente? Cuando uno tiene que vivir un proceso emocional que tiene que ver con el duelo laboral.
1: ¿Sí? Terrible.
0: Terrible, ¿sí? Una persona, ¿sí?, que pierde su trabajo, que no es que renuncia, no es que se jubila, no es que se la mandó, viste, en el trabajo, un cambio drástico en su rol profesional, nada que ver. Y sobre todo, no hablamos de la pérdida de ingresos, que es súper importante, sino también de el grupo de contención que uno genera, digo, que te hacen sentir parte, ¿sí? te marcan una identidad, ¿no? Yo creo que eso, más allá de sus pros y sus contras, como todo trabajo, ¿no? Convengamos que es así. Y sobre todo cuando es de manera inesperada, cuando no hay un tiempo, que se tiene que avisar, justamente, más cuando es un trabajo que está high level para arriba, ¿no? Que tiene mucha audiencia. Y bueno, imagínate, Marce, que son etapas que son similares a otros duelos y que realmente cuesta vivir.
1: Vos sabés que todo duelo viene de dolor.
0: O sea, de duelar, ¿no?
1: Sí, total. Viene del dolor. Vos sabés que suceden cosas en las relaciones laborales, más en los tiempos que vivimos. Uh-huh. Pero hay cuestiones que están regladas ya hace muchos años de cómo debe ser la relación patrón-empleado.
0: Ajá.
1: Yo te invito a vos a que busques ahí, que estás con la PC.
0: A ver, buscamos.
1: Los 14 principios de Fayol.
0: Me gustó, ¿eh?
1: Y después los principios de Taylor. Pero vamos a ir hablando un poquito de eso.
0: Fayol.
1: Chiste.
0: De Fayol.
1: Son 14 los principios.
0: Yo le tiro esos humor a Marce. Henry Fayol. Ahí está. Mira, son 14, como decís vos. Es una guía creada en 1916 para organizar el trabajo, autoridad y la eficiencia dentro de cualquier empresa. Mirá cómo bueno que está esto, no lo sabía.
1: Bueno, ahora lo vas
0: descubriendo.
1: Ahora lo sabe.
0: Ustedes también, escuchen, ¿eh? Aprendemos todos en la tarde y noche de Anto. Las cosas buenas, por favor. Aprendan las cosas buenas, no las malas.
1: Durante 10 años di clase de administración de empresas.
0: Toma, ahí está.
1: Y muchas veces la administración de empresas se la confunde con la cuestión de la administración económica. Y no, la administración de empresas es la administración del recurso humano para mejorar la calidad de vida del trabajador como la calidad del progreso de la empresa.
0: Bien.
1: Y a veces las empresas, quienes tienen la función de dirigir, no están especializados en empresa.
0: Ah, ahí va, ahí entiendo.
1: Uh-huh. Yo tengo una empresa y pongo un amigo para que la administre. Al cabo de 2-3 meses tengo 10.000 conflictos en mi empresa porque mi amigo no está preparado para administrar el recurso humano.
0: O darle la visión de que esa empresa necesita.
1: Porque sí, para trabajar con los recursos humanos hay que tener un montón de formaciones previas.
0: Claro.
1: Para poder tomar decisiones que siempre sean en conjunto y que sean las menos dolorosas posibles. Léelo los 14 principios.
0: Eso te iba a decir. Te iba a tirar el primero de la división del trabajo.
1: La división del trabajo.
0: Decías, sí. La segunda es autoridad y responsabilidad. La tercera es disciplina. La cuarta es unidad de mando. La quinta es unidad de dirección. Sexta, subordinación del interés individual. Séptima, remuneración. Octava, centralización. Novena, jerarquía. Décima, orden. Décima primera, equidad. Décima segunda, estabilidad del personal. Décima tercera, iniciativa. Décima cuarta, espíritu de equipo. O sea, ¿cuánto le faltan, no? De estos principios de Fayol.
1: Entonces, si vos no tenés en cuenta todos esos principios para poder administrar recursos humanos, y lógicamente vas a fallar y vas a terminar dañando a otro.
0: Totalmente.
1: Porque no solamente se provoca un dolor. O sea, en la administración de empresa, o sea, quien conoce cómo se maneja el sistema, dice, hay cuestiones primordiales en la vida del hombre. La familia, el trabajo y la dispersión.
0: El trabajo dignifica.
1: Porque el trabajo dignifica. Porque la familia consolida y porque la distracción te permite a vos recrearte en tu momento que no estás dependiendo de otro.
0: Exactamente.
1: O sea, por eso se organiza el trabajo 8 horas para trabajar, 8 horas para recreación y 8 horas de descanso.
0: Exactamente. Y a veces es más profundo, como diría mi licenciado, ¿no? Porque
1: está bueno. Y es más profundo el tema.
0: Porque esto, cuando yo te decía, ¿no? De pertenecer a un grupo o de identidad, cuando uno quizás de manera individual y en su vida personal no lo adquiere, pero sabe que sale a la afuera y tiene ese personaje, no importa que haga un personaje, pero te ayuda.
1: Y viste que cuando te arrancan de un grupo, o sea, en vos provoca una herida de sentimientos.
0: Total. Total.
1: Es decir, porque estás arraigado a ese grupo, de una manera u otra, con diferencias, con aciertos, con errores, pero sos parte de un grupo, que es la famosa macroeconomía mundial.
0: Ajá.
1: Esto tiene que ver con el trabajo en equipo y el trabajo en grupo.
0: Bien, saber trabajar en equipo y...
1: Es decir, ¿por qué el gran capitalismo, el neocapitalismo puso el equipo?
0: No sé, ¿por qué?
1: Para aliviar el dolor.
0: Ah, mira qué bueno eso. ¿Viste? O sea, uno cree que todo es económico, ¿viste? En esta vida. No, está bueno eso. Está bueno, me gusta. Mira.
1: Decía, no, porque si vos trabajás en un grupo, son 10 personas, vamos a poner como ejemplo, 10 personas que hacen causa común y dicen, vamos para tal lugar. Y cuando falta una, dice, no lo podemos reemplazar porque es parte de este grupo. Para el neoliberalismo, para el neoliberalismo, para el capitalismo, dejar a uno afuera no importa.
0: Ajá.
1: Porque los otros pueden hacer el mismo trabajo. Y entonces se redujo la mano de obra, claro, se automatizaron un montón de cosas, y el ser humano pasó a segundo plano. O sea, donde no interesan los sentimientos, no interesan las emociones, que es lo que hablan los 14 principios de Fayol. Yo ahora te invito a buscar los principios de Taylor.
0: Ajá.
1: O sea, lo de Fayol es muy conductual.
0: Pues es que me quedé con esto de, antes de pasar eso que decís, viste que uno escucha esa famosa frase célebre de que, bueno, nada, no te van a dar un premio porque todo es reemplazable, ¿no? O sea, nadie es indispensable, perdón.
1: Nadie
0: es indispensable. Mirá, yo creo que ahí está como medio la visión equivocada, porque depende para qué nadie es reemplazable, porque la persona no se reemplaza. La función sí se sustituye para mí, o sea, la función la mete, ¿viste? Pero la persona no, nunca va a ser la calidad del trabajo.
1: Y entonces, yo te escuchaba recién de los millennials, y en los millennials los educaron con esto del equipo.
0: Ajá, ahí está, justamente.
1: Y yo te llevo a un ejemplo básico del equipo.
0: Mientras busco lo de Taylor, sí.
1: Taylor.
0: Viste, ahí me fui al Hotmail, ¿viste? Por Swift Taylor, ¿viste? La cantante.
1: Viste, y te hablan del equipo. Un equipo le saca a un equipo de tres, bola y playa. Le sacás a uno y dos las pelean hasta donde pueden.
0: Ahí está Taylor.
1: Y le sacás a uno más y queda uno solo y no puede hacer nada porque necesita el apoyo de los otros dos.
0: Mirá, esto es científico.
1: Pero sin embargo, dicen, no, pero el tipo que quedó solo tiene que hacerlo. Entonces te tiene que forzar por tres.
0: Claro, que sos Highlander.
1: Claro.
0: Para un poco.
1: Y sucede con el tiempo que empieza a fracasar.
0: Sí.
1: Y llevar al fracaso de una persona es lo más grave que hay.
0: Sí.
1: Una cosa es que yo te diga, hacete a un lado, pero quédate acá aportando.
0: Sí.
1: Y otra cosa es desaparecerte y no
0: que
1: tener
0: ya eso,
1: en cuenta.
0: Lo primero es feo igual, pero lo segundo no me quiero imaginar.
1: No tener en cuenta tus emociones, tus necesidades, tu sentido.
0: Sí. Se creen que uno es un número, ¿viste? O sea,
1: claro.
0: Y de verdad que no lo es. No.
1: Por eso yo cuando escucho hablar de equipo digo, habrán leído un poco más hacia atrás.
0: Y viste, eso, jefe, ¿qué jefe? Hoy se habla de líder.
1: O sea, líderes naturales.
0: Líderes naturales, tal cual, claro. O sea, potenciando las habilidades de cada uno. O sea, a mí no me va a mandar a esa computadora a la administración porque me da un paro, perdón, así el sincericidio, porque me deprimo totalmente. O sea, no puedo subir ni una factura. Y no es justamente la de la panadería, porque esas me llevo muy bien. Pero no puedo, Marce, no, me jodés la vida.
1: Fíjate que dice Taylor.
0: Es otra cosa. Sí, fundamental. Me gusta porque habla de las administración científica.
1: Sí.
0: Por el, no sabía, mira, de Frederick, y no es Frederick Nietzsche, es Frederick Taylor. Buscan maximizar la eficiencia, y me siento como si estuviera en la universidad. Maximizar la eficiencia industrial mediante métodos científicos, en lugar de la improvisación. ¿Qué le pasa con la improvisación? Ah, ya empecé a discutir. No, pero está bien. Mediante métodos científicos en lugar de la improvisación. Cuatro son, a diferencia
1: de los 14 anteriores.
0: Exacto. El primero es el estudio científico del trabajo. Bueno, como son cuatro, vamos a desasnar. A ver, el estudio científico del trabajo. ¿En qué consiste? Sustituye los métodos empíricos por un estudio sistemático de tiempos y movimientos para hallar la mejor forma de hacer cada tarea. Ah, ¿no era lo que decía recién? ¿O parecido? Ah, mira. No, sí, estamos conectados. Qué increíble. Bueno, ya está. Pasamos al segundo. Si no escucharon, qué mal lo ustedes, ¿no? Selección y entrenamiento científico, puesto número 2. Elegir al trabajador adecuado para cada puesto y capacitarlo según también sus aptitudes para garantizar su desarrollo y productividad. Podríamos desasnar un poco más, ¿no? Porque si no, todo mal. No gana ningún desarrollo, ninguna productividad si haces una mala selección. O si esa mala visión que mandás a cualquiera a seleccionar,
1: pero
0: a dirigir una empresa, ¿no?
1: Pero esto está referido...
0: Sí, ¿o a qué? Perdón.
1: No, esto está referido más al trabajo, al conocimiento empírico que podés tener vos.
0: Sí.
1: Como una modista, ejemplo.
0: Ajá.
1: Y prepararte y capacitarte para que no seas modista, para que seas diseñadora.
0: Ah.
1: Es aprovechar el conocimiento de la experiencia tuya.
0: Y ir por más.
1: O sea, lo empírico es la experiencia.
0: Lo que ya tenés. Ahí va.
1: Lo otro ya es formación.
0: Es formación. Bien, hablemos con propiedad. Está bueno eso. Después, cooperación entre administración y obreros. fomentar un ambiente de trabajo armónico para asegurar que las labores se ejecuten bajo los principios científicos establecidos. O sea, que no haya acoso laboral,
1: que no haya acoso, que no haya violencia.
0: Tal cual, viste, que no haya victimización. ¿Sí?
1: Ay, ¿y el cuarto?
0: Sí, vamos al cuarto mejor, porque si no. Distribución equitativa del trabajo y la responsabilidad. Dividir las tareas de manera justa, la gerencia planea, diseña métodos, mientras los operarios se encargan de la ejecución manual. A vos, interesante. ¿Qué, esto es que llegar temprano o no? Responsabilidad.
1: Bueno, ¿no? Todo esto tiene que ver con el trato del ser humano. Es decir, si nosotros hacemos lo que queremos, volvemos a la primera parte, la improvisación.
0: Sí.
1: Uno puede improvisar en algún momento determinado por una cuestión fortuita.
0: A ver, sí, es verdad, sí, pero no siempre, obviamente.
1: Pero si todos los días estás improvisando, y lógicamente el trabajo va a salir mal, porque ya no estás afectándote solamente a vos o al hecho fortuito que te sucedió, ya estás afectando a todo un conjunto de organización que tiene preparada determinada tarea, la cual vos no estás cumpliendo.
0: Exacto, hay como un guión previo, ¿viste? Una cosa así.
1: Siempre.
0: Ahí en eso me quería detener, Marce, porque por ahí uno quizás malinterpreta esto. Y yo misma capaz que no lo he explicado bien. Cuando uno habla de improvisar, me refiero a improvisar con contenido. Es esto que nosotros por ahí, los que ya hacemos radio, nada, sabemos. Ya tenemos como, estamos en el ambiente. Ahora, si vos no estás en el ambiente e improvisás, es un bajón.
1: Va a salir mal.
0: Esto yo creo que es eso. Claro, tal cual. O sea, si nunca en la vida, no sé, fuiste un economista, pues una chica de radio, voy a improvisar. No, me muero. Segundo, tres, me muero, porque la verdad que la voy a pasar mal, no voy a tener responsabilidad, voy a joder al otro, ¿sí? La confianza que me tuvieron al final...
1: Se diluye y se pierde.
0: Se diluye. No tengo. Bueno, ahí, hablando de psicología, está bueno esto que decís, porque ahí es donde uno propone la escucha activa, que en este caso no estaría siendo empático. O sea, la escucha activa cero, porque no me escuchaste nada, porque viniste a improvisar. Te di un guión previo, te dije, hay que estar a tal hora, y resulta que vos...
1: Venía a la hora que te... yo hago lo que quiero porque tengo experiencia, ¿no?
0: Y te preguntan, che, ¿qué? No sé nada.
1: Yo a veces digo, yo tengo experiencia.
0: Claro,
1: pero
0: claro.
1: Yo el guión de mi programa lo tengo escrito desde hace una semana.
0: Ahí está la responsabilidad.
1: Si no vengo, o sea, no vengo así.
0: La que te criaste.
1: Me saco el saco y me siento en el micrófono.
0: Soy yo, Marcelo Olivieri.
1: No, porque si no.
0: Claro, no, obvio.
1: O sea, ¿quién te escucha? O sea, esto también tiene que ver con la psicología. Sí. Si vos me decís.
0: Escucha.
1: Afuera está lloviendo, yo tengo que creer y estar seguro de que afuera está lloviendo.
0: No dudar.
1: Pero si vos todos los días me decías, afuera está lloviendo, y yo la tercera vez voy a mirar, voy a decir, no, esto me está jodiendo porque no está lloviendo.
0: Claro, una vez puedo...
1: Una vez yo te tomo la justificación, la excusación.
0: Es verdad.
1: Pero ya en la segunda dudás y en la tercera ya no crees. Y cuando rompes...
0: Más si lo comprobás, ¿no?
1: Y cuando rompes ese límite de la credibilidad, se rompe toda la confianza.
0: Y la confianza es muy difícil volver a recuperarla.
1: No se recupera.
0: Viste que hay algunos que dicen que sí, para mí no se recupera jamás.
1: No se puede modificar conductas, pero... Viste que uno a veces prefiere pasar por malo. Hago un paso al costado porque ya me está esto sonando medio raro. Ya suena a lata vacía, mejor desaparezco. Sí.
0: Lata vacía, me encanta.
1: Claro, porque una excusa yo la entiendo una vez, la entiendo dos veces y la tercera digo, no, ya me está mintiendo.
0: Okay,
1: para evitar usar el término me está mintiendo, digo, y no... Está fallando, mejor que siga fallando a otros, pero no a mí.
0: Porque
1: uno termina dolido, el otro termina molesto.
0: Sí,
1: y en las relaciones laborales sucede eso. O sea, uno siempre puede tener una excusa, pero la excusa no la puede sostener para siempre.
0: Ah, no, la excusa no. Igual la persona no tiene que tomarlo personal. Yo aprendí eso igual.
1: Porque excusa es como la falacia. Vos todos los días tenés que alimentarla con un poquito más. Y llega un momento, no vas a tener con qué alimentar la excusa. Y entonces se transforma en una falacia.
0: Y ahí hay que ver cómo te pega a vos, o sea, a la otra persona, porque la verdad...
1: Quien recibe la excusa, llega un momento que dice, no, basta, hasta acá nomás, porque ya está.
0: Claro, por eso, ahí está, hasta acá nomás. No tomarlo tampoco personal, digo. Ahí donde está la autocompasión hacia la otra persona y la autocompasión hacia uno mismo. Autocompasión hacia uno mismo, decir, como decís vos, no, mejor acá, listo, me alejo. Y autocompasión es otra persona de que tampoco te está matando. O sea, tiene una vida, le gusta manejarse así, bueno, ya está. No es tu forma. O sea, yo no me manejo de esa manera, así que vos seguís con tu forma, claro, yo sigo con la mía. Es lo mejor, es lo mejor. Sí, para que ninguno salga perjudicado, ¿no? O sea
1: y
0: no,
1: todo
0: ahí es donde voy a no tomarlo personal.
1: Y todo esto tiene que ver con el trabajo.
0: Exacto. Uh-huh.
1: Porque de quién depende un área, un sector, una empresa, tiene que hacer que el resto sea productivo.
0: Sí, y a veces ayudas así de esa manera.
1: Y si el resto no es productivo, ve la forma de solucionarlo. Uh-huh. Una vez... Dos claro. veces, y la tercera vez dice, bueno, esto no tiene métodos, solución,
0: claro,
1: vamos por otro camino, sacamos esto
0: sí.
1: del espacio y seguimos. Uh-huh. Pero al sacarlo del espacio también bien te produce ese dolor que decías vos.
0: Uh-huh. Claro, bueno, ahí y más el peor dolor es cuando, por ejemplo, en los tiempos que se viven hoy, modifican y cambian todo por política, ahí no hay excusa. Ahí no hay un rol que no se haya desempeñado, ahí no hay falta de responsabilidad, ahí no hay falta de que tal contenido realmente fallaba, al contrario, era así, high level, ¿viste? De hecho, bueno, siempre pasa esto de que el duelo no se termina cuando uno, por ejemplo, que está en los medios, perdés algo de un medio, la gente te sigue preguntando, entonces un duelo es un bajonazo, porque eso va a habitar en vos el tiempo que vos te lleve a procesarlo y siempre la gente te va a hacer acordar. Es como que un día no está más la tarde de antes, que de hecho pasó con estas modificaciones, y la gente me seguía preguntando, y a mí me ponía mal. A mí me ponía muy mal hasta que, bueno, logré esa resiliencia, todo bien, ¿sí? Pero en este caso, bueno, cambio de programación, uno lo entiende, como decís vos, hay una justificación. Cuando no, cuando me decís que es por política, ya está. ¿Viste cuando decís? No.
1: Bueno, no, pero a veces tiene que ver con la organización.
0: O cuando hay un mal desempeño de uno solo, ¿viste? Y cagamos el resto.
1: Porque nosotros somos parte de un sistema. Es decir, y a veces nosotros no estamos al tanto de lo que sucede en nosotros hacia más arriba.
0: Ni idea tenemos encima. Somos unos simples trabajadores.
1: ¿Qué charlas pasaron arriba? No estoy ni idea.
0: Ni idea tenemos. No sé,
1: pero seguramente ya había estado esto hablado, ya estaba previsto.
0: Antemano.
1: Y te agarraron de golpe a vos que no sabías nada.
0: Tal cual.
1: Pero porque tampoco debías saberlo. Porque es la verdad. Cadena de mando tiene su estructura.
0: Sí, es verdad.
1: O sea, les guste o no les guste, se llama cadena de mando. De arriba hacia abajo. Esto es la ley del gallinero, ¿viste?
0: Tal cual, ¿qué va a ser?
1: Pero lo que nos está
0: faltando... No nos neguemos.
1: Lo que nos está faltando a nosotros. Sí. Yo lo hablaba esto en FM Unión el día viernes.
0: Sí.
1: Es el encuentro.
0: Ajá.
1: Es decir, estamos en una sociedad muy dispersa por la cuestión económica, muy convulsionada sí. por la situación económica que se está viviendo dentro de los senos de los hogares,
0: sí.
1: El trato dentro de los ámbitos laborales.
0: Exacto.
1: Y eso te lleva a no tener un buen ánimo todos los días.
0: Exacto.
1: Uh-huh. Pero tampoco le da derecho a otro a tratarte mal.
0: Ah, no, no.
1: Tampoco te da derecho a hacer lo que vos quieras.
0: Claro, no.
1: Lo que está faltando es ese encuentro. Falta la comunicación entre quienes tienen la decisión
0: claro.
1: y quien tiene que cumplir una función.
0: Sí, y permitirse también esto, ¿no? Que bueno, uno dice, es un bajón, gente. Se los digo con conocimiento de causa. Digo esto de permitir el dolor. Oh. O sea, quiero decir, sí, validar no, la tristeza.
1: Lo que uno debe evitar es el dolor en el otro. O que el dolor no sea tan fuerte. Que
0: validar la emoción, permitirse
1: entender
0: estar triste
1: las emociones
0: o confundido.
1: Otro. Claro.
0: Sin exigirse, que te reinventes rápido ni nada. Y más cuando son situaciones confusas, ¿no? No importa, validar la emoción y si son confusas, permitite solo estar vos triste y esa confusión dejala porque nunca vas a encontrar, digamos, como tipo el porqué, ¿no?
1: Nunca le vas a encontrar.
0: Nunca, eso que decías vos, ay, que estaba planeado quizás de antes, andas a ver las conversaciones que se dieron y uno ni idea, o sea, imagínate, doble duelo, entonces como que ya está, ¿no?
1: Sí, para vos fue un acto así de...
0: Un shock. Totalmente.
1: Porque fue de golpe.
0: Pero
1: tú ya venías charlado hace meses.
0: Exacto, vos pensabas que era de golpe.
1: Vos pensaste que era de golpe, pero esto ya se venía estructurando hace meses.
0: Y a veces cuando el equipo hace, como decís vos, una semana, por ejemplo, que ya lo sabía.
1: ¿Te das cuenta? Volviste al término equipo. Sí. No le importa.
0: No les importa. No lo quería decir así, pero gracias.
1: O sea, eso es el equipo, no le importa.
0: No le importa nada. Así que, ¿sabés qué? Si vos estás pasando por un duelo laboral, solo permitite la tristeza.
1: Por eso hay que recuperar estas charlas, decir,
0: sí.
1: son uh-huh. terapias grupales, son reuniones de grupo,
0: exacto.
1: somos grupos humanos,
0: uh-huh.
1: con sí. necesidades, con obligaciones, pero grupos humanos al fin. Y tratar al humano como ser humano, como persona. O sea, dejar de tratarlo como un objeto que hoy lo uso, lo dejo a un costado y mañana lo recupero.
0: Lo desecho. No, porque tiene que ver con la pérdida de tu identidad, así que valida eso. Ahora, valida
1: ahora
0: esa emoción.
1: Que estás ahí, ¿sí?, en la web, fíjate.
0: No, vamos a la pausa, me dice. Claudito, perdón que te corté así de lleno. Sí, así que seguimos escuchando música en tu idioma. Esta versión nueva, mirá, de Los Auténticos Decadentes. Escucha, de un clásico de Sergio Denis, Te Quiero Tanto.

0: Gracias, gracias, gente. La verdad que también, por fin nosotros encontramos a ustedes. Por fin te encontré, Cari y el Dandy. Ahí está, otro de los grupos que forman parte de los Hotmail de la generación Millennial. Bueno, agradecemos también a nuestro fotógrafo. Viste que nosotros hacemos de todo acá. Tal cual. Somos, mirá. Mirá la fotito que...
1: La foto del estudio.
0: La foto que clavo. Vamos, Claudito.
1: La certificación que estamos trabajando.
0: Sí. Que hay equipo, viste, que hacemos caso a los principios.
1: A los principios de la organización.
0: Totalmente, totalmente. Y que bueno, vamos a cerrar con eso. Dale, que estamos en la columna, le contamos a la gente justamente que estamos
1: bueno,
0: en el debate
1: de hablábamos psicología, ¿no? De toda esta cuestión de la parte estructural de la empresa,
0: sí, del
1: desarrollo
0: laboral.
1: Científico uh-huh. de la empresa, el aprovechamiento del empirismo.
0: Uh-huh. Las capacidades,
1: pero,
0: ¿no?
1: De las capacidades. Uh-huh. Pero esto tiene que ver también
0: sí.
1: con el encuentro entre nosotros.
0: Bueno, lo tuyo más profundo, Marce.
1: Yo te voy a pedir ahí que busque los cuatro sí. filósofos principales de la sociología.
0: Uy, me muero, esto me encanta. Cuatro filósofos de
1: y ahí vamos a entender
0: sociología
1: a través de los principios de cada uno.
0: ¡Ah! Es cierto, este me encanta. ¿Puedo decir algo,
1: sí.
0: profe? Augusto Comte es el número uno. Bueno, no solo es considerado, como dice Marce, el padre de la sociología, y creo que habla algo del positivismo, pero bueno,
1: el positivismo.
0: Ahí está, a grandes rasgos. Bueno, no, a grandes rasgos no, porque a eso iba, el positivismo. Él habla también del tema del cual no se habla, bueno, ahora en estos tiempos capaz que un poquito sí, del suicidio. Sí, me gusta la referencia que hace al suicidio, porque él dice que no tenemos que encontrarle, ahora termino de explicar porque si no van a pensar cualquier cosa, que por qué siempre estamos buscándole un sentido a la vida. O sea, una cosa es un proyecto, sí, todo, pero esa autoexigencia que tenemos de que todo tiene que ver, tiene que tener un sentido, que tenemos que ser felices para poder seguir viviendo. Cuando uno suelta eso de encontrarle un sentido a la vida, de dejar de buscar la felicidad y aceptar las cosas como vienen, difícilmente esos pensamientos suicidas aparezcan, porque dejamos de encontrarle ese sentido, porque nos frustramos y nos ponemos, pero nos deprimimos, ¿no? Buscándole ese sentido. Entonces la ideología es, ¿sabes qué? Vivo, ¿sí? Ya está, ¿viste? No me va tanto problema.
1: ¿Cómo has visto triste?
0: Me gusta. No, este es un Comte, no. Este es un Augusto Comte. Muy positivista para mi gusto, pero... Claro, tal cual. Bueno, propuso que... Bueno, a ver, considerado el padre de la sociología y fundador, mirá, del positivismo, propuso que la sociedad debía estudiarse con el mismo rigor científico que las ciencias naturales y formuló la ley de los tres estados, teológico, metafísico y positivo. Aprendan. Teológico. Bueno, capaz que teológico no sé si tiene que ver mucho con lo que dije, algo metafísico.
1: Se refiere al positivismo era porque se creía que todo sucedía gracias a Dios. No
0: claro, es lo divino, teológico.
1: Lo divino, es que es lo teológico. No.
0: Tal
1: las cosas
0: cual.
1: Suceden porque tiene un desencadenante, hay un hecho. Fíjate quién más sigue abajo.
0: Karl Marx, el mismísimo Karl Marx, ¿sí? Ah. Filósofo y economista que introdujo el materialismo histórico, sostuvo que el motor de la historia y del cambio social es la lucha de clases, la famosa, es conocido por eso él, ¿no? La lucha de clases entre los opresores, los que son los dueños del capital, vamos a decir, y el famoso proletariado, los oprimidos, o sea, nosotros.
1: Oh. O sea, nosotros, que somos los que debemos soportar.
0: O sea, perdón, tanto sincericidio, pero estábamos estudiando en clase, ah. O sea, no vamos a mentir acá, gente, en la tarde, noche, tanto, no.
1: Esto es una clase magistral que le estoy dando.
0: Sí, no, de verdad, yo me siento, de verdad, sí, a mí me encanta todo esto.
1: Más abajo.
0: Bueno, mira, Emile Durkheim, mira, estableció la sociología...
1: Durkheim es uno de los más importantes porque es de los últimos.
0: Es de los, te iba a decir, mira, estableció la sociología como disciplina académica formal, definió como objeto de estudio los hechos sociales y analizó esto, cómo la cohesión social se mantiene a través de la solidaridad, escuchen, solidaridad, mecánica y orgánica y el estudio de fenómenos como el suicidio. ¡Ja, ahí está, toma, lo que estaba diciendo recién. No tenía a él así. Pensé que solo Comte hablaba de esta, ¿no?
1: No, Comte hizo una aproximación, Durkheim hace un...
0: Claro, porque este más contemporáneo.
1: Es más profundo.
0: Uh-huh. Lo tuyo es más profundo, Antonella, así. Mira vos, fenómenos como el suicidio, me gusta. Después el último es el pionero de la sociología, que interpreta, que comprende, el Max Weber. Estudió la acción social, el impacto de la cultura y la religión en la economía. Mira, acá entra la religión. La ética protestante. y el espíritu del capitalismo y el desarrollo de la burocracia en las sociedades modernas.
1: ¿Es todo lo que hablamos recién en todo el programa?
0: Mira, o sea que podemos decir que, a ver, Durkheim y Max Weber son uno de los más contemporáneos.
1: Son, ¿no?, los dos contemporáneos.
0: Los dos,
1: Primero estuvo Comte, después Marx, después viene Weber y después viene...
0: Mirá, qué bueno. Bueno, son los cuatro principales pensadores y fundadores que sentaron las bases de la sociología. Acá estamos hablando con un sociólogo, les cuento a la gente por si no lo sabían. O sea, no es moco de pavo esto,
1: Entonces nosotros debemos tomar la vida desde ese punto de vista. No tan científica, no tan técnica, porque lo vivimos naturalmente.
0: Y sí,
1: pero sí, en los ámbitos laborales debemos ser respetuosos de las decisiones que se toman. Porque nos debemos ajustar a las normas que establecen los círculos en los cuales somos partícipes. Claro. Pero no debemos dejar de lado el ser humano.
0: La calidad humana.
1: La calidad humana, porque el capitalismo lo que hizo fue eso, desconocer.
0: Te pegó la desconocida, sí, ¿no?
1: Claro, desconocer al ser humano y tomarlo como una herramienta.
0: Eso no sé, también desde la Revolución Industrial, ¿no?
1: La Revolución Industrial tuvo que ver más con los derechos.
0: Los derechos. Ah, bien, eso te quería preguntar.
1: Con los derechos de los obreros.
0: Me gusta porque uno se saca las dudas. Y también pensaba esto, Marce, de la calidad humana y también, no, lo que dijiste no es para que se confunda con, la filosofía hace esto, es la base principal. Hay que preguntarse para qué estamos, de dónde venimos, hacia dónde vamos. Sí, tal cual, pero no psicopatizarnos en eso, sino anclarnos en eso. No. Esto que decías vos, pues si uno empieza como, te volvés loco. Sí, o sea, y vas con eso, y eso forma parte de tu filosofía de vida, sin ir más lejos, y te frustras.
1: Y terminas en la frustración, que es lo que provoca la tristeza, y la tristeza provoca la depresión, y la depresión provoca la esquizofrenia, y vamos así, vamos acumulando cosas que terminan en el estallido.
0: En el fracaso, que eso es lo, o sea...
1: Debe ser lo peor para el hombre, el fracaso.
0: Sí, sentir que
1: fracaso. O sea, el hombre en estado genérico, ¿no?
0: Tenés razón, las personas... Yo creo que eso me parece que es lo más feo que puede atravesar un ser humano para cómo salís de ahí después a esas respuestas que te da la persona, ¿no? La respuesta emocional, porque siempre hablamos de las emociones, ¿no? Que genera. Y sobre todo esto nos cuesta. ¿Viste? ¿Qué loco esto? Porque nos cuesta a nosotros decir que no, pero nos cuesta aceptar cuando nos dicen que no. ¿Viste? O sea, ¿qué? Acabo de pensar esto, mirá, el profe me abrió la cabeza, porque es verdad, o sea, cuando uno tiene una expectativa así como bien arriba, ¿viste? Y vas con todo el arsenal y resulta que se cae, mirá, como se acaba de caer el micrófono. Esto no está guionado.
1: Ánima, que andas penando.
0: No, estoy penando, estoy haciendo, mirá, pero está todo bien, no pasa nada, mirá, ahí está, 5/5. ¿Acá estuvieron visitando los estudios? No. Claro, ahí está, ahí está. No es que era mi energía solamente, pero bueno.
1: Está descontrapesado.
0: Volviendo, ¿sí? Te puede afectar la salud mental. Y esto, ¿cómo nos cuesta a nosotros el decir no? Que tiene que ver con el límite, que lo hemos hablado, ojo.
1: Mira, eso tiene que ver con la templanza del hombre.
0: Marcelo, tuyo más profundo, ¿no?
1: Sí. La templanza del hombre está en saber decir que sí y saber decir que no. El sí te puede provocar satisfacción y el no también te puede provocar satisfacción.
0: Claro.
1: Porque nosotros siempre estamos condicionados a que la cosa, cualquier cosa la hacemos en beneficio de o por alguien cercano.
0: Sí.
1: Y termina siendo que las cosas nosotros las tenemos que hacer por nosotros mismos.
0: Sí, es verdad. O aún, claro, porque el objetivo sería, ¿no? Sí.
1: Mira, Maquiavelo en el libro El Príncipe habla de que el fin justifica los medios.
0: Ah, sí, el famoso, sí.
1: Y hay un gran error de conceptualización porque hay una canción, una milonga, que dice nunca el fin justifica los medios. Pero cuando uno retoma los libros y tiene ese, el conocimiento, dice, sí, el fin justifica los medios.
0: Ajá, bien.
1: Pero tiene que ver con esto de la templanza. No de justificar todo aquello que se produce.
0: Claro, porque si no nos vamos a Lacan, la ética de las buenas intenciones. Claro, no existe.
1: Caemos al barranco.
0: No, está bueno eso, está bueno, por eso, bien, porque uno toma todo literal, ¿viste? Como lo que vos decís, lo que yo decía recién, no es que te dejemos de buscar el propósito de la vida, por favor, no, porque digo, si no, uno tiene que tener un proyecto de vida, pero saber que el proyecto de vida tiene que ver con el no, con expectativas que se puedan caer y con volver a empezar, ¿viste?
1: Mira, hay un cuento del Principito, del Hombre de la Noche, del Principito, escúchame, de Saint-Exupéry.
0: Sí.
1: Dice que se cae un avión en la noche y uno sale a pedir auxilio. En el medio de la noche sale, camina, se cae. Dice, lo hago por mis hijos que me están esperando. Se para y sigue caminando. Se vuelve a caer. Dice, lo hago por mi mujer que me está esperando. ¿Viste? Sigue caminando, el dolor cada vez era más intenso. Se vuelve a caer. Y entonces piensa, tengo que seguir.
0: Porque aún así todos esos motivos no se ve que todavía no lo...
1: Pero tengo que seguir por los que creen en mí. No tengo que seguir ni por mis hijos ni por mi mujer.
0: Ay, se me puso la piel de gallina.
1: Creen y confían en mí, por eso debo seguir.
0: No.
1: Entonces, el hombre debe ser fuerte. Estos términos nuevos de la resiliencia, del estoicismo, que se lo están recuperando así a cuenta gotas y mal recuperado, porque no es lo mismo leer un solo autor que leer todos los autores y tener la idea completa de lo que realmente...
0: O sea, los tres en estoicismo en este caso, ¿no? Leíste a los tres, claro. Epicteto, Marco Aurelio y Séneca. Ay, Dios. Marce, ¿sabes qué? Vamos a escuchar música. Pues yo no puedo con esto que acaba de decir Marce, ¿viste? A partir de hoy, sí,
1: bueno, voy a hacer una clase magistral.
0: Me encantaba. Para todos los que creen en nosotros, gente. Y vos también, quédate con ese mensaje de Marce. Me encantó. El que cree en vos es el que te va a sacar adelante. Muchas veces pensamos que somos fuertes y quizás no somos fuertes. Somos esas personas sí, que confían en nosotros, que nos sostienen. Y eso está bien, ¿sí? Por eso confía, sí, que esas personas te van a salvar y además te salvas vos, ¿sí? Nosotros aquí en la tarde noche de Anto.

Bueno, te pusimos a volar. Te pusimos a volar y como estuvimos con la psicología, como siempre nuestra columna entre mates y psicología, este duelo laboral tan profundo estuvimos hoy que nos vamos a despedir justamente con un tema profundo. Esta es la historia de Melancólicos Anónimos. Y no solo la historia de Melancólicos Anónimos de Seba Yatra, sí, es la de muchas personas. Una relación que llega a su punto final. Hay dolor, hay frustración. Si estás triste, llámanos. No duermes por las noches. A tu ex todo te recuerda. Recuerda. Porque ya tu ex está con alguien más. Entonces, viste, tenemos la solución para el mal del corazón. Esa solución somos nosotros cada fin de semana. No llames a nadie. Sabelo, ¿sí? Gente, gracias. Claudito, Marce, nos reencontramos el próximo fin de semana. Nosotros sanamos todo proceso de sanación, ¿sí? Esa. Chau, chau. Eso duele, cariño, pero deberías estar tranquilo. Tienes que...

0: muy bien. ¿Y qué sientes cuando piensas en ella?
1: Nostalgia. Todavía se siente un vacío en la habitación.
0: Es normal, pero tienes que